nombre maravilloso de Cristo Jesús a este hermoso programa, Jesús, el Rey de Gloria. Damos gracias al Señor por tocar el corazón a un hermano, verdad, que está patrocinando anónimamente. Sea Dios bendiciendo su vida en gran manera. Dios conoce, verdad, pues a nuestro hermano que está patrocinando lo que es este espacio radial. De Dios va a recibir lo que es la recompensa. Bendito sea el nombre de Jesús. Aleluya.

0: ¿verdad? Leyendo un precioso salmo para la gloria y la honra del Señor. Vamos a leer el Salmo capítulo 95 para la gloria y la honra del Señor. Aleluya, bendito sea Dios. Leemos la palabra como está escrita, honrando el nombre del Padre, del Hijo y del Espíritu Santo. Y dice la palabra del Señor así: Venid, aclamemos alegremente a Jehová, cantemos con júbilo a la roca de nuestra salvación. Lleguemos ante su presencia con alabanza, aclamémosle con cánticos, porque Jehová es Dios grande y Rey grande sobre todos los dioses, porque en su mano están las profundidades de la tierra y las alturas de los montes son suyas, suya también el mar, pues Él lo hizo y sus manos formaron la tierra seca. Venid, adoremos y postrémonos, arrodillémonos delante de Jehová nuestro Hacedor, porque Él es nuestro Dios, nosotros el pueblo de su prado y ovejas de su mano. Si oyereis hoy su voz, no endurezcáis vuestro corazón como en Meriba, como en el día de Masá, en el desierto, donde me tentaron vuestros padres, me probaron y vieron mis obras. 40 años estuve disgustado con la nación y dije: Pueblo es que divaga de corazón y no han conocido mis caminos. Por tanto, juré en mi furor que no entrarían en mi reposo. Buen Dios que estás en los cielos, en la tierra y en todo lugar. Padre amado, gracias te damos por la oportunidad que usted nos concede de estar una vez más, Señor eterno, en cabina de Radio Vida. Padre, está usted ministrando, Padre amado, desde el principio hasta el final, este espacio radial. Que todo lo que se haga, Señor eterno, se haga para la gloria y la honra de tu nombre. Bendice, Padre amado, a los que nos están escuchando, Dios mío, a través del internet, Señor eterno, a los que nos están escuchando a través de la radio, de la frecuencia, Padre eterno, 90.5, sea usted, Padre amado, bendiciéndonos en gran manera. Padre amado, también bendice, Señor eterno, a los locutores, programadores, patrocinadores, Señor eterno, sea usted bendiciéndonos en gran manera. A todos aquellos, Padre amado, que patrocinan programas anónimamente, Padre, usted conoce, Señor eterno, el corazón de ellos, Padre amado, sea usted, Señor Jesús, bendiciéndolos en gran manera. Padre del cielo, en esta hora, Señor, te pedimos que sea usted, Señor eterno, glorificándose en nuestra vida, Padre, para la gloria y la honra de tu nombre, Maestro de Galilea. Padre eterno, en esta hora, Señor, recibe, Señor Jesús, la gloria, la honra y el poder, la alabanza y la adoración, Señor eterno. Bendice las alabanzas, Padre amado. Bendice, Señor eterno, la oración que se va a estar realizando en esta hora, Padre amado. Bendícenos también por medio de tu palabra. Tu palabra es viva, Señor eterno, y eficaz, más cortante que una espada de dos filos. Tu palabra tiene poder y autoridad, Señor eterno. Por medio de tu palabra hay cambio y transformación en la vida del ser humano, Padre amado. Clamamos en esta hora tu respaldo, Dios mío, la unción y la llenura de tu Espíritu Santo. Dios mío santo, queremos sentir esos ríos de agua viva, Dios mío santo, que fluyan y fluyan dentro de nuestro ser. Llénanos, Padre amado, nuestro ser de esa fuente insondable, Padre amado. Llénanos con tu presencia, Jesús de Nazaret. Oh, Dios mío santo, en esta hora, en el nombre poderoso de Jesús de Nazaret, reprendemos toda obra del enemigo, todo plan del enemigo, Señor eterno, toda trampa del diablo, sea reprendido por el poder de tu palabra. Gracias te damos en esta hora, amado Dios todopoderoso. Gracias te damos, Jesús. Amén y amén. Gloria a Dios. Aleluya. Bien. Ya dimos inicio a lo que es este hermoso programa. Ahora vamos a lo que es, en verdad, a lo que son las alabanzas. Así que si usted desea que nosotros le solicitemos con una alabanza, le complazcamos con una alabanza, solicítela y nosotros pues con mucho gusto le estaremos complaciendo. Tenemos una llamadita. Radio Vida, Dios le bendiga. Amén, hermana, ¿con qué alabanza?
1: Hermano.
0: Amén, hermana, con mucho gusto la tenemos complaciendo con su alabanza. Que Dios le bendiga.

0: Dios, aleluya. Bueno, ahí se está reportando nuestro patrocinador anónimo que pues lo complacamos con una alabanza, sí. Y con mucho gusto pues le estaríamos complaciendo con la alabanza. Así que vamos a quedar con esa alabanza que nuestro hermano estaba solicitando. Gloria a Dios.
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0: bien. Gloria a Dios, ya estuvimos ahí complaciendo con lo que son las alabanzas, con los cánticos. Ahora vamos a lo que es la oración, ¿verdad? Para glorificar el nombre de nuestro Señor Jesucristo. Vamos a venir en palabra de oración. Padre del cielo, en esta hora, Señor, te pedimos, Dios mío, que seas tú, Señor eterno, glorificándote, Padre amado, en la vida, Señor eterno, de los enfermos, Padre. Mira, Dios mío eterno, mis hermanos, Señor eterno, mis hermanas, Padre amado, que están ahí, Señor eterno, en esos hospitales, Padre, que están ahí, Señor eterno, pasando un proceso difícil de salud, Padre eterno. Te pedimos misericordia, Padre amado, por la vida de nuestra hermana Daisy Ortiz, Señor eterno. Sea usted, Dios mío bendito, poniendo su mano poderosa, su mano milagrosa, Padre amado, y declaramos sanidad sobre mi hermana, Dios mío. Tú tienes el poder para levantarla, Señor eterno. Tú tienes el poder, Dios mío bendito, para sanar, para quitar toda dolencia, Padre amado. En el nombre poderoso de Jesús de Nazaret, declaramos sana y en victoria a mi hermana, Señor eterno, porque hemos creído en un Dios poderoso, en un Dios milagroso. Padre amado, también te venimos pidiendo por la vida, Señor eterno, de nuestra hermana Santo de Martínez, Padre amado. Sea usted, Señor Jesús, obrando en su vida, poniendo su mano de poder, Dios mío bendito, Dios mío santo. Sea usted, Señor eterno, glorificándose, Dios mío, en la vida de nuestra hermana, Padre amado. Quita toda dolencia, Padre, quita toda enfermedad, en el nombre poderoso de Jesús de Nazaret. Tú eres nuestro médico, Padre, tú eres nuestro doctor por excelencia, Padre de la gloria. Dios mío, sea usted, Señor Jesús, obrando en su vida, Padre eterno, Dios mío de la gloria. Mira, Señor eterno, mi hermano, mi hermana, Dios mío, que están ahí, Señor eterno, en ese proceso de enfermedad. Sea usted, Señor eterno, glorificándote, Padre amado, en gran manera en la vida de cada uno de ellos, Padre eterno. Oramos por aquellos que están enfermos, Padre santo, para que tú los sanes, Padre, hasta ahí esos hogares, Señor eterno, donde hay enfermedad, llega, Señor eterno, y obra por medio de tu Espíritu Santo. Dios mío eterno, obra en esta hora de la noche con poder y gloria, Dios mío de la gloria. Declaramos sanidad en el nombre poderoso de Cristo Jesús, Señor eterno. Oramos también, Padre del cielo, por la vida, Padre amado, de aquellos que están, Señor eterno, detenido, Señor amado, en las cárceles. Padre bendito, sea usted obrando en su vida, guardándolos, cuidándolos, Padre amado. Tú sabes, Señor eterno, que ahí dentro de esos lugares hay personas que son inocentes, Padre, que han sido detenidos, Padre amado, por equivocación o por una causa injusta, Dios mío, pero yo sé que tú te vas a encargar de eso, Padre del cielo. Tenga misericordia, Dios mío eterno, de los que están ahí, Señor eterno, en el nombre poderoso de Jesús de Nazaret, Dios mío de la gloria. Oramos también, Señor amado, por aquellos hermanos, Padre amado, que se sienten desanimados, Padre bendito. Sea usted, Señor Jesús, restaurando su vida en gran manera. Devuélveles ese gozo, Señor eterno, esa felicidad, Padre amado, que solamente le encontramos en usted, Señor Jesús. Padre amado, hemos logrado comprender, Padre bendito, que sin usted nada somos y nada podemos hacer. Si bien es cierto, Padre amado, muchas veces no son fáciles la lucha, no son fáciles las pruebas, las dificultades, Padre, pero yo sé que usted nunca lo deja, Señor eterno, nunca nos abandona, Padre bendito. Te clamamos por aquellos, Padre amado, que están desanimados, que no sienten deseo de orar, de escuchar tu palabra, que no sienten deseo, Señor eterno, de congregarse, Padre. Oramos, Padre mío, tenga misericordia, Padre amado. Todos hemos pasado, Señor eterno, por momentos difíciles, por eso te clamo misericordia, Padre, para que tú les ayudes, para que tú restaures esos corazones, para que usted restaure esa vida. Sea usted, Señor eterno, restaurando esos altares, Padre, en el nombre poderoso de Cristo Jesús. Oh, alabado sea tu nombre, Padre amado, porque tu palabra dice, Señor eterno, que si nosotros permanecemos en tus palabras, Señor eterno, y usted permanece en nosotros, vamos a pedir todo lo que nosotros queramos y lo vamos a recibir, Señor Jesús. Esas promesas, Padre amado, son para cada uno de nosotros. nosotros, pero todo y cuando nosotros permanezcamos en usted, Padre bendito, alabado sea tu nombre, Señor Jesús. Padre amado, oramos por la vida de los pastores, Señor, por la vida de los evangelistas, por la vida de los misioneros, Señor eterno. Bendícelos en gran manera, Padre amado, por la vida, Señor eterno, de aquellos que andan predicando tu palabra, Señor eterno, sea usted dándole fuerza, dándole fortaleza en gran manera, Padre de la gloria. Dios mío santo, alabamos y glorificamos tu santo nombre. Padre bendito sea usted, Señor Jesús, bendiciendo nuestra familia en gran manera. Ayúdanos a seguir hacia adelante, Dios mío de la gloria. Saca todo aquello que a ti no te agrada, Padre mío. Todo aquello, Señor eterno, que a usted no le agrada, sácalo, Padre mío. Límpianos, purifícanos con tu sangre preciosa. Conságranos, Señor eterno, queremos ser limpios, queremos ser purificados por medio de tu sangre preciosa. Tu palabra dice, Padre, bienaventurado aquellos que lavan sus vestiduras con la sangre de Cristo, porque estos tendrán derecho al árbol de la vida. Padre eterno, limpiamos nuestras vestiduras con su sangre preciosa. Dios mío, en esta hora, Señor, también te pedimos que seas tú, Señor Jesús, bendiciéndonos, Padre del cielo, hablándonos por medio de tu palabra conforme a tu voluntad. En tus manos, Señor amado, encomiendo este privilegio, Señor, que todo lo que se haga, Señor, se haga para la gloria de tu nombre. Prepara, Señor eterno, el corazón, Dios mío, del oyente que va a escuchar tu palabra. Úsame, Señor, para la gloria de tu nombre. Yo no quiero predicar conforme a mi propia cuenta. Yo no quiero predicar, Señor eterno, lo que yo quiera, Dios mío, no, Señor. Yo quiero predicar tu palabra. Quiero predicar, Señor eterno, esa palabra que viene del cielo, esa palabra que es revelada, Padre, por medio de tu Espíritu Santo. Por favor, Señor eterno, úsame, Dios mío, para la gloria de tu nombre. Si en algo te he fallado, ofendido, te pido perdón, Señor, te pido misericordia, Padre. Solamente te pido, Señor, que me use como un instrumento, como un portavoz para predicar tu palabra en el nombre poderoso de Cristo Jesús. Alabado sea tu nombre, Padre del cielo. Dios mío santo, habla por medio de tu siervo, Padre. Ponga palabras en mis labios, en mi boca. Tu palabra dice, Señor eterno, pues aún está la palabra en mi lengua. Y aquí, oh Jehová, tú la sabes toda. Tú sabes lo que vas a hablar en esta hora, conforme a tu voluntad, Señor Jesús. Amén, Señor, y amén.
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Bendito sea el nombre del Señor. Bien, hemos llegado a lo que es el espacio, el momento de lo que es predicar la palabra del Señor, ¿verdad? Espero de que sean ustedes, ¿verdad?, poniendo atención a lo que es la palabra de Dios, porque la Biblia dice: bienaventurado aquel que oye mi palabra, pero es más bienaventurado aquel que la oye y la pone por obra. Sabemos de que no hay nada más hermoso que escuchar la palabra del Señor y ponerla por obra. Bendito sea el nombre del Señor. Vamos a lo que es el Evangelio de Mateo, capítulo 24, versículo 3 en adelante. Vamos a leer la palabra del Señor honrando el nombre del Padre, del Hijo y del Espíritu Santo. Y dice la palabra del Señor: y estando él sentado en el monte de los olivos, los discípulos se le acercaron aparte diciendo: dinos, ¿cuándo serán estas cosas? ¿Y qué señal habrá de tu venida y del fin del siglo? Respondiendo Jesús les dijo: mirad que nadie os engañe, porque vendrán muchos en mi nombre diciendo: yo soy el Cristo, y a muchos se engañarán, y oiréis de guerra y rumores de guerra. Mirad que no os turbéis, porque es necesario que todo esto acontezca, pero aún no es el fin, porque se levantará nación contra nación y reino contra reino, y habrá pestes y hambre y terremotos en diferentes lugares, y todo esto será principio de dolores. Entonces os entregará a tribulación unos a otros y os matarán, y seréis aborrecidos de toda la gente por causa de mi nombre. Muchos tropezarán entonces y se entregarán unos a otros y unos a otros se aborrecerán. Y muchos falsos profetas se levantarán y engañarán a muchos, y por haberse multiplicado la maldad, el amor de muchos se enfriará. Mas el que persevera hasta el final, este será salvo. Y será predicado este evangelio del reino en todo el mundo para testimonio de todas las naciones, y entonces vendrá el fin. Padre, úsame, Señor, para la gloria de tu nombre. Revélame esa palabra, Señor. Aleluya. Gloria al nombre del Señor. La Biblia habla acerca de muchas ocasiones cuando Jesús le enseñaba a las multitudes acerca de la palabra del Señor. Aleluya. La Biblia dice que cuando Jesús iba a muchos lugares a enseñar lo que es la palabra, a enseñar lo que es el evangelio, la Biblia dice que mucha gente llegaba a ese lugar a escuchar las enseñanzas, a escuchar las palabras del maestro. Y la Biblia habla en esta ocasión que en cierta ocasión él estaba en un monte llamado Los Olivos. Y la Biblia dice que ahí el Señor estaba enseñando acerca de su palabra a las multitudes que lo seguían a él. Y la Biblia dice que los discípulos se le acercaron aparte. Los discípulos esperaron de que la gente se apartara de él para preguntarle, para acercársela a él y hacerle una pregunta que es bien importante. Una pregunta en la cual los discípulos le dicen al Señor, en la cual es una pregunta bien importante, en el cual por medio de esa pregunta se desprende una respuesta que es muy importante para cada uno de nosotros. Y la Biblia dice que los discípulos se le acercaron y le dijeron: dinos, ¿cuándo serán estas cosas? ¿Y qué señal habrá en tu venida y del fin del siglo? Ya que Jesús está hablando acerca de su venida y del fin del siglo. Alabado sea el nombre del Señor. Lo que los discípulos le estaban preguntando al Señor era que le mostrara señales acerca del fin del mundo, del fin del siglo, o acerca de su venida. Bendito sea el nombre del Señor. Y era una pregunta bien importante en el cual los discípulos le estaban haciendo al maestro. Y la Biblia dice que Jesús le responde a sus discípulos y le dice el Señor: miren que nadie los engañe, porque vendrán muchos en mi nombre diciendo: yo soy el Cristo, y muchos serán engañados, dice el Señor. Oiga bien algo muy importante. Lo que el Señor le dijo a sus discípulos, le dice: miren que nadie los engañe. Entonces, ¿a qué es lo que se refería nuestro Señor Jesucristo cuando les dijo a sus discípulos que miraran que nadie los fuera a engañar? Porque el Señor sabía perfectamente que se iban a levantar en los tiempos postreros falsos profetas,
falsos maestros con falsas enseñanzas. Se iban a levantar hombres diciendo que venían en el nombre de Cristo, pero con otras enseñanzas, con una palabra falsa, con un evangelio adulterado. Iban a venir estos hombres. La Biblia dice que Jesús les dice también a sus discípulos, lobos vestidos de oveja. Entonces el Señor les dice a sus discípulos, tengan cuidado con este tipo de gente. Tengan cuidado con este tipo de falsos maestros. Tengan cuidado con este tipo de falsos profetas, que no nos vayan a engañar. Entonces, eso les dijo el Señor a sus discípulos, tengan cuidado, que nadie los vaya a engañar. Y les dice el Señor, porque muchos vendrán en mi nombre diciendo, yo soy el Cristo. Podemos ver, hermanos, que ahora en día muchos cristianos evangélicos están siendo engañados por las falsas doctrinas, que son doctrinas de hombres, son enseñanzas de hombres, son falsos maestros, falsos profetas, aleluya, sabiendo que el evangelio de Cristo solamente es uno, el que viene del cielo, el que predicó Cristo Jesús cuando estuvo en esta tierra. Porque el evangelio no cambia. El que tiene que cambiar es el ser humano. Pero la palabra del Señor no cambia. Porque la Biblia dice, aleluya, los cielos y la tierra pasarán, mas mi palabra no pasarán. Entonces, para no ser engañado por los falsos maestros, por los falsos profetas, es necesario congregarnos, es necesario estudiar la palabra. La Biblia dice escudriñar las escrituras. Tenemos que escudriñar la palabra del Señor, que no nos vayan a engañar los falsos maestros, los falsos profetas, aquellos que vienen en el nombre de Cristo, pero traen un evangelio diferente. Por eso, amados hermanos, tenemos que tener un gran cuidado con las falsas doctrinas que se están mezclando dentro del cristianismo, porque podemos ver en el internet que ahí salen predicadores que son, algunos predicadores son hombres de Dios, pero hay otros predicadores que son usados por Satanás, unos predicadores que son verdaderos, que hablan el verdadero evangelio de Cristo, pero hay predicadores que hablan mentira. Hay predicadores que hablan mentira, que diciendo que Dios solamente el corazón quiere, que diciendo que, aleluya, que solamente hay que bautizarse para ser salvo y después usted puede hacer lo que usted quiera. Bendito sea el nombre del Señor. Hay falsos enseñadores que dicen de que, aleluya, de que lo exterior, que la vestimenta no importa, que usted puede andar como usted quiera, que Dios solamente lo que ve es el corazón. Esos son los falsos maestros, los falsos profetas, de los cuales tenemos que tener mucho cuidado, amados hermanos. ¿Cuántos falsos profetas se han levantado ahora en día? ¿Qué dice el Señor esto? ¿Qué dice el Señor esto y lo otro? Pero son falsos, porque muchas veces, si es cierto, el Señor habla. Y cuando Dios habla se siente ese impacto en el corazón. Aleluya. Pero hay falsos profetas que profetizan mentiras. Aleluya. Que solamente lo que se les viene a la mente le profetiza. Aleluya. Le dice, dice el Señor esto. Que dice Jehová. Que dice el Santo esto. Y tal vez Dios no ha dicho nada. Por eso, amados hermanos, tenemos que tener un gran cuidado. Hay falsos profetas que se han levantado, aleluya, hablando en lengua, diciendo, dice el Señor esto, pero son unos grandes pecadores, son unos grandes perversos. Esos son los falsos profetas que habla la Biblia, esos son los falsos maestros que habla la palabra del Señor. Por eso tenemos que tener un gran cuidado, que cuando alguien nos profetice algo, tenemos que conocer el testimonio de esa persona. Porque como alguien va a venir profetizando y que tenga dos mujeres, como alguien va a venir profetizando, amado hermano, aleluya, si está en pecado, bendito sea el nombre del Señor, como aleluya, alguien va a venir profetizando y tal vez le pega a la mujer, maltrata a la mujer, maltrata a sus hijos, ese hombre no es de Dios. Aleluya, un hombre de Dios es que vive conforme a la palabra del Señor, y cuando Dios habla en nuestra vida se siente el impacto en nuestros corazones. Pero hay falsos profetas que se han levantado diciendo que dice el Señor que deje esto y esto y lo otro, porque alguien se lo ha contado. Aleluya, lo que usted está viviendo no es que Dios se lo ha revelado, sino que él lo ha andado investigando para hablar en el nombre de Dios. Por eso, amado hermano, hay que tener mucho cuidado en estos últimos tiempos. Aleluya.
Bendito sea el nombre del Señor. Hay que tener un gran cuidado, hermano, con los falsos predicadores. En el internet, en las redes sociales, salen, aleluya, salen diferentes predicadores. Como lo vuelvo a recalcar, hay hombres de Dios, pero hay hombres que no son de Dios. Son avaros, son mentirosos, son perversos. Hay mujeres, aleluya, que tal vez pueden predicar bonito la palabra del Señor por medio del internet, por medio de las redes sociales, pero andan todas pintadas, andan todas empantalonadas, aleluya, como que son Jezabeles, aleluya, bendito sea el nombre del Señor. Y me pregunto yo, ¿cómo Dios va a usar este tipo de mujeres? Si, aleluya, si no viven conforme a la palabra del Señor. Hay mujeres que se levantan predicando en las redes sociales, pero tienen hasta dos maridos. Y de tener mucho cuidado, amado hermano, con las enseñanzas que nosotros escuchamos, con las prédicas que nosotros escuchamos por medio del internet. Mi consejo es que estudie la palabra del Señor, porque la palabra del Señor no se equivoca. En la palabra del Señor está la verdad, y la verdad os guiará y os revelará, dice la Biblia. Aleluya. Alabado sea el nombre del Señor. Entonces Jesús le dijo a sus discípulos: tengan mucho cuidado con los falsos profetas. Tengan mucho cuidado para que no sean engañados. ¿Cuántos cristianos han sido engañados ahora en día, hermanos? Y ahora están en el mundo. Es de tener mucho cuidado. Por eso es de aferrarnos a la palabra del Señor. Por eso es de mantenernos en oración, en la lectura de la palabra, para no ser engañado. Porque la Biblia dice que, aleluya, que el diablo se denomina como el padre de la mentira, como alguien engañador. Por eso es de tener mucho cuidado, amados hermanos. Dice el Señor: porque vendrán muchos en mi nombre diciendo: yo soy el Cristo.

aleluya, bailando, diciendo yo soy Jesús. De esos tenemos que tener un gran cuidado. Bendito sea el nombre del Señor. Y hay gente que se cree que esa persona que está ahí bailando en abominación, que cree que es esa persona Jesús. Pero no, es de tener mucho cuidado. Por eso dice el Señor, dice la palabra, porque muchos vendrán en mi nombre diciendo yo soy el Cristo. Por eso, amado hermano, es de tener mucho cuidado con los engañadores. Aleluya. Y la otra señal en las cuales Jesús le dice a sus discípulos que serían antes del fin o antes de su venida, es que les dice el Señor, y oiréis, dice el Señor, de guerra rumores, y oiréis de guerra rumores, de guerra, dice, y oiréis de guerra y rumores de guerra. Mirad que os no turbéis, porque es necesario que todo esto acontezca, pero aún no es el fin. Oiga la otra señal que Jesús le da a sus discípulos. Una, que no sean engañados por los falsos maestros, por los falsos profetas, que se levantarán muchos falsos en estos últimos tiempos. Y eso es cierto, hermano. Podemos ver de que muchos falsos se han levantado ahora en día. Entonces, y también el Señor les dice que iban a haber guerras y rumores de guerra. Bendito sea el nombre del Señor, aleluya. Podemos ver cuántas guerras se han estado dando en estos últimos tiempos. Aleluya. Esto quiere decir de que la venida de Cristo está cerca, amado hermano. Estas son señales en las cuales que Jesús les dijo a sus discípulos que iban a haber guerra y rumores de guerra y reino contra reino. Y habrá peste, dice, y hambre y terremotos en diferentes partes del mundo. Oiga bien, la Biblia dice que una de las señales que Jesús también les dijo a sus discípulos es de que se iba a levantar reino contra reino. Ahora podemos ver cuántas guerras hay en el Medio Oriente contra Estados Unidos. Bendito sea el nombre del Señor, que todo se está poniendo caro. ¿Por qué? Por la guerra. Entonces, y esos son, aleluya, señales en las cuales nos dan a entender que estamos en los tiempos finales. Y la Biblia dice también de que Jesús les dijo a sus discípulos que habrán peste. ¿Cuántas pestes, cuántas enfermedades no ha habido en estos últimos tiempos? Hay enfermedades que se han levantado en estos últimos tiempos, como el coronavirus, como el ébola, que ha cobrado la vida de millones de personas. Bendito sea el nombre del Señor. Esas son señales en las cuales nuestro Señor Jesucristo le dio a sus discípulos. Aleluya. Y también les dice el Señor, y hambres. ¿Cuántas veces nosotros, aleluya, nos hemos dado cuenta de que en los países asiáticos, que allá en los países, gloria al nombre del Señor, del otro lado del mundo, en los países africanos, podemos ver cuánta gente aguantando hambre? Hay niños que, aleluya, se mueren por falta de comida, por falta de alimento. Esas son señales en las cuales nuestro Señor Jesucristo está hablando en estos últimos tiempos, que iban a haber, aleluya, hambre, peste. Gloria al nombre del Señor. Y también les dice el Señor que iban a haber terremotos en diferentes lugares. Podemos ver el terremoto que sucedió hace unos días en un lugar llamado Venezuela. Bendito sea el nombre del Señor. Murieron miles de personas, murieron y quedaron soterrados bajo los edificios, bajo los escombros. Y ya pasaron más de 15 días y todavía la gente sigue buscando a los cuerpos que quedaron sepultados bajo los edificios. Entonces, son terremotos de los que habla la palabra del Señor. Oiga bien, por eso nosotros tenemos que estar alerta de todo lo que está sucediendo en este mundo. Que son tiempos finales, que estamos en los últimos días. Bendito sea el nombre del Señor, aleluya. Y dice el Señor, y todo esto será principio de dolores. El Señor, aleluya, dice que esto no es el fin, sino que solamente es un principio. ¿Qué quiere decir con esto? Que más adelante viene algo peor. Por eso, amado amigo, en Cristo Jesús está la respuesta. Bendito sea el nombre del Señor, porque no vienen tiempos buenos, sino que los tiempos que vienen son tiempos malos, por lo que habla la palabra del Señor. Aleluya. Y dice la palabra del Señor, y muchos os entregarán a tribulación y os matarán y seréis aborrecidos.

de toda la gente por causa de mi nombre. En Nigeria podemos ver que a muchos cristianos los han matado, los han enterrado vivos. ¿Por qué? Por causa del evangelio, por causa de la palabra del Señor. Los han aborrecido y los han matado por causa del nombre de Cristo. Bendito es el nombre del Señor. Estas son señales que se están aconteciendo en diferentes partes del mundo. Y dice la palabra, muchos tropezarán entonces y se entregarán unos a otros, y unos a otros se aborrecerán. ¿Cuántos podemos ver de que ahora en día se aborrecen los unos con los otros? Los hermanos, entre ellos mismos, muchas veces se aborrecen los unos con los otros. Y de tener mucho cuidado, amado hermano. Y dice la palabra del Señor, y muchos falsos profetas se levantarán y engañarán a muchos de lo que hablábamos anteriormente. Que debe tener un gran cuidado con los falsos profetas. Y por haberse multiplicado la maldad, el amor de muchos se enfriará, dice el Señor. Podemos ver que ahora en día el amor de muchos se ha enfriado. Bendito sea el nombre del Señor. Espiritualmente, el amor de muchos se ha enfriado. Y podemos ver también de que los padres matan a sus hijos, que los hijos matan a sus padres. El amor se ha enfriado en las personas. Y dice la palabra del Señor, más el que persevera hasta el final, este será salvo. Amado hermano, hay que perseverar hasta el final, porque el evangelio de Cristo se ha predicado en todas las partes del mundo. Hoy solamente falta lo que es la venida de Cristo. Así que la Biblia dice que el que persevera hasta el final, este será salvo. Muchos pueden tener años en el evangelio, 20, 30 años en el evangelio, pero si se quedan estancados, no van a lograr la salvación. Porque la Biblia dice que el que persevera hasta el final, este será salvo. Hay que perseverar hasta el final para alcanzar la salvación que viene por medio de nuestro Señor Jesucristo. Padre, gracias te damos por medio de tu palabra, Señor Jesús. Yo sé que esta palabra, Señor eterno, ha quedado sembrada en muchos corazones en esta hora, Padre. Gracias te doy, Señor Jesús, porque lo he hecho con toda humildad, Padre amado, para la gloria y la honra de tu nombre. Que tu nombre sea glorificado, Señor, que tu nombre sea exaltado. Gracias, Señor Jesús, por tener misericordia, compasión y piedad por cada uno de nosotros. Somos siervos inútiles, Señor eterno, solamente hacemos lo que usted nos ha encomendado, Padre amado, para glorificar y honrar tu nombre. Gracias te damos, Señor Jesús. Amén y amén. Gloria a Dios. Que Dios le bendiga. Y será hasta el próximo domingo, si el Señor así nos permite.

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0: si alguno quiere venir en pos de mí, debe negarse a sí mismo y tomar su cruz y seguirme. 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

Buenas noches a todos, hermanos. Gracias por estar con nosotros en este espacio. Bienvenidos a su programa Retornando a la Senda Antigua. Es una bendición saludarles en esta noche, noche especial que el Señor nos concede la vida y nos da el privilegio de gozarnos en el Señor. Saludos a cada familia que hoy nos está sintonizando en diferentes lugares. A Dios gracias por su amor, por su bondad, por su misericordia en nuestras vidas y en nuestros corazones, que el Señor nos concede hoy para gozarnos en Cristo, nuestro Redentor y nuestro Salvador. Bienvenidos a este su espacio, Retornando a la Senda Antigua. Vamos a orar y a encomendar en las manos del Señor esta programación. Gracias, Señor, en esta noche. Bendice a la audiencia, bendice a todas las personas que están en nuestra sintonía. Te pedimos, Señor, te pedimos que bendigas a cada familia que hoy nos está sintonizando, Señor. Gracias, Señor, por tus bondades que son magníficas y maravillosas en nosotros. Bendice a toda la audiencia en esta hora. Nos están llamando pidiendo la alabanza cuando solo minutos me queden. Claro, vamos a programarla en esta noche. Y gracias a cada familia que nos sintoniza en este momento. Saludos a todos, hermanos. Deseamos muchas bendiciones en el amor de Cristo. Vamos a complacer ese cántico. Saludos a la iglesia Camino Angosto. A cada uno de mis hermanos y hermanas, que Dios les guarde. Adelante en Cristo, hermanos amados, en esta hermosa hora. Quiero saludarles a la iglesia Camino Angosto en esta noche con esta alabanza que se llama Mi Vida y Mi Hogar. Vamos a escuchar este cántico y con este cántico vamos a saludar a la iglesia Camino Angosto. Gracias por estar con nosotros.

Bueno, y estamos escuchando la alabanza Mi Vida y Mi Hogar con este cántico, saludando a la iglesia Camino Angosto, animándoles a seguir siempre adelante, porque esta es la orden del Señor. Gracias, hermanos. Seguimos complaciendo el cántico Cuando Solo Minutos Me Quedan.

Muy bien, ahí estamos escuchando estos bellos cánticos para la gloria y la honra del Señor. Gracias a Dios por sus bendiciones. Esta refrescante lluvia que ha venido también a traernos mucha bendición y mucho alivio, ¿verdad? Así es que gracias a Dios por todas las bondades que Dios nos ha dado. Y eso es bueno. A través de ello, pues honramos y glorificamos al Señor porque Dios es bueno. Y sus bondades son para siempre. Así que seguimos gozándonos en el Señor.

Evangelio según lo relata Juan, capítulo 4, versículo 1 en adelante, dice la palabra del Señor así: cuando pues el Señor entendió que los fariseos habían oído decir que Jesús hace y bautiza más discípulos que Juan, aunque Jesús no bautizaba sino sus discípulos, salió de Judea y se fue otra vez a Galilea. Y le era necesario pasar por Samaria. Vino pues a una ciudad de Samaria llamada Sicar, junto a la heredad de Jacob, que Jacob dio a su hijo José. Y estaba allí el pozo de Jacob. Entonces Jesús, cansado del camino, se sentó así junto al pozo. Era como la hora sexta. Vino una mujer de Samaria a sacar agua, y Jesús le dijo: dame de beber. Pues sus discípulos habían ido a la ciudad a comprar de comer. La mujer samaritana le dijo: ¿cómo tú, siendo judío, me pides a mí de beber, que soy mujer samaritana? Porque judíos y samaritanos no se tratan entre sí. Respondiendo Jesús y le dijo: si conocieres el don de Dios y quién es el que te dice dame de beber, tú le pedirías a él y él te daría agua viva. Gracias, Señor. Pido que tu palabra hoy ministre nuestras vidas en Cristo Jesús. Gracias, Señor. Amén y amén. Mis estimados hermanos y amigos, hoy en este día quiero compartirles la palabra del Señor, quiero enseñar la palabra del Señor y quiero hacerlo con el tema, mis estimados hermanos, el tema para este día, para este estudio, mis amados hermanos, es bebiendo de la fuente inagotable. Bebiendo de la fuente inagotable. Hermanos amados, Jesucristo se presentó una y otra vez con algunas ilustraciones hacia el pueblo de Israel. Las figuras que Jesús presenta: él se presenta como el pan vivo, se presenta como la puerta de las ovejas, se presenta como el buen pastor, se presenta como la luz del mundo. Pero en esta ocasión, hermanos, en el pasaje que hoy hemos tomado, Jesús se presenta a esta mujer como el agua de vida. El agua, hermanos amados, de vida eterna. Y por eso quiero hablar acerca de bebiendo de la fuente inagotable. Porque, hermanos amados, todo manantial, por alguna razón, tiende a secarse. Según la historia, hemos conocido y entendido que muchas fuentes, muchas cuencas de agua que beneficiaron a pueblos, ciudades, hermanos amados, sus caudales tendieron a bajar y terminaron secándose, ya sea por la deforestación, ya sea por el calentamiento global, ya sea por la contaminación de los ríos, de los lagos, o ya sea por algún fenómeno natural. Entonces, hermanos amados, las fuentes no son inagotables, porque por A o B motivo pueden llegar a secarse. Pero hoy vamos a hablar de la fuente inagotable, hermanos amados, una fuente que fluye agua viva eternamente y para siempre. El relato que nos cuenta Juan, hermanos amados, Juan, acuérdese que Juan es el último, hermanos amados, de los apóstoles, es el último de los apóstoles en permanecer con vida. Y por ende, mis estimados hermanos, el apóstol Juan, mis amados hermanos, es el que escribió el último de los evangelios que lleva su nombre.
Este evangelio interesante, hermanos amados, que nos cuenta Juan, es un evangelio totalmente, hermanos amados, preciosísimo, que encontramos en esta, en estos relatos tan asombrosos, tan maravillosos y extraordinarios. De hecho, mis estimados hermanos, este encuentro que tiene Jesús, mis estimados hermanos, con esta mujer samaritana, solamente Juan lo registra. Los evangelios sinópticos no lo registran. Es decir, Mateo, Marcos y Lucas no registran este incidente, este suceso que, hermanos amados, que nos relata el escritor de hermanos amados, de este precioso libro. Juan tiene mucha riqueza en teología, hermanos amados, en cristología. Nos habla mucho acerca de Cristo. Hace énfasis en los milagros, en sanidades, en cosas maravillosas que Jesucristo hizo en su ministerio. Y recalca, hermanos, la divinidad de Cristo. Recalca la divinidad de Cristo, Juan. Entonces, este es un libro interesante para leerlo. Juan es un libro sumamente interesante para leerlo. Martín Lutero dijo en cierta oportunidad, cuando a él le preguntaron que si estuviese en una isla desierta y abandonado, y le dieran la opción de estudiar un libro de la Biblia, ¿cuál libro escogería? Y él dijo, Juan, yo escogería Juan. Es un libro preciosísimo, hermanos amados, que tiene mucho contenido cristológico. Y la historia que hoy nos registra Juan, hermanos amados, es la historia de una mujer samaritana, de una mujer de Samaria. El relato nos cuenta, hermanos amados, que cuando el Señor entendió que los fariseos habían oído decir, Jesús hace y bautiza discípulos más que Juan, aunque Jesús no bautizaba sino sus discípulos, salió de Judea y se fue otra vez a Galilea. Jesús siempre fue muy, hermanos amados, estratégico, y trató, hermanos, a toda costa de causar rivalidades, de causar, hermanos amados, divisiones entre el cuerpo de Cristo. Entonces, mis amados hermanos, esto parecía ya una contienda, y Jesús no le pareció mucho eso, así es que tomó la decisión de irse otra vez hacia Galilea. Galilea, hermanos amados, era una región que Jesucristo había escogido. Galilea, él lo escogió para desarrollar su ministerio en Galilea. Galilea fue un cuartel extraordinario para el Señor, donde pasó la mayor parte de su tiempo ministerial, aquí en Galilea. Hermanos amados, por eso a Jesucristo se le conoce como el Cristo de Galilea. El Cristo de Galilea. Es precioso eso. Entonces él va de nuevo a Galilea. Y en ese retorno hacia Galilea, dice el versículo 4 que le era necesario pasar por Samaria. Ahora, entendamos lo que está sucediendo, hermanos amados. Fíjense qué interesante, qué importante es esto. Jesús, hermanos amados, sale de Judea. Judea, hermanos amados, la deja y vuelve hacia Galilea, es decir, hermanos amados, hacia el territorio, el sur prácticamente, abandonando, hermanos amados, así el territorio norte, hermanos amados, y va hacia el sur. Entonces le era necesario pasar por Samaria. Samaria había servido como capital de las tribus del norte, hermanos, por mucho tiempo. Ahora recuérdese que para la edad de Cristo, para el tiempo de Cristo, ya los que existían o los que habían allí en Judea y en Samaria eran
prácticamente judíos de la diáspora, de aquellos que habían regresado del exilio, hermanos amados, donde habían sido expulsados hacia Babilonia, hacia todos estos territorios. Ahora Samaria había sido poblado, hermanos amados, por gente no judía. De hecho, se cree que había una mezcla de judíos y mestizos, hermanos amados, en Samaria, ya que los que quedaron en Israel fueron los pobres, la gente, hermanos pobres, las dejaron ahí, y cuando metieron gente de otras ciudades a Samaria, hubo una mezcolanza. Estos se metieron con las mujeres pobres de Samaria, y ahora los que nacieron fueron mestizos, ya no eran ni judíos, ni eran, hermanos amados, gentiles. Ahora fueron llamados samaritanos. Ahora, ¿por qué los samaritanos llegaron a tener una rivalidad con los judíos? ¿Qué es lo que provocó esto? ¿Qué fue lo que sucedió, hermanos amados, entre los samaritanos y los judíos? ¿Por qué ellos, hermanos amados, no se trataban entre sí? ¿Por qué no se llevaban? ¿Cuál fue el problema que estaba sucediendo entre estos dos pueblos? Ahora, hermanos amados, debemos entender, amados hermanos, que Jesús va hacia, él viene, hermanos amados, de Galilea, o va para Galilea, perdón, va para Galilea, hermanos amados, y le era necesario, hermanos amados, le era necesario pasar por Samaria. Ahora, ¿cuál era esa necesidad? ¿Cuál era esa necesidad, hermanos amados, que Jesús tenía de pasar por Samaria? Hermanos, vemos acá la historia importante que hoy nos cuenta la Biblia, hermanos amados. Y cuando empezamos a estudiar un poco la historia, hermanos amados, acerca de los judíos y de los samaritanos, y nos damos cuenta acerca del conflicto que ellos presentaban, mis estimados hermanos, debemos entender que este problema sucede porque los samaritanos, hermanos amados, comienzan a adorar a Dios, hermanos amados, en el monte, ahí en un monte donde había sacrificado los padres de Israel, habían sacrificado ahí. Eran prácticamente, hermanos amados, un grupo étnico y religioso que se consideraba descendiente de las 12 tribus de Israel, también los samaritanos. Ellos hablaban el árabe y el hebreo moderno, pero sus ceremonias religiosas utilizan el hebreo samaritano y el arameo samaritano también. Ahora, debemos entender, amados hermanos, cuál era la situación o el problema que se estaba, hermanos amados, generalizando entre estos dos pueblos. Ahora, cuando entendemos quiénes eran los samaritanos, ellos ocuparon el país que antes pertenecían a las tribus de Efraín y a la media tribu de Manasés. La capital de ese país, que era Samaria, anteriormente era una ciudad grande y espléndida cuando las 10 tribus fueron llevadas en cautiverio hacia Asiria. Entonces los asirios llevaron captivos a las tribus del norte, las 10 tribus del norte, hermanos amados, con su capital Samaria. El rey de Asiria envió gente de Cuta, de Abba, de Hamat y de Sefarbaín para que habitaran a Samaria. Entonces eso lo registra en segundo libro de los Reyes, capítulo 17, versículo 24. También Esdras, capítulo 4, versículo 2 del 11. Hermanos, estos extranjeros se mezclaron con la población israelita que estaba todavía en los alrededores de Samaria. Estos samaritanos al principio adoraban a los ídolos de sus propias naciones, pero al ser molestados por los leones,
Suponía que era porque ellos no habían honrado al Dios de ese territorio. Un sacerdote judío, por lo tanto, fue enviado a ellos desde Asiria para instruirlos en la religión judía. Ellos fueron instruidos por los libros de Moisés, por la Torá, pero todavía conservaban muchas de sus costumbres idólatras. Los samaritanos adoptaron una religión que era una mezcla de judaísmo e idolatría, según lo dice Segundo de Reyes, capítulo 17. Debido a que los habitantes israelitas de Samaria se mezclaron con los extranjeros y adoptaron su religión idólatra, los samaritanos generalmente eran considerados como mestizos y fueron despreciados universalmente por los judíos. Esa es la historia, ¿por qué había tanto pleito? Porque el culto a Dios lo habían, hermanos amados, idolatrado, es decir, lo habían mezclado con costumbres. Entonces, amados hermanos, hay motivos adicionales para la enemistad entre los israelitas y los samaritanos, y algunas de ellas, vamos a mencionar algunas de ellas. La primera que vemos acá, que los judíos, después de su regreso de Babilonia, comenzaron a reconstruir su templo, mientras que Nehemías estaba comprometido en la construcción de los muros de Jerusalén, los samaritanos vigorosamente intentaban detener la obra, el avance. Nehemías capítulo 6, del 1 al 14, vemos la historia como los samaritanos intentaron, hermanos, detener el avance de la reconstrucción de los muros por Nehemías. Por allí comenzaron los conflictos también entre judíos y samaritanos. En segundo lugar, los samaritanos construyeron un templo para ellos mismos en el monte llamado el monte Gerizim, que fue el monte, hermanos amados, donde se llamado también el monte de la bendición, el monte Gerizim, donde se mencionaron las bendiciones de Dios. Los samaritanos insistieron, hermanos amados, fue señalado por Moisés como el lugar donde debe adorar la nación. Sanbalat, el líder de los samaritanos, estableció a su yerno Manasés como sumo sacerdote. Por lo tanto, la religión idólatra de los samaritanos fue perpetuada. ¿Por qué razón? Porque no podía haber más que un sumo sacerdote en toda la nación, en todo el país. Entonces los samaritanos se habían vuelto odiosos ante los judíos, porque comenzaron, hermanos, a hacer prácticas que no eran conforme a lo establecido por la ley del Señor. También, amados hermanos, Samaria se convirtió en un lugar de refugio para todos los forajidos de Judea. En José capítulo, hermanos, 27, del 21 al 21 también, los samaritanos recibieron voluntariamente a criminales judíos y refugiados de la justicia. Los violadores de las leyes judías y quienes habían sido excomulgados encontraron, hermanos, seguridad para sí mismos en Samaria, aumentando considerablemente el odio que existía entre las dos naciones. Los samaritanos recibieron solamente los 5 libros de Moisés y rechazaron los escritos de los profetas y todas las tradiciones judías. Todo esto había llevado a una enemistad entre judíos y samaritanos. Fíjense, a mí, mire, hermano, aquí hay tantas cosas que extraer, hay mucho, mucho que decir, hermanos amados, acerca de estos libros interesantes, hermano. Este relato que vemos aquí, esto es bien interesante. Aquí hay tanto que extraer, tanto que decir. Lamentablemente el tiempo acá va muy a prisa. Yo tengo que correr también para salir a tiempo. Entonces, hermanos amados, por estas causas surgió una diferencia irreconciliable entre ellos. De modo que los judíos consideraron a los samaritanos como los peores de la raza humana. Así eran llamados los samaritanos por parte de los judíos. Los peores de la raza humana. Los peores. Hermanos amados. Y no se trataban con, ¿verdad?, con ellos. No se trataban.
A pesar del odio entre los judíos y los samaritanos, Jesús, hermanos amados, presentó el evangelio de paz a los samaritanos. Y los apóstoles después siguieron su ejemplo también. Entonces, quise leer, hermanos, esta historia. Quise leer estos argumentos para que comprendamos un poco mejor, hermanos amados, por qué había este pleito entre judíos y samaritanos. A Jesús le es necesario pasar por Samaria. Y me encanta esta expresión, hermanos, que dice que le era necesario pasar por Samaria. Los judíos siempre evitaban, hermanos amados, a toda costa. Ellos evitaban pasar por la ciudad de Samaria porque no quería tener roces con los samaritanos. No habían buenas amistades, no habían, hermanos amados, eran dos naciones, dos pueblos que se odiaban, que no se trataban entre sí. Hermanos amados, y esto es importante, porque cuando Jesús regresa a Galilea, dice que le era necesario. Pero ¿cuál era la necesidad? ¿Cuál era esa necesidad, hermanos, que Jesús tenía de pasar por Samaria? Y aquí vemos algo, hermanos amados, interesante, porque el ejemplo que Jesús le va a dar es a sus discípulos, no tanto porque él quiere aprender algo, sino por enseñarle a sus discípulos. La mayoría del tiempo que Jesús anduvo, hermanos, en la tierra, por los 3 años y medio con sus discípulos, la mayoría de cosas que hizo, siempre las hizo con el objetivo, con el propósito de darle lecciones básicas a sus discípulos, para que ellos aprendieran, hermanos amados, el camino del evangelio, el camino de la paz, el camino de las buenas nuevas de salvación. Jesús instruyó a sus discípulos para que ellos aprendieran a caminar, hermanos amados, conforme a los parámetros de conducta y de vida que el Señor había establecido a través de su palabra, por supuesto, hermanos amados, en la vida de sus discípulos. Y dice, le era necesario pasar por Samaria. Le era necesario. Había una necesidad en Jesús, hermanos amados. Una necesidad. Ahora, ¿por qué estaba esa necesidad en Jesús? ¿Cuál era esa necesidad que había en Jesús, amados hermanos, de pasar por Samaria? ¿Cuál era esa necesidad? ¿Cuál era esa necesidad? Y aquí podemos aprender una lección importante en la vida. Y es que el Señor, hermanos amados, el Señor ve la necesidad que hay en los seres humanos. Ve la necesidad en un ser humano. Y cuando sabe que hay un alma necesitada, una necesidad espiritual en un alma, entonces el Señor hace suya esa necesidad. Fíjense que si vemos todo el relato, el pasaje bíblico, la necesidad en realidad era de una mujer samaritana. Pero Jesús ve esto como una necesidad suya, porque el Señor hace suya la necesidad cuando se trata de una de algo espiritual, una sed insaciable en la vida de una persona, y en este caso de esta mujer, que ni siquiera es mencionada por nombre, solamente se conoce como la mujer samaritana. Interesante, hermanos, el relato, interesante el pasaje. Ahora dice la Biblia que llegando a Samaria, acuérdense que Samaria era prácticamente una ciudad muy grande, era la capital de las 10 tribus del norte, hermanos amados, de Israel. Entonces, por ende, Samaria era grande y tenía ciudades pequeñas. Estamos hablando como si Samaria era un departamento, hermanos, y el departamento tenía ciudades, así como San Miguel, Usulután, San Salvador, o cualquier estado de Estados Unidos, o en cualquier país del mundo, que tiene sus ciudades, sus pueblos, y así era Samaria. Entonces llegaron, hermanos amados, llegaron a una ciudad, a un pueblecito llamado Sicar. Y en Sicar, hermanos amados, había un pozo a las orillas del pueblo, a las afueras del pueblo, estaba el pozo llamado el pozo de Jacob, un pozo que Jacob había, hermanos amados, abierto para su gente, para sus ganados, para su pueblo. Entonces, estando aquí, hermanos amados,
junto al pozo de Jacob, así era llamado, los discípulos decidieron ir a comprar algo de comer en Sicar, al pueblo, a la ciudad. Mientras que Jesús se quedó en el pozo esperándolos, descansando. Él estaba cansado del camino, hermanos amados. La caminata había sido extensa. Así es que Jesús estaba junto al pozo de Jacob reposando. Y no, hermanos amados, por una casualidad, sino que con el Señor no existen las casualidades. El Señor siempre tiene propósitos. El Señor siempre tiene planes en la vida de los seres humanos. Y los planes del Señor son perfectos. Los planes de Cristo son excelentes. Con Él no existen las casualidades. Con Él existen los propósitos, los planes, los ideales. El Señor todo lo lleva conforme a su plan, a su propósito. Todo está marchando, hermanos, por los caminos perfectos del Señor. Lo único que nosotros tenemos que hacer es aprender a caminar en su propósito. Cuando caminamos en sus propósitos y esperamos en el tiempo de Dios, entonces Dios se manifiesta de una manera increíble en la vida de cada uno de nosotros. Interesante esto, hermano. Voy a tener que correr un poco porque el tiempo se me está yendo muy a prisa. Entonces, hermanos, estando acá en este reposo, en este descanso, aparece una mujer, hermanos amados, a traer agua al pozo de Jacob. Y se suponía que esta mujer o que nadie llegara a esta hora, hermanos amados, a traer agua. Se suponía. El relato bíblico nos cuenta, hermanos amados, que estaba allí el pozo de Jacob. Entonces Jesús, cansado del camino, se sentó así junto al pozo y era como la hora sexta. La hora sexta, hermanos amados, en el calendario judío, es la hora de las 12 del mediodía. Acuérdate que los judíos cuentan su calendario, su hora, su reloj. Es un reloj solar, es decir, hermano, el calendario judío es solar. El que nosotros tenemos los gentiles es lunar. Es lunar, entonces el de los hebreos es solar. Entonces ellos cuentan las horas del día desde la salida del sol de las 6 de la mañana. Es decir, que a las 6 de la mañana es la primera hora del día. Por eso es que la tercera hora del día son las 9 de la mañana. Y dice la Biblia, hermanos amados, que aquí era la hora sexta. Entonces la hora sexta nos da, hermanos, las 12 del mediodía. Entonces era la hora, hermanos, donde el sol estaba más fuerte. Las muchachas no acostumbraban a ir a traer agua a esa hora. Nadie acostumbraba a ir a traer agua a esa hora. Porque era una hora fuerte, el sol quemaba. La mayoría de personas optaban por ir a traer agua por la mañana, hora de la mañana o horas de la tarde, donde el sol había bajado su temperatura y que estaba un poco más suave el calor. Pero no se suponía que a las 12, hermanos amados, llegara una mujer allí sola a traer agua. Y considerando esto también, que el pozo de Jacob estaba a las afueras de la ciudad. No estaba en la ciudad, sino que estaba a las afueras. ¿Qué andaba haciendo esta mujer allí a esa hora? Hermanos amados, trayendo agua. ¿Qué es lo que andaba haciendo? Habiendo, según la registra la historia, otros pozos dentro de la ciudad donde ella podía, hermanos, acarrear agua dentro de la ciudad en algunos otros pozos. ¿Por qué esta mujer está trayendo agua fuera de la ciudad? En el pozo de Jacob, hermanos amados, y es ahí donde entra en acción, hermano, la necesidad de Cristo. Entonces, amados hermanos, ¿por qué? Porque ahora el Señor, en su presciencia, en su conocimiento adelantado, en su sabiduría adelantada y avanzada, el Señor inmediatamente se entera, se da cuenta y Él sabe que a las 12 del mediodía llegará una mujer al pozo de Jacob con una necesidad tremenda, una necesidad terrible, una mujer marginada por la sociedad. ¿Por qué andaba trayendo agua a las 12 del mediodía en un pozo que está fuera de la ciudad, pudiendo haberlo hecho dentro de la ciudad en algún otro pozo? Bueno, porque para comenzar era una mujer de una reputación bastante mala.
Era una mujer que la reputación de esta mujer no era tan aceptable para la sociedad. Era una mujer fracasada en cuanto, hermanos amados, en sus relaciones matrimoniales. Una mujer que había experimentado, hermanos amados, había procurado obtener la felicidad en el deleite sexual, hermanos amados, en los matrimonios. Y al parecer todo le había fallado, todo le había

tan tremendo, un vacío tan terrible, hermanos, que no lo había podido llenar el placer, no lo había podido llenar un matrimonio, no lo había podido llenar, hermanos amados, la felicidad de tener un hombre que no era su marido en este caso. Ahora ella, a pesar de que sonreía por fuera, por dentro andaba destrozada, por dentro andaba compungida, hermano. Ella necesitaba urgentemente una solución, una respuesta. Ella necesitaba, y el Señor, que conoce todo, vio la necesidad de esta mujer, y por eso el relato dice, y le era necesario pasar por Samaria. Le era necesario pasar por Samaria. Había una necesidad en una persona y en una mujer, y esa necesidad el Señor la hizo propia, la hizo como su propia necesidad. Okay, qué maravilloso es el Señor, hermano. Qué maravilloso, qué lindo es el Señor. Que Él sí conoce y comprende las necesidades de cada uno. Y no solamente eso, sino que las hace propias. Interesante, hermanos amados, lo que vemos en este relato. Ahora, dice la Biblia, hermanos amados, que cuando Jesús la ve a esta mujer que está sacando agua del pozo de Jacob, fíjate que esta mujer lo conoce inmediatamente, que él es un judío. Él está recostado probablemente bajo un árbol, en alguna sombra, y ahora ella llega a sacar agua sin dirigirle la palabra a este hombre que está allí, que es un extraño para ella, que jamás lo ha visto en la vida. Y es Jesús el que toma la iniciativa de hablar, de establecer una conversación con esta mujer, diciéndole, dame de beber, dame de beber. Entonces, amados hermanos, cuando Jesús dirige su palabra hacia la mujer diciendo, dame de beber, ella inmediatamente responde diciendo, ¿cómo tú, siendo judío, me pides a mí de beber, que soy mujer samaritana? Si tú sabes que los judíos y los samaritanos no se tratan entre sí. Y la razón es por lo que ya explicamos anteriormente. Ya dimos un montón de razones por las cuales había una enemistad bastante fuerte entre los judíos y los samaritanos. Entonces, mis amados hermanos, esta mujer trató de esquivar, hermanos amados, al maestro, al Señor, contestando de esta manera. Judíos y samaritanos no se tratan entre sí. ¿Por qué tú me pides agua a mí? ¿Por qué me pides a beber si yo soy mujer samaritana? Entonces, amados hermanos, conocemos el relato que Jesús le dice, mujer, si tú supieras, si tú conocieras, mujer, el don que es de Dios, y si supieras quién es el que te está diciendo, el que te está pidiendo de beber, creo que tú le pedirías a él. ¿Y sabes qué, mujer? Él te daría agua viva. Agua viva. La mujer, cuando escuchó aquello, le pareció un poco extraño aquellas palabras del maestro, porque para comenzar no tenía un balde, no tenía una cubeta, no tenía un artefacto para sacar el agua. Y ella le dice, ¿sabes qué? ¿De dónde tú me vas a dar el agua viva si no tienes ni siquiera un balde para extraer el agua? Además, el pozo es profundo y tú no tienes con qué sacarla. ¿De dónde tú me vas a dar esa agua? ¿De dónde? Y el maestro contestó y le dijo, ¿sabes qué, mujer? ¿Sabes qué? Esa agua que tú estás extrayendo de ese pozo, vas a tener que venir constantemente, porque esa agua te vas a hacer la sed por un momento, pero luego esa sed va a regresar. Y vas a tener en la necesidad de estar viniendo periódicamente a este pozo. Y el Señor está ilustrando una verdad, hermanos amados, literal, para enseñarle un principio, una verdad espiritual a esta mujer. Fíjate que está tomando algo literal para enseñarle, darle una enseñanza espiritual. En otras palabras, esa agua que está extrayendo del pozo de Jacob está representando el placer a la que la mujer está experimentando periódicamente. Y así como el agua literal se toma, se bebe y por un momento calma la sed, pero que luego pasan las horas y el cuerpo siente la necesidad de volver a tomar agua material, así también

0: también, el Señor le está diciendo, así también es tu vida, mujer. Esa agua está representando los placeres. Tú crees que vas a satisfacer tu sed con los placeres, con los matrimonios, con todos los placeres que le estás dando a tu cuerpo. Pero en realidad lo que estás haciendo es saciar la sed por un momento, por un periodo de tiempo. Pero luego vas a seguir teniendo sed. Y vas a seguir experimentando. Sin embargo, el agua que yo te daré es una agua viva, que saciará la sed para siempre de tu vida. Que no tendrás necesidad más de estar buscando saciar esa sed, porque el agua que yo te voy a dar será en ti una fuente que saltará para vida eterna dentro de ti. Es una fuente de agua viva, una fuente de agua eterna en tu alma, y saciará tu sed para siempre. Oh, hermanos amados, qué interesante. Ahora la mujer se interesa y dice: Señor, entonces dame de esa agua si en verdad la tienes, porque yo ya no quiero estar viniendo acá constantemente, periódicamente, a venir a traer más agua. Ahora, hermanos amados, ella está pensando todavía de un agua material. ¿Dónde está esa agua? Señor, yo quiero beber de esa agua, dámela. Ay, alabado sea el nombre del Señor. Y el Señor le dice: bueno, si tú quieres el agua, te voy a explicar de qué agua se está tratando. Te voy a explicar cuál es el agua que te estoy ofreciendo. Ve y llama a tu marido. Ve y llama a tu marido. La mujer contesta y dice: no tengo marido, Señor. Entonces Jesús le contesta y dice: bien has dicho, porque cinco maridos has tenido. Ahora, quiero detenerme un poco acá, porque no es que la mujer, hermanos amados, hay algo importante que quiero recalcar. El término que se utiliza acá en este pasaje para la palabra marido se está refiriendo a un matrimonio. Dicho de otra manera, la mujer se había casado por cinco veces. Cinco veces había, hermanos, esta mujer se había casado. Y en cada matrimonio había habido un fracaso en su vida. Habían sido matrimonios fallidos. Es decir que ya llevaba cinco divorcios esta mujer. Cinco divorcios. Y ahora, hermanos amados, Jesús le dice: bien has dicho, no tengo marido, porque cinco has tenido. Y el que ahora tienes no es tuyo, no es tu marido. En otras palabras, con ese no te has casado. Estás viviendo en un concubinato.
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0: Aleluya, hermano, que el Señor les bendiga. Es una bendición estar otro día más en su programa radial Casa de Dios y Puerta del Cielo. Qué placer poderle saludar este día domingo y poderle decir: Cristo nos ama a todos por igual. Así es que muchas bendiciones para todos este día domingo. Creo que aquí nos quedó el volumen, hermano, subido. Así es que perdónenos, estamos en vivo ahorita para la gloria del Señor. Así es que seguimos en la bendición. Dios les bendiga a todos. Un placer saludarles por medio de nuestras cabinas, de nuestras plataformas. A los que están en Radio Vida, una bendición poderles saludar este día domingo. Es un día maravilloso, un día muy caluroso en la ciudad de Los Ángeles, donde el calor está fuerte, pero es una bendición estar haciendo la voluntad del Señor. Dios bendiga a todos los que se están conectando en Facebook y en YouTube. Dios les bendiga. Así es que nos gozamos de verles ahí conectados. Nosotros no les podemos ver, pero ustedes sí pueden vernos a nosotros. Y saludamos también al hermano Jonathan Ayala, que está allá en El Salvador, por medio de Radio Vida. Así es que le amamos, les saludamos. Que Dios bendiga a su familia, a sus hijos y a Radio Vida y a toda su audiencia que nos esté escuchando esta noche allá en El Salvador. Aquí es tarde, aquí el sol todavía está muy fuerte en el área de Los Ángeles. Sí. Así es que qué placer poderles saludar a todos. Salude, comente de dónde nos está viendo. Para nosotros es un privilegio saludarle y compartir esta palabra del Señor. Dice el hermano Jonathan: acá está lloviendo, dice, allá está frío, allá en el área de Berlín. Aquí no, hermano, aquí hay un calor bastante fuerte, pero Dios ha sido bueno, que nos tiene con vida, con salud, y podemos saludar a todos aquellos que nos sintonizan. Dele me gusta, comparta la transmisión en YouTube, dele me gusta en Facebook, dele transmitir. Mire, ahí está el hermano Carlitos Cruz, dice: estamos completamente en vivo, amados hermanos. Amén, hermano Carlitos, está en su página transmitiendo desde página Carlitos Cruz Firmaciones en vivo. Vaya ahí también, dele me gusta. No sé si estamos en Quemuel, la página de Quemuel también. Fue otra radio donde nosotros estuvimos muchos años ahí transmitiendo para la gloria del Señor. Así es que nos gozamos en saludarles a todos y le damos gloria y honra a nuestro Señor y Salvador Jesucristo, porque nos tiene de pie otro día más en este lugar. Saludamos a todos aquellos que se están conectando. Comparta la transmisión en Facebook y dele me gusta en YouTube para que nos pueda ver más personas. Si usted no se ha suscrito a nuestro canal, nos puede encontrar como arroba Casa del Dios Vivo LA, igualmente en Facebook, y si está aquí en el área de los Estados Unidos, igual nos puede encontrar como arroba Casa del Dios Vivo LA, y ahí nos encuentra y puede suscribirse a nuestro canal de YouTube, y también puede darle me gusta a la página de Facebook. Así es que dice el hermano Carlitos Cruz: amén, hermano, estamos también en página de Radio Quemuel. Así es que alegría absoluta, amén. Así es que ahí está el hermano Carlitos transmitiendo también desde sus páginas. Teníamos días ya de no saber de hermano Carlos Cruz, pero hoy está conectado, ha tenido ahí varios problemitas, dice, pero aquí está. Dios bendiga a todos los que están sintonizando al hermano Carlos Cruz por medio de sus páginas para alabanza de su gloria. Dios bendiga a este hombre que hace esa labor de transmitir la palabra del Señor en distintos lugares del país de El Salvador. Si usted está aquí en Los Ángeles, California, y usted, o en Estados Unidos, Canadá, no sé, donde usted se encuentre, y usted quiere pasar un evento, un aniversario, usted quiere pasar un cumpleaños, 15 años, una acción de gracias, usted puede llamar a Carlitos Cruz Firmaciones. Y si me puede dar su número, hermano Carlos, ahorita le estamos haciendo promoción, me lo puede mandar para que la gente se comunique con usted. Ahí lo puede
1: comentar.
0: Y ahí lo puede comentar ahí, hermano Carlos, si la gente pueda llamarle desde aquí, de Estados Unidos, Canadá, de cualquier parte del mundo, si usted es salvadoreño. Donde
1: quiera que nos vean.
0: Así es, y usted quiere pasar el programa o cualquier servicio, usted puede comunicarse con él El hermano Carlitos Cruz con una ofrenda va para allá, para acá, se mueve en su moto y lleva a su equipo, y Dios se glorifica, y usted transmitiendo la palabra del Señor. Pastor, salude a la amada audiencia.
1: Gloria a Dios, aleluya. Qué privilegio estar un día más en este lugar para primeramente glorificar al Señor y decirle a usted que le amamos, que le apreciamos, que gracias por estar conectado a esta hermosa y bendecida hora que el Señor nos concede predicar su palabra, que el Dios Todopoderoso bendiga a toda la audiencia en la radio, en las páginas sociales, que el Eterno Dios, el Todopoderoso, les pueda hablar a través de sus vasos. Estamos aquí con el mayor amor para predicar la palabra del Señor, para hablar de la Escritura, para hablar un mensaje de salvación, para hablar un mensaje de restauración. Gracias damos al Señor, toda la gloria y toda la honra sea a Jesús nuestro Salvador. Querida amén, audiencia, amén. De Facebook, de YouTube, ayúdenos a compartir ese video, a alcanzar muchas más almas, ayúdenos a tener un contacto con usted, porque eso hace que nuestra página crezca, donde usted pone un comentario, donde usted manifiesta un like, donde nosotros como página tenemos un contacto con usted, eso nos beneficia a nosotros y a nuestra página. Y gracias por compartir este video. Nuestra intención es llegar a muchas más almas y predicarles que hay salvación todavía en estos tiempos. Hermano Joel, es un privilegio. Vamos a hablar de Pedro y de Cornelio, la llenura del Espíritu Santo. Amén. En una casa donde se necesitaba.
0: Vamos a ir a Hechos.
1: A Hechos, libro de los Hechos, capítulo 10. Vamos a hablar de que este hombre oraba y daba ofrenda. Y fueron recordadas en los cielos. Y Dios va a usar su siervo para que vaya a la casa de Cornelio y le predique la palabra santa, la palabra que rompe todo yugo de esclavitud, la palabra que liberta el corazón del hombre, la palabra que renueva la vida del hombre, la palabra que revela al Dios Altísimo, la palabra que da vida a cada uno de nosotros. Gracias por estar ahí, gracias por sus comentarios, gracias a todos los que están conectados. Hermano Brian, hasta allá al desierto, Brian, Dios te bendiga.
0: Aleluya.
1: Dice bendiciones, bendiciones, Brian, hasta allá al desierto, que el Eterno Dios te bendiga, te use, seas un vaso de honra.
0: Amén, amén.
1: En ese lugar, fortaleciendo al pastor que está ahí, levantando sus manos, levantando tus manos para adorar al Señor y servir en su reino. A todos los que están conectados en Facebook, el Señor les bendiga de una manera grande y sobrenatural. Aleluya.
0: Gloria a Dios. Ahí el hermano Carlitos Cruz me mandó el número privado. Primero quiero preguntarle si quiere que lo dé a la audiencia o no.
1: Sí, sí, sí.
0: Pero me lo mandó ahí
1: si
0: por WhatsApp.
1: Si lo podemos hacer público.
0: Si lo podemos hacer público, hermano Carlitos, coménteme ahí, dígame sí o no. Y ya si no, pues lo tenemos acá nosotros. Yo lo tengo, el teléfono personal de él. Así es que, amada audiencia, un placer saludar a todos aquellos que están conectados. Mire, tenemos ahí a Brian Quintanilla, dice Dios les bendiga en Facebook, hermanos. Amén, hermano Brian.
1: Gloria a Dios.
0: El hermano Carlitos Cruz, Yancy Juárez, dice muchas bendiciones. Amén. Yancy, Dios te bendiga. Hasta amén. El Salvador, a Zacualpía de Joco. Abigail Valdés dice, Dios les bendiga grandemente. Amén, gracias al Señor. Olga Martínez, Israel Ortiz dice, Dios les bendiga. Luego Olga Martínez dice, Dios les sí. bendiga en gran manera.
1: Sus
0: amén.
1: Sus comentarios son importantes, no solo para leerlos, sino que nos ayuda como página a crecer.
0: Así es. Silvia Pineda dice, saludos y bendiciones, amados hermanos. Es un placer saludarle igualmente, hermano.
1: Amén.
0: Para mí,
1: sentir, ¿verdad?
0: Wow, de verdad que tocó mi corazón. Hermana, no sabe lo que hace saludándolo. Sabe, hermana, yo la bendigo.
1: En el nombre de Jesús.
0: Lo mismo que usted desea para nosotros.
1: Que el Señor le bendiga.
0: Le deseamos a usted.
1: Amén.
0: Y que las bendiciones del Dios Altísimo vengan sobre usted. Y la cubran. Y le prueba a Dios lo que usted necesita.
1: Aleluya.
0: Saludarles, dice, en esta hermosa noche. Y así también
1: a
0: sus amadas esposas, como siempre es un gusto
1: ese detalle.
0: Saludarles a ellas también. Dios me las bendiga. Grandemente se les ama en el Señor. Amén, hermana. La verdad, hermana Silvia Pineda, no sé dónde está en El Salvador, pero ha tocado nuestro corazón cada vez que comenta.
1: Sí.
0: Y un día, hermana, que Dios nos permita, yo me comprometo. Si Dios nos tiene con vida y nos da licencia,
1: aleluya,
0: ir a visitarla a su casa el día que yo vaya al Salvador.
1: Aleluya.
0: De verdad, hermana, ahí voy a llegar. Dice Dunia Bonilla: bendiciones, pastores y casa del Señor. Adiós la gloria. Coreas dice: bendiciones, siervos. Un privilegio. Amén, hermano. Igualmente. Un privilegio, dice, poderles saludar un domingo más. Dios les bendiga grandemente y les use con poder y gloria. Amén. Dios bendiga a la hermana Coreas. Coreas, es una bendición saludarle, una joven esforzada en el Señor, que está ahí siempre al pie del cañón trabajando para el Señor. Nos gozamos en saludar a la hermana Corea. Un privilegio, de verdad. No saben el privilegio que nos dan de saludarles y decirles que les amamos también.
1: Gloria al Señor.
0: Gracias por estar en sintonía de este programa. Y ahí vamos a ir a YouTube. Y dice Brian Quintanilla, ya lo leyó el pastor.
1: Amén.
0: De ahí dice Sonia Ruiz: Dios les bendiga. Decirles, me disfruté el culto de la mañana. Y seguimos en la bendición. Amén, gloria, hermana. Pablo Cruz dice: Dios les bendiga, hermanos guerreros. A Dios la gloria. Amén, hermano Pablo. Que Pablo Cruz sigue escribiendo: que Dios les dé fuerza y sabiduría para expresar lo que Dios quiere bendecirnos. Amén.
1: Amén.
0: De ahí dice: por medio de su palabra, gloria a Dios. De ahí dice Daniel Guerrero: muchas bendiciones, mis hermanos. Aquí estamos,
1: aleluya,
0: en sintonía de la bendición.
1: Súbale el volumen
0: a través
1: en
0: de Radio Vida. Súbale a la radio, hermano. Es una bendición saludarles. Saludos desde Berlín, Usulután.
1: Que esa ciudad escuche.
0: El Salvador.
1: Aleluya.
0: Hermanos, un privilegio, la verdad, estar este domingo en este lugar.
1: Nuestra hermana Saraí en YouTube dice: bendiciones, hermano. Dios le bendiga, hermana Saraí.
0: Amén. Así es que nos gozamos en tenerles, en saber que están en sintonía.
1: Gloria a Dios.
0: Del programa que hay en Berlín, en otros lados del Salvador. Dios ha sido bueno.
1: Bendito
0: con todos los que estamos. Jesús ama a todos por igual. Como usted que está convertido al pecador,
1: también
0: Jesús nos ama a todos por igual.
1: De tal manera amó Dios al mundo.
0: Así es.
1: Que dio a su Hijo
0: unigénito para todo aquel que en él crea.
1: Gloria a Dios.
0: No se pierda, más tenga la vida eterna.
1: A todos los que están en YouTube ahí, por favor, póngale el dedo, póngale me gusta al video. Eso nos ayuda a nosotros para alcanzar muchas más personas. Así que, querida audiencia, vamos a hablar la palabra del Señor esta hermosa y bendecida tarde. En el libro de los Hechos hay un suceso del cual podemos testificar el poder del Espíritu Santo, donde se dice en la escritura: hermanos, hemos comprendido que Dios no hace excepción de personas.
0: Amén.
1: Lo prometido de lo que dijo el profeta: llenaré toda carne de mi espíritu.
0: Derramaré de mi espíritu sobre toda carne, dice el libro de Joel.
1: Se manifestó en la casa de Cornelio.
0: Aleluya.
1: Alguien tiene que decir amén. Quiero ser lleno del poder del Espíritu Santo de Dios. Mire lo que pasa en el capítulo 10 del libro de los Hechos, en el verso 1 en adelante. Dice: había en Cesarea un hombre llamado Cornelio, centurión de la campaña llamada italiana.
0: Compañía,
1: gracias. La italiana, piadoso y temeroso de Dios con toda su casa, y que hacía muchas limosnas al pueblo y oraba a Dios siempre. Este vio claramente en una visión cómo a la hora novena del día que un ángel de Dios entraba donde él estaba y le decía: Cornelio. Él, mirándole fijamente, atemorizado, dijo: ¿qué es, Señor? Y le dijo: tus oraciones y tus limosnas han subido para memoria delante de Dios. Envía pues ahora hombres a Jope, ahí estaba Pedro, y haz venir a Simón, el que le tiene por sobrenombre Pedro. Este posa en casa de Simón Curtido, que tiene su casa junto al mar. ¡Qué detalle es esto!
0: ¡Aleluya!
1: Él te dirá lo que es necesario que hagas. Ahí vamos a parar.
0: Así es. Solo déjenme leer este comentario, pastor.
1: Adelante.
0: Dice el hermano Pablo: les amo.
1: Aleluya.
0: Oiga bien. Les amo en el amor de Cristo Jesús. Amén, hermano Pablo.
1: También,
0: pero aquí
1: hermano
0: dice
1: Pablo.
0: El hermano Carlitos Cruz: hermanos, Les saluda desde el puente Cucatlán el amigo Santiago Hernández y su familia.
1: Gloria a Dios.
0: Dios le bendiga.
1: Santiago. Dios te bendiga, Santiago. Sabemos que nos estás viendo. Que el eterno Dios te bendiga. Que el eterno Dios haga resplandecer su rostro sobre ti.
0: Aleluya.
1: Que te revele la paz gloriosa de su evangelio.
0: Aleluya. Que hoy no te desconectes de la transmisión.
1: Aleluya.
0: Que hoy Dios toque tu corazón.
1: Que pueda ministrar tu vida,
0: Señor. Y toque
1: Señor.
0: Tu vida.
1: Eres una perla.
0: Y hoy puedas venir al conocimiento,
1: aleluya,
0: de esta verdad. Y esta libertad que es en Cristo Jesús. Santiago Hernández, Cristo te ama a ti y a tu familia.
1: Aleluya.
0: Así como nos ama a todos los que están conectados. Y vamos a ir a la palabra, pastor.
1: Por misericordia. Puede proseguir, hermano Joel. Leímos en el capítulo 10 de Hechos.
0: Aleluya.
1: Donde Cornelio y Pedro y el Espíritu Santo.
0: Hay
1: y
0: un
1: el ángel
0: relato
1: y Dios.
0: Aquí, hermanos, muy maravilloso. Del evangelio, aleluya, expandido hacia los gentiles. El primer movimiento caído a la tierra fue el pueblo judío, a los israelitas que estaban ahí y a todos los que habían llegado, pero eran judíos de Macedonia, Capadocia, Panfilia, de todos esos lados.
1: Gloria,
0: eran judíos, dice, pero que hablaban en otras lenguas. Hombres piadosos, misericordiosos, que trataban de cumplir con la obra del Señor, pero esta es la otra escena para los gentiles. Dice que había un hombre, Cornelio, que diezmaba, que daba ofrenda, que oraba,
1: andaba,
0: que ofrendaba y así oraciones. Un hombre misericordioso, un hombre que trataba de hacer la voluntad de Dios. Oiga bien lo que dice la escritura. Había en Cesarea un hombre llamado Cornelio, centurión de la compañía llamada la italiana, piadoso y temeroso de Dios con toda su casa. Esta palabra, hermano, quiebra mi corazón, porque cuando el relator aquí, Lucas, de Hechos, dice: este hombre era temeroso de Dios y todavía no se le había revelado el Espíritu Santo.
1: Aleluya.
0: Oiga bien, todavía no tenía el Espíritu Santo este hombre.
1: Poderoso.
0: Pero dice que era piadoso y temeroso de Dios con toda su casa. Y había, dice, que hacía muchas limosnas al pueblo y lloraba a Dios siempre. No un día, sí, un día, no.
1: Y no estaba el Espíritu.
0: No, es que aquí hay un misterio bastante grande que debemos desarrollar esta tarde.
1: El anhelo,
0: mire, aquí nos siguen saludando, pastor.
1: Adelante.
0: Pero la página dice la hermana Josefa Campos, mi mamá, que es un gusto verles nuevamente y que Dios los siga bendiciendo mucho más y que les aprecia mucho. Amados hermanos,
1: Dios
0: amén,
1: le
0: hermana.
1: Bendiga,
0: le
1: hermana.
0: Amamos.
1: Dios le bendiga.
0: Le amamos, hermana, le amamos, de verdad le amamos.
1: Dios nos conceda conocer a toda esta gente personalmente un día.
0: No.
1: Es de bendición, hermanos, manifestar palabras y es de bendición poderlas recibir en nuestro corazón.
0: ¿Y sabe qué siento, pastor? Que se está manifestando el amor que tenía Cornelio ahorita entre nosotros mismos.
1: Gloria a Dios.
0: Se está manifestando la piedad en Cristo Jesús. El manifestar el amor que Cristo ha depositado en cada uno de los que estamos ahorita conectados. El amor de Cristo ha sido derramado sobre vuestros corazones.
1: Gloria a Dios.
0: Y por eso hoy nos podemos ser llamar hijos de Dios.
1: Bendito el Cordero.
0: Pero vamos a volver a la palabra del Señor. Dice: había en Cesarea un hombre llamado Cornelio, centurión de la compañía llamada la italiana, piadoso y temeroso de Dios con toda su casa. Principios para ser llenos del Espíritu Santo. Principios para llamar la atención del Dios del cielo.
1: Bendito el Señor.
0: El principio que nos enseña aquí Lucas, como lo relata, nos está dando la herramienta para que todo aquel amigo, aquel amigo que me está escuchando en este momento,
1: sí,
0: que dice: yo quiero sentir a Dios, yo quiero sentir lo que sienten los cristianos.
1: Anhelelo.
0: Yo anhelo lo que ellos sienten, anhelo lo que está sintiendo este hombre que está hablando ahorita. Ese amor que se está transmitiendo por sus labios no es Joel, es Jesús en Joel.
1: Fíjate,
0: no
1: Joel.
0: Vean al hombre.
1: Fíjate, Joel, que a Cornelio nadie lo había ministrado.
0: No. era un hombre que había oído de Jesús.
1: Sí.
0: Hay muchos que han oído de Jesús y sienten aquel anhelo.
1: Le oran en lo solo.
0: Así es, en el secreto lloran. En el secreto doblan su corazón a Dios. Pues te tengo una noticia, hoy es el día de salvación.
1: Te estoy escuchando.
0: Y rabaya soya. Una babababaya. Oh, siento a mi Cristo. Babaya.
1: Bendito.
0: Y rabaya soya.
1: Toca, Espíritu Santo, toca.
0: Oh, me dice el Espíritu Santo, estoy tocando corazones. El Espíritu Santo se está moviendo a misericordia.
1: La vaca ya.
0: Aquel que me escucha, que llore en el secreto y dice, no lo quiero hacer público. Hay personas que ya aceptan.

0: público, porque yo los llamé.
1: Ah, vaya, básica.
0: Está hablando literal el Espíritu Santo a mi corazón. Hay gente que ha aceptado a Jesús, que son temerosos de Dios, pero no quieren hacerlo público por el qué dirán los demás. Hoy Jesús le está hablando a un Cornelio. Cornelio, sal del anonimato. Cornelio, no se puede tapar una luz encendida.
1: Oye, tiene relación con Dios.
0: Amén.
1: Porque el ángel le dice, Dios se ha recordado de tus oraciones.
0: Oye bien.
1: Qué personal es el trato con Dios.
0: Es que yo sé que tú recibiste lo mismo que yo acabo de decir. Es que el Espíritu Santo es ordenado. El Espíritu Santo conoce los corazones. Mira, hermano, comparta la transmisión. Comparta, alguien Dios va a tocar esta tarde.
1: Hagámoslo por los hermanos.
0: Siento fuerte al Espíritu Santo en este
1: momento. Hagámoslo por los amigos que están escuchando, que están mirando.
0: Mire,
1: vamos a recordarles el capítulo en su vida, trayendo a Cornelio. Cornelio oraba a solas. Cornelio no era de la ley, Cornelio no era de la gracia, pero Cornelio oraba al Dios Altísimo, al Dios de Israel. Y en un de repente el ángel de Dios fue enviado, el mensajero de Dios fue enviado. Eso pasará en tu vida. Tienes que ir a buscar a Pedro, a buscar a Pedro para que te diga qué debes de hacer, cuál es el paso que sigue. Queremos hablarle a esa gente que pasa a solas orando, que no ha dicho que siente algo de parte de Dios, que no lo ha hecho público, que pasa a solas hablando con el Señor. Dios quiere revelar lo que ha puesto sobre tu vida. Sigue, hermano Joel.
0: Oiga bien lo que dice, Escúchame, amigo. Dice, ¿por qué yo veo visiones? ¿Por qué tengo sueños?
1: ¿Por qué anhelo orar?
0: Si yo no he aceptado a Jesús, yo no puedo.
1: ¿Por qué platico con Dios?
0: Si aquí dice que Cornelio tuvo una visión y vio ángeles antes de conocer la presencia del Señor.
1: El Espíritu Santo.
0: Es que Dios no es racista. Dios no tiene preferido.
1: No hace
0: sección
1: de personas.
0: Dios lo que hace es aquel que humilla su corazón delante de Él. Por eso dice, si mi pueblo se humillare, para el cual mi nombre es invocado, yo los oiré desde los cielos, perdonaré sus pecados y sanaré su tierra. Aquel que humilla su corazón delante del Señor, Dios lo escucha. Y aunque tú digas, es que yo no he confesado, pero tienes una relación con Dios. Hay oración, hay intimidad. Ah, hoy te juzgan, te critican. Es porque Dios.
1: Pedro hacía eso.
0: Exactamente.
1: La iglesia se tiene que preparar para recibir este tipo de gente. Pedro recibió la revelación de ir a la casa de Cornelio. El Espíritu Santo le habló a Pedro y le dijo, Pedro.
0: Pedro. Le dice,
1: mira, mata y come.
0: No, le dice, ya no juzgues lo que yo ya santifiqué. Le está diciendo literalmente. Le está diciendo, lo que yo ya santifiqué está limpio
1: el
0: por
1: mensaje,
0: mi palabra.
1: El mensaje de esta tarde es que la iglesia tiene que estar apercibida de los que vienen
0: y
1: invitados
0: necesita.
1: De Dios.
0: Oiga bien.
1: Invitados de Dios. Porque Cornelio no fue invitado por Pedro. Cornelio invitó a Pedro.
0: A su casa.
1: Al ministro lo invitó Cornelio.
0: Oiga bien. Mire la profundidad, Cornelio oraba. Cornelio era misericordioso. La intimidad que tenía Cornelio
1: con Dios.
0: Con Dios hizo que Pedro viniera a su casa. No fue Cornelio, El evangelio llega a tu casa. El evangelio hoy está en tu casa. Hoy ha llegado la salvación a tu casa. Es hoy, no mañana, amigo que me escucha. Hermano que me escucha. Es hoy, le dijo Jesús. a Zaqueo, hoy ha llegado la salvación a tu casa. La salvación le llegó a Cornelio a su casa. No fue él, le llegó, pero la iglesia tiene que estar lista para discernir quién es el que necesita de Jesús, a quién Jesús le está hablando, a quién Jesús lo está preparando. Oh, Cornelio oraba, dice la escritura. Cornelio buscaba al Dios de los cielos. Pedro se sentía santo. Pedro se sentía que si iba a la casa de Cornelio se iba a contaminar, mas no sabía que Jesús ya había santificado a Cornelio y Pedro tenía que ir. La revelación primero llega a Cornelio, no llega a Pedro.
1: Sí.
0: Cuando se le abren los ojos espirituales a Cornelio, el ángel le dice: manda por Pedro.
1: Códigos espirituales.
0: Exacto, revelación del Espíritu.
1: El que confesare
0: con su boca que Jesucristo es el Señor, para gloria de Dios Padre, mire, este es salvo. El que creyere y fuere bautizado, este será salvo. Hay algo que hay que creer en el corazón. Por eso dice Romanos que con el corazón se cree para justicia, pero con la boca se confiesa para la salvación. Y yo creo que hoy es día de salvación. Yo creo que hoy es día que Dios está ministrando vidas por medio de Radio Vida.
1: Aleluya.
0: Hermano Jonathan, ahí ore, ore, ore al Dios de los cielos. Que alguien le llame hoy este día y usted puede orar por él. Mano Carlos Cruz, ore que alguien le escriba a su página. Hoy es día de salvación, lo creo fielmente. Dios está tocando los corazones. Dios está quebrantando aquel corazón que necesita a Cristo Jesús este día. Por eso dice que en una visión Cornelio se le abrió el mundo espiritual y le dijo: manda por Pedro a tal lugar. ¿Y qué hace Cornelio? Cornelio mandó por Pedro. Cuando los hombres de Cornelio iban de camino, Dios estaba tratando con Pedro en la visión. Dios estaba tratando. Pedro dice que tenía hambre y se subió al tejado para descansar un rato, para estar ahí con Dios. Y dice que mientras él dormía, él tuvo un sueño y le dijo: alguien te va a venir a buscar. Cuando se le revela a Pedro todo, en el momento le gritan: Pedro, Cornelio te manda a llamar. Ahora, cuando Dios trata con un hombre,
2: gloria a Dios,
0: Pedro obedientemente se bajó. No sé si comió o no comió, iglesia. Dice que fue a la casa de Cornelio. Cuando llegó, entró hasta con penita y diciendo: si me ven los judíos, me van a juzgar. Iglesia, hemos olvidado de ir a los bares. Hemos olvidado de ir a las cantinas a predicar. Hemos olvidado de ir a la cancha a predicar porque nos vamos a contaminar. No, no, no. El cambio lo tenemos nosotros como iglesia. Dice en Mateo que Dios nos dio poder a la iglesia. La iglesia tiene un poder grande. Aquel que camina en el Espíritu tiene un poder grande. Y dice que el que carga el Espíritu tiene un poder tan grande.
1: De su interior.
0: Que, exactamente.
1: Correrán ríos de
0: agua de vida. Mire, ¿qué es lo que dice? Pedro llegó y le dice: si sabes que... Pedro iba con su arrogancia todavía, a pesar que Dios ya le había hablado.
1: Le había hablado el Señor.
0: Pedro era un Joel mal hecho, hermano. Pero Dios no anda buscando hombres perfectos, sino hombres que obedezcan la palabra del Señor. Dios no anda buscando mujeres perfectas. Dios anda buscando mujeres que obedezcan su voz.
1: Gloria a Dios.
0: Eso es lo que Dios anda buscando. Pedro, a pesar de su dogma, de su religión, de su credo, de todo, obedeció al Espíritu Santo. Y fue.
1: Gloria a Dios.
0: ¿Qué pasó a la obediencia de Pedro? Dice que cuando Pedro llegó y empezó a predicar, no puso mano. Pedro no
1: mientras
0: se echó.
1: Hablaba, dice.
0: Dice que mientras Pedro hablaba y explicaba la escritura al hermano Cornelio, le cayó la unción del Espíritu Santo y todos los que estaban ahí.
1: Gloria a Dios.
0: Y allí es donde Pedro dijo: ahora entiendo que al Dios que sirvo no tiene ninguna excepción de personas. Y eso quiero decirle a todos los que me escuchan: Dios no tiene excepción de personas. Hermano, soy prostituta, Cristo te ama igual. o más que a los que son sanos. Porque Jesús dice que Él vino por los enfermos, por los heridos, por los que necesitan de Él. Hermano, hoy nosotros nos hemos alejado del amigo. Hoy nosotros hacemos campañas evangelísticas, pero solo llegan los mismos hermanos. Ve y métete donde están los amigos. Ahí predica donde están ellos. Hermanos, están jugando y tienen música. Ve y párate ahí con un megáfono y predícales ahí en la cancha y dile: Cristo los ama. Cristo quiere cambiar la vida. Cristo quiere transformar al mundo. ¿Cómo irán si no hay quien les predique? No pueden oír los amigos fuera de la iglesia. Hay que ir nosotros a predicar el evangelio de Cristo Jesús. Pedro fue donde Cornelio. Cuando Pedro hablaba, la gloria cayó. ¿Quién quita si tú parado en la esquina de una cancha de fútbol cae la gloria y se convierte en todo? Pero hay que creerle al Dios de los cielos. Hay que tener esa convicción. Dice que Jesús reprendió a los discípulos por su incredulidad y su dureza de corazón. Y creo que como iglesia hoy somos incrédulos y hemos endurecido el corazón. Hermano, aunque tengas un credo, una doctrina, escucha la voz de Dios como Pedro y ve a aquel que necesita a Jesús.
2: Gloria a Dios.
0: Corre, corre, corre, corre. Es hoy, no mañana. Todos gritamos: Cristo viene pronto. Cristo viene por su iglesia, y lo gritamos en la iglesia. Pero no nos preocupamos por el amigo que necesita de Jesús, que necesita a Cristo. Mire, aquí hay un Cornelio que movió el corazón de Dios.
2: Gloria al Señor.
0: Yo sé que hay gente que me está escuchando que ha movido el corazón del Señor. Y por eso hoy nosotros estamos predicando esta palabra del Señor. No es cuento, no es fábula. El poder de Dios.
2: Aleluya.
0: Es literal. El toque del Espíritu Santo es literal. La gloria de Dios se siente en el corazón. Amigo que me escuchas, hoy es una tarde especial para que tú puedas rendir tu corazón a Jesús.
2: Sí, amén.
0: Jesús no busca perfecto.
2: Siento mi espíritu que ministremos a aquellos que han tenido el toque de Dios a solas.
0: Aleluya.
2: Aquellos que han orado al Señor en su necesidad y Dios ha respondido, pero no lo han confesado delante de los hombres. Siento en mi corazón ministrar a aquellos que mientras están durmiendo, mientras están en reposo, perdón, descansando, están meditando el Dios que predican los evangélicos. Cuando tienes necesidad, le dices: Dios, ayúdame. Cuando estás en dolor, le dices: Dios, ayúdame. Y ves la mano de Dios, pero no lo has confesado delante de los hombres. No se te ha dado la oportunidad de revelar la fe que tienes en el Dios Altísimo. Porque así estaba Cornelio. Cornelio en la ley no podía entrar al templo a adorar al Dios Altísimo. Cornelio no conocía que el Espíritu Santo existía. Pero vino el mensajero del cielo y hoy viene el mensaje para tu vida, querido amigo, que no has llegado a la iglesia, que no has dado el paso de fe de confesión pública. Quiero motivarte y decirte que el Dios de gloria te manda un mensaje hoy a tu vida. Si me confesares y no te avergonzares de mí, yo tampoco me avergonzaré de ti. Eso dice el Señor. Los que han estado en el secreto con Dios, no han ido a la iglesia, no me importa, le estoy predicando a alguien, estoy seguro en mi espíritu que alguien me está oyendo que no ha ido a la iglesia. Esta palabra es para ti, que le has orado, que has leído su palabra, que crees en tu corazón que es verdadero, pero que aquellos como Pedro te han herido y juzgado, porque Pedro en su religiosidad juzgaba, pero Dios trató con Pedro. Dios va a tratar con las personas a la iglesia que tú vayas. Y ese día que tú vayas, Dios tendrá preparada esa atmósfera para tu vida.
1: Dice la palabra del Señor que cuando Pedro llegó, Cornelio dice que se postró adorando a Pedro. Oiga lo que no conoce, el poco conocimiento que tenía Cornelio de quién era el verdadero, el justo, el perfecto. A él le habían dicho en visión, el ángel le dijo: manda a traer a Pedro. Seguro estoy que Cornelio dijo: este hombre es un hombre importante, él me va a decir qué hacer. Eso le dijo el ángel. Los ministros de la obra de Dios somos mensajeros de la palabra de Dios, simplemente vasos que Dios quiere usar. Querido amigo, no temas, Dios tiene un plan contigo, como lo hizo con Cornelio. Tú que has orado a solas, tú que piensas que ir a la iglesia vas a ser juzgado, Dios tiene un plan contigo. Levanta tus manos, acelera tus pies y corre al cuerpo de Cristo, que es la iglesia. No temas, porque el Señor está contigo. El eterno Dios te está mandando un mensaje a tu vida este día. Dios tratará con aquellos con los que usará. Se olvidarán del dogma, se olvidarán de todo y dirán como Pedro: el Señor no hace excepción de persona. Dice la escritura que este hombre se postró delante de Pedro. Dice: el otro día entró en Cesarea y Cornelio y los que estaban esperando, habiendo convocado a sus parientes, amigos. Cornelio tenía en su corazón que Pedro era importante, que Dios le había dicho que tenía que mandar a traer a un tal Simón, a un tal Pedro. Recogió a toda su familia, a sus amigos, a sus vecinos y lo esperaba en casa. Cuando Pedro entró, salió Cornelio a recibirle y postrándose a sus pies, adoró. Pero Pedro le levantó diciendo: levántate, pues yo mismo también soy hombre. Y hablando con él, entró y halló a muchos que se habían reunido. Y les dijo: vosotros sabéis cuán abominable es para un varón judío juntarse o acercarse a un extranjero. Pero a mí me ha mostrado Dios que a ningún hombre llame común o inmundo. Aquel que se le revela la gloria de Dios sabe que Dios puede levantar de lo vil y de lo menospreciado a cualquiera. Hace misericordia con aquel,
3: aleluya,
1: que está dispuesto a adorar al Señor. Ahí hay un mensaje para todos nosotros, para aquellos que estamos sirviendo al Señor, que no importa cómo venga el que venga a buscar a Cristo, mediante venga a buscar a Cristo, hay que recibirlo. Mediante busque ser lleno del poder del Espíritu Santo, hay que recibirlo. Así que, querido amigo, no temas, porque Dios está con los brazos abiertos esperándote. Pedro comenzó a predicarles de Cristo. Pedro comenzó a hablar. Entonces Pedro, abriendo la boca, dijo: en verdad comprendo que Dios no hace excepción de persona, sino que en toda nación se agrada del que le teme y hace justicia. Hay una diferencia.
3: Ahí está la clave de lo que Dios se agrada.
1: Dios se mueve.
3: Amén.
1: Dios se mueve. Escucha bien, amigo. Tú que has orado a solas, no voy a dejar de poner el dedo en el renglón. Tú que pasas con tu dolor y has dejado la iglesia y te recuerdas que es tu casa la iglesia. Tú que dejaste de ir a la iglesia por X o B motivo, por X o B problema. Y que en tu ser está sembrada la palabra, está sembrada la verdad. Hoy es el día que recapacites y vuelvas a casa como el hijo pródigo.
3: Aleluya.
1: Y digas: volveré a la casa de mi padre. En la casa de mi padre hay mucha comida. Alguien se tiene que cansar hoy de servir al enemigo y tiene que comenzar a servir a Cristo Jesús.
3: Aleluya.
1: Entonces Pedro, abriendo la boca, dijo: en verdad comprendo que Dios no hace sección de persona, sino que en toda nación se agrada del que teme y hace justicia. Dios envió mensaje a los hijos de Israel anunciando el evangelio de la paz por medio de Jesucristo. Este es el Señor de todos. Vosotros sabéis lo que se divulga por toda Judea, comenzando desde Galilea, después del bautismo que predicó Juan. Pedro está predicando ya de Jesús en casa de Cornelio.
3: Ya está hablando de la grandeza de Jesús.
1: ¿Cómo Dios ungió con el Espíritu Santo y con poder a Jesús de Nazaret? ¿Y cómo este anduvo haciendo bienes y sanando a todos los oprimidos por el diablo? Porque Dios estaba con él. Y nosotros somos testigos de todas las cosas que Jesús hizo en la tierra. Aleluya. De Judea y en Jerusalén. A quien mataron colgándolo en un madero. A este levantó Dios al tercer día e hizo que se manifestase, y no a todo el pueblo, sino a los testigos que Dios había ordenado de antemano a nosotros, que comimos y bebimos con él.
3: Aleluya.
1: Después que resucitó de los muertos y que nos mandó que predicásemos al pueblo y testificásemos que él es el que Dios ha puesto por juez de vivos y de muertos. De este dan testimonio todos los profetas, y todos los que en él creyeren recibirán perdón de pecados por su nombre. Dice la palabra de Dios. Mire lo clave que está aquí. Mientras aún hablaba Pedro estas palabras, el Espíritu Santo cayó sobre todos los que oían el discurso, y los fieles de la circuncisión que habían venido con Pedro se quedaron atónitos, que también ellos recibían el Espíritu Santo. Así que si has sentido en tu corazón incapacidad de poder seguir a Dios, porque actúas en justicia y en misericordia, el Dios de gloria te está mirando, pero no quiere solo eso, Él quiere llenarte de su Santo Espíritu. Él quiere llenarte, querido amigo, de su Espíritu Santo. Vengan los que tengan hambre y sed de justicia, vengan y compren sin dinero. Está gratuito hoy, estos días. Porque la deuda que teníamos fue pagada en la cruz del Calvario. Ahora nos acercamos los hombres al Señor Jesús con libertad. Todo el universo tiene esa libertad de acercarse a Jesús y ser salvos por Él. Dios anhela llenarte de su Santo Espíritu. Así que como iglesia también quiero dejar un mensaje. Aprendamos la lección que tuvo Pedro. Que Pedro no hizo la excepción con las personas. Yo soy, yo puedo, esto es mío. Pedro obedeció la voluntad de Dios.
3: Amén.
1: Dios le enseñó a Pedro lección de vida.
3: No, y si usted lee más adelantito, pastor, dice que cuando todos escucharon lo que había sucedido en casa de Cornelio, a Pedro lo juzgaban, a Pedro lo injuriaban, a Pedro le disputaban por qué había entrado a casa de gentiles.
1: Sí, los de la circuncisión.
3: ¿Y qué quiero decirles con eso? Todo aquel que tiene amor por las almas, todo aquel que ama predicar el evangelio,
1: bendito Jesús,
3: no que ama ser visto en Facebook, no que ama ser visto en YouTube, aquel que ama las almas, le vendrán problemas por predicar este evangelio. Pero hay una respuesta: aquel que tiene la presencia del Señor.
1: Gloria al Señor.
3: Que hay evidencia quien está contigo. No importa que te juzguen, no importa que digan, fue allá aquel lugar, Y ahí lo vieron y lo juzgaron y ya se cayó del evangelio.
1: En el capítulo 11 se encuentra sí, eso contra
3: en el
1: Pedro.
3: Capítulo 11 dice que, mire, leyendo los apóstoles y los hermanos que estaban en Judea, que también los gentiles habían recibido la palabra de Dios. Y cuando Pedro subió a Jerusalén, disputaban con él los que eran de la circuncisión, diciendo: ¿por qué has entrado a casa de hombres incircuncisos y has comido con ellos? Entonces comenzó Pedro a contarles por orden de sus, por el orden, dice, lo sucedido, diciendo: estaba yo en la ciudad de Jope orando y vi, y dice, y en éxtasis una visión algo semejante a un gran lienzo que descendía por las cuatro puertas, era debajo del cielo y venía hasta mí. Cuando fijé en él los ojos, consideré y vi cuádruples, reptiles y fieras, reptiles y aves del cielo, y una voz que me decía: levántate, Pedro, mata y come. Y le dije: Señor, no, porque ninguna cosa inmunda entró jamás en mi boca. Entonces la voz me respondió del cielo por segunda vez: lo que Dios limpió, no lo llames tú común. Y eso se hizo a través
1: tres veces
3: y volvió todo a ser llevado arriba al cielo. Oiga bien, hermanos,
1: le tocó argumentar a Pedro delante de sus hermanos lo que había sucedido en su vida y en la vida de Cornelio. Tuvo que recordar todo lo que él había vivido en el Señor. Hay algo poderoso aquí, Joel, también. Cómo el apóstol Pedro recibe la revelación, y eso es sobrenatural. Cómo Cornelio recibe al ángel en su casa, eso es sobrenatural.
3: Amén.
1: El evangelio es sobrenatural.
3: Exacto. La revelación, y esto es lo que quiero que entendamos la iglesia. El único que cambia y que transforma es el Espíritu Santo.
1: Si tú quieres.
3: Exacto.
1: Porque Cornelio quería.
3: Hoy es momento.
1: De tus pasos, es tu decisión.
3: Hoy aquellos que han llorado, que han sentido el toque del Espíritu.
1: Yo pasé por ahí, Joel. Lo que quería ministrar, que sentía en mi corazón. Yo, cuando no conocía al Señor, había oído de Él, pero no conocía al Señor. Yo leía la Biblia, yo oraba, yo lo anhelaba. Y aún yo le pedía: cuando me traigas a tus caminos, dame trabajo.
3: Es que
1: yo oraba eso sin ir a la iglesia.
3: Y todos aquellos que han hecho oraciones,
1: yo sé que hay gente que me está escuchando así,
3: es porque Dios tiene un propósito con tu vida. Es porque Jesús te ama. Es porque Jesús te escogió desde antes de la fundación del mundo. Y quiero decirte que entre más te corras de Jesús, Jesús

0: A mí me hizo lamber la tierra casi. Me metió en depresión. Hasta que yo decidí confesar a Jesús. No quería. Yo no leía ni la Biblia. No temía. No tenía amor por nada. Ni oraba, ni pensaba en Dios. Para mí no existía. Pero Él me tenía en su plan.
1: Bendito Señor, por su misericordia.
0: Y su gracia me acobijó.
1: Alabado sea.
0: Su gracia me envolvió. Y así Dios le está hablando a muchos hoy esta tarde.
1: Sí.
0: Que te quiere envolver esa gracia. Y tú dices, hermano, es que siento pena. Deja ¿qué van pena. A decir mis amigos? Deja que el Espíritu Santo trate contigo. Dale ese espacio al Espíritu Santo que te quita la vergüenza. Deja al Espíritu Santo ser tu amigo y no te vas a acordar de ningún amigo, sino que vas a anhelar pasar con el amigo que es fiel y verdadero.
1: Amén.
0: El que no te juzga, el que endereza tus pasos, el que no te critica.
1: Bendito el Señor.
0: El que te hace amar, el que quita el odio de tu corazón, el que quita la rencilla, el que no dice a este lo desprecio, dice a este lo amo celosamente. Amiga, amigo.
1: Gloria a Dios.
0: Yo sé que hay Cornelios que me están escuchando.
1: Sí.
0: Yo sé que hay casas que me están escuchando y dicen, yo necesito a Jesús. Cuando veo un hombre llorando en una casa.
1: Gloria al Señor.
0: Con una necesidad grande de Jesús. Jesús te ama, amigo.
1: Amén.
0: Jesús hoy quiere que vengas al arrepentimiento. Jesús quiere que hoy le entregues tu corazón a Él. Jesús quiere cambiar tu vida. Quiere cambiar toda esa tristeza, esa soledad. Y quiere que hoy duermas en paz, que hoy descanses.
1: Alabado sea el Señor.
0: Que hoy seas libre de esa atadura del enemigo. Dicen muchos, yo no quiero ser hipócrita como el hermano. Ven y sé hipócrita, pero sé feliz. Entrégale tu corazón a Jesús, amiga. Jesús te ama. No busques el amor en un hombre. Ese no va a llenar el vacío que hay dentro de ti. Solo lo llena Jesús.
1: Él es el único.
0: Solo Jesús llena el vacío que hay en tu interior.
1: Cristo Jesús.
0: Oh, solo Jesús puede transformar ese pensamiento de suicidio. Aleluya. A que quieras vivir. Dices, no me he quitado la vida por mis hijos. No, no te la has quitado porque Jesús no ha permitido. Jesús, oh Namaya, te está esperando con los brazos abiertos y te dice, hijo mío, ven, yo te amo. Tú me necesitas a mí y yo soy tu padre, tú eres mi hija. Necesitas a Jesús.
1: Gloria a Dios.
0: Necesitas a Jesús. Ven a Jesús. Ven a Jesús, escribe al hermano Carlos, escribe a Radio Vida. O puedes escribir a nuestras páginas. Está en tus manos hoy este día.
1: Gloria a Dios.
0: Que tú puedas venir al arrepentimiento que solo es en Cristo Jesús.
1: Alabado.
0: No lo puedes encontrar en otro lado. Solo en Jesús. Solo en Jesús. Y si tú quieres llamar por WhatsApp, el número de teléfono es 323-635-2250.
1: Gloria a Dios.
0: Tú decides esta tarde venir a los pies de Cristo. Jesús te ama. Jesús te ama. Mi Jesús te ama.
1: Él es quien perdona todas tus iniquidades, el que sana todas tus dolencias, el que rescata del hoyo tu vida, el que te corona de favores y misericordia.

0: misericordias, el que sacia de bien tu boca, de modo que te rejuvenezcas como el águila.
1: Mi Jesús, quiere rejuvenecerte.
0: Alabado sea el Señor.
1: Mi Jesús quiere cambiarte. Mi Jesús quiere transformar tu vida. Mi Jesús quiere hacerlo. Si quieres llamar, el número de teléfono es 323-635-2250. No hay otra puerta para llegar al cielo.
0: Yo soy la puerta.
1: No hay otra puerta para ver a nuestro Señor.
0: Yo soy la puerta, dijo
1: el Señor. Solo es Jesús.
0: El camino, la verdad y la vida.
1: El que viene al Padre, Él nunca lo echa fuera.
0: Aleluya.
1: Hoy está la oportunidad y hoy es la tarde de salvación. Solo escribe. Solo escribe. Dios quiere hacerlo esta tarde.
0: Bendito sea el Señor.
1: Nosotros seguimos esperando a que tú quieras dar el paso. No nos cansamos de pedirle a Dios que salve tu vida.
0: Aleluya. Dios ha sido más que bueno. El mensaje de salvación, el mensaje de restauración para tu vida está ahí, querido amigo, que nos estás escuchando a través de la radio, que nos vamos a despedir. Gracias por sintonizar el programa. Gracias por dejarnos alentar tu alma y tu espíritu con la verdad de la palabra de Dios. Anhelamos en nuestro corazón que aceptes a Cristo Jesús y seas salvo. Porque la palabra de Dios dice que aquel que crea, dice que Dios envió a su Hijo para que aquel que en Él crea no se pierda, sino que tenga vida eterna. Nuestro mensaje de esta hermosa tarde o noche donde tú estés, el objetivo es mostrarte a un Jesús que quiere perdonar tus pecados y limpiar tus vestiduras. Y Él quiere morar contigo y tú con Él. Gracias a Dios por lo que ha hecho y por lo que hará. Alabado sea el Señor y bendito el Cordero de Dios. No sé si alguien desea que oremos por su petición. Si usted quiere que oremos por algo, lo puede escribir y oraremos al Señor con toda fe, creyendo que Dios lo puede hacer. Mientras tanto, voy a leer los comentarios que nos hicieron. Dice nuestro hermano Alexis Quintanilla, aleluya, amén, bendiciones, hermano. Nuestra hermana Duna dice, aleluya, amén. Nuestra hermana Carla de Velázquez dice, amén. Nuestro hermano Alex Hernández dice, Dios es bueno, amén, aleluya. Nuestra hermana Yancy Jerez dice, gloria a Dios. Jesús es el camino, la verdad y la vida. Él es la salvación. Gloria a Jesús. Nuestro hermano Juan Mejía dice, Dios le bendiga. Gloria al Señor. Nuestra hermana Elsie Marían Rodríguez dice, amén. Nuestra hermana Lux María dice, bendiciones. Bendiciones a todos, donde quiera que se encuentren. El eterno Dios les bendiga de una grande manera. Gracias por estar conectado. Gracias por ayudarnos a compartir el video. Gracias por sus comentarios. Gracias por su like. Gracias por ser parte de su programa radial, Casa de Dios y Puerta del Cielo. Creo firmemente que esta hora es una puerta abierta al cielo. Todos aquellos que tengan sed, vengan y beban. Todos aquellos que quieran comprar sin dinero, vengan y compren sin dinero. ¡Aleluya! Hermano Yair apareció. Dios le bendiga. Bendiciones, hermano Yair. Nuestra hermana Luz dice, soy Luz, quiero que oren por mí. Vamos a orar por su vida, hermana Luz. Dice nuestra hermana Duna, quiero pedir por discernimiento, conocimiento en abundancia. Padre y buen Dios, voy a orar por mi hermana Luz en esta hora. Y te voy a pedir, Señor, conforme el propósito de tu voluntad, Así se ha hecho en la vida de nuestra hermana Luz, Señor. La necesidad, la petición sea presentada ante el trono de la gracia, porque tu palabra dice que nos acerquemos confiadamente. Tu palabra dice, Señor, y por eso lo hacemos con fe, porque tu palabra dice, Señor, que nos acerquemos confiadamente al trono de la gracia. Oramos por mi hermana Luz, Señor, para que tú contestes su petición, amado, en el nombre de Jesús. Gracias, Padre.
1: Aleluya.
0: Oramos por mi hermana Dunia, Señor, para que se despierte.
1: Sí, Señor.
0: Ese don, porque es un don, hermana Dunia. Ese es un don que Dios da. Y el apóstol Pablo dice: procurad los dones. Así que oramos, Padre, para que le bendigas con discernimiento, Señor, sobre la vida de ella. Abre el entendimiento, abre los sentidos espirituales, abre los sentidos carnales, abre los sentidos sobre su vida, en el nombre de Jesús de Nazaret. Alabado sea el Señor. Dice nuestra hermana Yancy Jerez: amén, oren por mis padres y mis hermanos. Aún no conocen el Evangelio, Abasa. Pero Dios hará la obra, porque fiel es el que hizo la promesa.
1: Aleluya.
0: Cree tú y serás salvo tú y toda tu casa. Presentamos esta familia, Señor, que no ha conocido tus caminos, que tal vez han orado, que tal vez han anhelado conocerte, como un mensaje de este día que llegue a sus vidas, Señor. Padre, que tu Santo Espíritu obre, Señor, en la vida del padre de nuestra hermana Yancy, de sus hermanos, de su madre, de todo su hogar, de toda su casa. Envía ángeles, mensajeros, envía el toque del Espíritu Santo a los corazones, que puedan ver el testimonio, Señor, para poderte seguir a ti, para que puedan ser salvos, Señor. Bendice, Señor, a este varón. Si no estoy mal, Héctor Jerez.
1: Sí, Señor.
0: Te pedimos por su casa y su familia, Señor.
1: Sí, Señor.
0: Te pedimos, Señor, que le bendigas con tu presencia, con la revelación de tu Espíritu, con la revelación de tu palabra, con el toque de salvación, Señor. Te rogamos en el nombre de Jesús.
1: Amén. Oramos. Pido oración, dice, por mi esposo, está en el hospital en terapia intensiva.
0: Santo Dios.
1: Padre, venimos delante de tu presencia. Oramos, Señor, por el esposo de Margarita, ahí donde está. Te pedimos que te le reveles esta noche, Señor. Visítale, muéstrale tu gloria. Hazlo entender que tú eres la verdad, que tú eres el camino, que tú eres la vida, que tú operes un milagro ahí, Señor, pero tú salves su alma. Te lo pido en el nombre de Jesús de Nazaret, sí, que pueda visitarle esta tarde ahí donde está y que le muestres tu poder en el nombre de Jesús. Carlitos Cruz dice: oración por nuestro hermano Juan Ramón
0: Campos,
1: que está bastante delicado de salud, postrado en cama, pero creemos que Dios hará la obra. Padre, venimos delante de tu presencia.
0: En el nombre de Jesús.
1: En el nombre de tu Hijo amado Jesús. Y ponemos a Juan Ramón Campos, que está postrado ahí en su cama, Señor, delicado de salud.
0: Levanta tu siervo, Señor.
1: Nosotros creemos que hoy tú puedes operar un milagro en él, Señor, y tú puedes sanarle en el nombre de Jesús de Nazaret.
0: Creemos que lo puedes hacer, Señor.
1: Pedimos por él, Señor. Opera un milagro en este hombre. Glorifícate en él. Para gloria tuya, tu palabra dice que los que no creen por tu palabra, creerán por las señales que tú haces, Señor amado. Y hoy pedimos que te glorifiques en la vida de él.
0: Bendice a nuestro hermano Juan, Señor.
1: Sí, Señor. Oramos, Señor, por el grupo de alabanza, Señor, del hermano Yair Mena, Señor.
0: Sí, Señor.
1: Que seas tú fortaleciéndoles.
0: Úngelos con tu aceite,
1: que
0: Señor.
1: Que tú les cubras. Que tú lo llenes de tu gloria y de tu presencia. Que haya hambre por buscar tu presencia. Que oren, Señor, que lean tu palabra. Que se fundamenten en tu palabra en el nombre de Jesús de Nazaret.
0: Poderoso eres.
1: Padre, oramos también por Elsie María Rodríguez. Oren por mi vida. Que Dios sane todo lo que hay
0: en el nombre de Jesús.
1: En mí. Hermana Elsie María Rodríguez. Dios hoy hace la invitación a tu vida.
0: Aleluya.
1: Vuelve a la casa de Dios.
0: En el nombre de Jesús.
1: Entrégale tu vida a Jesús. Y todo lo que tienes será quitado. Venid a mí, dice tu palabra, a todos los que están cargados y trabajados, y yo los haré descansar.
0: Gloria a Dios.
1: Mi oración es buena, pero es mejor que tú rindas tu corazón a Dios esta tarde.
0: Gloria al Señor.
1: Y le entregues tu vida. Le entregues todas tus cargas. Todo lo que portas dentro de tu corazón hoy puedes entregárselo a Jesús.
0: Aleluya.
1: Mi Jesús vino a libertar al cautivo y al oprimido. Y toda esa opresión hoy Jesús te la puede quitar en el nombre de Jesús.
0: Aleluya.
1: Oramos, Señor, por ella. Toca su corazón. Toca su vida, Señor. Glorifícate en todo eso que tiene ella, Señor, en su vida. Y tú puedas arrancarlo de su ser. Y tú puedas revelártele, Señor amado, completamente a la vida de ella.
0: Sí, Señor.
1: Te ruego en el nombre de tu Hijo amado Jesús, que te le revele, Señor, como te le revelaste a Cornelio. Que sea llena de tu presencia. Que sea llena de tu Espíritu Santo. Glorifícate en él, sí, María Rodríguez, Señor, te lo pido. En el nombre de Jesús de Nazaret.
0: Sí, Señor.
1: Gracias, Jesús. Yancy Jerez dice, sí, dice Héctor Jerez.
0: Amén.
1: Así es que, hermanos.
0: Gloria al Señor.
1: ¿Hay alguien que quiere entregarle su vida a Jesús? Está tiempo todavía.
0: Gloria a Dios.
1: Todavía está tiempo. Dios quiere hacerlo en tu vida. Dios quiere cambiar todo ese lamento en baile.
0: Amén.
1: Toda esa amargura, toda esa heridas, Dios quiere cambiarlas.
0: Gloria al Señor.
1: Ahí creo en YouTube, pastor.
0: Dice, pido por la salud de Verónica Hernández, ya es cristiana, por favor, sanidad. Nuestra hermana Sonia está pidiendo por la hermana Verónica Hernández, creo en El Salvador.
1: Aleluya.
0: Oramos, Señor, la sanidad de nuestra hermana Verónica Hernández, Señor.
1: Sí, Señor.
0: Padre, tu palabra nos enseña que nuestras peticiones sean presentadas delante de ti. Tu palabra nos enseña, Señor, que tú conoces nuestras necesidades. Padre, presentamos con fe, con esperanza de que tú puedes obrar en la vida de nuestra hermana, Señor, y traer esa sanidad completa, Señor, y poder testificar de la misericordia y del amor que tú manifiestas para con el hombre. Te rogamos obres en la vida, Señor.
1: Reside en Texas.
0: De Verónica, donde quiera que esté, Señor.
1: Sí, Señor.
0: Llega y ministra su vida con sanidad, Señor. Ministra su vida con restauración, Señor, completa, Padre amado, espiritual, física, Señor. Que del cielo descienda esa sanidad, Señor.
1: Sí, Señor, en el nombre de tu Hijo amado Jesús.
0: Como cuando aquella mujer dijo, si tocare el borde del vestido de él, seré sana. Como aquellos que gritaban, oh, Hijo de David, ten misericordia de mí. Señor, conozco que eres misericordioso. Conozco, Señor, que te compadeces, Señor. Conozco que tienes el poder, Señor. Yo sé, Padre, que me escuchas cuando te lo pido. En el nombre de Jesús, sana, Padre mío.
1: Sí, Señor.
0: Amén y amén.
1: Aleluya.
0: Alabado sea el Señor.
1: Dice ahí Brian Quintanilla. Amén, dice, hermanos, nos llena de bendición esta palabra. A Dios la gloria.
0: Gloria al Señor.
1: Es una bendición lo que Dios hace en la vida de cada uno de nosotros.
0: Aleluya.
1: Hermanos, Dios es fiel.
0: Amén.
1: Dios sana, restaura, renueva, cambia. Lo hizo con nosotros.
0: Amén.
1: Y creo que si todos los que están ahí los ponemos, van a decir lo mismo.
0: todos tenemos un testimonio.
1: Hay unos que tienen el privilegio que nunca se han apartado del evangelio desde niño. Gloria a Dios.
0: Por misericordia.
1: Es la misericordia de Dios que ha sido extendida a cada uno de ellos. Dios ha manifestado su amor esta tarde.
0: Amén.
1: A cada uno de los que estamos en este lugar, mi vida ha sido bendecida. Tu vida ha sido bendecida. Todos los que nos escuchan, creo que ha sido bendecido en el amor de Cristo Jesús. Gracias por estar ahí. Gracias por comentar. Gracias por predicar con nosotros. Veo textos ahí de hermanos que escriben y dicen textos.
0: El Espíritu hablando.
1: Por medio de ellos, creo que su corazón arde y quisieran estar aquí.
0: El Espíritu aviva, el Espíritu da testimonio, el Espíritu da la palabra.
1: Al pastor Alexis, ahí lo veo comentando. Dios bendiga al pastor Alexis.
0: Amén.
1: Su familia, su casa. La verdad que es un privilegio trabajar con ellos.
0: Hace ratito quería que se conectara el en vivo, pero no sé si podemos para que saludara a la audiencia.
1: No se puede ahorita porque como estamos en YouTube y Facebook.
0: Amén.
1: Lo único que podemos hacer es que nos haga una llamada al teléfono 323. permítame el pastor Alexis, que este es nuevo. Ese se lo doy. Este es el que tenemos conectado aquí en la radio ahorita. 323-635-2250.
0: Si gusta saludar
1: a la audiencia, puede llamar y orar. Y si Dios puso algo en el corazón, pastor,
0: adelante.
1: Hágalo para la gloria del Señor. 323-635-2250.
0: Gloria al Señor.
1: 323-635-2250. Le vamos a dar un momento porque vamos como unos segundos atrasados ahí en Facebook. Unos segundos. Y si quiere llamar, pastor, este es el número de teléfono 323-635-2250.
0: Gloria a Dios.
1: Ahí vamos a esperar la llamada del pastor Alexis Quintanilla.
0: Amén. Dios ha sido bueno este día y nos concedió hablar de la misericordia mostrada en la casa de Cornelio, en el trato personal que tuvo con Pedro para lograr una visión que Dios tenía. De ver manifestado los ángeles de Dios obrando. Amén. Y trayendo el mensaje, viendo que el Espíritu Santo no hace sección de personas, sino que fue derramado sobre toda carne, sobre todos aquellos que creen en Jesús, ya han sido sellados con el Espíritu Santo. Toda la gloria y toda la alabanza siempre va a ser a Jesús. Jesús es el centro de todas las cosas. Por Él, para Él fueron hechas todas las cosas que vemos y aún las que no vemos, pues Él las formó. En Él fueron formadas todas las cosas.
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Bendiciones, amados hermanos, esta noche, que Dios los bendiga. Qué placer poderles acompañar nuevamente en este día domingo. Vamos a aprovechar estos minutos que faltan para cerrar este día de programación. Vamos a estar orando en esta noche, así que usted puede enviar esas peticiones de oración y por supuesto vamos a estar orando por ustedes en esta hora.

Sí, Padre bueno, en el nombre poderoso de Jesús, esta noche, Señor, queremos agradecerle de una manera muy especial, Señor, gracias. Gracias por darnos este día de vida, este día de poder, Señor, estar en tu presencia todos los días, Señor, que usted nos da de vida, especialmente esta noche, este día domingo, Señor, que usted nos permitió, Señor, estar en nuestra casa, Señor, nos permitió hacer nuestros quehaceres, el trabajo, Señor, nos permitió estar ahí en nuestro emprendimiento, Señor, por supuesto, en la tarde, después de almuerzo, en la iglesia. Gracias por esos tiempos especiales en tu presencia, Señor. Muchas gracias, Padre amado. Gracias porque usted, Señor eterno, es el que está ahí, Señor. Siempre guardándonos, ayudándonos, Señor. Todo lo que nos ha permitido hacer, compartir con la familia, Señor. De manera personal, Señor. Hay reuniones familiares, Señor, gracias. Gracias por darnos el pan de cada día. Gracias, Padre eterno, por darnos de su provisión, de su ayuda, Señor. Hoy, esta noche, estamos agradeciéndole por eso. Y estamos, Señor, esta noche muy contentos, Señor, muy agradecidos. Porque usted, Señor amado, es bueno, es maravilloso. Es grande, Señor, muchas gracias. Gracias por tus promesas. Gracias por tu palabra. Gracias, Señor eterno, por darnos esa oportunidad también de estar acá en cabina, de venir con bien, Señor, a pesar de la lluvia. Gracias, Señor amado, por darnos la fuerza, la fortaleza que necesitamos para seguir adelante, Señor, en sus manos. Esta noche ponemos nuestras vidas en sus manos, Señor, para que usted tome el control, para que usted nos ayude, para que usted nos dé la fuerza, la fortaleza que necesitamos, Señor, para seguir hacia adelante, que tu Espíritu Santo nos fortalezca, Señor, esta noche. Ponga su mano poderosa en esta garganta, Señor, en el nombre poderoso de Jesús. Que tu Santo Espíritu, Señor, pueda, Señor amado, que usted, Señor eterno Dios, sea ayudándonos, Señor, sea dándonos la fuerza. En el nombre poderoso de Jesucristo, muchísimas gracias, Señor. Gracias por tu amor y tu misericordia. Gracias, Señor eterno, porque tú eres bueno. No tenemos, Señor, cómo pagarte todo lo que has hecho por nosotros. Pero hoy, Señor, todas esas ansiedades, Señor, todas esas situaciones que usted, Señor, nos permite pasar, nos permite vivir. Hay cosas que son decisiones nuestras, a las cuales nosotros nos hemos involucrado, Señor, pero hay otras cosas, Señor, que son tu voluntad, es parte de nuestro proceso, es parte de lo que tú estás formando en nosotros. Señor, le agradecemos por todo eso y en tus manos ponemos, Señor, esas cosas en sus manos, Señor. Ponemos, Padre, cada una de nuestras vidas para que usted nos ayude, para que usted tome el control, Señor, de nosotros, Padre. Para que usted nos fortalezca y nos ayude en esos momentos difíciles, momentos complicados de salud,
Mire, Señor, ahí hay personas escuchándonos en su casa. Hay personas ahí, Señor eterno, pasando momentos duros, momentos difíciles, Padre, que nosotros no nos imaginamos, Señor. Hay cosas que no las sabemos, solo cuando ya nos pueden alcanzar a comentar, a compartir una petición, Señor. Solo ahí, Señor amado Dios, solo ahí nos damos cuenta, Padre. Mira esas familias que hoy nos sintonizan, que tienen a un familiar en un hospital, en una clínica, Señor, preparándolos para una operación. Para a lo mejor algunos le han dicho, mañana a primera hora vamos a intervenirlo quirúrgicamente. Señor, en tus manos ponemos esas vidas, aquellos que están en las cárceles, Señor, y que están pasando un momento duro, un momento difícil, Señor. Oramos en esta noche para que usted tome el control, Señor, de esas audiencias, tome el control de esas vidas, Señor, que te necesitan. Y en el nombre poderoso de Jesús, oramos en esta noche, oramos y le ponemos en sus manos nuestras vidas, Señor, para que usted tome el control. Tome el control, Señor amado, ponga su mano poderosa, su mano de poder, de misericordia. En el nombre poderoso de Cristo Jesús. Sí, Señor eterno Dios. Luego al Señor amado le damos gracias. Ayúdenos. Ayude a cada familia. Ayude a cada persona, Señor. Tú puedes llegar a esas casas, a esos hospitales, a esas cárceles, a ese lugar donde se está pasando esa prueba, esa situación difícil, la cual nosotros ignoramos, Señor. Oramos esta noche de manera general para que usted se pueda glorificar. Glorifíquese, Señor. Véngase glorificando, Padre mío, en cada vida en esta noche. Glorifíquese, Padre Santo. Ponga su mano poderosa en esa vida, Señor. Señor, en tus manos ponemos todo el ministerio de Radio Vida, Señor. Todo el ministerio, Señor. La gran familia Radio Vida, Señor. Tenga misericordia. Venga proveyendo todo lo que el ministerio necesita, Padre. Venga proveyendo en la área económica, en la área material. Da, Señor, esos recursos. Así como tú lo has dado desde un principio. Bendice la vida de mi hermano Jonás, de mi hermano Isaí, mi hermano Antonio, que llevan la dirección de este ministerio radial, Señor. Provéales todo el dinero que ellos necesitan para saldar todo lo que se debe saldar en, Señor amado, acá en la radio, Señor. Que sea tu presencia, Señor, ministrando los corazones. Cada programa, cada alabanza. Dirige, Señor, a mis hermanos directivos. Úsales en este lugar, en la predicación, en la dirección de cada programa. En el nombre poderoso de Cristo Jesús. En el nombre poderoso de Jesucristo de Nazaret.

su mano de poder, de misericordia. En esta hora, Padre, tome el control, Señor. Tome el control, Padre Santo. Tome el control. Véngase glorificando, Señor, en esta noche. Que su mano poderosa, Señor eterno. Su mano poderosa, Padre, sea puesta en aquellos que están enfermos, los cuales nosotros no conocemos, a los que conocemos y a los que no conocemos, Señor. Llega, Señor amado. Ahí está mi hermana Carmen Sandoval, pone tu mano sobre ella, Señor. Ahí está su hermana panameño, la esposa de mi hermano David Martínez, hasta San Felipe, Señor. San Felipe, San Vicente, ponga su mano poderosa sobre ella. Mi hermana Judith Durán, sus padres, sus hermanos. Véngase glorificando, Señor, en esta hora, Padre. Ponga su mano de poder, de misericordia. Tenga misericordia, Señor eterno. Glorifícate. Su mano de poder, de misericordia. Seguimos esperando, Señor. Seguimos esperando en ti. ¿Dónde está mi hermano Erasmo Quintanilla, Señor? Pone tu mano poderosa. En el nombre de Jesús, mi hermano José Maravilla, Señora, en Santa Anita. La vida de sus hijos, de sus hijas, ponga su mano sobre ellos. Sobre ellos, Señor. La vida de su esposa. En el nombre de Jesús, tenga misericordia, Señor. Ponga su mano de poder, de misericordia, Señor. En esta noche. Se lo pedimos en el nombre poderoso de Cristo Jesús. En esta hora, Señor amado. Para la gloria y la honra suya, Señor, esta noche le hemos pedido. Tú te puedes seguir, Señor. Señor amado, en el nombre de Jesús. En el nombre poderoso de Jesucristo. Sí, Señor eterno Dios. Gracias, Señor, gracias. A la gloria suya hemos orado en esta noche, Señor. Bendito y alabado sea tu santo nombre, porque eres bueno, porque eres grande, Señor. Y porque eres maravilloso. Y te damos la gloria, te damos la honra. Y todo te lo hemos pedido en el nombre poderoso de Jesús. Porque tu misericordia es para siempre, Padre. En el nombre de Jesucristo hemos orado en esta hora, Señor. Amén y amén. Bien, amada audiencia, llegamos hasta acá con este día de programación, con este tiempo de oración. Deseo que Dios los bendiga, pasen muy buenas noches y pues será hasta el día de mañana si el Señor lo permite. Bendiciones para todos. Buenas noches.

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En paz me acostaré y asimismo dormiré, porque solo tú me haces vivir confiado. Muy buenas noches y que Dios le bendiga.

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En el último y gran día de la fiesta, Jesús se puso en pie y alzó la voz, diciendo: Si alguno tiene sed, venga a mí y beba. El que cree en mí, como dice la Escritura, de su interior correrán ríos de agua viva.

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2: No temas, porque yo estoy contigo. No tengas miedo, porque yo soy tu Dios. Te fortaleceré y también te ayudaré. Te sustentaré con la diestra de mi justicia. Isaías 41:10. Pueblo de Dios, sigamos adelante. El Poderoso está con nosotros.
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La palabra de nuestro Dios nos dice de la siguiente manera en Isaías capítulo 12. Isaías capítulo 12 nos dice así: En aquel día cantaré a ti, oh Jehová, pues aunque te enojaste contra mí, tu indignación se apartó y me has consolado. He aquí, Dios es salvación mía. Me aseguraré y no temeré, porque mi fortaleza y mi canción es Jehová. Jehová, quien ha sido salvación para mí. Sacaréis con gozo agua de las fuentes de la salvación, y diréis en aquel día: Cantad a Jehová, aclamad su nombre, haced célebres en los pueblos sus obras, recordad que su nombre es engrandecido. Cantad salmos a Jehová, porque ha hecho cosas magníficas. Sea sabido esto por toda la tierra. Regocijaos y canta. Regocíjate y canta, oh moradora de Sión, porque grande es en medio de ti el Santo de Israel. Padre nuestro que estás en los cielos, santificado sea tu nombre. Venga a nosotros tu reino y hágase, Señor, tu voluntad, así como en los cielos, también en la tierra. El pan nuestro de cada día, dánoslo hoy. Y perdona nuestras ofensas, así como nosotros perdonamos a los que nos ofenden. Y no nos dejes caer en tentación, mas líbranos de todo mal, porque tuyo es el reino, el poder y la gloria por los siglos de los siglos. Amén. Buen Dios, te damos gracias en esta hora por tus bondades y por tus misericordias. Gracias, Señor, porque tu misericordia, Señor, nos permite en esta hermosa hora poder estar una vez más delante de tu presencia. Y venimos en el nombre de tu Hijo amado Jesucristo, suplicándote, mi Dios del cielo, que tu mano de poder y tu mano de misericordia, Señor, nos acompañe en este nuevo día que tú nos concedes. A ti que estás pasando por momentos duros, nos presentamos, Dios amado, en el nombre de tu Hijo Jesucristo, a ti que estás llorando, para suplicarte, mi Dios, el perdón de nuestros pecados. Ayúdanos a estar a cuentas contigo, papito lindo. Reconocemos, Padre Santo, que fallamos, que necesitamos de tu perdón. Necesitamos estar a cuentas, Señor. Alabanzas y glorias a ti, oh Jehová de los ejércitos. Mi alma te alaba, Señor. Mi alma te bendice, Padre amado. Sea tu mano poderosa, mi Dios eterno, trayendo respuestas a nuestras vidas. Oh Santo y poderoso Dios, venimos en esta hora, Señor, reconociendo que es tu amor, es tu misericordia la que cada día nos sostiene y nos da victoria, Señor. Porque en los momentos de angustia, en los momentos de dificultad, tu presencia se deja sentir. Tu presencia está, Señor, para darnos esa respuesta que necesitamos. Oh Santo y poderoso Dios, mi alma te alaba, Señor. Mi alma te bendice, Dios eterno.
Gracias, oh Cristo poderoso, mi alma te alaba, Señor. Bendito seas por siempre, Señor. Digno eres de alabanza, digno eres de adoración, mi Señor. Gracias, Dios, por un nuevo día. Gracias, papito lindo, porque tu misericordia, Padre Santo, está con nosotros cada momento, mi Dios eterno. Oh, santo eres, poderoso Dios. Santo eres, poderoso Padre Celestial, mi alma te alaba, Señor. Mi alma te bendice, Padre eterno. Derrama de tu poder divino, Señor, sobre la vida de tu iglesia. Clamo por mi hermana Adelina, Señor, ahí donde mi hermana Adelina se encuentra, Padre Santo. Pon tu mano de misericordia, mi Dios, sobre su vida. Ayúdala, Padre Santo, en el nombre de Jesús te lo pido. En el nombre de Jesús te lo suplico, Padre Santo, que llegues con respuesta de sanidad a su vida. Oh, aleluya, santo y poderoso Dios, mi alma te alaba, Señor. Mi alma te bendice, Dios eterno. Traiga, Dios amado, esa respuesta de sanidad sobre la vida de mi hermana Santos Orellana. Que su mano de poder, que su mano de misericordia, mi Dios, llegue a la vida de mi hermana Santos Orellana, Señor. Lleve fortaleza, papito amado, se lo pedimos en el nombre de Jesús de Nazaret. Solamente su mano poderosa, solamente su mano misericordiosa, Dios, puede llegar a la vida de nuestra hermana. Ponemos en tus manos, Señor. Venimos en esta hora, Señor, suplicando, Padre Santo, para que sea su mano de poder, su mano de misericordia, Señor, llegando a la vida de mi hermana Ninfa, a la vida de su esposo, la vida de sus hijos, Padre Santo. Grande eres, oh poderoso Padre Celestial. Te alabamos, te bendecimos, mi Dios. Gracias, oh Cristo poderoso, por tu bondad. Gracias, Dios eterno, por tu misericordia. Necesitamos, Padre Santo, de tu mano poderosa. Llegue, Señor, a esos hospitales, ahí donde está cada necesidad. Esa persona, Padre Santo, que ha sido declarada con insuficiencia renal. Y ese diagnóstico, Padre Santo, ha causado tristeza, ha causado dolor. Venga consolando, venga ministrando esas vidas, mi Dios eterno, en el nombre.

0: Poderoso Dios, mi alma te alaba, Señor. Clamamos, Padre Santo, por la salud de mi hermana Alicia de Campos. Ministre la vida de mi hermana, Padre amado. Ponga su mano sanadora. Ponga su mano de misericordia, mi Dios, sobre la vida de mi hermana Alicia de Campos. Fortalezca la vida de su esposo, nuestro hermano Mario, Señor. En sus manos les ponemos, Padre Santo, para que sea usted obrando en su familia. Para que sea usted, mi Dios amado, trayendo esa respuesta. Oh, santo, santo, santo, te adoramos, Dios eterno. Tú mereces toda alabanza, todo honor y toda gloria, Señor.
1: A ti que estás pasando por momentos duros.
0: Ponemos en tus manos, Señor, la vida de mi hermana Alicia Reyes, allá en Colonia La Chicharra, Padre Santo. Tú conoces, Señor, su condición de salud. Solo tu mano de poder puede llegar para obrar en su vida. Clamo por mi hermana Adriana Araujo, viuda de Alvarado. Hasta ese lugar de Cojutepec, que es tu mano de poder, llegue a su vida, Padre Santo. En el nombre de Jesús. En el nombre de Jesús de Nazaret te lo pedimos. Gracias, oh Padre Celestial. Gracias, oh Cristo bendito. Suplicamos, Padre Santo, por mi hermano Luis Mejía, para que su mano de poder, su mano de misericordia llegue ahí a su vida, obrando, ministrándole. Padre Santo, mi hermano necesita una respuesta de sanidad, de insuficiencia renal, Padre Eterno. En el nombre de Jesús de Nazaret se lo pedimos. Sea su mano de poder, mi Dios, llegando para fortalecer a su vida, a su familia, Dios. Se lo suplicamos, Rey del Cielo, que con su mano de poder llegue a la vida de mi hermano Luis Mejía, la vida de mi hermano Eduardo Calderón. Solo su mano poderosa, papito lindo, puede llegar obrando, puede llegar ministrando, Señor, a nuestro hermano Eduardo Calderón, Señor amado. Sea usted obrando de manera especial en su vida, papito lindo. Clamo, Señor, por esa salud, para que su mano poderosa llegue, Señor, tomando control de esa insuficiencia renal, papito lindo, en el nombre de Jesús. Santo, santo eres, oh Jehová de los ejércitos, en tus manos ponemos a cada programador, que este día, Señor, sus vidas sean usadas para llevar tu mensaje de salvación a las diferentes necesidades. Te lo suplicamos, Rey del Cielo, que sea tu mano poderosa, papito lindo, ministrando sus vidas. Grande eres, oh Jehová de los ejércitos, mi alma te alaba, Señor. Gracias te damos, Rey del Cielo, gracias por la vida, gracias, Dios. Porque tu misericordia, Padre Santo, nos tiene aún de pie, Señor. Ponemos en tus manos nuestras actividades de este día, Señor, para que tu Espíritu Santo nos acompañe, para que tu Espíritu Santo ministre nuestra vida, Dios. Clamo, Señor, por mi hermana Delmi Domínguez de García, Señor. Venga fortaleciendo su vida, papito amado.
1: A ti que estás pasando por momentos duros.
0: Ayude a mi hermana, Dios del cielo, en el nombre de Jesús se lo pedimos. Solo tu mano de poder y de misericordia puede llegar, Señor, a cada necesidad que tu iglesia tiene, Padre amado. Santo eres, poderoso Dios, clamo por mi hermana Vilma de Cruz, Señor, ahí donde está mi hermana Vilma de Cruz. Ponga su mano milagrosa sobre su vida y lleve esa respuesta de sanidad que está esperando, mi Dios. En el nombre de Jesús de Nazaret se lo pido, pongo en tus manos, mi Dios, la vida de su familia. Clamo también, Señor, por mi hermana Sandra Villanueva, que su mano de poder, que su mano de misericordia esté llegando, Señor, para fortalecer la vida de mi hermana Sandra, mi Dios. Oh santo y poderoso Dios, te adoramos. Clamo, Señor, por mi hermana Francisca Villanueva de Quinteros, para que tu mano de poder llegue a su vida, Señor. Que tu mano de misericordia, Padre Santo, llegue obrando, llegue ministrando, Señor, en el nombre de Jesús. Gracias, oh Cristo bendito, por tu misericordia. Vengo clamando en estos momentos, Señor, por nuestra hermana Santos Montes, acá en la ciudad de Berlín. Pon tu mano sanadora sobre su vida, papito lindo. Ministrala, Padre Santo, fortalécele de manera muy especial su vida. Que sea tu mano de poder, Señor. Que sea tu mano de misericordia, Señor, llegando para fortalecer la vida de cada pastor. Solo tu mano poderosa, Señor, puede llevar esa bendición. Vengo clamando por mi hermana Judith Durán. Suplico, Señor, por esa salud. Suplico, Dios amado, para que sea usted llevando, Señor eterno, esa salud completa en la vida de mi hermana Judith. Su mano poderosa, Padre Santo, esté llegando a su vida, completando esa obra de sanidad. Oh, bendito Dios. Declaramos, Padre Santo, tu mano poderosa sobre cada vida. La programación de este día, Señor, la ponemos en tus manos para que tomes control de todo el equipo de transmisión, Señor. Su mano poderosa, mi Dios, está llegando a través de este sonido, Padre Santo, denos sabiduría a cada uno de los que hacemos uso de estos micrófonos, Padre Santo. Denos sabiduría para poder hablar a través de tu Espíritu Santo, Señor, nuestras vidas sean ministradas. Oh, bendito Dios, clamo por mi hermana Marina Penado, Señor. Suplico por la restauración completa en la vida de su hermana que se le ha instalado ese marcapaso, mi Dios. En el nombre de Jesús te lo pedimos, que sea tu mano misericordiosa, mi Dios. Trayendo respuesta, trayendo, Señor, ese alivio, esa respuesta maravillosa que solo tú puedes dar. Ahí donde está mi hermano Jorge Humberto Rodríguez esperando una respuesta tuya, mi Dios. Que sea tu mano poderosa llegando. Que sea tu mano de misericordia, Señor, llevando esa respuesta, papito lindo, en el nombre de Jesús. Oh, santo y poderoso Dios, mi alma te alaba, Padre Santo. Bendito seas por siempre, mi Dios amado. Digno eres de alabanza y de adoración, mi Rey. confiamos, Padre Santo, en tus promesas. Confiamos, mi Dios, en tu fidelidad cada día. Es tu mano poderosa, papito lindo, la que nos da la fuerza. Es tu mano misericordiosa, Señor, la que cada día sostiene nuestras vidas. Lleve fortaleza a la vida de mis hermanos, Señor, que son jornadas muy extensas de trabajo, Señor. Humanamente hay cansancio, pero por la misma necesidad, Señor, siguen esforzándose para cumplir con sus jornadas laborales, Señor. Mi hermano Fernando Martínez, mi Dios, lo ponemos en tus manos, Padre Santo. Lleve salud a su vida. Ministre su vida, papito lindo, en el nombre de Jesús se lo pedimos. Sea su mano poderosa obrando en la vida de su esposa. Mi Dios, mire esa necesidad de salud que ella tiene. Aleluya, santo, santo eres, oh Jehová de los ejércitos. Digno eres de alabanza, mi Dios. Digno eres de adoración, Padre amado. Traiga su mano poderosa a cada necesidad. Oh, santo, santo, te adoramos, Señor. Te bendecimos, Padre eterno. Gracias, bendito Padre celestial. Todo honor y toda gloria sea dada a ti, Señor. Clamo por esa protección para el hijo, la hija de mi hermano Fernando, Señor. Ayúdele, Padre Santo. Clamo también, mi Dios, por mi hermano, mi hermana María Quinteros. Tome control de esa dificultad de sus oídos, Padre Santo. Ayúdele, Padre eterno, en el nombre de Jesús se lo pedimos. Ponga su mano milagrosa sobre su vida, Señor. Otorgue sanidad a mi hermana María Quintero, Dios del cielo, en el nombre de Jesús se lo pedimos. También clamo, Señor, por su esposo, por sus hijos, Padre amado, ayúdele. Clamo por mi hermana Sandra Sarabia, Señor. Traiga, mi Dios eterno, esa respuesta a la vida de mi hermana Sandra Sarabia. Ponga su mano de poder, su mano sanadora sobre su vida. Bendito seas por siempre, mi Dios. Poderoso Padre celestial. Digno eres de alabanza, mi Dios. Clamo por mi hermana Ana Fernández, Señor. Por la vida de su esposo, nuestro hermano José Fernández. Oh, bendito Padre, ponga su mano de poder, su mano de misericordia sobre la vida de nuestra hermana. Te pido en estos momentos, Señor, por mi hermana Ana Ruiz. Oh, santo, santo, te adoramos. En tus manos pongo, Dios, la vida de mi hermana Marta Castillo. Ponga su mano sanadora sobre su cuerpo, Señor, en el nombre de Jesús se lo pedimos. Grande eres, poderoso Dios. Digno eres de alabanza, mi Señor, digno eres de adoración. Pon tu mano sanadora sobre su vida. Mi hermana Marta te necesita, papito lindo. Aleluya, santo y poderoso eres, oh Jehová. Clamo, Señor, para que tome control de esa presión arterial. Suplico, Dios, para que su mano poderosa llegue a su vida. Clamo, Señor, para que su mano de poder llegue, Señor. Ahí donde se encuentra, mi Dios amado, nuestro hermano Enrique Ríos. Oh, Santo, Santo, tú conoces sus necesidades. Tú sabes, Padre eterno, sus peticiones ponemos en tus manos. La vida de su esposa, la vida de sus hijos, mi Dios amado, en el nombre de Jesús. Oh, santo y poderoso Dios, mi alma te alaba, Padre eterno. Gracias te damos, Rey poderoso. Gracias te damos, Rey amado, porque tus bondades y tus misericordias, Señor, están cada día con tu pueblo. Clamo, Señor, por mi hermana Marixa de Rodríguez. Solo tu mano de poder puede llegar a su vida para controlar su salud. Suplico, Señor, por don Toño Rodríguez allá en Colonia La Voz Gran, Señor. Ponga su mano sanadora, tenga misericordia, Padre Santo, en el nombre de Jesús te lo pedimos. Haz una obra maravillosa en su vida, Señor. Tome control, Señor, de esta dificultad en su cuerpo, Padre Santo. Queme ese azúcar en su sangre, Padre amado, y tome control, mi Dios eterno. En el nombre de Jesús se lo pedimos. Oh, Santo, Santo, te adoramos, Dios eterno. Oh, bendito Dios, digno eres de adoración, Padre. Yo pongo en tus manos la vida de mi esposo, Señor. Suplico, Señor, que sea tu mano poderosa. Que sea tu mano de misericordia, Señor, trayendo respuesta a nuestras vidas. Gracias, bendito Padre Celestial. Bendito seas por siempre, Padre amado. Digno eres de adoración, Señor, que cada actividad que este día emprendamos, Dios, tu Espíritu Santo nos acompañe, Señor. Gracias, bendito Padre Celestial. Digno eres de adoración, papito amado. Santo, santo eres, oh Jehová. Reconocemos que necesitamos tu ayuda, Dios. Reconocemos, Padre Santo, que solo contigo seremos vencedores. Solo contigo, Padre Santo, podemos nosotros seguir adelante, Rey eterno. Aleluya, santo, santo eres. Bendito seas por siempre, papito amado. Gracias, gracias por un nuevo día, mi Dios eterno.

Muy buenos días, amados hermanos. Dios bendiga sus vidas. Bienvenidos a la programación de este día, lunes 27 de julio del 2026. Es un privilegio para mi persona, Felipa de Ibarra, saludarles como todos los lunes. El Señor me permite el privilegio de estar en cabina de Radio Vida, iniciando con la programación de este día. Y así poder levantarles, mis amados hermanos, poder decirles ya es hora de dejar la camita, a usted que tiene que irse a trabajar, a usted que tiene que irse a su cita médica. Yo no sé qué le toque hacer este día, pero lo que sí sé es que siempre necesita de depositar, necesitamos depositar nuestras vidas en las manos de nuestro Dios. Así que arriba esos ánimos a dejar la cama. Saludos a los alumnos también, los que van a diferentes centros educativos desde kinder, primaria, secundaria, bachillerato, universidad. Dios bendiga sus vidas y que les conceda sabiduría para sus estudios y así preparen su vida secularmente, pero también esperando en Dios que les ayude para poder también perseverar y su vida espiritual no mengüe, ¿verdad? Así que saludos y vamos en esta hora, vamos a ir escuchando algunos cánticos de género ranchero. 6 en punto, vendremos con lo que es su programa Mañanitas con Jesús, un programa de alabanzas variadas para complacer a cada uno de ustedes, mis amados hermanos.

5:42, amados hermanos, 5:42. Tome su tiempo para que no le vaya a agarrar la tarde para presentarse a su compromiso.

Ese gallito sí que está cantando bastante para que usted se ponga las pilas, amada audiencia. En el nombre del Señor, hay que levantarse con todo ánimo a iniciar la jornada de este día por la pura misericordia de nuestro Dios. 5 de la mañana con 43 minutos. A las 6 en punto venimos con su programa Mañanitas con Jesús.

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0: Son las 6 en punto.
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0: Muy buenos días, amados hermanos, que Dios bendiga sus vidas grande y poderosamente. Es un hermoso privilegio saludarles en esta hermosa mañana de lunes. Estamos en lunes 27 de julio del 2026. Ya tenemos una hora de estar transmitiendo. Dimos inicio a las 5 en punto por la misericordia de nuestro Dios, mis amados hermanos. Dios bendiga a nuestra patrocinadora anónima que este día completa ya lo que son 2 meses de patrocinio los días lunes, Mañanitas con Jesús. Nuestra hermana nos ha patrocinado junio y julio para la honra y la gloria de nuestro Dios.
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vivo para nuestros hermanos que de esa manera sintonizan la radio, ¿verdad? Hay quienes, hermanos, que realmente solamente cuando se hacen las transmisiones en vivo pueden sintonizarnos, ¿verdad? Por diferentes motivos. Así que Dios sea bendiciéndoles grandemente. Para mi persona, Felipa de Ibarra, es un privilegio saludarles en esta hermosa hora. Dios bendiga a nuestro hermano Enrique Ríos, que por ahí está en sintonía. Así que saluditos. Vamos a saludar a nuestra patrocinadora. Nuestra patrocinadora nos ha solicitado el cántico Despertar con Jesús. Con mucho gusto vamos a complacerle con su alabanza Despertar con Jesús en esta hermosa hora.

Muy bien, ahí estábamos complaciendo a nuestra patrocinadora anónima. Dios bendiga su vida, gracias hermana, Dios bendiga su familia. Y gracias por patrocinar 2 meses de Mañanitas con Jesús, los cuales este día está completándolo ya. Así que a partir del siguiente lunes queda disponible el programa para quienes deseen patrocinarlo, ¿verdad? Así que saluditos, amados hermanos. Dios bendiga a nuestra hermana María Quinteros, también en nuestra sintonía hasta ese lugar de Houston, Texas. Dios bendiga su vida, Dios bendiga a su familia también. Nuestra hermana Delmi Domínguez amanece ahí con Radio Vida, dice. Así que saluditos hasta Colonia Las Perlitas. Vamos complaciendo hasta el lugar de La Calera en San Ildefonso a nuestro hermano Oscar. Él nos está solicitando el cántico Salmo 121 con los hermanitos Chicas. Quiero, amada audiencia, hacerle la invitación para que nos llame al 2613-4164. 2613-4164 es nuestro número en cabina para la llamadita. Si usted gusta solicitar su cántico a través de la llamada, será un privilegio atenderle al 2613-4164. Usted puede marcar en esta preciosa hora. También puede mandarnos su mensajito de WhatsApp, ya sea escrito o de audio, al 7106-9417. 7106-9417 es nuestro número de WhatsApp para que usted se reporte. Y si gusta escribirnos también a través de la transmisión en vivo, ahí estamos en Facebook. Puede buscarnos como Radio Vida Pastor Jonás Benítez y con gusto también vamos a estar leyendo sus mensajitos y complaciéndole sus alabanzas. Así que nos vamos complaciéndole el cántico solicitado a nuestro hermano Oscar hasta el lugar de La Calera.

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1: Bueno, y con este cántico vamos complaciendo a nuestra hermana Emérita Cruz hasta el lugar del Escarbadero, quien nos hacía ahí una llamadita solicitando este cántico. Que Dios la bendiga grandemente. Y a continuación estará sonando también el tema Que Viva Nuestro Rey. Ahí es un cántico solicitado por nuestra hermana María Quinteros y con gusto lo estaremos programando. Saludos, amada audiencia, en donde quiera que usted se encuentre en esta hora, que Dios le bendiga, que Dios le fortalezca y le proteja en este nuevo día. 6:17 a.m, tomen en cuenta el tiempo, mis amados hermanos, tomen en cuenta lo que es la hora para asistir a sus compromisos. Creyendo en Él estoy, es el cántico interpretado por nuestro hermano y compañero Isaí Durán, un cántico solicitado por nuestra hermana Emérita.

0: Y bien, ahí estábamos complaciendo a nuestra hermana María Quinteros con ese cántico muy bonito, que viva nuestro rey. Así que nosotros sabemos que es necesario que cada día adoremos al único Dios vivo y verdadero, ¿verdad? Así que nos gozamos, hermanos amados, de poder seguir adorando a nuestro Dios a través de las alabanzas, darle la honra y la gloria a Él. Mire qué bonito este día ya nuestra patrocinadora, nuestra hermana que de manera anónimo nos está patrocinando. Ella cumple ya hoy los 2 meses de patrocinio, los días lunes en Mañanitas con Jesús. Así que si usted estaba esperando ahí un momento para poder patrocinar un programa, usted puede tomar en cuenta que a partir del próximo lunes ya está disponible. Dios bendiga a la hermana que en agradecimiento a Dios por la vida, ella ha patrocinado los 2 meses del día lunes, ¿verdad? Así que adelante, mis hermanos, esa es la orden de nuestro Dios, decirle que en momentos de dificultad recordemos que no estamos solos, hermanos. Hay momentos de angustia que llegan a nuestras vidas, pero recordemos, como dice el Salmo 46:1, Dios es nuestro amparo y fortaleza, nuestro pronto auxilio en las tribulaciones. Así que esa es la palabra del Señor hablándonos, recordándonos que Dios es nuestro amparo y fortaleza, ¿verdad? Así que saluditos para todos. Recuerde, hay espacio para alabanza. Usted puede reportarse llamando al 2613-4164. Vamos a estar complaciendo con los cánticos que usted solicita. 2613-4164 es para la llamadita, y para el WhatsApp 7106-9417 el mensajito, ya sea escrito o de audio. Dios bendiga a nuestra hermana Delmi Domínguez de García, quien se nos reporta desde Colonia Las Perlitas, acá en la ciudad de Berlín. Dice su mensaje: Dios le bendiga, hermana, quisiera escuchar Tengo que ser probado, si puede. Dice: bendiciones, mi hermana. Amén, hermana, claro que sí podemos, y con mucho gusto le vamos a complacer su alabanza, hermana Delmi. Saluditos ahí para sus chicos que ya están a punto de irse a la escuela, ¿verdad? Tengo que ser probado. Dios ayude a los alumnos que hay, bueno, hay el centro educativo donde mi hija estudia. Este día inician semana de exámenes, así que Dios les ayude en todo momento, ¿verdad? Tengo que ser probado es el tema solicitado por nuestra hermana, y con gusto le complacemos.
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Muy bien, ahí hemos complacido con ese tema y nuestra hermana Delmi hace un saludito muy especial para nuestra hermana Tita hasta Colonia La Chicharra, acá en la ciudad de Berlín. Así que hermana Tita, reciba ese saludito en nombre de nuestra hermana Delmi. Así que saludito. Vamos a ir entonces escuchando este cántico que se titula Corona de Vida.

0: Dios le bendiga. Amén, hermana Amparo, Dios me le bendiga. Gusto de saludarle, que alabanza le complacemos.
1: Sí,

0: Amén. Con gusto, hermana Amparo, le complacemos.
1: Amén, hermanita, bendiciones a su vida y a toda su familia.
0: Amén, Dios me le bendiga.
1: Amén.
0: Muy bien, hasta San Jorge Cesori, enviamos ese saludito a nuestra hermana Amparo Velázquez. También se nos ha reportado a través de llamadita a nuestra hermana Francisca desde Puertas Chachas. Ella nos está solicitando también un cántico. Y saludos a nuestra hermana Ninfa Estrella. Dios le bendiga, hermana. Vamos a escuchar también ese cántico, La Almohada de una Madre. Así que estamos en el siguiente orden. Vamos a ver La Almohada de una Madre, Valle de Lágrimas y Eterna Gratitud. Así que tenemos cánticos que ir complaciendo. Gracias, amada audiencia, por su fiel sintonía.
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3: Son las 6:38.

vamos complaciendo con el cántico. El cántico que se titula Al paso de los años con Sonia Erazo. Así que seguimos complaciendo con esos bonitos cánticos a la linda audiencia. Hermano Enrique Ríos, Dios le bendiga. Gracias por reportarse y con gusto le complacemos.

Bueno, con este cántico vamos a ir finalizando ya lo que es su programa Mañanitas con Jesús, el cántico que se titula Propiedad Privada. Eso dice nuestro hermano Vidal Larín, que ya está listo por acá en cabina para poder llevar la bendición de la siguiente hora, ¿verdad? Así que vamos a escuchar ese bonito cántico agradeciendo a nuestra hermana patrocinadora. De forma anónima lo ha hecho, pero Dios conoce, ¿verdad?, ese corazón agradecido. Y gracias, hermana, por habernos patrocinado junio y julio, los días lunes en Mañanitas con Jesús. Así que no sé, pero no sé qué pasó, hermano. Se me alegró mucho. Hermano Vidal Larín, que hermano Humberto Larín, que no me sale la alabanza. Se nos ha perdido. Eso no puede ser, dice nuestro hermano. Ay, Dios mío. Así que saludos a todos, amados hermanos. Gracias por esa fiel sintonía con Radio Vida 90.5 FM. No sé qué pasó. Saluditos a nuestra hermana Raquel. Dios bendiga ahí sus vidas. Dios bendiga a mi sobrino. Bueno, ella también ya es mi sobrina, ¿verdad? Así que Dios me la bendiga, hermana Raquel. Dios bendiga a sus hijos también, ¿verdad? Adelante, es la orden del Señor. Para atrás, para nada, ¿verdad? Así que adelante, vamos a seguir exaltando a Dios hasta que Cristo venga, ¿verdad? Así que saluditos a nuestra hermana Raquel Hernández. Saludos a mi sobrino. Saludos a los sobrinitos ahí también que están en esta hora en sintonía.

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1: El cántico con el que despedimos la programación se titula Propiedad Privada. Somos propiedad privada de Cristo, mis amados hermanos, así que no se nos olvide para que hagamos lo bueno, ¿verdad?

0: Muchas gracias por su sintonía, hermana Evelyn. Dios le bendiga, hermana Evelyn de Mejía.
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guarde y nos ayude. Padre bendito, gracias por todo. Bendice, Dios mío, nuestra amada audiencia. Cuídalas, guárdales, protégeles a todos. Aquellos que tienen problemas, que están enfermitos, que tienen dificultades, fortaléceles, Padre mío, por tu amor y tu bondad y tu misericordia. Ayúdanos, Señor de los cielos, a vencer las adversidades con tu ayuda, la decadencia, los desánimos. Solamente tú tienes todo el poder para ayudarnos. Bendito tu nombre por los siglos de los siglos. Que Dios me los bendiga, queridos hermanos. Bueno, tenemos ahí, ¿verdad?, el espacio para cinco alabanzas. Cinco alabanzas. Llámenos y vamos a complacerle con todo gusto. Cinco alabanzas. Bendito es el nombre del Señor. Saludos para mis hermanos allá en el Planón, hermanos caritos, que Dios me lo bendiga, y a toda su familia, la congregación, Dios me lo guarde. Dios bendiga a mis hermanos en Cantón San Lorenzo. Dios les bendiga a mis hermanos, a mis hermanas, allí en la Mediagua, en Colonia Las Perlas. Que Dios me les bendiga a todos, ahí, ¿verdad?, en Primavera, Colonia Primavera. Que Dios me les bendiga, Dios les guarde, les dé fuerzas en el centenario. Dios me les bendiga. Bueno, si usted siente en su corazón patrocinar este programa, pues aquí estamos nosotros para, ¿verdad?, atenderle con todo nuestro corazón. Así

0: que si usted siente en su corazón hacerlo, hágalo. Bendito es el nombre del Señor. Dios ama al dador alegre. Usted va a sembrar en el campo fértil del Señor. Ahí no va a estar esperando que llueva para sembrar. No, no, no, no, no. Bendito es el nombre del Señor. Adelante. Dios me lo bendiga, siervo. Dígame el nombre de su alabanza.
1: Amén.
0: ¿Cómo digo? Amén. Bueno, bendición del siervo. Bueno, ya tenemos la primera solicitud y seguimos esperando. Faltan cuatro llamaditas, cuatro, cuatro, cuatro. ¿Verdad? Ama a tu hermano, ama a tu hermano. No murmures de tu hermano. Bendito es el nombre del Señor.
1: Tenemos un amigo de Nueva Granada que se nos reporta y dice, buenos días, le saluda un amigo desde Nueva Granada. ¿Me puede complacer con alabanza a mi alma llora, por favor? Claro que sí, amigo, con mucho gusto le complacemos su alabanza.
0: Bueno, bendiciones, amigo, que Dios te bendiga, Dios te guarde. Vuelve al camino donde estuviste antes, al camino. Tú fuiste cristiano. Bueno, gracias al Todopoderoso, y ahí estamos esperando. Nos faltan tres llamaditas. Aquí estamos esperándole con todo gusto. Si usted siente en su corazón patrocinar, pues también aquí estamos para, ¿verdad?, anotar su nombre. Bendito tu nombre, y saludo a mis hermanos que están en el norte, que Dios me los bendiga, les guarde, les proteja, que Dios les ayude. Bendito para siempre su santo nombre. Gracias por todo. Dios bendiga a Verónica Hernández. Dios la bendiga. Dios la bendiga a mi hermana Rufina. Dios bendiga a mi hermana Jocelyn, a mi hermana Karina. Dios bendiga a Melissa. Dios bendiga a Cristian. Dios bendiga a Wendy Larín. Dios me la bendiga a Wendy Larín. Dios bendiga a todos ustedes. Y bendiciones a cada uno. Bendito su nombre. Bueno, aquí estamos esperando, faltan tres llamaditas y empezamos a complacer. Gloria al Señor. Bueno, aquí estamos, llámenos, aproveche para que, ¿verdad?, usted reciba su alabanza completita, una alabanza completita. Aquí no se le da la mitad de la alabanza, un pedacito, no, la alabanza completita. Por eso ponemos solo cinco llamaditas y ya estuvo. Bueno, aquí estamos. Saludos a mis hermanos, ¿verdad?, que están por ahí, ¿verdad?, con deseo de escuchar una alabanza. Y bueno, quizás no tienen ahí la cora en el celular, por eso no nos han llamado. Bendito es el nombre del Señor, que Dios les bendiga. Dios bendiga a mis hermanos pastores. Vamos adelante, hermanos, vamos adelante a vencer. Vamos con la ayuda del Todopoderoso. Bendito es el nombre del Señor.
1: No quieren.
0: No. Bueno, vamos a comenzar a saludar a nuestros hermanos con estas dos tenemos, con estas dos alabanzas que tenemos. Si usted llama, claro que le vamos a atender.

Dios me lo bendiga, Radio Vida, Dios me lo bendiga de una manera muy especial esta día de mañana, me lo bendiga los hermanitos locutores, locutoras que están allí, ¿verdad? Pendientes de la radio y de Radio Vida. Le habla el hermano Milcar, que está Gómez de aquí, de San Marcos Sierra de Intibucá, hermanitos, en una manera muy especial y pidiendo, hermanos, sus oraciones. Saludo también al hermanito pastor de Javier del Granadillo. En una manera muy especial, fuertes abrazos, bendiciones a todos, ¿verdad? Los lindos pastores, la linda congregación en diferentes lugares, en este sector, de ese lugar, ¿verdad? Es un privilegio, hermanos, escucharlos en lo que es la Radio Vida, predicando las buenas nuevas de salvación. A todos los siervos del Señor que pasan, ¿verdad? A la linda programación, hace de mucha bendición. Y que Dios me les siga bendiciendo y que Dios me les siga ayudando en una manera muy especial. Y también oraciones, hermanos, que este año pues voy a hacer el paso del matrimonio en una manera muy especial y verdad y entonces que Dios me les bendiga, mis amados hermanitos, locutores, locutoras, verdad, que pasan ahí en la Radio Vida. A buena mañana, verdad, 5 de la mañana ya están ahí en turno. Dios me les bendiga en una manera muy especial. Y Dios me la va a seguir bendiciendo, los hermanitos, verdad, que pasen ahí los locutores, locutoras, verdad, en una manera muy especial. Ahí, bendiciones, en una manera muy especial, los pastores, los siervos. Diferente lugar, diferentes congregaciones, bendiciones, ¿verdad? Le habla de aquí Honduras, de aquí San Marcos de la Sierra, de Lodo Negro. Aquí, ¿verdad? Siempre pasamos activos con la Radio Vida. Te ha sido mucha bendición, ha sido mucha bendición. Que Dios nos bendiga en una manera muy especial. La salud, hermano Milka Argueta Gómez. Y también oraciones por mi vida. Y también oraciones por la niña, mi hija, el Señor y la vida de mi esposa. Dios me lo bendiga, mis amados hermanitos. En amor del Señor, Dios me lo bendiga, bendiciones, feliz día. Dios me lo bendiga esta ciudad mañana. Mire, hermanito, yo quería hacerle el favor, cree que me regale el número del pastor Javier del Granadillo. Cree que me regale, hermanito, que está ahí, ¿verdad? Si es locutora, locutor, ¿verdad? Que mujer.

0: Bendito es el nombre del Señor, gracias al Todopoderoso, porque nos permite, ¿verdad?, predicar la palabra del Señor, ya que tuvimos un apagoncito por ahí, la energía eléctrica, pero gracias a Dios que ya estamos nuevamente al aire. Dice la palabra de Dios en primer libro de Crónicas 22:13. Entonces serás prosperado si cuidares de poner por obra los estatutos y decretos que Jehová mandó a Moisés para Israel. Esfuérzate, pues, y cobrad ánimo. No temas, ni desmayes. Bendito es tu nombre, Jesús. Grande en poder, y grande en amor, y grande en misericordia. Voy a predicar en el tema cuatro cosas que hacer para triunfar en la vida humana del cristiano.
1: Pero que sus maldades alcanzaron hasta Dios y él las destruyó.
0: Al decir
1: el pecado es muerte,
0: lo humano, esto es esto se une lo espiritual, porque es en la obra de Dios. Tenemos en primer lugar esfuerzo. El esfuerzo es empleo enérgico de la fuerza física, del vigor, actividad del ánimo. Cuando una persona se siente con bastante decadencia y todo, ahí se necesita el esfuerzo. Ahí se necesita, hermano, poner de su parte. Pero si usted dice, hoy no voy a ir al culto, hoy no voy a ir, me siento desganado, me siento así, hermano, usted tiene que esforzarse, usted tiene que esforzarse, porque las fuerzas contrarias le están diciendo que no vaya. Por eso es necesario, ¿verdad?, vencer todas las oposiciones que se ponen en la vida del cristiano, porque se le ponen tantas cosas, y el que se hace docilito, naturalmente, que va siendo vencido y no es vencedor.

vencedor. El cristiano tiene que usar su energía en los trabajos de la obra del Señor. Ay, hay que hacerlo con vigor y ánimo. Cuando a usted le toca ir a un campo blanco, ir a evangelizar, ir a cualquier cosa, y usted dice, ay, quizás no voy a ir, me siento rendido, me siento rendida. Ahí se necesita, hermanos, cobrar esa fuerza. Se necesita esforzarse, se necesita cobrar ánimo. Seguir, hermanos, luchando. Esto significa ir ganando la victoria, ir creciendo en la obra del Señor. Porque el enemigo, ese no descansa. Ese siempre le pone trampas por un lado, por otro. Y el cristiano, que es todo débil, naturalmente va perdiendo todas esas bendiciones. Cobrar ánimo. Cuando el cristiano está débil en lo espiritual, debe usar el valor, ¿verdad?, junto con el ánimo y la voluntad para vencer. Si usted no pone las energías físicas y espirituales que Dios ha puesto en usted, usted va siendo una persona que no tiene crecimiento, no se levanta con ánimo, no va con un esfuerzo, porque con poquito va diciendo, no voy, y esto no puedo, y usted no hizo nada totalmente. Si usted es uno de estos, yo le aconsejo, venza en el nombre de Jesucristo, esfuércese y tome ese ánimo en su vida, en su corazón, y diga, yo voy, aunque las adversidades le digan no vaya, aunque se encuentre con un dolor de cabeza, usted diga, voy a ir. Allí oran por los enfermos en la iglesia, y ahí, hermano, usted se va, y al regreso usted ya va sanito o sanita, porque usted venció, ¿verdad? Y el ánimo la hizo fuerte, lo hizo fuerte al hermano. ¿Cuántos se están quedando? ¿Cuántos no van? Mire, el error más grande, y no lo echa de ver, usted que me está escuchando, en los días lunes, en todas las congregaciones, creo yo, es de oración. ¿Va usted a las oraciones? Conteste, sí. Lunes. Así es que bueno, aquí, ¿verdad? Mi hermana me dice que sí. Pero la mayor parte de gente se queda en la casa. Y en la oración, usted tiene toda la oportunidad de pedirle a Dios, de suplicarle a Dios que le dé fortaleza, que le guarde, que le ayude, que proteja su vida, la vida de sus familiares, de sus hijos. Bueno, tenemos un tiempo suficiente para clamarle al Señor, para suplicarle. Pero naturalmente, la mayor parte se queda en la casa. Se queda en la casa. Oí a un hermano pastor que tiene más de 100 personas, y lo más que llegan el día de la oración son 10, 15, cuando mucho, no, porque 5 o 7 personas de 100 personas, no hombre, qué inutilidad. Esto no tiene que ser así, esto no, de ninguna manera. Usted tiene que ser de oración, usted tiene que esforzarse, tiene que cobrar ánimo, tiene que tener una capacidad de un soldado guerrero de Jesucristo, que nunca se retrocede, que nunca desmaya, que nunca desanima. Por eso,
son cuatro cosas que usted tiene que hacer. La primera es el esfuerzo, es esforzarse. Y esforzarse, llegar ahí, ¿verdad? Que ya no puede, pero hermano, cuando usted ya va de camino, se acabó todo aquello. Se acabó el desánimo, se acabó, hermanos, aquella cosa que le dice, no, ay, ya no puede estar rendido, mira, no, de ninguna manera. Así que tenga mucho cuidado. Y eso de cobrar ánimo, hermano, es cuando el cristiano está débil en lo espiritual. Bien se siente la debilidad, bien se siente. No, uno no puede decir, no, yo estoy fuerte y estando débil. No, usted siente en su corazón y diga como dice la Biblia. Diga el débil, fuerte soy. Esto dice la Biblia. Entonces, cuando diga fuerte soy, empieza usted a sentirse con vigor espiritual, con deseo de caminar y no retroceder. Y va avanzando y ahí va venciendo todas las oposiciones que los demonios ponen al cristiano para detenerlo en el avance espiritual. Y por eso es que hay muchos varones y hembras que son vencedoras. Tener la intención en el pensamiento de continuar adelante. Esto tiene que vivir dentro de usted, su mente, en su corazón, que le van a llegar, hermanos, debilidades, le van a llegar desánimo, le van a llevar cuantas cosas, pero en su mente diga, yo voy adelante, yo sigo adelante, yo voy al caminar, yo voy a progresar. Y ahí, hermano, va usted, y si usted es de esas personas que nunca ha predicado, dígale al Señor, Señor, yo quiero predicar tu palabra, yo voy a predicar tu palabra. No ande diciendo, yo no puedo. Con solo que usted diga, Cristo te ama, allí usted está predicando, ¿verdad? Porque muchas veces, hermano, la persona dice, yo no puedo, y ahí se va quedando, mire. De todas las congregaciones, unos poquitos son los que predican. La mayor parte ahí están sentaditos y no quieren. Bueno, gracias al Todopoderoso, porque usted que me está escuchando, si es un buen predicador, una buena predicadora, y predique la palabra del Señor. Si usted oyó algo, le contaron algo de un hermano, usted no lo esté sacando en esa predicación, porque entonces no es predicación. La predicación es palabra de Dios, no es chambrecito. Bendito es el nombre del Señor. Así que vamos adelante, caminemos en el camino santo de Dios, caminemos y vamos con esfuerzo, con ánimo, con esa voluntad, ¿verdad? Y usted no va a ser, ¿verdad?, de esas personas que con poquito se está quedando. Y sea sabio, sabia, no sea, hermano, allí con que ya falta tal vez una hora y se pone usted a hacer algo, a coser alguna cosita que va a hacer para la comida. No, hombre, hágalo antes, bastante, unas 3 horas antes. Pero ya una hora, no, ya dice, a limpiar los frijolitos, a soplarlos y a cinturar y a ponerlos. No puedo irme todavía porque tengo los frijolitos en el fuego. Oígame, ¿y por qué no lo hizo antes? Ay, qué calor siento, me voy a echar un poquito de agua y ya solo faltan 15 minutos para irse. Qué cabecita, ¿verdad? Entonces, tiene que tener un tiempo adecuado para hacer sus cosas. Estar libre por lo menos 15 minutos antes. Camine, vaya, descansa en la casa de oración, ora,
y ahí se está sentadito o sentadita un momento, de ahí comienza el culto, empieza a cantarle al Señor, y esto es lo bueno. En tercer lugar, no temer, ¿verdad? Aunque sienta temor de alguien o algo, usted diga, voy a vencer todo este temor que siento en el nombre de Jesús. El enemigo pone miedo para detener al cristiano en el camino de Dios, para que no evangelice, para que no ayune. Ay, es que estoy enfermo, tengo la úlcera, más grande se le va a hacer si no ayuna, ¿verdad? Y esto, si es necesario que usted esfuerce y cobre, hermano, que venza el temor, venza el temor. El temor detiene a los cristianos, ¿verdad? Bueno, gracias a Dios que ahora las cosas son diferentes. Yo estuve en los tiempos tremendos, en los tiempos, hermanos, que allí salían los maleantes, había de todo, en el tiempo de la guerra, en el tiempo, hermanos, que andaban por donde quiera los guerrilleros llevando gente que no sé qué y que el uno y que el otro. Yo caminaba, mi hermano, y esto, te lo digo, que por mis caminos donde yo andaba en la obra del Señor, por la misericordia de Dios, nunca tuve un tropiezo, nunca encontraba a esas personas. Yo les saludaba, les decía adiós y punto. ¿Verdad? Pero si decían, ahí están en tal parte, ah, pues no, no vamos. No, no es así, no es así, no es así. Por esto, mi querido hermano, usted cobre, venza el temor, ¿verdad? Venza el temor, porque eso hace retroceder el camino del Señor. No evangelice para que no, o sea, y para que no ayune. Hay quien dice, no, es que a mí me cae mal el aguantar hambre. Ahí en el ayuno usted no está aguantando hambre, hombre. Se está haciendo un sacrificio vivo. Un sacrificio vivo. Ese es hermoso, ese es bonito. Bueno, vamos a ir terminando, lo vamos a ir acercando. No desmayar. Ese es el último. No desmayar. Porque el desmayar, bueno, vamos a lo físico. Una persona que empezó a sentir mareo y de repente se fue al suelo, esa persona se ha desmayado. Se ha desmayado por el calor, por el cansancio o por debilidad. Esa persona está desmayada, ¿verdad? Entonces, no desmayar. Y eso es no perder el valor. No perder el valor. No retroceder nada. Seguir adelante. Esto es no desmayar. Porque el que desmaya, verá, se cae y no tiene fuerza ya. Ya no. Es una persona, hermano, sin fuerza, sin deseo, sin ánimo, sin nada. No se esforzó, por eso le llegó todo esto. No cobró ánimo. Perdió el temor, le ganó el temor, le ganó la fuerza a usted. Y de repente, lo último, desmayó. Y empieza la gente, ya tengo que ir a la fulana, fulano ya no va al culto, ya se quedó así por el estilo, y es así como va saliendo mucha gente de la iglesia. Usted siga adelante, usted siga viendo al perfecto, al que es santo, al que no tiene pecado, al que no tiene errores, no tiene nada. Por esto el consejo que yo le doy es que cuando usted, ¿verdad?, va a la casa de oración, usted no va a ver defectos, usted no va a fijarse, hermanos, en todas aquellas
fuerza, en aquellas cosas humanas. Usted va a glorificar al que murió sin pecado, al que murió sin defecto, al que murió, hermano, perfectamente por nosotros. Él es santo y tres veces santo. Por eso en el Antiguo Testamento dice, mirad a mí todos los términos de la tierra y sed salvos. Dios dice que le miremos a Él. Ahora, yo no sé si usted me puede decir, ¿y cómo lo vamos a ver? Yo nunca lo he visto. Hermano, por la fe, usted por la fe, está viendo su palabra, la palabra de Dios. Ahí está viendo a Dios. Cuando usted está leyendo la Biblia, ahí está viendo a Dios. Póngase usted a leer y concéntrese ahí. No esté pensando en otras cosas. Y imagínese usted. Cuando Dios dice, ¿verdad? No temas ni desmayes. Vea a Dios al frente de usted que le está aconsejando, le está dando fuerza, le está, hermanos, animando para que usted no se detenga, para que usted siga adelante. No temas ni desmayes, porque Jehová tu Dios, oiga qué lindo, Jehová tu Dios está contigo. No temas, no desmayes. Agarremos esto para nosotros, hermano, no desmayar, seguir al frente, seguir. ¿Quién es aquel que no tiene dificultades? ¿Quién es aquel que no tiene problemas? Si a quién tiene más, y lo pusiéramos cada uno a estar contando los problemas, ay, Dios mío. Entonces, no es así. Y mire, todas las dificultades, todo lo hemos pasado y aquí estamos. Con ayuda del Todopoderoso. Aquí estamos, no los hemos desmayado y aquí estamos con deseo de seguir adelante, de seguir triunfando. Porque ya usted ve, hermanos, en toda la nación, en toda Europa, Asia y todos sus países, en esos continentes, hay lluvia, pero grandes lluvias, carros y todo de arrastrada. Hay grandes incendios en España, en Alemania, que en España ya dijeron que ya no pueden apagarlo. Decidieron por vencido ya. Hermano, qué tremendo. Señales que Cristo viene pronto, que Él ya viene, Él se está acercando y nos está dando la señal, nos está dando, ¿verdad?, la advertencia. Está sonando las trompetas, santo es el Señor. Porque esto está tremendo. Y usted que ya no quiere seguir adelante. Hay que seguir obedeciendo. Vence todo temor y da valor. Padre Santo, te pido por tu pueblo, te pido por tus hijos, por tus hijas, Padre, por mi vida, Señor eterno. Yo te he dicho que hemos tenido problemas, tenemos y lo hemos vencido, pero con tu ayuda, siempre con tu ayuda. Somos más que vencedores porque tú no los has dejado. Tú nos llevas siempre con tu mano poderosa, con tu mano santa, tu mano bendita, esa mano bienhechora. Y nos dice, no temas ni desmayes. Entonces, cuando tú dices así, hay que agarrar allí, ¿verdad? En estos momentos, cuando usted está pasando ese problema, usted está pasando esa dificultad, allí diga, Señor, tú vas conmigo, tú vas conmigo, tú vas conmigo. Y aquellas fuerzas que quiere detenerlo, quiere desanimarlo, quiere ponerlo allí que salga corriendo, esas fuerzas son ellas las que salen corriendo, no usted. Usted es el que va a vencer, es el que va a ganar la batalla. No, usted no es de los que se corren, usted no es de los que retroceden de ninguna manera. Vamos adelante, mis hermanos, vamos adelante. Bendito es el nombre del Señor. Hay que luchar con amor, con fuerza, con capacidad, porque Jesucristo nos ha dado un armamento pesado, ¿verdad? Una artillería fuerte
Eso es, y hay que usarla. Nos dio una espada, nos dio un yelmo, nos dio un escudo, nos dio, hermanos, tantas cosas bonitas, un calzado que ni las espinas hacen entrada en ese calzado, en esas sandalias que tenemos del Dios eterno, del Santo Evangelio de Jesucristo. Por eso, mi querida hermana, tú que estás diciendo ya no voy a ir por esa vieja chismosa, usted no sea chismosa, hombre, usted ya no, usted vaya, usted camine, deje esa señora, ¿verdad? Y al caso, ¿no ha oído usted alguna vez que cada uno va a dar su cuenta? Ay, deje que ahí le digan lo que le digan. Allá al final va a ser la cosa cuando estén sacando todito lo que dijeron, lo que... Bueno, así es que, hermana y hermano, vamos adelante. Quizás ya les falta poco a usted para vencer y ya quiere retroceder. No, vamos adelante, vamos adelante. Venza cuatro cosas que usted tiene que usar. Cuatro cosas. Vencer el temor, ¿verdad? El desánimo. Y todo esto lo va a llevar al triunfo. Lo va a llevar a la victoria, a la victoria. No, que no lo detengan los problemas, que no lo detengan las dificultades, que no le detengan ahí las decadencias, no, de ninguna manera. Usted va a ir, usted va a llegar ahora este día. Vaya a orar, vaya a orar, vaya a orar, no se quede. Tal vez tiene la gran oportunidad y no la aprovecha. Allá cuando le llegó a toda la fuerza junta, ahí desea tener esas fuerzas que usted no ha buscado en la oración, ¿verdad? Así que cuando su líder, el presidente o presidenta, o como quiere, o su pastor, le invite a ayunar, usted vaya con gusto. De un día anterior le está diciendo: Señor, yo voy a ir. No vaya a decir: yo quiero ir, pero no, no ponga ningún pero, yo voy a ir, va a decir. Y ahí va a ver usted lo hermoso, lo lindo. Los resultados de ese ayuno no los va a ver el mismo día, los va a ver después. Los va a ver después, cuando usted vaya venciendo todo lo contrario. Eso es precioso. Por eso, a Iglesia del Señor, vamos adelante. Vamos adelante. No sea vencido de lo malo, sino vence el mal con el bien. Y ahí está, ¿verdad? La bendición. Ahí está la bendición. Y usted, pues, va a ser más que vencedor. Más que vencedor. Mire, qué bonito ser vencedor. Ser vencedor. Allí, ¿verdad? Le van a poner tantas cosas, esos espíritus inmundos. Porque son miles y miles y miles y miles de demonios que, ¿verdad? Andan por los aires tocando, andan por allí, ¿verdad? Viendo cómo ya... Bueno, que Dios me les bendiga, queridos hermanos. Bendiciones para todos ustedes.

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2: No temas, porque yo estoy contigo. No tengas miedo, porque yo soy tu Dios. Te fortaleceré y también te ayudaré. Te sustentaré con la diestra de mi justicia. Isaías 41:10. Pueblo de Dios, sigamos adelante. 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

Bendiciones en esta hora de la mañana, ¿verdad? Saluditos a toda la amada audiencia que nos está escuchando, ¿verdad? En diferentes lugares. En este día les saludo a su hermana Elsie, el hermano Fernando, ¿verdad? Por motivos personales, no puede estar este día con nosotros. Será su servidora que estará con ustedes en esta bendecida mañana. Así es que les saluda a su hermana Elsie y es un privilegio saludarle, ¿verdad? Y bendecir sus vidas. Tomamos un texto de la Biblia para poner en las manos del Señor este programa Camino al Cielo, dirigido por el Ministerio Evangelístico La Final Trompeta. Así que saluditos. Nos dice el Salmo 19, honrando al Padre, al Hijo y al Espíritu Santo. Los cielos cuentan la gloria de Dios y el firmamento anuncia la obra de sus manos. Bien, vamos a venir orando y quiero decirles, ¿verdad?, que si Dios le toca su corazón a cualquiera, ¿verdad?, de usted, hermana o hermano, si Dios le ha bendecido, si Dios le pone en su corazón podernos patrocinar, ¿verdad? No contamos con patrocinador para este día lunes en este programa radial Camino al Cielo. Si usted desea patrocinarnos, puede mandarme un mensajito y me dice, ¿verdad? Le voy a patrocinar el espacio. Saluditos a nuestra hermana Ana Iris Amaya, que nos ha estado patrocinando todo el mes de julio, el día martes. Así es que gracias, hermanita Nairi Samaya. Saludito también a nuestra hermana María Quinteros, nuestra hermana Normita Presa de Ángel, que siempre, ¿verdad?, también nos colaboran. Nuestra hermana Sandrita de Orantes. Bueno, saludos especiales a todos mis amados hermanos en diferentes lugares. Vamos a venir orando para presentar en las manos del Señor este programa. Igualmente, ¿verdad? Ahí dejamos ya la nota. Sí que no contamos con patrocinador. Si Dios le toca ahí, ¿verdad?, y desea ayudarnos, colaborarnos, pues Dios bendecirá sus finanzas. Padre y soberano Dios, en esta bendecida mañana vengo delante de su divina presencia, mi Rey amado, para suplicar, oh Dios de los cielos, la bendición, Señor, de lo alto sobre la vida de cada uno de mis hermanos, Señor, en esta hermosa mañana de este día lunes, Señor amado, que usted los permite, mi Dios eterno.

Estar en este momento, Señor, para poder, Dios mío, llevar bendición, Señor amado. Clamo, Padre eterno, por aquellos que están mal de salud, Señor. Venga usted derramando, Señor, sanidad sobre la vida de aquellos que están postrados, Señor, en cama, Señor, ahí en sus hogares o en los hospitales, Señor amado, en esta mañana. Tú eres el Todopoderoso, el grande, Señor amado, lleno de amor y misericordia, que su poder va a visitar, Señor, a diferentes lugares. La distancia, no hay problema, Señor, en esta hermosa mañana, Jesús de Nazaret. Yo vengo pidiendo, Señor, por aquel que usted va a usar, Señor, por mi hermana o mi hermana, Señor, que va a poder patrocinar este programa radial, Señor. En esta hora, Señor, lo ponemos en tus manos, Jesús de Nazaret. Te doy gracias por este momento, Jesús, que usted los permite, Señor, podernos dirigir a este lugar, Señor, para engrandecer su nombre, Señor amado, porque tú eres el único Jesús de Nazaret, que merece la gloria, que merece la alabanza, que merece la adoración, Señor. Tú eres un Dios omnisciente, omnipotente, mi Dios amado, que llega, Padre, visitando, Señor, visitando. Padre, clamo por aquellos que están debilitados, que necesitan fuerzas espirituales, Señor, en esta hora de la mañana, Padre. Clamo, Señor, para que su presencia se derrame, Señor, y vaya llegando, Señor, a donde está la necesidad, a donde está el problema, Señor. Visita los hogares, Padre, visita cada familia, Señor. Clamo en esta mañana por la salud, Dios mío, de mi papá, de mi mamá, Señor, por todos aquellos que están enfermos, Señor. Ponga su mano poderosa en esta mañana, Jesús de Nazaret. A ti la gloria, Padre. A ti la alabanza. En el nombre de Jesús. Amén y amén. Bien, en esta bendecida hora de la mañana, doy gracias en esta mañana, Señor, porque usted nos permite, en su grande amor y su gran misericordia. Damos gracias, Padre. Amén. Y amén. Bien, hermanos, hemos elevado, ¿verdad?, una breve oración. Si usted desea en esta mañana reportarse, o si desea, ¿verdad?, colaborarnos patrocinando estos programas, un programa o un mes, sea Dios, ¿verdad?, multiplicando sus finanzas, multiplicando sus bendiciones. Así que si Dios le toca su corazón y desea patrocinarnos, pues lo tenemos disponible este día lunes. Que Dios sea, ¿verdad?, el que obre de una manera especial. Ahí donde usted se encuentra, en esta mañana habilitamos las líneas también para que usted mande mensajitos y también nos pueda llamar.

0: Bien, ahí estamos en esta hora de la mañana esperando un mensajito de texto. También por acá nos llega, dice: Dios le bendiga, hermana. Me complace con alabanza a los indocumentados. Lo escuchamos aquí en el Portillo San Jerónimo. Soy Noemi, bendiciones. Bueno, ahí está nuestra hermana Noemi Cedillos, me parece, ¿verdad? Así es que ahí, si alguien desea patrocinar el espacio, lo dejamos, ¿verdad?, disponible. Y por acá nos están pidiendo esa alabanza alegre. Imagínense los indocumentados a esta hora de la mañana. Así que saludos para todos los que están en la fiel sintonía, ¿verdad? De este espacio. Ahí vamos con los indocumentados, con Ramón González. Así que saludos para usted que nos escucha en diferentes lugares. Y damos gracias al Señor. Bueno, este día le tocó a la hermana Elsie también estar acá, ¿verdad? Con ustedes, llevando la bendición de Dios. Esto es llevar la bendición de Dios en esta mañana de este día lunes, ya que nuestro hermano, ¿verdad?, que le corresponde venir este día, tuvo ahí unos atrasos, ¿verdad? Atrasos, y por ese motivo no está acá. Así que ahí dejamos la nota. Si alguien, ¿verdad?, desea patrocinarnos el espacio de esta bendecida mañana, sea Dios, ¿verdad?, tocando sus vidas, tocando su corazón ahí, ¿verdad?, y tocando sus finanzas. Si usted desea patrocinarnos el programa de esta bendecida mañana, nos vamos, ¿verdad?, con un canto. Que tengo acá los indocumentados, y ahí están las líneas habilitadas. 26 13 41 64 y 71 06 94 17. Saluditos a nuestro hermano Fernando, también quiero escuchar este audio.
1: Dios les bendiga, hermana Elcita, en esta mañana, a todas las que están en la radio. Quisiera que por favor, voy a ser breve, me complazca con la alabanza, no puedo ganarle a Dios. Por favor, hermana. Dios
0: Bueno.
1: me la bendiga a todas las que están ahí, o están, o varones y mujeres. Bendiciones, hermanas.
0: Ahí está mi hermana Adriana, viuda de ¿verdad? Alvarado, ¿cómo es? De hermana Adriana. Saluditos especiales de hermana Adriana. Vamos a complacerle ahí su tema: No puedo ganarle a Dios. Y eso es muy cierto, ¿verdad? No podemos ganarle a Dios. Eso es imposible. No se le puede ganar a Dios. Así que si usted desea, ¿verdad?, en esta mañana patrocinarnos, colaborarnos con este programa, pues ahí hágalo, ¿verdad? Mándenos a decirle: voy a patrocinar el espacio. Nos vamos a esta hora entonces con los indocumentados, Ramón González, que nos están solicitando. Y ahí está la línea de WhatsApp y la línea de mensajitos.

Creo que se me fue, ¿verdad? Algo que santo, se me fue la pista. Vamos a ver bien, ¿verdad? Vamos a ver por acá. Hoy sí, nos vamos entonces. Esta tiene que ser. Saludos. Saludos. En su programa Camino al Cielo. Dirigido por el Ministerio Evangelístico, la final trompeta a esta hora de la mañana. Bendiciones de lo alto, ¿verdad? Si usted desea bendecir estos ministerios, pues allí, ¿verdad? Puede hacerlo patrocinando el espacio de este día lunes. Le acompaña su hermana Elsie. Saludos para todo el Ministerio Evangelístico, la final trompeta, y saludos a la audiencia nacional e internacional. Saludos a hermana Mercedes Flores. Saludos ahí también a nuestra hermana Antonia, a nuestra hermana Gladys Zelaya. Bueno, la audiencia del Carrizal. Hermanos y amigos, también saludos especiales. Bueno, hoy sí, ¿verdad? Nos vamos a complacer. Bendiciones de lo alto.

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1: Bueno, bendiciones, saludos, amada audiencia, saludos a los que están por TuneIn Radio, saludos a los que están por nuestra página y bendiciones de lo alto, ¿verdad? En este día lunes estamos, bueno, ahí estaba complaciendo hasta Cojutepeque a nuestra hermana Adriana, viuda de Alvarado, y bueno, decirles siempre, ¿verdad? Que ahí está el espacio disponible, no contamos con patrocinador para este programa de este día, si Dios le toca ahí su corazón y desea colaborarnos, pues Dios bendecirá, ¿verdad? Sus vidas. Sé que este día lunes muchos, ¿verdad? Salen, quizás no están escuchando el programa o no sé. Así que, pero bueno, para los que están ahí, saludos especiales, saludos a la audiencia nacional e internacional de una forma especial. Precio.

Bueno, saluditos para los que están ahí, ¿verdad? A través de transmisión en vivo, a través de Facebook. Les saluda a su hermana Elis y ese día lunes le tocó venir, ¿verdad? Ni modo. Este es el compromiso que tenemos con Dios, ya que este ministerio evangelístico, La Final Trompeta, bueno, ya estamos para cumplir 15 años. Los 15 años de este programa radial, ¿verdad? Se van a estar celebrando con la ayuda del Señor, ¿verdad? Se van a celebrar. Y va a estar bonito, ¿verdad? Va a estar bonito, ya poco falta y va a estar escuchando ahí la cuña para que usted se entere mejor. Así que saluditos, saludos a mi hermana Delmis López, que nos dice saludos y bendiciones, hermana. ¿Desde dónde? Hermana Carmen Peña dice gloria a Dios. Bueno, ahí dejamos, ¿verdad? Siempre la notita que no contamos con patrocinador para este día. El programa está disponible. Si alguien desea hacerlo, puede patrocinar el espacio. Con mi rey.

Bueno, y estamos complaciendo los lindos temas. Saludito a nuestra hermana Carla de Velázquez. Saludos a su esposo, nuestro hermano Benedicto, en su programa, ¿verdad? Camino al Cielo. Les saludamos, le bendecimos sus vidas. Así que saluditos especiales a todos en general, ¿verdad? Los que están escuchando y los que nos están viendo a esta hora de la mañana. Saludos a los hermanos en la iglesia de Reinaldía. Dios me les bendiga a cada uno de ellos, a todos en general. Así que saluditos a mi hermana Delmi López también, a todos los que están ahí a esta hora escuchándonos a través de nuestra señal abierta, ¿verdad? Y a través de la página de Facebook, pues les saludo este día lunes su hermana Elsie. Así que saludos hasta Mercedes Umaña. Ahí está mi hermana Carla, ¿verdad? De Velázquez. Y bueno, ahí está el espacio siempre, ¿verdad? Hoy sí, dicen, hay un dicho que dicen, ¿verdad? Que el lunes ni las gallinas ponen, ¿verdad? Así que, ¿será verdad o qué? No, ¿verdad? Cuando esté Dios, la bendición la manda, sea lunes o sea el día que sea. Así es que esto es cuando ya Dios toca el corazoncito, lo toca, ¿verdad? Sea día lunes, sea día domingo, sea día sábado, sea día viernes. Así que los días todos son, ¿verdad?, de bendición, porque Dios es grande y Dios es poderoso. Dios nos da la vida, Dios nos da la fuerza. Así es que con Él nosotros pues somos más que vencedores, ¿verdad? Así es que saludos, voy con el tema, ¿cómo no amarte Jesús? Un tema muy bonito. ¿Y cómo no amar a Jesús, verdad? Ese se merece todo.

0: Bueno, bendiciones en esta hora de la mañana. Vamos a meditar, ¿verdad? Ya en la palabra del Señor. Dios es bueno, ¿verdad? Y sigue siendo bueno con cada uno de nosotros. Saluditos a los esposos huesos que se nos reportan y de San Salvador, dice, ¿verdad? Ahí están los siervos. Así que saluditos, esposo hueso, bendiciones de lo alto, ¿verdad? A usted y a toda su familia, a ese hermoso ministerio, saluditos especiales, ¿verdad? Bendiciones de lo alto. Así que meditamos, saludos al director también, hasta Mercedes Umaña. Bueno, meditamos en la palabra del Señor y ¿verdad? A Jeremías. Vamos a ir a Jeremías 41:10. Nos dice la palabra del Señor, honrando al Padre, al Hijo y al Espíritu Santo. Nos dice, ¿verdad? No temas porque yo estoy contigo. No desmayes porque yo soy tu Dios, que te fortalezco siempre. Te ayudaré siempre. Te sustentaré con la diestra de mi justicia. Bueno, vamos a meditar. Qué bonito, ¿verdad? La palabra del Señor. En la palabra de Dios siempre escuchamos palabras para aquellos que estamos pasando o se está pasando momentos difíciles. Ahí, ¿verdad? El profeta Isaías le decía a su pueblo. Y en esta mañana también lo decimos a la iglesia de Dios, a la iglesia de Cristo, a cada uno de nosotros. Ya sabe usted que la iglesia somos usted y yo, ¿verdad? Y es por eso que las paredes, pues, no pueden, ¿verdad?, fortalecerse, sino que con cemento y con todo lo que hacen una pared fuerte. Pero la iglesia de Cristo, que somos nosotros, lo fortalecemos en el amor de Dios, con el poder de su fuerza. Isaías le dice al pueblo de Israel, no temas. Y en esta mañana yo le digo, no temas. ¿Por qué? Porque Dios está con nosotros. Él dice su palabra, no temas porque yo estoy contigo. Y esta es una promesa fiel y verdadera, porque Él no es hijo de hombre para que mienta y se arrepienta. No, la palabra del Señor es fiel y es verdadera. Lo que pasa es que muchas veces nosotros no queremos, ¿verdad?, tomar la palabra del Señor, hacerla nuestra. Y la palabra es clara, ¿verdad? No temas, porque yo estoy contigo. La Biblia dice que solo los valientes van a arrebatar el reino de los cielos. Pero para ser valientes no debemos de tener miedo, debemos de confiar en el Señor. Pero hay unos cristianos, hermanos, entre comillas, que no confían en el Señor, no creen en las promesas del Señor. Todavía tienen guardados tremendas escopetas, tremendas cosas. Ponen en la casa aquellos marcos, el Salmo 91, para que les sirva de escudo protector, dicen muchos. Hermanos, la Biblia dice, no temas porque yo estoy contigo. Y si así lo dice el Señor, es porque así es. También dice que no debemos de desmayar. También dice, en segundo lugar, que no debemos de desmayar. ¿Por qué? Usted y yo no debemos, hay de aquel que desmaya, hermanos. Hay quienes que tiran la toalla así por cualquier cosa, a veces por una cosita insignificante. No queremos sufrir nada, hermanos. Pero Dios hizo grandes cosas por nosotros. Con regalarnos la salvación es algo lindo y precioso. Y ese es un regalo inmerecido porque no lo merecíamos. Pero Él en su gran amor y en su gran misericordia, ¿verdad? Siempre está ahí. Por eso es que Dios se ofrece. Él dice que nosotros no debemos de temer. También Él dice en su palabra que Él estará con nosotros. Él está con su pueblo. También Él dice, no desmayes, porque yo soy tu Dios, dice la palabra, que te fortalezco. Ningún hombre, oiga, de esta tierra le puede fortalecer como Dios la puede fortalecer a usted. Le pueden dar palabras de ánimo, palabras de aliento, pero no le puede dar la fuerza que Dios se la da. Porque Dios ya tiene un poder sobrenatural que ningún hombre de esta tierra lo tiene, solo Él lo tiene. Por eso es que cuando usted y yo llegamos al altar de Dios y estamos pasando una prueba, una dificultad, y comenzamos a orar, comenzamos a derramar lágrimas, que ahora ya se están perdiendo lágrimas en el altar, como dice Ramón González, se están perdiendo muchas veces, porque ya hoy las oraciones son secas, no van, hermano. Pero qué lindo es llegar a la presencia del Señor con un corazón contrito y humillado. Cuando usted llega a la presencia del Señor con un corazón contrito y humillado, usted ahí sí va a derramar lágrimas en el altar. Pero ¿sabe lo que pasa? Que a veces esperamos llegar a un proceso para derramar lágrimas en el altar. Las lágrimas se van a derramar en el altar no solamente por procesos, sino que también por agradecimiento, por engrandecer el nombre del Señor, por sentir el Espíritu Santo a nuestro lado. La Biblia es clara. Yo soy, dice, tu Dios, que te fortalezco siempre, no solamente un día. Por eso no se vale, ¿verdad?, que un día usted ande con ánimo, que se sienta fortalecido, y el otro día anda decaído. Si usted es un verdadero cristiano, si usted es una verdadera hija de Dios, usted se va a fortalecer en el poder de su fuerza, y usted va a sentir, amados hermanos, que Dios anda, amada hermana, con usted todo el tiempo. Si Él dice, no desmayes porque yo estoy contigo. Y dice, yo soy tu Dios que te fortalezco siempre, que te ayudaré siempre, lo dice la palabra del Señor, que te sustentaré. El Salmo 29:11 dice, Jehová dará fortaleza a su pueblo, bendecirá a su pueblo con paz. Porque los hijos de Dios, ¿verdad?, debemos de andar en paz. Si Dios dice que Jehová dará fortaleza a su pueblo y que Jehová bendecirá a su pueblo con paz, eso es lo más lindo, eso es lo más precioso, eso es lo más maravilloso, que el pueblo del Señor viva en el reposo de Jehová. Solo el pueblo de Dios puede estar en el reposo de Jehová. El que no es pueblo de Dios, ese no anda en el reposo de Jehová. Pablo era uno que decía, por lo cual, por amor a Cristo, me gozo. ¿En qué? En las debilidades que a veces llegan. En las dificultades que a veces llegan. Pero Pablo se gozaba. Aún, ¿verdad? Pablo era uno que tenía un aguijón en su cuerpo que no se le fue quitado. Pero a pesar de ese aguijón en su cuerpo, esa enfermedad, Pablo no dejaba de adorar, de glorificar al Rey de Reyes y Señor de Señores. Y así debe de ser su pueblo. Tomar fuerzas ¿En quién? En Cristo Jesús. El Salmo 46:1 dice que Él es nuestro amparo. Dios es nuestro amparo. Que Dios es nuestra fortaleza. Oiga, qué lindo. Que Dios es nuestro amparo. Y qué lindo es levantar las manos cuando usted está sintiendo el amparo de Dios, la fortaleza de Dios. Amados hermanos, eso es lo lindo, pero levante sus manos. Lo que pasa es que a veces las manos y hasta las rodillas están decaídas. Ya no tiene fuerzas para levantarlas. Pero pida al Señor esa fortaleza. Si en el Salmo 46:1 dice que Dios es nuestro amparo, Él está ahí, ¿verdad? Como un escudo protector. También Él dice que Él es nuestra fortaleza. También Él dice que es nuestro pronto auxilio en todas las tribulaciones. En todas, no solo en una. Va a estar en todas las tribulaciones. En todos los momentos difíciles. Ahí va a estar el Señor con cada uno de nosotros, dando la victoria, sacándonos adelante. Sacándonos adelante, iglesia. Él es el que va a estar con nosotros. Y está con nosotros. Es verdad que Él vino, ¿verdad? Los suyos vino y los suyos no le recibieron, dice la palabra de Dios. Pero más a los que los recibieron, dice que le dio potestad de ser hijos de Dios. Así que usted y yo somos hijos, somos hijas de Dios. Pero cuando nosotros le desobedecemos, también Dios los disciplina. Así como usted castiga a sus hijos, así también Dios, ¿verdad? Los endereza. Dice que la vara, ¿verdad?, es para la espalda del necio. Pero los que somos obedientes y reconocemos lo que el Señor hace a nuestras vidas, eso es lo más maravilloso y lo más precioso. Así es que nosotros necesitamos, en segunda de Corintios, fíjese que decía, por lo cual, decía Pablo, por amor a Cristo me gozo en las debilidades, en afrentas, en necesidades, en persecuciones, en angustias, por cuanto, decía, soy débil, entonces soy fuerte. Por eso hay un texto que dice, diga el débil, fuerte soy. Hay quienes que dicen, no, si es que yo ya no puedo, yo ya voy a tirar la toalla, yo ya no puedo hacer nada, yo ya no quiero seguir adelante. Tome fuerzas donde no las hay, dice, porque Él multiplica las fuerzas al que ya no tiene ningunas. Él es el único. Sabe que han llegado, así como a Pablo le llegaron, ¿verdad?, tantas cosas. Ahí está una lista. Ahí está una lista de todo lo que le llegó a Pablo. Le llegaron debilidades, le llegaron afrentas, le llegaron necesidades como a usted y a mí, le llegaron persecuciones, le llegaron angustias. Todo eso lo afrentamos en esta vida como seres humanos. Pero con la ayuda de Cristo, nosotros somos más que vencedores. Así es que voy a llegar hasta acá. Hago una breve oración y espero que usted, ¿verdad?, haya comprendido lo necesario que es fortalecerse en el poder de su fuerza. Padre, le damos gracias en esta bendecida mañana, Señor. Gracias por su palabra. Gracias por ayudarnos. Gracias, Padre mío, en esta hora. Te pido que me lleves con bien. Te pido por todo el ministerio evangelístico, la final trompeta. Te pido por ese aniversario, Señor, que se nos avecina, Padre. Que todo sea de bendición, Señor. Te doy gracias en esta mañana, en el nombre de Jesús de Nazaret. Bendice la audiencia, Señor amado, de una forma especial. Glorifíquese y manifiéstese con poder, Señor. Ahí donde está la necesidad, ahí donde está mi hermano, ahí donde está mi hermana, Señor, visítele. Llegue, Padre, con su gloria. Llegue con su presencia, Padre celestial, en el nombre de Jesús. Amén y amén. Bien, en esta hermosa y bendecida mañana, nos despedimos de su espacio Camino al Cielo. No nos cambie, ya está mi hermana, ¿verdad? Yolanda. No, nuestra hermana Elda. Ya le estoy cambiando el nombre a nuestra hermana, que es la que continúa con ustedes. Así que Dios me les bendiga a todos.
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0: Son las 9 en punto.
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Gloria sea el nombre de nuestro Dios en esta hermosa mañana. Que el Señor me le bendiga a toda la audiencia. Bendito sea el nombre de nuestro Dios. Me es un privilegio, hermanos y hermanas, estar una vez más en este lugar. Vamos a dar inicio y vamos a orar para que sea nuestro Dios quien respalde, quien nos ayude, para que sea una gran bendición para todos los que están escuchando en diferentes lugares, ahí en sus lugares, ¿verdad?, en sus casas o en sus negocios, en su trabajo. Que sea nuestro Dios quien les bendiga grande y poderosamente. Oramos a nuestro Dios. Gracias, Señor Jesús bendito, por tu gran amor y tu misericordia. Te agradezco, Dios amado, por la oportunidad que me concede estar en este lugar una vez más. Yo te ruego, Señor Jesús, que sea su favor y su misericordia en mi vida, Señor, y en cada uno de los que están en sintonía. Bendice mi hermana patrocinadora, mi hermana Daisy Córdoba. Señor Jesús, sea usted fortaleciendo su vida, su esposo, su familia. Gracias, Señor, porque usted ha sido y es bueno con cada uno de nosotros. Dios, sea usted tomando el control, que las alabanzas que van a sonar, Señor, sea para tu gloria y tu honra. Que tu palabra, Señor, sea predicada, Dios mío. La oración, Dios mío, que vamos a hacer a ti, Padre, tú la puedas escuchar, Señor Jesús, pues creemos, Padre Celestial, que tú eres fiel, Señor, con nosotros. En esta mañana, Señor, te damos la gracia. Amén, Señor, y amén. Gloria sea el nombre de nuestro Dios. Vamos a escuchar dos alabanzas. Bendito sea el nombre del Señor, que nuestra hermana patrocinadora nos ha solicitado. Mujer virtuosa y tu presencia, de Ana y Susana. Así que ahí vamos a escuchar las dos alabanzas. Bendito sea el nombre de nuestro Dios. Y, verdad, si alguien desea escuchar un canto también puede reportarse. Vamos a poner a programar otro canto más. Van a ser tres alabanzas las que vamos a complacer. Bendito Dios, porque quiero orar a nuestro Dios y meditar en la palabra. Así que solamente un tiempo más de alabanza puede ahí usted escribir, verdad, y con gusto le vamos a complacer. Así que vamos a escuchar estos dos cantos. Bendito sea el nombre del Señor. Y después vamos a estar orando a nuestro Dios.

0: Jesús, bendito sea el nombre del Señor. Bueno, ahí estamos escuchando esos dos cantos para nuestro Dios. Ahí Dios bendiga mi hermana Daisy Córdoba, que yo creo que está en sintonía. Bendiciones para ella y su familia. Que sea nuestro Dios, que siempre me le dé fortaleza, que le ayude siempre. Y bueno, no, nadie más pidió alabanza, así que vamos a orar, hermanos. Vamos a pedirle al Señor de su amor y misericordia. Bendiciones a los que están ahí conectados, los que van a ver el video también, un futuro. Bendito sea el nombre de nuestro Dios. Y vamos a estar ahora orando a nuestro Dios. Vamos a pedirle a Él de su gran amor y misericordia. Sea nuestro Dios fortaleciendo la familia Ábalos, ya que, bueno, ahí nos daban la noticia que hermana Guadalupe ya está descansando. Y eso, hermanos, bendito sea el nombre del Señor. Es un consuelo para la familia, ¿verdad? Que nuestra hermana está descansando en los brazos de nuestro Dios. Así que esta noche, ¿verdad?, va a estar siendo velada ahí en la Iglesia de Dios de Cantón San Lorenzo. Y Dios fortalezca a toda la familia, porque siempre, ¿verdad?, siempre es muy doloroso decirle, ¿verdad?, adiós a un ser querido que sabemos que físicamente pues nunca más a volver a ver. Pero hay una esperanza, hermanos, los que mueren en Cristo, esa es la esperanza de que un día, bendito sea el nombre del Señor, pues estaremos con nuestro Dios para siempre. Así que vamos a orar, vamos a pedirle a nuestro Dios que dé fuerza a la familia y a todos. Bendito sea el nombre del Señor, que Dios nos fortalezca. Si alguien, verdad, quiere mandar la petición de oración, estimados hermanos, sea nuestro Dios quien nos escuche en nuestra oración y envíe la petición, pues Dios tiene el control de todas las cosas. Creemos, hermanos, que nuestro Dios nos escucha la oración, bendito Jesús, y que Él, hermanos, nos va a dar la respuesta a su tiempo. Gloria a Jesús. Vamos a orar, para orar unos minutos. Después estaremos meditando en la palabra de nuestro Dios. Ponga su fe, su confianza en nuestro Padre Celestial. Y crea, hermanos y hermanas, que nuestro Dios algo va a hacer en la vida de aquellos que le creen a Él. Porque el Señor dice en su palabra, hermanos, que sin fe es imposible agradar a Dios. Tenemos que tener fe, tenemos que tener esa confianza de que Dios nos va a dar esa respuesta y nos va a hacer ese milagro si confiamos en Él, si le creemos en Él. Así que, hermanos y hermanas, hay muchos testimonios muy lindos, muy preciosos, donde el Señor ha hecho grandes maravillas, grandes milagros, pero bendito sea el nombre del Señor, es necesario que nosotros también le creamos para que el Señor actúe a nuestro favor. Oramos a nuestro Dios y le decimos, Padre, en esta hora, Señor, de la mañana, te damos gracias, Maestro Santo, por tu fidelidad, Señor, por tus bondades, por tus misericordias. Yo te ruego, Señor, en esta hora de la mañana, que sea su favor, que sea su gracia infinita sobre nuestra vida. Poderoso Rey Jesús bendito, yo te doy gracias, Maestro, porque usted es bueno, Señor Jesús bendito, y nos ha dado la oportunidad de ver la luz del día, Señor, y poder contemplar tu misericordia en nuestra vida. Señor Jesús, muchas gracias, porque mi Dios del cielo, podemos acercarnos confiadamente a ti, Señor, y creemos, Señor, que te vamos a hallar, Maestro lindo, porque usted conoce la necesidad de su pueblo, de su amada iglesia. Yo te ruego, mi Dios del cielo, que sea usted, Padre, bendiciendo la vida de mi hermana patrocinadora, mi hermana Daisy Córdoba. Dios eterno, bendice a mi hermana grandemente. Yo nunca podré pagarle, Dios mío, lo que ella está haciendo. Mas yo sé que usted, Señor, será quien le recompense. Será usted, Dios mío, celestial, quien devuelva multiplicado, Señor Jesús, lo que ella está haciendo en tu obra. Bendícela, Señor, y gracias porque usted le dio respuesta favorable. Lo que pedíamos a ti, Señor, usted lo respondió conforme a la petición, conforme, Señor, a nuestro deseo, porque usted sabe, conoce Dios mío, que es Padre Celestial, muy Dios eterno, bendito Dios, una bendición para nosotros, Señor, como para ella, su esposo, Señor Jesús bendito. Gracias, Padre Celestial, yo sé que tú no te quedas con nada, Señor. Te pido por la vida, Señor, de mi tía Petronila, Señor amado, que sea usted bendiciendo, Dios mío celestial. Ayúdale, Padre, si hay dolencia, ponga su mano preciosa sobre de su cuerpo, Señor. Bendice toda la familia, Señor Jesús bendito. Bendice mi hermana Evelyn, Dios mío, Maestro Santo, que está allá, mi hermano Josué, Dios eterno, bendícelo, Dios eterno, mi hermano Joel, Señor Jesús amado, santo eres para siempre y digno Cordero. Bendice esta familia, Señor, que ellos puedan mantenerse firme y fiel a ti, Señor. Ahí, Padre Celestial, porque tú, Dios mío, bendices, Padre, a todos aquellos, Señor, mi Dios del cielo, que se esfuerzan para buscar de tu presencia en esta mañana, Señor. Te ruego por la familia Ávalos, Dios mío, que tú fortalezca esta familia, aunque yo sé, Dios mío, bendito eterno, mi Dios del cielo, que ellos, Padre Celestial, están conscientes y fortalecidos de que mi hermana está descansando, Señor, pero aún así, Dios mío, el dolor ahí está, Señor. Yo sé que usted les va a ayudar, les va a fortalecer, Señor Jesús de Nazaret. Grande eres tú, Señor, grande en poder y misericordia. Te ruego, Señor Jesús, que sea su favor, su misericordia sobre de aquellos que están esperando una respuesta a su vida, Señor, que están esperando un milagro, Señor amado. Dios eterno, ayúdales, Dios mío, fortalécele grande y poderoso, Señor, los que están, Dios mío, Maestro Santo, bendito Dios, allí llorando, Señor, que están enlutados, Señor, porque un ser querido, Señor, se les fue. Oh Dios, fortalece, Padre, en tu nombre, Dios eterno, ayúdanos a nosotros y tenga misericordia, por favor, Jesús de Nazaret, sea tu favor, Señor, y tu bondad, porque no hay nadie imposible para ti, Señor, en esta mañana. Dios mío bendito, si hay alguien ahí, Padre, clamando, Dios mío, a pesar, Dios mío, de su condición, mi Dios eterno, pero está allí conectado contigo, Señor, ya sea que esté en su trabajo, en su negocio, haciendo su oficio, Padre, pero está llorando, Señor. Yo te ruego que tú seas, Padre, dando esa respuesta, fortaleciendo esa familia, Señor amado. Ayuda a tu pueblo, Señor, bendice a tu amada iglesia y sea su favor, su misericordia, Dios mío, sobre de aquellos que están lejos de ti, aquellos que se rindieron, Señor, y se apartaron de ti. Tenga misericordia, mi Dios del cielo. Yo te clamo, Señor amado. Yo te ruego, Señor, que sea su favor, su gracia, Dios mío. Te pido, Dios mío, bendito Dios, por la congregación, Señor amado, que sea usted ayudando a mis hermanos y hermanas. Mi hermana Ceci, Dios mío, allá donde se encuentra, ponga su mano preciosa en su garganta, ponga su mano de poder en su cuerpo, Dios mío, y sea usted, Dios mío amado, teniendo misericordia, Dios mío, bendito Dios, de sus hijas, Padre, que ellas vuelvan a ti, Señor. Guarda esta familia, protégele, Señor, los niños, en tu nombre, Cordero Santo, te clamo, Dios mío, te ruego, Jesús de Nazaret, por la vida de mi hermana Zuleima, que tú le ayudes a mi hermana, fortalécela, Dios mío. Yo sé, Dios mío, que tú estás con ella, tú nunca la has dejado, tú eres fiel con su vida, con sus hijos, Señor amado, en tu nombre, poderoso Dios de Israel, te ruego, Cordero Santo, en esta oportunidad. Que sea usted, Dios mío, ayudando. Mi tía Carmen, Señor Jesús bendito. Mi hermano Humberto, bendícele, Dios mío. Mi hermano Carlito, en tus manos están, Dios mío, esta familia. Yo sé que tú tienes cuidado de ellos. Tú le vas a ayudar, mi Dios amado. Grande eres tú, Señor, en poder, en misericordia. Te ruego, Dios mío, que sea su gracia, su favor sobre de nuestra vida. Dios eterno, te agradezco, Dios mío. Padre celestial, ayuda a los que están en esos hospitales, Señor, que están allí pidiendo, Señor, un milagro. Dios eterno, el que está ahí agonizando, dale la oportunidad para que se arrepienta, Señor amado, que pueda recordarse, Dios mío, acordarse de ti, Señor amado, de tu palabra. Dios eterno, bendito, en esta hora te clamo por los niños, Señor, que tú guardes los niños, los que están en el hospital, Señor amado, los jóvenes, los ancianos, Señor Jesús bendito, sea su favor y misericordia. Te clamo por los que están presos, Señor, los que están en las cárceles, que ellos puedan reconocerte a ti, Señor amado. Dios mío amado, tenga misericordia, Dios eterno, de este mundo, Señor amado, que se pierde. En tu nombre, Jesús, bendice, Dios mío, este ministerio radial. Pongo en tus manos este programa, Señor, que sea de bendición para muchas personas, Señor amado. Te ruego, Dios mío, por mi hermana Lourdes Chávez, Señor, por sanidad, que sea usted, Dios mío, bendiciéndole, Padre. Ponga su mano preciosa, Dios eterno, en tu nombre, Cordero Santo, porque tú eres fiel, Señor, y poderoso. Oh, Dios mío, toca ese cuerpo, Dios mío, y sea usted obrando, sanando, Señor, conforme a su misericordia, conforme, Señor, a sus bondades. Gracias, mi Dios del cielo. Bendice, Dios mío, a tu pueblo, a tu amada iglesia, en esta hermosa mañana, Padre celestial. Voy a leer tu palabra, Señor, y sea usted poniendo esa palabra, Señor, en mis labios. Dios eterno, bendito, porque Dios mío, santo, estamos necesitados de tu palabra, Señor, de tu presencia. Gracias, Señor, en tu nombre poderoso, Jesús. Amén, bendito sea el nombre de nuestro Dios. Gracias a nuestro Padre Celestial. Dios bendiga a mi hermana Daisy, ahí está, nos deja su comentario. Mi hermana Luz Asensio, bendiciones para todos. Y gracias a nuestro Dios, hermanos, porque Él es quien nos da la fortaleza, nos fortalece. Y quiero leer en esta oportunidad la palabra del Señor. Quiero, hermanos, leer la palabra de Dios en el Evangelio de San Juan, capítulo 8, versículo 31 y 32. Dice la palabra de nuestro Dios: dijo entonces Jesús a los judíos que habían creído en él: si vosotros permaneciereis en mi palabra, seréis verdaderamente mis discípulos y conoceréis la verdad, y la verdad os hará libres. Bendito sea el nombre del Señor. El tema, hermanos, que traigo en esta mañana es esclavos del pecado. El hombre nunca reconocerá que está siendo manipulado por Satanás y sus demonios. Cuando le preguntamos, hermanos, cuando las personas vemos lo que hacen, que actúan conforme a sus deseos, conforme a sus pensamientos, y que todo va, hermano, a ser solamente lo malo, solamente a ser el pecado. El pecado, hermano, sabemos que son las acciones que van en contra de la voluntad del Señor, que son acciones donde es en contra del prójimo, en contra de las demás personas, donde, hermanos y hermanas, es algo que totalmente es malo para la vida del ser humano. Sin embargo, cuando nosotros, hermanos, comenzamos a hablar de esta forma en el área espiritual, la gente, bendito Dios, comienza como a hacer burla y a decir: ustedes están locos lo que están hablando. Pero sabemos, hermanos, que un día también muchos de nosotros que ahora estamos en el Evangelio, en un tiempo, bendito Dios, también actuábamos aquí. Y nosotros, bendito Dios, las personas decían, estos están locos, ¿cómo pueden decir que el diablo está dentro de mí, que estoy siendo manipulado por un espíritu inmundo, bendito Dios? Porque las personas, gloria sea el nombre del Señor, nunca van a reconocer que directamente, bendito Dios, este mundo, solamente hay dos señores que pueden gobernar la vida del hombre en su interior, en su mente, en su alma, bendito Dios. En este mundo sabemos, hermanos, que solamente hay dos, bendito Dios, la Biblia lo dice, dos señores, donde el príncipe de las tinieblas es Satanás, y que Dios lo reprenda. Y está nuestro Dios poderoso, quien está, bendito Dios, con sus brazos abiertos para ayudar al hombre, para auxiliarlo y sacarlo de esa condición. Sin embargo, bendito Dios, hay personas que nunca reconocen eso porque ellos no entienden lo espiritual, porque ellos solo están a la vista de sus ojos físicos, lo que ellos están viendo. Dice en el versículo 33 y 34, le respondieron, linaje de Abraham somos, y jamás hemos sido esclavos de nadie. ¿Cómo dices tú, seréis libres? Jesús le respondió, de cierto os digo, que todo aquel que hace pecado, esclavo es del pecado. Más claro no puede estar, hermanos y hermanas. Así como este pueblo, cuando el Señor les dijo estas palabras, diciéndole el Señor, si ustedes permanecen en mi palabra, si ustedes hacen lo que yo les digo que hagan, van a, bendito Dios, dice, van a ser mis verdaderos discípulos, mis verdaderos seguidores, y esta verdad los va a hacer libres. ¿Por qué? Porque la verdad es Cristo. La verdad es Cristo, y solamente en Cristo el hombre puede ser, hermanos, libre de ese pecado que lo está, bendito Dios, matando cada día. Hermano, hablamos en lo espiritual. Usted puede tener toda su fuerza, bendito Dios, en su cuerpo y hacer esto y lo otro, bendito Dios, y estar trabajando con toda su fuerza. Bendito sea el nombre de nuestro Dios. Pero hermanos, espiritualmente la persona está encadenada a sus deseos carnales, a sus deseos de cuánta cosa que hay en este mundo. El hombre siempre va a decir, yo no soy esclavo de nadie, yo soy libre, a mí nadie me manda. Pero esto es espiritualmente, y por eso el pueblo le dice a Jesús, cuando le dijo estas palabras, nosotros no hemos sido esclavos de nadie, somos libres. Somos libres, pero ellos hablaban, hermanos, de algo, bendito Dios, notorio, donde realmente ellos, el pueblo Israel sí tenía sus reyes, bendito Dios, tenían sus leyes, sus estatutos, eran libres, no estaban esclavizados a ningún, bendito Dios, a otra nación, como en otros tiempos que habían sido esclavizados. Pero el Señor les es claro. Y le dice, es que ustedes, le dice el Señor, ustedes están siendo el pecado. Y por lo tanto, al hacer el pecado, ustedes son esclavos del pecado. Porque un hombre dice, bendito Dios, comienza a decir un hombre hablando, hermanos y hermanas, bendito Jesús, donde dice, es que yo no puedo dejar, bendito Dios, esto. No puedo dejar el alcohol, no puedo dejar la droga, es esclavo del vicio. Dice el hombre, bendito Dios, yo no puedo, bendito Jesús, ser fiel a mi esposa, eres esclavo del pecado. O la mujer puede decir, es que yo no sé, tengo una debilidad donde me atraen otros hombres que no sea mi esposo. Eres esclava del pecado. De eso se refiere el Señor. La esclavitud donde está el hombre, bendito Dios, no es libre para adorar a Dios, no es libre para ser fiel a Dios. ¿Por qué? Porque está siendo esclavo de ese pecado que lo incita cada día a hacerlo constantemente, porque el enemigo le hace sentir un placer en su vida de que lo que está haciendo, bendito Jesús, aunque sabe que es malo, pero le agrada en su carne. Entonces el Señor está hablando, son esclavos del pecado. O dígame usted si el hombre de sí mismo pudiera controlarse o pudiera tener el dominio propio total sin Dios, hablando claramente, sin Dios en su vida, no hubieran alcohólicos anónimos, no hubieran, hermanos, fundaciones donde ayudan a los drogadictos a querer salir de esa condición, porque el hombre de sí mismo no puede hacer nada por su alma. Aunque hayan alcohólicos anónimos, les dicen, aunque haya esta fundación que les ayudamos, aunque haya fundaciones que ayudan a los matrimonios, a los hogares, aunque hayan psicólogos donde quiera, bendito sea el nombre del Señor, el hombre no puede hacer nada de sí mismo. Sino solamente nuestro Dios tiene el poder para ayudar, bendito Dios, al hombre y a la mujer. Hermanos y hermanas, dice en el libro, en el Evangelio de San Mateo, capítulo 15, versículo 14, dice la palabra del Señor, y lo voy a leer. Dice la palabra del Señor, Mateo 15, 14. Dice: dejadlos, son ciegos, guías de ciegos. Y si el ciego guiare al ciego, ambos caerán en el hoyo. Hermanos, ¿por qué se me venía esto a mí a la mente del ciego que guía al ciego? Porque el hombre, bendito Dios, dice, no, yo no soy esclavo, yo soy libre. Pero a la verdad de las cosas es, hermanos, que aun cuando una persona dice, no, bendito Dios, yo tengo mi religión y yo aquí me dejó mi familia, mi madre, mi padre, aquí voy a morir, es un esclavo de ese pecado de la idolatría. Hermanos y hermanas, por eso es que la persona, bendito Dios, nunca va a reconocer y va a decir, yo soy un ciego. ¿Por qué usted me dice ciego a mí si yo veo con estos ojos? Porque no entienden lo espiritual. ¿Por qué, hermanos? ¿Por qué cuando nosotros le hablamos a alguien de la palabra, el evangelio de nuestro Dios, actúan como estos hombres cuando le dijeron a Jesús, nosotros no somos esclavos, somos nuestro padre, somos del linaje de Abraham, nosotros no somos esclavos? Pues lo mismito está pasando en la actualidad. Si usted le dice a alguien, bendito, usted está ciego, usted, él le va a decir, yo no estoy ciego, yo miro con mis ojos. Porque él se refiere a sus ojos literales. Y él nunca va a reconocer de que su alma está esclavizada, está encadenada a ese pecado. Pero sabe, hermanos y hermanas, cuando nuestro Dios llega y liberta a la persona logra entender y dice, verdaderamente yo estaba esclavo del pecado, esclavo del vicio, esclavo de la droga, esclavo de esto, de aquello y de lo otro. ¿Por qué, hermanos y hermanas? Porque nuestro Dios por eso vino, para libertar al hombre, bendito sea el nombre del Señor. Y solamente Él puede libertar, solamente Él puede sacar de esa condición espiritual en la que el hombre se encuentra, solamente nuestro Dios. El cautivo, el que está cautivo, dice en el versículo 36, así que si el Hijo os libertare, seréis verdaderamente libres. Nuestro Dios, cuando la persona reconoce a Dios en su corazón, hermanos, y la persona dice, Señor, perdóname. Yo soy mala, soy malo. Señor, perdóname, yo he hecho esto, todo lo malo. ¿Por qué? Cuando el Señor entra en el corazón de la persona, bendito sea el nombre del Señor, la persona entonces reconoce y comienza a sentirse avergonzado por todo lo malo que ha hecho. Porque es en contra de la voluntad de nuestro Dios. Porque el bendito Dios, el que fabricó el mal, el pecado, bendito Dios, se llama Satanás, y que Dios lo reprenda. Y él es el padre de todo el pecado. Bendito sea el nombre del Señor. Y es el que tiene cautivo al hombre en todas esas cosas que lo están llevando, hermanos y hermanas, al mismo infierno. Mas Cristo, dice su palabra, que Él vino a libertar. Isaías 61:1 dice, oiga, el Espíritu de Jehová, el Señor, está sobre mí, porque me ungió Jehová, me ha enviado a predicar buenas nuevas a los abatidos, a vendar a los quebrantados de corazón, a publicar libertad a los cautivos y a los presos, apertura de la cárcel, Hermanos, el que está cautivo, el que está preso, bendito Dios, no, usted puede decir, los que están allá en el Secot están por malos porque se mataron, porque violaron y por tanta cosa, cuánto mal que hicieron y por eso están encarcelados. Hermanos y hermanas, ciertamente lo malo tiene que ser castigado. El que hace lo malo tiene que ser castigado por una ley que hay, bendito Dios, aquí en la tierra. Porque sabemos que es malo, es va en contra, bendito Dios, de la misma vida del prójimo. Tiene que ser castigado. Y eso lo vemos con nuestros ojos literales, donde nos, hasta nosotros nos hacemos jueces y decimos, es que está perfecto, si mató, si violó, si hizo cuanto mal, está bien que pague porque lo hizo, porque se lo buscó. Hermanos, pero en el área espiritual, las personas están, bendito Dios, encarceladas, aunque ande, mira, ahí para arriba y para abajo, aunque ande trabajando, aunque ande haciendo esto y lo otro, pero si no tiene a Cristo espiritualmente, este hombre o esta mujer está cautiva, está encarcelada en sus deseos, en su pecado que está cometiendo día con día, bendito sea el nombre del Señor. Pero la buena noticia es que Cristo vino a libertar a esos cautivos, a darle, bendito Dios, apertura de esa cárcel, de ese pecado, solamente en Cristo, solamente en Él. Por eso, hermanos y hermanas, bendito Dios, nuestro deber es predicar, nuestro deber es salir. Hermano, les decía yo en un mensaje a mis hermanas, bendito sea el nombre del Señor, bendito Jesús, saludos a mi hermana Nairia Maya. Ahí nos deja su comentario. Les decía yo a mis hermanas un mensaje. ¿Cuándo los amigos van a llegar a la iglesia? Nosotros les decimos, le esperamos, vamos, lo invitamos y está bueno, hay que hacerlo. Pero ¿cuándo ellos van a ir a buscar de esta agua bendita que nos llena, que nos hace en la iglesia? Nunca van a ir de sí mismos. Pues de repente puede llegar alguien porque tocó fondo. Porque reconoció que ya no podía hacer nada y reconoció que solamente Dios podía sacarlo de esa situación. Por eso les digo yo a ellos, les digo yo a mis hermanas, por eso es que debemos nosotros ir y llevar la palabra, llevar el evangelio a estas personas que están en sus casas. Lo triste y lamentable es, hermanos y hermanas, que ahora, bendito Jesús, hasta por estar predicando y llevar una bocina, la gente se está quejando. Pero hay que comprenderlos, hermanos, que ellos están ciegos, están esclavos, están presos espiritualmente. Y por eso esta palabra, bendito Dios, que le confronta el pecado, para ellos es algo, bendito Dios, que ellos aborrecen y que no les gustan. Están diciendo, bendito Dios, cómo están gritando. Estaba viendo ahí, hermanos, una publicación donde la gente se está quejando. Porque en una iglesia han levantado unas bocinas para que cuando se haga el culto se oiga, bendito Dios, el precioso culto a nuestro Dios. Cuando se predica se oiga la palabra, pero la gente se está quejando y están denunciando a los cristianos porque dicen tanta bulla que hacen. ¿Por qué, hermano? Así como estos hombres, bendito Dios, el Señor les dijo una palabra, así está pasando ahora en día. Le dice el Señor en el 37, sé que sois descendientes de Abraham, pero procuráis matarme, porque mi palabra no haya cabida en vosotros. ¿Por qué esta palabra no haya cabida, hermanos, en la vida del ser humano? ¿Por qué el hombre se está quejando ahora porque estamos predicando esta palabra, pero cuando hacen esos bailongos toda la noche, bendito Dios, nadie se está quejando? Porque ellos están esclavos del pecado. Porque ellos están siendo gobernados, manipulados por demonios, pero ellos no quieren reconocerlo. Pero se están quejando cuando hay una vigilia, se están quejando cuando hay un culto. Bendito Dios, están poniendo límite cuando se va a pedir permiso a hacer un culto en los parques, hermanos y hermanas. ¿Por qué? Porque esta palabra no hay cabida en ellos, porque ellos son, bendito Dios, enemigos del evangelio, enemigos del mismo Dios. Pero sabes, hermanos y hermanas, dijo el Señor, ustedes procuran matarme. y se llenan la boca que son del linaje de Abraham. ¿Y quién era Abraham si no era el bendito un patriarca donde era obediente y amaba a Jehová Dios? Pero ellos eran descendientes de Abraham, pero no amaban a Dios. Al contrario, estaban aborreciendo y estaban, bendito Dios, omitiendo o aborreciendo la palabra que Jesús mismo le estaba dando. Bendito Dios, palabra que da vida. Y el Señor les dice, no hay cabida en vosotros mi palabra. Por eso, hermanos, es que el Señor dice en su palabra, no es del que quiere ni del que corre, sino de Dios que tiene misericordia. Por eso, hermanos, bendito Dios, también hay un pasaje bíblico donde dice, bendito Dios, que muchos procurarán entrar y no podrán. El que cae en ese versículo, hermanos, el que quiere y sabe la verdad que solamente en Cristo está la entrada al reino de Dios. Pero por más que intenta y se esfuerza, bendito Dios, está esa fuerza contraria que los atrae a volver a hacer el pecado y caer una vez más. Ha de ser triste caer en esa situación. Pero el Señor ha venido a libertar. Por eso es que Dios, hermanos, está enviando palabra a todo el mundo, bendito Dios, aún hasta los más famosos que no quieren nada con Dios y que han vendido su alma al diablo. Si ellos se humillan, Dios los perdona, porque nuestro Dios es amor, es misericordia, gloria sea el nombre del Señor. Y por eso es que hay un precio por predicar esta palabra. Vamos a ser aborrecidos y lo estamos viendo, estamos siendo aborrecidos, hermanos. Da tristeza realmente cómo está este mundo de alrevesado, hermanos, porque la maldad está metida, está incrustada en el corazón del hombre y hace cosas que no debe de ser. Bendito sea el nombre del Señor, blasfemando en contra del Señor. Y esto parece ya como que es natural. Pero sabes, esta palabra divina que se está predicando y que nosotros, hermanos, que estamos escuchando también, si nosotros, bendito Dios, la ignoramos, si no hacemos caso, bendito Dios, a la voz de nuestro Dios, puede ser peligroso para alguien, hermano, bendito Dios, que de repente le llegue la muerte y la persona muera en la condición espiritual en la que se encuentra, hermanos. Sea nuestro Dios teniendo misericordia. Sea nuestro Padre Celestial ayudándonos. Dios nos envía como atalayas para dar las buenas noticias y advertir al mundo lo que viene. Porque lo que viene, hermano, no es algo bonito. Dice la Biblia que cuando haya paz y seguridad, bendito Dios, entonces vendrá destrucción repentina. Esto tiene que cumplirse. El Señor viene a traer a su amada iglesia. Y el Señor nos ayude, porque verdaderamente sin Él nada podemos hacer. Así que yo le digo en esta oportunidad, amigo que me estás escuchando, gloria sea el nombre del Señor. Nuestro Padre Celestial nos está hablando y nos está advirtiendo, hermano. El mensaje del día de ayer en la iglesia, bendito Jesús, fue tan claro y específico. Hermanos, aquí no tenemos persecución de los cristianos, pero allá en Nigeria la gente está muriendo por causa de adorar, exaltar el nombre de Cristo. Están siendo mártires, hermanos, porque la gente de ahí, bendito Dios, solo protege y quiere, bendito Dios, defender una religión vana, una religión donde ellos mismos, hermanos, están perdiendo. Pero a pesar de todo eso, hay gente que se está, bendito Dios, arriesgando su propia vida para que ellos puedan entender y que Dios tenga misericordia de esta gente, bendito Dios. Los tiempos se están cumpliendo, el tiempo se está cumpliendo, la palabra, las profecías de la Biblia se están cumpliendo, hermanos. Nuestro Dios ya viene y es necesario que nosotros nos esforcemos, que ya no estemos jugando al Evangelio, que ya usted, bendito Dios, de una vez por todas se decida por Cristo, gloria sea el nombre del Señor. Hay gente que dice no es para tanto, ahí te vas a quedar con esa palabra, porque sí es para tanto, porque el Señor manda en su palabra, bendito Dios, que nos guardemos para Él, bendito Jesús, porque Él va a venir a traer una iglesia sin mancha, sin arruga, una iglesia que no esté contaminada con el pecado, una iglesia que se está esforzando, bendito Dios, para agradarle a nuestro Dios y no agradar a su carne o a su deleite de este mundo. Y mucha gente eso no lo quiere comprender. ¿Por qué, hermanos? No quiere. Esta palabra confronta el pecado. Pero la verdad es que muchos hermanos no quieren, bendito Dios, tener seriamente ese compromiso con Dios de serle fiel. Dice el Señor en su palabra: sé fiel hasta la muerte y yo te daré la corona de la vida. Sé fiel, ser fiel al Señor, hermano, cuando sabemos, bendito Dios, que actuar de una forma insensata va en contra, bendito Dios, de la palabra del Señor, pero siempre lo hace la persona. ¿Por qué? Porque no ha entrado esta palabra, no ha habido, no hay cabida en el corazón de las personas. Hasta que Dios trata con la persona, bendito Dios, para afirmarlo, hasta entonces la persona comienza a cambiar. Pero también hay muchos que al oír palabra de Dios sienten en su corazón que Dios les está hablando. Y la persona comienza a decidirse y a decir: no, yo voy a poner de mi parte, ya no voy a hacer esto que me está alejando del Señor. Porque si hay algo que aleja la presencia del Señor en la vida del hombre, es el pecado. Así de sencillo, hermanos. Y estamos en esta carne, somos tentados, pero cuando usted y yo decimos: no, Dios, ayúdame, yo no quiero caer en este error, Señor, ayúdame. Nuestro Dios, en su gran amor y misericordia, nos ayuda, hermanos. Así que yo le digo, hermano, si usted, bendito Dios, por causa de predicar esta palabra, está siendo, hermano, acechado, bendito Dios, que le está haciendo la guerra al enemigo, usted siga adelante y yo también, con la ayuda de nuestro Dios, y no volvamos a caer en el mismo, en la misma condición de ser esclavos del pecado, sino que Cristo ya nos hizo libres. Así que si el Hijo os libertare, seréis verdaderamente libres, solo en Cristo. Solamente en Dios el hombre puede ser libre totalmente del pecado. De lo contrario, el hombre no puede hacer nada por su alma, no puede salvar su alma, no puede, aunque se invente mucho, aunque el enemigo, bendito Dios, le ponga cuantas cosas y de repente surja otra secta, bendito Dios, donde dice: no, nosotros somos la verdad, mentiras del diablo, la verdad es Cristo y la verdad está escrita en este libro santo que el Señor dejó para que, como un manual, que es el camino que nos lleva, hermanos, hacia el cielo, bendito Dios. El problema es que no leemos la Biblia. Con que ni nosotros, a veces los cristianos, la leemos, ¿cómo vamos a decirle a un amigo: lea la Biblia? Nos estamos engañando, hermano, a nosotros mismos. Si nosotros, como hijos de Dios, a veces no dedicamos el tiempo para leer este libro, donde nos llena, nos ayuda, nos abre el entendimiento, hermanos, ¿cómo le vamos a decir a un amigo: lea la Biblia? ¿Cómo? No, la gente se está llenando en su vida de cosas que están saliendo en las redes sociales ahora. De eso la gente se está llenando, menos de la palabra del Señor. Pero Dios nos ayude, hermanos. Porque nosotros sí, como hijos de Dios, debemos tener el dominio propio en nuestra vida. Porque si el Espíritu Santo mora en nosotros, podemos, hermanos, tener ese dominio propio. Pero Dios nos ayude. Porque cuando nosotros no, esta palabra... No la leemos, hermanos, estamos propensos, hermanos, a caer en la tentación. Pero Dios tenga misericordia y nos ayude, porque nos estamos esforzando para que, hermanos, estemos. Yo creo que, si yo le pregunto a usted quiere ver al Señor y quiere estar con Cristo eternamente, usted me va a decir que sí, yo también. Sí, claro que por eso nos estamos esforzando. Nos estamos esforzando porque no queremos ir a ese lugar donde la Biblia menciona que es un lugar de tormento, donde el fuego nunca se apaga y el gusano nunca muere. El alma está diseñada para vivir eternamente, hermanos. Y el que se va para ese lugar de tormento, bendito Dios, esa alma está diseñada a soportar todo ese tormento y ese castigo que está. Y está diseñada, hermanos, bendito Dios, para adorar y exaltar el nombre del Señor por una eternidad. Póngase a pensar, una eternidad, no hay muerte, es para siempre que vamos a estar con Cristo. Vale la pena, hermano, realmente esforzarse, vale la pena que usted se esfuerce, hermano, vale la pena que usted y yo nos esforcemos, bendito Jesús, y que cuando llegue la prueba, cuando llegue cualquier cosa que el diablo quiera poner, solamente vayamos, acudamos a nuestro Dios y digamos: Señor, ayúdame, y Dios nos da la fuerza. nos ayuda, hermanos. Que sí, hay momentos que tenemos que llorar. Claro que sí, yo no le voy a decir que no. Lloramos, gemimos porque estamos en esta carne y sentimos el dolor, sentimos que nos duelen cuando nos ofenden, cuando nos traicionan, hermanos. Bendito Dios, cuando está la enfermedad que nos está agobiando, lloramos y gemimos, pero el Señor nos ayuda y un día vamos a descansar de todos estos males que llegan a nuestra vida. Por eso es que yo le digo, vale la pena. Si usted ha pensado retirarse, si usted ha pensado decir, no, el evangelio no es para mí, hermanos. Estás desechando la vida, hermana. Esfuérzate y sé valiente. Haz lo que esté a tu alcance, porque lo imposible lo va a hacer Dios. ¿Y qué es lo que está a mi alcance? ¿Qué es lo que debo de hacer yo? Buscar a Dios en oración. Ve y dirígete al templo a buscar de la presencia del Señor. Ya no estés viendo al hermano o la hermana que anda allí toda deschavetada, toda arruinada, hablando espiritualmente. No, ve y busca a Cristo porque Él es el dador de la vida. Él es quien te va a ayudar. Allí, hermanos, eso es lo que está a nuestro alcance. Buscar de Dios, hacer un ayuno, buscarlo en oración, leer su palabra. Procurar, hermano, esforzarme, perdonar la ofensa. Con la ayuda de Dios se puede. Gloria a Jesús. Vamos a orar para quedar ya finalizado. Hasta acá el Señor me ha ayudado con este mensaje. Si el Señor ha hablado a nuestras vidas, hermanos, en esta mañana, creamos que el Señor siempre nos está hablando a través de un siervo de Él, una sierva. Palabra de Dios está escuchando a cada momento. Si no cambiamos es porque no queremos nosotros poner de nuestra parte. Gracias, Señor, por tu fidelidad. Gracias por tu amor, por la palabra que usted me ha dado en esta mañana. Bendice mi hermana Daisy, Señor, que es la patrocinadora de este mes, Señor Jesús, bendito Dios. Y del próximo mes también, Señor amado, sea usted bendiciendo a mi hermana, Padre. Ayuda a mi hermano Jonás, ayúdale, Dios mío, a mi hermana Felipa, Señor, su familia, a todos, Señor, que son parte de este ministerio radial. Sea usted, Dios mío, permitiendo, Señor, proveyendo lo necesario para que pronto estemos en las nuevas instalaciones de la radio, Señor amado. Bendice los programadores, bendice los patrocinadores, los socios, a todos, Señor amado. Bendícenos y ayúdanos. Llévame con bien, Señor, por ese lugar a donde voy, Señor. Sea usted guardando mi vida, Señor, mi hijo. Guarda a mi Josuecito, Señor, ahí en escuela. Mi madre, Señor, pongo en tus manos. Ponga su mano de poder sobre su cuerpo. Obra, Señor, y guarda a mi familia. En tu nombre, Señor Jesús. Amén y amén. Gracias a nuestro Dios llegamos hasta el final de este precioso programa, hermanos, donde yo sé que el Señor nos bendice, nos ayuda. Sigamos adelante con la ayuda del Señor. Hermana Evelyn Mejía, saludos para usted. A todos, hermanos, que el Señor me les bendiga. Nuestro hermano Enrique Ríos también, bendiciones. Mi hermana Nayiri Samaya, saludos, mi estimada hermana. Sea el Señor ayudándonos cada día. Y que el Señor les bendiga. Será hasta el próximo lunes. Primeramente el Señor, que va a estar mi hermana Emilia en este lugar. Dios les bendiga.
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1: Muy buenos días, amados hermanos. Bienvenidos a su programa Jesús, Refugio en la Tempestad. Damos la honra y la gloria a nuestro Dios. Gracias a todos ustedes por su sintonía y damos inicio con una lectura, agradeciendo a Dios por la oportunidad que me concede de poder llegar a sus vidas, mis amados hermanos, a través de este bendecido espacio. Más adelantito se aperturará lo que es el tiempo para que usted nos llame o envíe su mensajito. Con gusto vamos a estar complaciendo algunas alabanzas, pocas, porque recuerde que la hora transcurre rápidamente, ¿verdad? Así que vamos a la palabra del Señor en Salmos capítulo 67. Salmos capítulo 67 dice: Dios tenga misericordia de nosotros y nos bendiga, haga resplandecer su rostro sobre nosotros para que sea conocido en la tierra tu camino, en todas las naciones tu salvación. Te alaben los pueblos, oh Dios, todos los pueblos te alaben. Alégrense y gócense las naciones, porque juzgará a los pueblos con equidad y pastoreará las naciones en la tierra. Te alaben los pueblos, oh Dios, todos los pueblos te alaben. La tierra dará su fruto, nos bendecirá Dios, el Dios nuestro. Bendíganos Dios y témanlo todos los términos de la tierra. Padre celestial, en esta hermosa hora, mi Dios, venimos delante de tu presencia, Padre amado, para darte la honra, la gloria a ti, Señor. Queremos pedirte, Padre amado, que sea tu mano de poder ministrando cada vida en esta hora, Señor. En el nombre de Jesús de Nazaret, ponemos en tus manos, Dios, la vida de nuestro hermano Mauricio Montes, ahí donde mi hermano se encuentra, Señor. Sea su mano de poder, mi Dios amado, llevando bendición a su vida, llevando salud. Te lo suplicamos, Rey Eterno, que sea tu mano poderosa llegando para bendecir sus vidas. Oh, Santo y Poderoso Dios, ahí donde está su esposa, mi hermana Albertina, Señor, ponga su mano sanadora, ponga su mano de fortaleza sobre su vida. Papito lindo, tú conoces cada necesidad de la vida de nuestros hermanos, Señor. Digno eres de adoración, Señor. Te adoramos y te bendecimos, Señor. Queremos en estos momentos, Padre amado, pedirte que pongas, Señor, esa sabiduría en mis labios, que uses mi vida, Señor, como en ese instrumento de honra y de gloria que tú has llamado, Señor. Te lo pedimos, Padre Santo, bendito seas por siempre, Señor. Digno eres de alabanza y de adoración, Señor. Queremos en este momento, Señor, gracias te damos, poderoso Padre. Gracias te damos, oh Jehová. Mi alma te alaba, Señor eterno. Digno eres de adoración, Señor. Queremos pedirte, Señor, que ministres cada vida a través de la alabanza, la oración, en tu palabra, Señor. Ayúdanos, Padre amado, se lo pedimos en el nombre de Jesús de Nazaret. Gracias, oh Cristo bendito, te adoramos, Rey de la gloria. Santo eres, oh Jehová, ministre la vida de todos aquellos que están pasando por momentos de angustia, por momentos de dificultad en su salud, mi Dios. Oh, Santo y Poderoso Dios.

Digno eres de adoración, Señor amado. Te adoramos, Padre Santo. Venga en esta hora, llegando, Señor, a la necesidad de cada hermano, cada hermana. Tú conoces, papito lindo, la necesidad de sanidad que hay en muchas vidas. Santo eres, oh Jehová. Te adoramos, bendito Dios. Ministra, Espíritu Santo de Dios, ministra en esta hora, ahí donde está mi hermano, mi hermana en su trabajo, ahí donde está esa ama de casa en su hogar, Señor, necesitando que tú llegues a consolarle. Santo eres, oh Jehová de los ejércitos. Bendito Padre Celestial. Venga en esta hora con respuestas, papito amado, se lo pedimos en el nombre de Jesús.

Muy bien, mis amados hermanos, hemos dado inicio ya a su programa Jesús Refugio en la Tempestad. Queremos pedirles, mis hermanos, que usted pueda ser parte de esta hora de bendición. Llámenos al 2613-4164. 2613-4164 es nuestro número para la llamadita y puede también escribirnos al WhatsApp 7106-9417. Saluditos a nuestro hermano Miguel Martínez, por ahí estábamos atendiendo a su hermana que nos visitaba en cabina de radio. Que Dios bendiga su vida y bueno, adelante, ¿verdad? Él sigue en victoria transmitiendo esa bendición también a través de su programa, ¿verdad? Saludos, amados hermanos. Puede escribirnos y solicitar su cántico en estos momentos. Recuerde que vamos a programar solamente unas 3 o 4 alabanzas para poder también predicar la palabra del Señor.

0: esa.
1: Muchas gracias, Señor. Le bendiga. Amén, hermano. Bendiciones. ¿Qué alabanza le complacemos? Amén. Dios le bendiga.
2: Quiero que me lleve una oración a Briana Gabriela Rodríguez, mi hermana.
1: Con mucho gusto. Está en el Bloom, hermana María Irene. Con gusto vamos a estar orando, oye.
2: Sí, hay una alabanza.
1: Dígame cuál, hermana, y con gusto.
2: Como Ezequiel, mi hermano.
1: Como Ezequiel. Muy bien, hermana, vamos a complacerle. Dios me le bendiga.
2: Dios me le bendiga, mi
1: hermano. Amén. Fuerzas en el Señor, mi hermana Irene.
2: Amén.
1: Como Ezequiel, es el cántico que nuestra hermana Irene nos está solicitando. Y vamos a clamar, claro que sí, vamos a clamar a nuestro Dios por la salud de Briana Gabriela. Qué triste es tener a los seres queridos en el hospital, hermanos, y la verdad que es algo bien difícil, ¿verdad? Porque uno pues tiene compromisos también en el hogar y estar también en el hospital no es fácil. Uno quisiera dividirse en dos, pero no se puede, ¿verdad? Así que Dios bendiga a nuestra hermana y la fortalezca. Dios le bendiga. Hermana Emérita estaba llamándonos. Bueno, ahí vuelva a llamarnos. Así que oremos, hermanos, por Briana Gabriela, por sanidad en sus riñones. Tenemos un audio.
3: Dios me la bendiga, hermana Felipa. Si me puede complacer con alabanza. Que viva nuestro rey, por favor. Aquí en sintonía de este programa que es de mucha bendición. Saludos al hermano Mauricio.
1: Amén, hermana, con mucho gusto. Dios le bendiga, hermana. Amén, hermana. Dígame cuál, hermana, y con gusto. Muy bien, hermana Emérita, ahí estará sonando su alabanza. Dios le bendiga.
2: Bendiciones.
1: Amén, Dios me la bendiga. Hermano mío, es el cántico que solicita nuestra hermana Emérita desde el lugar de El Escarbadero. Tenemos un audio.
4: Dios le bendiga, hermana. Me gustaría poner la alabanza. María en el desierto. Soy María. Bendiciones.
1: Lágrimas en el desierto. Nos están solicitando por aquí. Vamos a la siguiente llamadita. Dios le bendiga.
5: Dios me le bendiga, hermana. Con gusto, hermana, la mano de tiempo.
1: Con gusto, hermano. Dígame.
5: El ángel de Jehová.
1: El ángel de Jehová. Con gusto, hermano. Dios me le bendiga. Amén, Dios le bendiga. Bueno, cerramos el tiempo ya para solicitar alabanzas, hermanos. Dios le bendiga grandemente, mi estimada hermana Felipita. Me puede complacer con el canto Dios de Pactos. Bendiciones. Bueno, vamos a ver si nos da el tiempo porque ya tenemos, vamos a ver cuántas alabanzas, 2, 4, 5 alabanzas. Así que no me comprometo, pero saluditos hasta Colonia Centenario a nuestro hermano Juan Oliva. Bendiciones para usted y para su familia, mi hermano. Saludos a toda esa linda audiencia que nos está sintonizando en diferentes lugares de nuestro querido Berlín, ¿verdad? De nuestro país, El Salvador, en donde quiera que se encuentre, mi amado hermano. Saluditos. Hermana María Quinteros también nos está sintonizando en esta hora. Hermano Enrique Ríos no se ha despegado de la programación desde temprano. Hermano Fernando Martínez, hermana Delmi Domínguez, acá en Berlín nos escucha. Y así a toda esa linda audiencia, muchas bendiciones. Hermana Marta Castillo, saluditos. Vamos escuchando estos bonitos temas y luego la palabra del Señor.

0: Muy bien, mis amados hermanos, hemos complacido las alabanzas, sea Dios bendiciendo sus vidas de manera muy especial. Vamos a la palabra del Señor, agradezco a Dios y a mi hermano Mauricio Montes, a su esposa Albertina, por el privilegio que me permiten de poder llevar a cabo lo que es, ¿verdad?, este programa, poder saludarles a través de esta hora de bendición y, por supuesto, también poder compartir la palabra del Señor, hermanos, ya que Dios a eso nos ha llamado y nosotros pues debemos obedecer cada día a la bondad de Dios, al llamado de Dios y en agradecimiento a nuestro Dios, mis hermanos, es que nosotros hacemos su voluntad, ¿verdad? Así que saluditos a cada uno de ustedes, gracias por reportarse, gracias por su sintonía y vamos a la palabra de nuestro Dios en esta hora. Dios es bueno, Dios es maravilloso y queremos, bueno, vamos a quedarnos con esta alabanza de fondo. Y vamos a leer la palabra de Dios. Yo quiero invitarle a usted a que vayamos a las Sagradas Escrituras en el Evangelio según lo relató Juan. En su capítulo 5 vamos a leer esta hermosa palabra de Dios. Dice de la siguiente manera. Evangelio según Lucas, en su capítulo 5, leemos de la siguiente manera. Después de estas cosas, dice la palabra del Señor, había una fiesta de los judíos y subió Jesús a Jerusalén. Y hay en Jerusalén, cerca de la puerta de las ovejas, un estanque llamado en hebreo Betesda, el cual tiene 5 pórticos. En estos yacía una multitud de enfermos, ciegos, cojos y paralíticos, que esperaban el movimiento del agua, porque un ángel descendía de tiempo en tiempo al estanque y agitaba el agua, y el que primero descendía al estanque después del movimiento del agua quedaba sano de cualquier enfermedad que tuviese. Y había allí un hombre que hacía 38 años que estaba enfermo. Cuando Jesús lo vio acostado y supo que llevaba ya mucho tiempo así, le dijo: ¿Quieres ser sano? Jesús le respondió: el enfermo, Señor, le dijo el enfermo, no tengo quien me meta en el estanque cuando se agita el agua, y entre tanto que yo voy, otro desciende antes que yo. Jesús le dijo: levántate, toma tu lecho y anda. Y al levantarse aquel hombre, fue sanado y tomó su lecho y anduvo, y era día de reposo aquel día. Entonces los judíos dijeron a aquel que había sido sanado: es día de reposo, ¿no te es lícito llevar tu lecho? Él les respondió: el que me sanó, él mismo me dijo, toma tu lecho y anda. Entonces le preguntaron: ¿quién es el que te dijo, toma tu lecho y anda? Y el que había sido sanado no sabía quién fuese, porque Jesús se había apartado de él. La gente que estaba en aquel lugar después le halló Jesús en el templo y le dijo: mira, has sido sanado y no peques más, para que no venga alguna cosa peor. El hombre se fue y dio aviso a los judíos que Jesús era el que le había sanado. ¿Y por qué causa los judíos perseguían a Jesús y procuraban matarle? Porque hacía estas cosas en el día de reposo. Y Jesús les respondió: mi Padre hasta ahora trabaja y yo trabajo. Por esto los judíos aún más procuraban matarle, porque no solo quebrantaba el día de reposo, sino que también decía que Dios era su propio Padre, haciéndose igual a Dios. Gloria a Jesús. Mire qué hermosa palabra. En esta palabra, hermanos amados, podemos meditar en que Jesús es la sanidad. Jesús es la sanidad. Muchas veces el enfermo, muchas veces la persona que está padeciendo, busca en lugares equivocados. La palabra del Señor que hemos leído nos habla de este hombre. Dice la palabra del Señor que en la puerta en Jerusalén, cerca de la puerta de las ovejas, un estanque había, el cual se llamaba en hebreo Betesda. Y da la palabra del Señor la descripción de tal estanque. Encontramos, hermanos, en esta palabra maravillosa, a un hombre. La condición que el hombre tenía también la relata la palabra del Señor. Y podemos encontrar en este pasaje cómo la gracia de Cristo, hermanos amados, restaura al herido, restaura la salud del enfermo. Y aparte de eso, desafía las tradiciones humanas y deja al descubierto la autoridad que había en él, una autoridad divina como el Hijo de Dios, como ese Hijo maravilloso que da vida. Entonces, en la palabra del Señor nosotros encontramos una maravilla, hermanos amados, porque en este capítulo nos está hablando que junto a las ovejas, junto a la puerta de las ovejas, donde se encontraba el estanque llamado Betesda, que en hebreo significa casa de misericordia. Ese es el significado. Casa de misericordia era llamado ese estanque. Este lugar, hermanos, estaba lleno de una multitud de enfermos. Dice multitud de enfermos. En lo personal, nosotros podemos analizar, hermanos, cuando dice multitud de enfermos, quiere decir que eran multitud de enfermedades que habían ahí a través de aquellas personas. Pero enfatiza en los ciegos, en los cojos y en los paralíticos, quienes esperaban el movimiento del agua. Y entre ellos, hermanos amados, dice la palabra del Señor que había un hombre que llevaba 38 años, hermanos, en esa condición de enfermedad. Y vemos a través de esta sagrada escritura que a través de esta historia el Señor nos enseña, el Señor Jesucristo, hermanos amados, irrumpe en nuestra desesperanza para darnos un nuevo comienzo. O sea, cuando Jesús ve que estamos ya desesperados, que llegó a nosotros quizás hasta la falta de fe, el Señor se hace presente para darnos a nosotros la respuesta. Llega la vida de este hombre con 38 años de estar paralítico. Fíjense que este pasaje es bien claro en el aspecto que describe hasta la edad de este varón, porque dice en esta palabra que este hombre tenía 38 años. Que estaba enfermo, es decir, que este hombre no había nacido así. Tampoco especifica, ¿verdad?, cómo fue la manera que él quedó ciego, que él quedó paralítico. Este hombre, hermanos, había sufrido durante 38 años, había experimentado la frustración prolongada al no ser sano. Usted que está pasando por un momento de enfermedad, o quizás lleva ya cierto lapso de tiempo padeciendo enfermedad, usted va a identificarse mucho con este hombre que llevaba 38 años, hermanos, viviendo en esa condición de paralítico. Pero en medio de toda esa situación que vivía sin recibir sanidad, él aún con esperanza acudía especialmente a Dios. Porque él esperaba algún día, él esperaba que al fin llegaría la sanidad. Porque el hecho de que estuviese en ese lugar quiere decir que él sí buscaba a Dios, buscaba la respuesta en Dios. Veamos que Jesús llega, sube a Jerusalén para esa fiesta de los judíos en el estanque de Betesda. Él, conocedor de todo, él sabía cómo estaba ese lugar, cómo la humanidad estaba viviendo sin Dios y estaban postrados, estaban ciegos, paralizados, esperando ayuda humana o una ayuda supersticiosa. Muchas veces eso sucede en el ser humano. A veces la persona deja de lado a Dios. Pero cuando vemos, hermanos amados, que el Señor llega a esta vida, Jesús conoció, hermanos, el tiempo que este hombre llevaba en esa condición y lo miró. Él lo miró. Jesús vio a este hombre que estaba paralítico desde hacía tanto tiempo. Imagínese cuando él le habla a aquel hombre. Dice en el versículo 6, cuando Jesús lo vio acostado y supo que llevaba ya mucho tiempo así, le dijo, ¿quieres ser sano? El Señor Jesús le preguntó. Y había un pero que este varón puso y le dijo, Señor, le respondió el enfermo, no tengo quien me meta en el estanque, aunque se agite el agua. Cuando se agita el agua, le dice, y entre tanto que yo voy, otro desciende antes. Y se trataba que solamente el primero que lograba entrar era sano. Pero Jesús, hermanos amados, llevó la solución a aquel hombre. Cuando lo vio y reconoció su sufrimiento, le pregunta, ¿quieres ser sano? Claro que el Señor Jesús sabía que aquel hombre necesitaba sanidad, pero quería oírlo de sus propios labios, que le pidiera. Y el Señor Jesús solamente se refirió a él diciéndole, levántate, toma tu lecho y anda. El Señor está hablando, el Señor está diciendo, levántate, deja esa parálisis espiritual. El Señor te está diciendo hoy, levántate, comienza a pronunciar la palabra de salvación. Comienza desde hoy a caminar en el camino maravilloso del evangelio. El Señor Jesús le dijo, levántate, toma tu lecho y anda. Y dice la palabra del Señor que al instante aquel hombre fue sano y tomó su lecho y anduvo. Y aunque ese día era día de reposo, que era una tradición judía, que era una tradición que para ellos ese día no se podía trabajar. De hecho, hoy en día hay secta religiosa que el día sábado no pueden hacer nada porque según ellos es día de reposo, es día que ellos no pueden trabajar porque supuestamente le ofende a Dios. Jesús nos dejó demostrado en muchos pasajes de las Sagradas Escrituras que Él realizó sanidades, que Él hizo obras maravillosas aún en días de reposo, en días sábados. ¿Sabe por qué? Porque en el hombre y en la mujer el reposo es Cristo Jesús. Nadie más, no hay día, no hay semana, no hay mes de reposo, sino que el reposo para nosotros debe ser Cristo Jesús. Cuando nuestra vida reposa en Jesús, cuando nuestra vida está en las manos de Jesús, nosotros vivimos confiadamente creyendo en que hay un Dios de poder que salva, que restaura, que sana. No importa las situaciones que vengan a nuestra vida, estamos gozosos porque Dios está en nuestras vidas. Cuando los judíos, hermanos, vieron que aquel hombre había sido sano y que era día de reposo, dijo: no te es lícito llevar tu lecho, le dijeron al hombre cuando lo vieron caminando llevando su lecho en hombros. No te es lícito llevar tu lecho. Y les respondió: el que me sanó, él mismo me dijo, como él le dijo, toma tu lecho y anda. Sabe que este hombre tampoco dijo, no me levanto. Este hombre no dijo, no tomo mi lecho y camino porque hoy es día de reposo. Él tenía fe en que cuando Jesús le dijo, levántate, toma tu lecho y anda, no pensó en lo que dirían los demás de él, sino que obedeció al llamado de Jesús y tomó su lecho. Y por eso él les contesta, el que me sanó, él mismo me dijo, toma tu lecho y anda. Cuando estás caminando, cuando estás haciendo las cosas del Señor, te das cuenta que no importa lo que los demás te digan, lo que importa es lo que Dios nos ha enviado a hacer. Entonces dice la palabra del Señor que le preguntaron, ¿quién es el que te dijo toma tu lecho y anda? Y el que había sido sanado no sabía, porque en ese momento Jesús no estaba a la vista, pero después, hermanos amados, Jesús le encontró en el templo. Después le halló Jesús en el templo a este varón y le dijo, mira, has sido sanado, no peques más para que no venga alguna cosa peor. El hombre se fue y dio aviso a los judíos que Jesús era el que le había sanado. Y por esta causa, hermanos amados, los judíos perseguían a Jesús y procuraban matarle porque hacía estas cosas en el día de reposo. Oiga, el enemigo nunca va a querer que usted haga lo bueno, porque el Señor Jesús hacía lo bueno, sanando, restaurando salud en aquellos que estaban enfermos. Jesús a menudo sanaba como una respuesta a la fe de las personas. Sin embargo, hermanos amados, en este caso, él no exigió fe alguna. El hombre quedó sano simplemente por la palabra de Jesús. Incluso hoy las personas, hermanos, pueden quedar sanas según el propósito de Dios. Aún, hermanos amados, aún cuando la persona pueda buscar de Dios, puede recibir sanidad. Así que por la palabra de Jesús, este hombre recibió sanidad. Las personas, hermanos, según el propósito de Dios, podemos también recibir sanidades, recibir respuestas. Porque la Biblia enseña, hermanos amados, que nosotros debemos testificar. Eso es lo que el hombre hizo. Él fue, testificó que Jesús era el que lo había sanado. ¿Cuántos testimonios están, hermanos, escondidos que aún no los hemos publicado, que aún no hemos dicho que recibimos tal respuesta? Y muchas veces, porque me da miedo, porque me da pena, ¿qué dirán de mí? Pero este hombre fue y testificó que Jesús le había sanado, y no fue a cualquier lugar, fue a los líderes de los judíos, hermanos, quienes perseguían a Jesús por hacer maravillas en días de reposo. La respuesta de Jesús fue definitiva, hermanos, cuando hubo oposición por su trabajo en la obra de su padre. Jesús le dijo, mi padre hasta ahora trabajo y yo trabajo. Así que usted no diga que el Señor no trabaja. El Señor sí trabaja y trabaja todos los días, día y noche. Padre e Hijo están trabajando por nuestro bien cada día. Y aunque esto, hermanos amados, provocara que lo buscaran a Jesús para matarlo, eso no pudo cambiar. Eso no pudo cambiar a Jesús para seguir haciendo obras en el día de reposo. Porque lo que Jesús hizo en aquel varón provocó que buscaran matarle, no solo por quebrantar el día de reposo, sino porque llamaba a Dios su padre, su propio padre, haciéndolo igual a Dios. O sea que Jesús estaba en lo correcto, pero aquellos no querían creer. La palabra soberana de nuestro Dios, hermanos, hace milagros. Así que cuando usted dice, yo tengo un abogado que me defiende, no diga, él nunca está ocupado. Él siempre está ocupado, pero a pesar de estar ocupado, nos atiende. Mire qué maravilloso. A pesar de estar ocupado, siempre está atento al clamor de nosotros. Recordemos, amados hermanos, que Jesús es la sanidad para nuestras vidas. Sigamos confiando, sigamos creyendo en Él, porque Él tiene la respuesta para nosotros. No importa qué día va a llegar tu sanidad, sigue esperando, sigue confiando. Este hombre, 38 años esperó, y a los 38 años recibió sanidad. No sé cuántos años, no sé cuánto tiempo tú estarás esperando respuesta, pero sé que el mismo Jesús que pasó por ese lugar donde se encontraba este paralítico de Betesda, ese mismo Jesús, ese mismo Dios, te estoy predicando en esta hora. Oh santo y poderoso Dios, en esta hora te alabamos, Padre Santo. Llegue con poder hasta ese hospital Bloom donde se encuentra Briana Gabriela Rodríguez, Señor. Llegue con poder para la vida de esta niña, Padre, de esta joven. Oh santo y poderoso Dios, te adoramos, tenga misericordia, venga trayendo respuesta para su vida. Bendiga a su madrecita, Señor, ahí donde está mi hermana María Irene, fortalezca su vida, venga trayendo salud, mi Dios, a la vida de mi hermana María Quinteros, venga obrando en esa dificultad de sus oídos, Padre Santo. Clamo también por la salud de nuestra hermana Norma de Ángel, Señor, ahí donde está mi hermana Norma, pon tu mano de poder, tu mano de misericordia. Clamo en esta hora, Señor amado, para que su mano poderosa llegue a la necesidad de cada uno de nuestros hermanos. Oh Dios eterno, llegue hasta ese lugar de puertas chachas, Padre Santo, ahí donde se encuentra mi Dios amado, nuestra hermana Francisca. Tome control de esa diabetes, de esa dificultad de salud, ahí donde está mi esposo, Señor. Yo sé que tú puedes hacer la obra, todo depende de ti, mi Dios amado, pero si a ti no te place, solo sigue fortaleciendo nuestras vidas y nuestra fe, para que sigamos confiando, creyendo y esperando en tu misericordia, Padre Santo. Llegue a la vida de mi hermano Mauricio Montes, mi Dios, para que sea Él recibiendo sanidad de parte suya, mi Dios eterno, en el nombre de Jesús se lo pedimos. Gracias, oh Padre Celestial, gracias, bendito Dios, mi alma te alaba, Señor, gracias por el día que tú nos has concedido estar en este lugar. Alabanzas a ti, mi Dios amado. Muy bien, mis amados hermanos, damos por finalizado su programa Jesús Refugio en la Tempestad. Le invitamos a sintonizarnos el próximo lunes. Si el Señor no ha venido y lo permite, estará una vez más este bendecido programa llegando a sus vidas. Bendiciones para todos.
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Capítulo 70 de los Salmos, en el nombre del Padre, en el nombre del Hijo y bajo el poder del Espíritu Santo, la palabra del Señor dice a la letra como está escrita. Oh Dios, acude a librarme, apresúrate, oh Dios, a socorrerme. Sean avergonzados y confundidos los que buscan mi vida. Sean vueltos atrás y avergonzados los que mi mal desean. Sean vueltos atrás en pago de su afrenta hecha, los que dicen, gócense y alégrense en ti todos los que te buscan. Y digan siempre los que aman tu salvación, engrandecido sea Dios, yo estoy afligido y menesteroso. Apresúrate a mí, oh Dios, ayuda mía y mi libertador eres tú. No te detengas con lo que quieras hacer con mi vida. Padre, gracias.

0: receta preciosa y bella mañana en la cual, Dios, creo yo que tu presencia está de nuestro lado, Señor, en lo cual nos gozamos y te damos toda la gloria porque tú eres bueno, grande, precioso y maravilloso. Esta preciosa y bella mañana, Dios eterno, yo le doy gracias por esta bella oportunidad en la cual tu mano, oh Dios eterno, sin duda alguna, está de nuestro lado, Señor. Le pido misericordia, Padre, para que usted, Dios eterno, tome el control de esta preciosa y bella mañana. Dios, rompa toda cadena, oh Dios mío amado. Oh Dios eterno, tome el control de aquel que se encuentra angustiado, enfermo, abatido. Oh Dios eterno, quizás hay hermanos en un hospital, Padre, tenga misericordia. Hay hermanos, Dios eterno, oh Dios mío, que yacen, Dios eterno, en el lecho, Dios, enfermos, angustiados, Padre, que a través de tu misericordia, que a través de tu gracia, Dios mío amado, usted pueda llegar, Dios eterno. Oh Espíritu Santo, ahora bendiga a nuestro hermano Fernando Martínez, Dios, que tu mano de gloria, oh Dios, que tu mano de poder esté con él, papá, en el nombre que es sobre todo nombre, oh Dios mío. Gracias por moverse a nuestro favor, gracias por estar con nosotros. Oh, aleluya, aleluya, digno eres de gloria, digno eres de alabanza, oh Dios mío, digno eres de exaltación. Hoy esta preciosa y bella mañana, hoy tus manos, Dios, deposito, encomiendo esta hora, estos minutos, este bello programa, Dios, que no es mío, le pertenece a usted, Dios. En tus manos está para que usted haga lo que quiera de él, Señor, en el nombre poderoso de Jesucristo de Nazaret, Dios eterno. Amén y amén. Muy bien, que Dios me los bendiga a todos. Esta preciosa y bella mañana está acompañado de su programa radial, Cree en el Señor Jesucristo y serás salvo tú y tu casa, dirigido por su servidor, nuestro hermano Javier Granado. Que Dios me los bendiga a todos en el amor del Señor, esta preciosa y bella mañana, gloria sea el nombre del Señor. Estamos, hermano, totalmente bendecidos, alegres, contentos, porque Dios es bueno, Dios es fiel, Dios es grande y Él está con nosotros. Gloria sea el nombre del Señor. Creo yo que tenemos hoy el último lunes de lo que es el mes de julio. Que Dios bendiga a nuestro hermano patrocinador, nuestro hermano Fernando Martínez, que ha sido el patrocinador del mes de julio. Que Dios me le bendiga. Se aproxima el mes de agosto y esperamos en Dios que sea usted el que Dios lo use para esta bendición. Dice nuestro hermano Billy Morataya, Ministerio Poder del Cielo, Dios me lo bendiga, Cielo del Señor. Bendiciones desde acá de Guatemala, estamos en sintonía. Dios bendiga a nuestro hermano de una manera muy especial, gloria sea el nombre del Señor, que Dios le bendiga a usted, que también está, verdad, por ahí, bendito sea el nombre del Señor. Ya están habilitadas las líneas en cabina para que usted nos pueda llamar, 2613-4164, claro que sí, 2613-4164, para que usted nos pueda llamar y pedir una alabanza. Aunque es bien difícil, ¿verdad? Las llamadas hoy han quedado a un lado, mayormente los hermanos escriben o comentan. Usted nos puede comentar en el video en vivo, será un privilegio poder, ¿verdad?, complacer una alabanza que usted desee escuchar. Gloria a Dios, Dios le bendiga. Amén, Dios me le bendiga. Dígame el nombre de la alabanza. Amor de Dios, ¿de dónde nos sintoniza? Amén, mucho gusto, hermana, gracias por... Amén, Dios me le bendiga. Muy bien, gloria sea el nombre del Señor. Por ahí tenemos audiencia desde la nombre. Dios me le bendiga de una manera muy especial. Gloria sea el nombre del Señor. Que Dios lo bendiga, hermano. Gracias por estar en sintonía. Recuerde que también nos puede escribir al WhatsApp de Radio 71-32-94-17. Tenemos audio y vamos a ver.
1: Dios le bendiga, mi hermano Javier. En tiempo por la avanza, mi hermano Javier, me complace con la alabanza. Hoy estamos alegres en este lugar de camino al cielo, con la avanza me complace, hermano Javier. Un saludo para usted, mi hermano Javier. Me saludo a mi hermano Felipe, que es el locutor. Le saludo a Martín del Escarpadero.
0: Gloria a Dios, que se nos estaba por ahí, ¿verdad? Amén. Que Dios bendiga a nuestro hermano René Mercado, que nos solicita, prometiste regresar. Que Dios bendiga a los hermanos del mercado. Hay audiencia en el mercado, que Dios bendiga. Un saludo muy especial, ¿verdad? Por ahí a las hermanitas que trabajan en lo que es la labor tan pesada de hacer tortillas. Eso es tremendo, eso no es fácil, pero que Dios me les bendiga. Si nos están escuchando, sintonizando, Dios me les bendiga. Dios bendiga a cada uno de los hermanitos que están ahí en su puesto, ¿verdad? Y ahí están oyendo la radio. Que Dios les bendiga en el amor del Señor. Esperamos en Dios que puedan vender, que este día sea de mucha bendición. Este día para muchos es malo, pero para nosotros tiene que ser bueno. Gloria a Dios. Así que Dios le bendiga, ¿verdad?, en el mercado municipal de Berlín y en todos los mercados de El Salvador. Que Dios me les bendiga a los hermanos que nos sintonizan. Que Dios bendiga, ¿verdad?, a los hermanos de la Iglesia de Dios, el Buen Camino. Que Dios bendiga también de una manera muy especial a nuestro hermano Cristian Araujo en la panadería, donde el hermano Ricardo, hermano Joel. Dios les bendiga a todos los trabajadores, independientemente si van a la iglesia o no van, que Dios les bendiga. Dios les bendiga a usted, nuestro hermano Juan Rodríguez, Dios les bendiga, siervo del Señor, un gusto poderle saludar a todos ustedes que están en sintonía de este programa que no es nuestro, es de Dios y de ustedes, hermanos míos amados. Así que si Dios quiere lo cerramos y nos vamos a seguir, ¿verdad? Dios no quiere que cerremos esto. Y de ustedes también. Esta bendición es de ustedes, no es mío. Yo cuando me dice, ¿cuántos años tiene el programa? Ese programa que Dios me ha prestado ya casi va a cumplir 10 años. Dios, miren cómo Dios te tiene. Para 10 años vamos, hermano. Y la gloria es para el Señor. Dios le bendiga a usted que sigue en sintonía. Vamos a dejar que el siervo Abimael Granados les salude. Quiere saludarlos.

cante una alabanza a nuestro hermano. A ver qué alabanza canta. Ustedes que están ahí en el video y en sintonía, escríbanos y coméntenos a ver cómo va el hermano Abimael con la alabanza. Vale, 1, 2, 3, ya.

bien, hoy, esta mañana, hemos aprendido algo de Abimael. Por lo menos yo lo aprendí. Se le olvidó, pero no se quedó. La siguió antes de atarareando. Aleluya. Así que usted tiene que aprender algo esta mañana. Aunque ya no pueda, avance, aunque sea. Bendito sea el nombre del Señor de arrastrada, pero que Dios lo va a fortalecer y lo va a restaurar en cualquier parte de la etapa de su vida. Así que Dios bendiga a nuestro hijo, a nuestro hermano Abimael. Vamos, no sé si tenemos más audio o mensajes, si no vamos. Tenemos 4 alabanzas con la del hermano patrocinador. Gloria a Dios, vamos a complacerle a nuestro hermano patrocinador y luego quedamos con la siguiente alabanza en lo que usted se reporta.

0: bien, por ahí teníamos esos cánticos especiales, gozándonos en la presencia del Señor. Que Dios le bendiga a usted que sigue conectado a la bendición. Por acá tenemos, dice nuestro hermano pastor Richard Calderón, bendiciones, siervo. Dios bendiga a nuestra hermana Dalila Hernández, dice bendiciones, siervo, un saludo grande. Amén. Que Dios me les bendiga en el nombre del Señor. Gracias por estar en sintonía de este programa que, como lo repito, es de ustedes, ¿verdad? Este programa es de Dios y de ustedes. Que Dios me los bendiga a todos esta preciosa y bella hora. Proseguimos con lo que es este espacio en nuestra oportunidad de pasar este programa. Y quiero, hermanos, que se vaya conmigo al 17:5 de Lucas en el nombre del Padre, del Hijo y del Espíritu Santo. La palabra del Señor se lee como está escrita la letra. Dijeron los apóstoles al Señor: auméntanos la fe. Entonces el Señor dijo: si tuvierais fe como un grano de mostaza, podríais decir a este sicómoro: desarráigate y plántate en el mar, y os obedecería. Gloria sea el nombre del Señor. La importancia de la fe. La importancia de la fe en el Señor. Gloria a Dios. Aleluya. En ocasiones creemos que nuestra fe debe de ser inmensa, grande. Una fe como el mar, que no tenga un final. Pero la enseñanza que Jesús le da a este precioso hermano pueblo al cual les estaba enseñando, que no solo estaban los discípulos, es impresionante, porque Jesús exactamente no habla de cantidad, sino habla de una fe genuina, de una cantidad pequeña pero genuina en el Señor. Así que vamos a meditar estos minutos bajo la importancia de tener fe, no de creer que tenemos fe. Quiero, hermanos, que tomen en cuenta la diferencia, porque hay gente que cree que tiene fe, hay gente que supone que tiene fe. No se trata de eso. En esta vida hay que tener fe. Hay que tener fe en los momentos difíciles. La fe es la que hace su trabajo. Gloria sea al nombre del Señor. El antetexto de lo que es estos dos versos están hablando acerca de un perdón. Jesús le menciona que el perdón hacia una persona que te ha ofendido, que te ha visto mal, que ha hablado en mal de ti, que tienes que perdonarla. Jesús dice que no hay que perdonarla una vez, ni dos veces, ni tres, ni cuatro, ni cinco, sino 70 veces siete. Gloria sea el nombre del Señor. Y si 7 veces al día pecare contra ti, y 7 veces al día volviere a ti, dice, diciendo: me arrepiento, perdónale. Hermanos míos amados, estamos hablando de una situación tan, hermano, controversial que está viviendo la iglesia ahora en día, del perdón, que los discípulos se sintieron, hermanos míos, se sintieron y imponentes ante tal hecho, que dijeron: no tenemos tanta fe, no confiamos tanto en el Señor, no tenemos tanta espiritualidad, más bien dicho. Así que auméntanos la fe para perdonar a aquellos que nos ofenden. Auméntanos la fe para tener esa espiritualidad de poder perdonar a los que están ofendiéndonos constantemente. Y entre esta parte en donde los discípulos les dicen al Señor: auméntanos la fe, no solamente para perdonar, no solamente para poder poder arreglar un problema de hermandad, sino también para vivir una vida conforme a tu voluntad, una vida que esté cerca de ti, una vida que te agrade, una vida que esté conforme a la voluntad tuya y no a la nuestra, gloria a Dios. Jesús nos enseña, bendito Dios, que el poder de la fe no radica en la cantidad, sino en la calidad que usted tenga en aquel que le ha hablado, que está dispuesto a ayudarle. Si usted tiene fe en el Señor, no solamente usted podrá perdonar, dijo el Señor, sino también podrán hacer maravilla, como el sicómoro desraigado. Ahora, esta mañana, Dios nos quiere hablar de la importancia de tener fe en tu vida, de tener fe en tu hablar, de tener fe en tu caminar, de tener fe, alabado sea Dios, en tu expresarte por lo futuro que viene a tu vida. Hay gente que cuando habla dice: qué bonita esa casa, nosotros nunca vamos a tener una así. Está hablando con falta de fe. El Señor no quiere que hablemos de fe grande, así como decir: pronto voy a tener mi casa así, pero ya tienes el material, ya la comenzaste. El Señor quiere que tengamos fe, aunque no tengamos nada. Dios es experto en obrar en aquellos que tienen una pizca de fe y hacer algo grande de donde no hay nada, pues todo esto dependerá nuestra salvación. Somos imponentes, seres humanos, pecamos, fallamos, pero por la fe un día volaremos hacia el cielo. Alabado sea el nombre del Señor. La Biblia dice: cuando Cristo venga, hallará fe en la tierra. La fe no solamente te mantiene en un acorde espiritual y terrenal, sino que también la fe, hermanos míos, amados, es, hermano, un vínculo perfecto para poder entrar al reino de los cielos. Fe no es tener al tío Toño en los Estados Unidos y mandarle un mensaje que no tenés dinero, que estás enfermo, y que él te dice: la otra semana le mando algo, y usted está con la fe de que la otra semana viene. Esa no es fe, eso es que usted ya lo pidió. Fe es irse de rodillas, confiar en Dios, llorar en Él, y que al siguiente día vaya alguien y te diga: hermano, no sé qué es lo que está pasando, pero tuve un sueño con usted en donde le entregaba esto, en donde hacía esto, y aquí estoy cumpliendo. Esa es fe en el Señor. Ahora bien, los discípulos le dieron: aumentanos la fe. Jesús les dijo: si ustedes tienen fe como un grano de mostaza, que aunque obviamente crece, pero el grano de mostaza en el Señor, hermano mío amado, está hablando de una fe genuina, de una fe que es inquebrantable. No es una fe como el mar, es una fe como un grano de mostaza. Pero por más problemas que aparezcan, la fe persiste, la fe traspasa montaña, la fe mueve montaña, a tal grado de que el Señor les dijo: si ustedes tuvieran fe, si ustedes tuvieran fe, si ustedes tuvieran fe como un grano de mostaza, le dirías a este sicómoro: desarráigate, levanta tus raíces, camina con tus raíces, y aquí viene el misterio, y plántate en el mar. Así como algunos dijeran: en ese tiempo no habían máquinas, ahora hay máquinas, podemos plantar un árbol en el mar. Sí, pero el mar no produce vida porque es salado en un árbol. Por lo tanto, el árbol, hermano, tendería a morirse. Pero la fe es tan poderosa que no dijo, no quiso decir el Señor: sobrevivirá el árbol en el mar. Lo que quiso decir es: lo imposible será posible cuando ustedes le crean a aquel en el cual le están pidiendo un milagro. ¿A quién le está clamando? Acérquese a Él creyéndole que le hay y que es galardonador de los que le buscan. A mí no me importa cuándo cuánto es tu fe. A mí lo que me importa es cómo está tu fe delante de Dios. ¿Es genuina? ¿Es real? Como le dijo el apóstol Pablo a aquel hombre llamado Timoteo: sé que tú tienes fe, sé que en ti hay una fe no fingida, que habitó en tu abuela y en tu madre Unice, y esa fe también reposa en ti, una fe no fingida, una fe real en el Dios de los cielos. Estamos hablando de una fe que mueve montañas, de una fe que le dice: desarráigate a un árbol. Gloria sea el nombre del Señor. La fe no radica en la grandeza. ¿Por qué le digo esto? Porque de repente usted está orando en una congregación y con toda la fe que existe en cada hermano puede surgir un milagro. Pero si el que está enfermo no tiene fe, compramos el café para el siguiente día para velarlo. ¿Por qué? Porque el Señor radica conforme a la fe que usted tiene, sea pequeña o sea grande. Gloria sea la misericordia del Señor, esta preciosa y bella hora. Gloria sea el nombre de Cristo. Jesús, hermanos míos amados, no les concedió una fe grande a los discípulos, no les aumentó la fe, no, sino que los confronta, hermano, con la metáfora, bendito Dios, del grano de mostaza, una de las semillas más grandes del mundo, ¿verdad? No, una de las semillas más diminutas del mundo, hermanos míos amados. Con esto el maestro les demuestra que ellos no sufren por falta de volumen o cantidad de fe, sino por falta de acción y confianza verdadera. Una fe minúscula pero auténtica es más que suficiente para poner manos sobre una persona que tiene cáncer y en el momento recibirá la sanidad. Sobre una persona e incluso que está en el lecho de la muerte, que la han velado durante 3-4 días, la fe moverá montañas, porque Dios está diciéndolo en su palabra: si ustedes tuvieran fe, lo imposible surgirá. Bendito sea el nombre del Señor. Bendito sea el nombre del Señor. Ahora bien, cuando la fe es auténtica, la fe desencadena. La fe, hermanos míos amados, abre puertas al obrar de Dios. ¿Quién no quiere que Dios obre en él? ¿Quién no quiere que Dios se mueva en su vida? ¡Todos! Todos quieren ver la mano de Dios a su favor. Todos quieren ver un milagro. Todos quieren ver, hermanos míos amados, todo mundo quiere ver, hermanos míos, cómo Dios obra a su favor. Todos quieren ver cómo se abre la puerta del cielo a favor de su vida, de su ministerio, de su familia. Pero a la hora de creer y de confiar, ven olas y pierden la fe. Por eso Jesús le dijo: hombre de poca fe, ¿por qué dudaste? Se fija cómo le dice: hombre de poca fe, ¿por qué dudaste? Jesús sabe que somos de poca fe. Lo que Él no quiere es que dudemos aunque tengamos poca fe. Porque la fe, sea grande o sea pequeña, está puesta en el Eterno, en el que puede hacer milagro. Así que si tu fe es pequeña o es grande, en lo mismo radicará, en la mano de Dios. Si su fe es pequeña y usted cree que Dios puede hacer algo, Dios lo hará. Alabado sea el nombre de nuestro Dios Todopoderoso, esta preciosa y bella mañana. Bendito sea el nombre del Señor. El poder de lo imposible. El árbol de sicómoro, obviamente, hermanos míos amados, bendito Dios, tiene raíces sumamente profundas, complicadas. Bendito sea el nombre del Señor. Lo que hacía imposible arrancarlo con las propias manos, bendito Dios, y mucho menos plantarlo en el mar, por lo que le digo que el agua es salada. Pero Jesús, sí, hermano, utiliza esta ilustración en forma de que lo imposible imposible ante nuestros ojos, lo imposible ante, hermano, nuestra mente humana. Hay operaciones, hermana Felipa, que no se atreven a hacer todavía los doctores. Hay operaciones que no se atreven a hacerla, y cuando se atreven a hacerla sale mal, porque todavía, hermano, la sabiduría, la inteligencia humana, hermano, no ha llegado a un punto perfecto y no llegará, porque el único perfecto, maravilloso, grande, hermoso y precioso es el Señor. Hoy voy a meterme con su vida, hoy voy a adentrar en tu problema. ¿Qué es lo que tú estás viviendo? ¿Cuál es la enfermedad que tú tienes? Hay enfermedades que necesitan terapia, hay enfermedades que necesitan estar yendo constantemente a donde el especialista, donde el doctor, y hermano, y terminan en un punto neutro. No mejoró, no siguió igual, está allí el mismo problema. Hoy Dios te dice: pon a trabajar tu fe, vamos, revive, resucita tu fe. Tú ya tienes fe, el problema es que los golpes de la vida, el problema es que la falta de fe de otro ha opacado tu fe. Hoy Dios te dice: aumenta esa confianza en la fe que ya tienes en Dios. Un milagro surgirá, no necesitará una operación, una intervención del ser humano. Dios obrará en tu vida. Dile a tu sicómoro: desarráigate y vete de aquí, no te necesito. Dile a ese árbol: alabado Dios, que se vaya. Créele a Dios, Él obrará un milagro en tu vida. A veces nos falta la fe, hermanos míos amados, porque creemos que necesitamos una fe como la de Gigi Ávila. A veces no recibimos milagros porque creemos que nos hace falta la fe de Elías, que nos hace falta la fe de Moisés. Hay algo especial que estoy sintiendo, y es la presencia de papá. Dios no necesita que tú tengas la fe de Moisés. Lo que Dios necesita es que tú te hinques y le digas: Señor, yo creo que tú lo puedes hacer, y que al siguiente día todavía no esté hecho, tú levanta tus manos y diga: lo imposible es posible. Cuando yo le creo al Señor, que pase un mes y que no vea la respuesta, y que de la misma manera le diga: yo creo. ¿Por qué le digo que Dios no radica conforme a la grandeza de la fe? Tenemos Abraham, que es el padre de la fe, hermana Felipa. ¿Cuándo lo vimos partiendo el Mar Rojo? ¿Cuándo vimos a Abraham partiendo el Mar Rojo? Nunca. Lo hizo Moisés, y a Moisés no se le conoce como el padre de la fe, se le conoce como el profeta más manso aquí en la tierra. Note usted la diferencia. Los milagros no surgen porque tu fe sea grande, surgen porque tu fe, aunque sea pequeña, está puesta en el que lo puede hacer todo. Vemos a Elías, bendito Dios, no era el padre de la fe, y le dijo al cielo: ciérrate y que no descienda la lluvia. Tú no eres el padre de la fe, pero tienes fe en aquel que todo lo puede hacer. Vamos, créele a Dios, activa tu fe, dile: hoy le creo a papá, hoy le creo al Señor, hoy le creo al Dios de los cielos, que no me aumente la fe, que la active. Yo, alabado sea Dios, que la resucite, porque ha estado muerta. Hoy veré un milagro de Dios obrando en mi vida. Yo creo que Dios seguirá proveyendo patrocinadores para este programa. Yo lo creo. Que Dios te bendiga de una manera muy especial esta preciosa y bella mañana. Para mí es un privilegio el poderle predicar a ustedes. Hasta el próximo lunes, si Dios lo permite, que ya es primer lunes de agosto. No tenemos patrocinador. Si Dios mueve su vida, toca su corazón, será de mucha bendición. Que Dios me los bendiga a todos. Dios les bendiga a todos.
1: Dios les bendiga a todos, hermanos.
0: Amén. Saludos.
1: 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Que Dios le bendiga.
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6: Son las 12 en punto.
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Sean todos bienvenidos, hermanos, los que se van a conectar, los que van a ver este video. Es una bendición grande el poder saludarle. Gloria a Jesús. Toda la gloria se la damos al Rey. Hermanitos amados, Dios les bendiga a todos. Amados hermanos, les saludamos en el amor de Cristo.

Pues verdad, el tiempo va rápido, amados hermanos, el tiempo va rápido. Hace unos, ya casi hermanos, un año que estuvimos celebrando el primer año, hermanos, de primer aniversario de estar predicando en la radio. Y ya muy pronto, hermanos, estaremos cumpliendo 2 años, hermanos, de estar predicando en esta radio. Solo de que ahora sí creo yo que no vamos a hacer, hermanos, no vamos a celebrar el aniversario. Pero toda la gloria sea para el Señor, hermanos. Lo importante es de que estamos predicando, hermanos, la palabra. Y seguiremos predicando la palabra, hermanitos amados, en diferentes lugares, a donde el Señor los permita llegar, a donde el Señor los permita, hermanos, pararlos. Queremos ser de bendición. Y siempre, amados hermanos, reconociendo el llamado que el Señor me hizo, hermanos, hace 6 años, hermanitos amados. La edad que tengamos, hermanos, de estar sirviéndole a Dios no importa, hermanos, porque el Señor fue claro en su palabra y Él dijo de que habrán primeros, amados hermanos, que iban a ser postreros, gloria al Señor, es decir, que los últimos, hermanos, serán primeros. Alabado sea Cristo, así lo dice la palabra del Señor. No solo, hermanos, porque yo tenga 7 años de ser cristiano y el otro va empezando, voy a ver de menos al otro, ni me voy a consentir más. No, el Señor dijo de que igual sería el pago, igual sería la recompensa, gloria al Señor. Alabado sea el Señor. Entonces, hermanos, estamos gozosos, hermanos, de poder estar en pie, hermanos, dispuestos a pelear esta batalla, llegar hasta la meta final. Tenemos una agenda, hermanitos amados, bastante pesada, una agenda bastante, hermanos, de que la verdad no sé ni cómo hacer, pero con la ayuda del Señor, hermanos amados, vamos a lograr siempre llegar a la meta final, llegar, hermanitos amados, y cumplir nuestros sueños, que es, hermanos amados, que en cada mensaje, hermanos, hayan almas restauradas, que hayan almas que Dios salve, hermanos, a través de la palabra. No estamos compitiendo, hermanos, con predicadores ni con pastores. Estamos, hermanos amados, compitiendo con nosotros mismos. Cada día esforzándolos por hacer mejores nosotros mismos. Alabado sea el nombre del Señor. Y damos inicio a este programa. Dios bendiga a todos los que están conectando. Y Dios bendiga a la audiencia del 90.5. Dios bendiga a la Iglesia Profética Restauración Filial Central. Dios bendiga a los Campos Blancos. Dios bendiga a todos, amados hermanos, hasta donde llega la señal de 90.5 y hasta donde, hermanitos amados, llega la señal del Facebook, gloria al Señor. Hay mucha gente de que los ve a través del Facebook en Honduras, en Estados Unidos, en Nicaragua, en Panamá, en Canadá, en diferentes lugares, amados hermanos, del país. Y es una bendición grande el poder llegar, hermanos amados, hasta la intimidad de su hogar, poder llegar. Hay gente de que por el trabajo no se congrega, pero ahí está, hermanitos amados, comiendo y viendo la transmisión. Dios bendiga a los hermanos allá en Olocuilta, ahí en 10 de octubre, parece que se llama. Dios bendiga al pastor Misael. El domingo estaremos ahí con la ayuda de nuestro Señor Jesucristo. Dios bendiga a la amada audiencia en la Nueva Tehuacán, en la Flecha, como es conocida. Dios bendiga a la audiencia en Tecoluca, en Zacate, en todo, hermanos amados, en San Vicente. Dios bendiga a la audiencia en todo el mundo, hasta donde llega la transmisión. Bienvenidos, hermanos amados, a este maravilloso programa que sin duda es de mucha bendición para muchas personas. Para mi vida lo es, Radio Vida, una bendición maravillosa, y este programa ha sido de mucha bendición. La gloria sea para el Rey de Reyes y Señor de los Señores, gloria a Dios. Padre que está en los cielos, Señor, gracias, Padre, por la oportunidad. Por la oportunidad, mi Dios, que usted los permite, Señor, de poder estar al frente, Padre amado, una vez más, Señor, pasando este programa, no siendo dignos ni merecedores, mi Dios amado, toda la gloria es suya, Padre. En esta hora, Señor, queremos, papito lindo, glorificar tu nombre, queremos exaltar tu nombre, Padre amado. En esta hora, Dios del cielo, delante de ti, Padre, estamos, Señor amado, no como valientes, Padre amado, sino como pecadores, como necesitados de tu misericordia, Padre. Oh, bendito Dios, en esta hora, Padre amado, venga usted consolando, Padre, venga usted restaurando, venga usted sanando al enfermo. Oh, bendito Dios del cielo, en esta hora, Padre, yo clamo, Señor, por toda la audiencia, Padre, del 90.5, Dios del cielo, venga usted obrando, Padre, venga usted, Señor, reventando cadenas de atadura, Padre amado, en la vida de aquel que está cautivo, Señor, en la vida, Padre, de aquel que está esclavizado, Señor, a un vicio, Padre, a las drogas, Señor, al alcohol.

0: Oh, bendito Dios, revienta cadenas, Padre. Yo creo, Señor amado, que hay un Dios de poder, Señor. Hay un Dios lleno de misericordia, lleno de amor. Oh, Señor del cielo, en esta tarde, Padre amado, sea usted moviendo, sea misericordia. Ahí donde está, Señor, ese dolor, Padre amado, en los riñones, ese dolor de cabeza, Padre. Ahí donde está ese dolor, papito lindo, de gastritis, Señor. Venga usted obrando, venga usted moviéndose a misericordia. Oh, Padre amado, en esta tarde, Señor, muévase a misericordia, Dios del cielo. Sea usted, Padre, cada día dando la fuerza, la fortaleza para poder seguir avanzando, para poder seguir, Dios amado, perseverando y llegar a la meta final, Padre. Sabemos, Señor, que no somos perfectos, Padre, cometemos errores, pero su palabra dice, Padre, que hay que buscar la perfección cada día. Su palabra dice, Padre amado, que hay que ser perfectos porque nuestro Dios es perfecto. Hay que buscar cada día, Padre, la santidad. Oh, bendito Dios, ayúdelos, Señor del cielo, a seguir avanzando, Padre. Ayúdelos, Padre, a ser mejores cada día de nosotros mismos, Padre. La Biblia dice, Señor amado, que hay que ser, Señor, bendito Dios, hay que ser luz, Padre, en medio de las tinieblas. Oh, Señor del cielo, en esta tarde, Padre amado, ahí donde está la dificultad, Padre, ahí donde está, Señor eterno, ese dolor, Padre amado, en ese vientre, Padre, donde está ese vientre dañado, venga usted limpiando, venga usted moviéndose, Padre, ahí donde está, Señor eterno, una hembra, Padre amado, postrada de rodillas delante de su presencia. Sea usted fortaleciendo esa vida. Sea usted, Dios del cielo, moviéndose a misericordia, Padre amado. Oh, bendito Dios, en esta hora, Padre, cadenas van a ser rotas por el poder de la palabra. Oh, Espíritu Santo, Espíritu de Dios. Clamo, Señor, por la vida de mi madre, Señor amado, tenga misericordia, Padre, venga dando esa fuerza, Señor, a poder seguir avanzando, Padre, quite ese dolor, Señor amado, en esos pies, Padre amado, quite, Señor, ese dolor, Padre eterno, hay poder en su nombre, Padre amado, la gloria es suya, Dios del cielo, en esta hora, Padre eterno, venga moviéndose a misericordia, Padre amado, clamo, Señor, en esta hora, Padre, para que sea usted, Señor, dándole las fuerzas cada día, Padre, a mi tía María Concepción Alemán, Padre amado, reviente cadenas, Padre, ese dolor, Señor, en esos riñones, Padre amado, revienta cadenas, Padre, que ella pueda poner, Señor, la mirada en ti, Padre amado, oh bendito Dios, ayúdale, Señor, a seguir avanzando, Padre amado, ayúdale, Señor, a seguir perseverando, Padre eterno. Gracias, porque tu misericordia, Padre amado, está con ella, Padre amado. Gracias, Señor, porque tú eres fiel, tú eres verdadero. En tus manos, Señor, está ese patrocinio, Padre amado, del mes de octubre, Señor, esa joven, Padre amado, bendígala, Señor eterno. Gracias, Padre eterno, porque tú te estás moviendo a misericordia. No cabe duda, Padre, que tú eres fiel, Señor. Oh, bendito Dios, la gloria es suya, Padre amado. Venga obrando, Espíritu Santo, oh Espíritu de Dios, ahora, Padre amado, muévase a misericordia, Padre, venga cicatrizando, Padre amado, oh bendito Dios, toda herida, Padre, venga sanando corazones dolidos, corazones dañados, Padre, oh bendito Dios, ahora, Padre amado, ahí donde no hay nada, Señor amado, ahora, Padre, va a abundar, ahí donde no hay nada, Señor eterno, ahí va a haber, Padre, provisión, Señor amado, venga moviéndose a misericordia, oh Espíritu Santo, ahora, Padre, yo clamo, Señor, por la audiencia allí, Señor, en Berlín, yo clamo por la audiencia, Señor, en Usulután, Padre, yo clamo por la audiencia, Señor, ahí en el Escarbadero, Padre amado, obre, Espíritu Santo, oh, bendito Dios, la hermana Felipe Ibarra, ten sus manos, su sierva, dele la fuerza, la fortaleza, Padre, fortalezca su vida, bendiga, Señor, su esposo, su hija, Padre amado, dele la fuerza, Señor, guarde ese hogar, Padre, oh, bendito Dios del cielo, clamo por la vida de la hermana Ana Iris Amaya, Padre, su sierva, Señor, dele fuerza, dele fortaleza, Padre eterno, sea usted cada día, Padre amado, sacándole en victoria, mire ese dolor en esas rodillas, Padre amado, oh bendito Dios, poder tienes tú, Señor amado, para quemar, para arrancar de raíz, Señor, toda trampa del diablo, Padre, todo aguijón del diablo en esa rodilla, por el poder de la palabra, Señor amado, se tiene, Señor, que quemar, Padre amado. Ahora yo clamo por la vida, Señor, de la hermana María Quintero, Señor, esa hembra está en sus manos, sea usted dándole fuerza cada día, Padre, sea usted moviéndose a misericordia, sea usted, Señor, cada día, mi Dios amado, oh bendito Dios, cubriéndola, Padre, guarda su entrada, su salida, su hogar está en sus manos, Padre. Yo le conozco, Señor amado, por lo que ella esté pasando, pero tú sí la conoces, Padre eterno, tú conoces la dificultad, el problema, mi Dios amado, removiéndose a misericordia, Dios del cielo, ahora, Padre amado, en el nombre de Jesús de Nazaret, Padre amado, ahora yo clamo por la vida de la hermana Norma de Ángel, Padre, esa hembra está en sus manos, dele fuerza, dele fortaleza, Espíritu Santo, oh bendito Dios, algo grande tú harás, Padre, oh bendito Dios, alguna enfermedad, Señor, que ella aparezca, algún problema que ella tenga, Padre, usted lo va a resolver, Espíritu Santo, Espíritu de Dios, yo clamo, Señor, por la vida de su siervo, Padre amado, Javier Granado, dele la fuerza a su siervo, Padre, a seguir avanzando hacia adelante, Padre amado, muévase a misericordia, oh bendito Dios, guarde su entrada, su salida, guárdelo, Padre, en esa motocicleta, su esposo, Señor, su esposa, Padre amado, están en sus manos, Señor amado, sus hijos, Padre, ese varón, Señor eterno, sea usted, Padre, dándole la fuerza cada día, oh bendito Dios, yo clamo, Señor, por el hermano Elson Quintanilla, Señor, ese joven ten sus manos, Padre amado, guárdelo, Señor, yo le conozco, Padre, por lo que él esté pasando, Señor, sea usted levantándolo cada día, Padre amado, sea usted, Señor, dando esa fuerza, esa fortaleza, Padre, todo decaimiento, Padre amado, toda mentira del diablo, Señor, en esa vida, tiene que ir en el nombre de Jesús de Nazaret, Padre amado, yo clamo, Señor eterno, en esta hora, para que usted venga obrando, Señor, en hermanas, Padre amado, ahí de Zacate, Señor, de hermana Lucy, Señor amado, sus hijas, Padre, ese hogar está en sus manos, venga obrando, Espíritu Santo, amado, ahora, Señor eterno, fortalezca esa vida, recobren ánimo, Padre amado, ahora, Señor, esas almas son suyas, Padre, ese campo blanco, Señor amado, ahí en San Vicente está en sus manos, Espíritu Santo, oh bendito Dios, obre, Padre, lleve almas a ese lugar, Padre, almas dispuestas a servirles, alma arrepentida delante de ti, mi Dios del cielo. Yo clamo, Padre amado, por Iglesia Profética Restauración, Padre, tenga misericordia cada día, Señor, venga dando la fuerza, Padre, de poder seguir avanzando hacia adelante, Padre amado, el pastor, Padre amado, Pedro Alberto Rodríguez está en sus manos, dele la fuerza, Señor, ese varón, dele la fuerza a su siervo, Padre amado, oh bendito Dios, muévase a misericordia, Padre, su esposo, Señor, dele la fuerza, Señor, a su sierva, Padre amado, a poder seguir adelante, Señor, el dúo escogido por Cristo, Padre amado, está en sus manos, toda trampa del diablo, Señor, toda mentira, Padre amado, del diablo, Señor, todo aguijón que el diablo, Señor, ha tirado a ellos, Padre amado, sea usted reprendiendo, Señor, toda fiebre, dolor de hueso, Padre, toda trampa del diablo, Padre, usted va a sacar en victoria a su siervo, Padre amado, desde ya, Señor, lo declaro en victoria, Espíritu Santo, Espíritu de Dios, clamo también, Padre amado, por aquellos, Señor, que la fuerza, Señor, se les han ido, sea usted fortaleciendo esas vidas, Padre, sea usted moviéndose a misericordia, Espíritu Santo, ahí, Padre amado, la filial, Señor, en Zacate Coluca, en el Ojo de Agua, bendiga a sus siervos, Padre amado, lleve almas a ese lugar, Padre, que esos vecinos sean alcanzados con su misericordia, oh Padre eterno, clamo, Señor, por los conectados, Padre amado, en esta tarde, clamo, Señor, por Estela, Señor amado, bendito Dios, yo no la conozco, Padre, pero usted la conoce, Señor, obre, Espíritu Santo, ahí, Señor amado, está esta hembra, Padre amado, venga usted obrando, Señor, dando la fuerza, la fortaleza, Padre, para poder seguir avanzando, mi hogar, Señor amado, está en sus manos, Padre, mi hogar está en sus manos, Señor, mi esposa, mis hijos, Padre amado, sea usted, Señor, guardándolos cada día, de todo mal, de todo peligro, de toda enfermedad, Padre, de toda trampa del diablo, Señor amado. En esta hora, Padre amado, fortalezca, Señor, nuestras vidas. Gracias, Señor, por los alimentos, Padre, nuestras mesas. Gracias, Señor amado, porque no hay manera, Padre amado, con que pagarle todo su amor, su misericordia. Oh, bendito Dios. Lo que usted un día, Padre amado, me prometió, Señor, usted me lo ha cumplido. Y gracias, Padre, porque usted es fiel, Señor, usted es verdadero, Padre amado. De aquí para allá, Señor, usted sabrá, Padre, lo que hará con nuestras vidas, Señor amado. Ayúdelos, Padre amado, a permanecer fiel hacia usted, Padre. Cada día, Señor, apartarlos de todo, Padre, de lo que los aleja, Señor, de su presencia. Oh, bendito Dios, al gracias, Padre, clamamos por esa nación de Honduras, Padre amado, clamamos, Señor eterno, por sus siervos, Padre amado, allá en el extranjero, Padre, déles la fuerza, Señor, a sus siervos. Oh, bendito Dios, ahora, Padre amado, cadenas son rotas por el poder de su palabra. Oh, bendito Dios, en esta hora, Padre amado, delante de tu presencia estamos, Señor, no como valientes, papito lindo, sino reconociendo, Padre, que solo en ti, Padre, hay perdón y vida eterna. Oh, Señor amado, gracias, Padre, porque tu presencia, Señor, se mueve en este lugar. Gracias, Padre, por sentir, Señor, tus caricias, Padre, por sentir, Señor amado, tu presencia, Espíritu de Dios, en esta hora, Padre amado, yo declaro, Señor, que tú te estás moviendo a misericordia. Ahí donde está esa hembra, Padre amado, postrada, Señor, en esa hamaca, en esa cama, llorando, Señor, de ese dolor de cabeza, Padre, llorando, Señor amado, de ese dolor en su cuerpo, tú vas a libertar, Señor, esos cuerpos, tú vas a sanar, papito lindo, ahora. En el nombre de Jesús de Nazaret, Padre, declaramos, Señor del cielo, que usted va a hacer cosas grandes, Padre, cada día. Oh, bendito Dios, la gloria es suya, Padre. Clamamos, Señor amado, para que tú te muevas a misericordia, Señor amado. Gracias, Padre, Hijo y Espíritu Santo, del nombre de Cristo Jesús. Amén y amén. Dios les bendiga, hermanitos amados. Dios bendiga a los que están conectados, a los que comentaron, hermana Lucy, Dios les bendiga. Dios les bendiga, hermana Rosita Carranza, Dios les bendiga, sierva, bendiciones, hermana. Es un placer y saludarles a todos, hermanos, en el nombre de nuestro Señor Jesucristo. Estamos acá, hermanos, no como valientes, sino como necesitados, hermanos, de la misericordia del Señor. Decirles, hermanos, de que pues sigamos siempre adelante, hermanos, peleando esta batalla. Sigamos, hermanos, poniendo la mirada en el blanco que es Cristo Jesús. Sabemos, hermanos, de que muy pronto la venida de Dios, hermanos, verdad será. Muy pronto el Señor viene, ya todo está cumplido. Ya hay gente, hermanos, amadora de sí mismo, la Biblia lo habla. Ya hay gente, hermanitos amados, ya pues creyéndose más que Dios, que pueden hacer lo que ellos quieran, hermanos, verdad, sin contar con Dios. Ya hay gente así, hermanos, la Biblia lo habla. Y hay terremotos, hermanos, ya hay hambre, hermanos, perdón, por todo, hermanos, el mundo. Gente, hermanos, en las calles, hermanos amados, necesitando naciones, hermanos, de que ya se volvieron, hermanos, en contra del Señor. El Señor tuvo razón, hermanos, cuando dijo, verdad, de que la gente amaba más a las tinieblas que a la luz admirable que es Cristo Jesús. Ya todos están viendo eso. Ya solo falta, hermanitos amados, que la trompeta suene. Y lastimosamente, hermanos, hay mucha gente que se va a quedar, no porque yo lo diga, hermanitos amados, sino porque la Biblia lo dice. Y la Biblia dice que por nuestro fruto los conoceremos. Usted puede ver, hermanitos amados, mucha gente, hermanos, en la iglesia, engañadas, equivocadas, viviendo una vida, hermanos amados, no agradable al Señor. Alabado sea Cristo. Queremos, hermanos, predicar el mensaje del Señor, predicar la palabra del Señor con la ayuda de Él, hermanos amados. Queremos, hermanitos, meditar, hermanos, un poco. Tenemos 25, 30 minutos para predicar, hermanos, la palabra del Señor. El lunes pasado dije de que ahora iba a estar en la radio, pero no pude ir, hermanos. Se me pincharon las llantas al carro, hermanos, en el que viajé yo. Pero el otro lunes, con la ayuda del Señor, Señor, hermanos, estaremos en cabina de Radio Vida. Vamos a preparar bien las llantas del vehículo, hermanos, en cual andamos, para que no se nos vayan, hermanos, a pinchar a última hora. Gloria al Señor. Vamos a meditar, hermanos, en la palabra del Señor, en lo que es el libro de Malaquías, hermanos, 3:18. Gloria al Señor. Solo es un versículo, hermanos, un capítulo el que vamos a meditar. Gloria al Señor, pero queremos hacerlo, hermanos, con la ayuda del Señor. El Señor me regalaba este mensaje, hermanos amados, ya, pues, verdad, como una semana. Y he estado orando mucho, hermanos, para poder predicar este mensaje, buscando la dirección del Señor. Pues, como dije al comienzo, hermanos, tenemos una agenda bastante ocupada, hermanos, pues, verdad, y buscando la dirección del Señor a dónde íbamos a predicar este mensaje. Pero el Señor, hermanos, pues, verdad, puso en mí hacerlo hoy en esta tarde. Gloria a Dios. Libro de Malaquías, hermanos, su capítulo 3, verso 18 en adelante, lo leemos bajo la bendición del Padre, del Hijo y del Espíritu Santo, y en el nombre de nuestro Señor Jesucristo. Y la palabra dice: entonces os volveréis y discerniréis la diferencia entre el justo y el malo, entre el que sirve a Dios y el que no le sirve. Gloria a Dios. Padre que está en los cielos, Señor, gracias. Gracias, Padre, por esta palabra, mi Dios amado, que vamos a predicar. Señor, deme la sabiduría, Padre amado, deme el discernimiento, Señor, de esta palabra, Padre eterno. El mensaje, Señor, ya está dado, mi Dios amado, ya fue escrito, Padre, más, Señor amado, de 1,000 años, Padre, a través de usted, Señor amado, de su Espíritu Santo, a través de sus siervos, Padre amado, los profetas del ayer. Oh, bendito Dios, ahora, Padre, muévase a misericordia, reviente cadenas de ataduras, Padre amado, liberte al cautivo a través de la palabra, Señor amado. Que no sea yo, Señor, que sea usted hablando a mi vida, Dios eterno. La Biblia dice, Padre, tú que enseñas, enséñate a ti mismo. Oh, bendito Dios, ayúdame, Padre, cada día a dar frutos dignos de arrepentimiento, Padre. No ser, Señor, solo, Padre amado, el bulto, Padre amado. Ayúdame, Señor, ayúdame a amar a mis enemigos, Padre. Ayúdame a ser, Señor, y a tener su mente, su corazón, Padre amado, en el nombre de Jesús de Nazaret. Amén y amén. Dios bendiga a los 5 conectados. Dios bendiga a todos los que van a ver este video más tarde o mañana, gloria al Señor. Y Dios bendiga a toda la audiencia en el 90.5. Queremos meditar la palabra del Señor, amados hermanos, bajo un pequeño pensamiento, hermanos, marcando la diferencia, gloria al Señor. Dice la Biblia, hermanos amados, en el libro de Malaquías, su capítulo 3, verso 18, hermanos amados, y dice: entonces os volveréis y discerniréis la diferencia entre el justo y el malo, entre el que sirve a Dios y el que no le sirve a Dios. ¿Qué es lo que podemos ver, hermanitos amados, a través de Malaquías, amados hermanos? ¿Qué es, hermanitos amados, lo que está diciendo, hermano? Primeramente, hermano, que los volveréis, dice, y los volveréis. O sea que, hermanos amados, es como una invitación, hermano, que los hace, que los volvamos, hermanitos amados, que los volvamos, hermano, y que designamos, gloria al Señor, que designamos, hermanos amados, quién es el que le sirve a Dios, hermanos amados, y el que no le sirve a Dios, quién es el malo y quién es el justo. ¿Por qué razón, hermanitos amados? Porque en la iglesia, amados hermanos, esto no es para los amigos, esto es para la iglesia, hermanos amados, para el que ya nosotros que estamos adentro, gloria al Señor. Nosotros que decimos, tengo tantos años de ser cristiano, tengo tantos años de servirle a Dios, para nosotros este mensaje, hermano, dice que lo volvamos, hermanitos amados, bendito sea el Señor, y que designamos, perdón, yo soy tartamudo, hermano, usted me entiende, que designamos, hermanos amados, entre el que le sirve a Dios y el que no le sirve a Dios, entre el que practica la justicia y el que no la practica, el que deja ir por los chambres, por la mentira, gloria al Señor. Entonces, hermanos amados, este es un llamado que los hace, hermanos, que lo volvamos y discernamos, hermanitos amados, entre el justo y el malo, entre el que sirve a Dios y el que no le sirve a Dios. ¿Por qué, hermanos amados, tomamos, hermanos, como tema marcando la diferencia? Porque quiero, hermanos amados, pues tocar unos puntos, hermanos amados, y el mensaje, hermanos, el tema, hermanos, lo merita tocar unos puntos, gloria al Señor, los cuales, hermanos amados, se está dando ahora dentro de las iglesias evangélicas, lo que se está dando, hermanos amados. Y yo me pongo a pensar, hermano, me pongo a analizar, hermanitos amados, si los líderes o los que están al frente, hermanos amados, de la iglesia, hermanos, los encargados, hermanos, de mantener el orden en las iglesias, hermanos, tendrán hernias en los ojos, hermanos amados, y no pueden discernir y no pueden ver, hermanitos amados, los desorden que se dan en las iglesias. Por misericordia, hermanos amados, he visitado muchas, hermanos, pero muchas congregaciones, muchas iglesias, amados hermanos, que el Señor me ha permitido llegar. Gloria a Dios, alabado sea el Señor, la gloria es para Él. Y hermanos amados, y me doy cuenta, hermanitos amados, de que lo mismo que miraba yo en el mundo, amados hermanos, lo mismo estoy viendo ahora en las iglesias evangélicas. Pero hermano, yo veo gente, hermano, y escucho gente que dice Dios es ordenado, gloria a Dios. Yo veo gente, hermanos, que dice Dios es ordenado y perfecto, Dios es ordenado. Los que no somos ordenados somos nosotros, los ministros de las palabras, los pastores, los líderes, toda la congregación, todos los cristianos, aleluya, nosotros es que no somos ordenados. Llenarlos la boca, hermanos amados, y de decir Dios es ordenado, es bien bonito, se oye bonito y es fácil decirlo. El problema es practicarlo, amados hermanos. Ahí es el detalle, ponerlos por obra, practicarlo, eso es lo que nos cuesta hacerlo, porque vemos, hermanos, los desórdenes enfrente y no los corregimos, gloria al Señor, los convertimos ahí, hermanitos amados, en hipócritas, porque queremos, amados hermanos, corregir a alguien, hermanos hermanos, sin corregirlos nosotros primeramente, alabado el Señor. Hermanos amados, ahora puedo ver, hermanitos amados, una gran diferencia. Por ejemplo, hermanos, quiero poner de ejemplo a la iglesia católica. Usted, hermanos amados, que me está escuchando, que me está viendo a través de la transmisión, creo que todos, amados hermanos, visitamos por una ocasión la iglesia católica. Gracias a Dios, hermano, yo fui poco, hermanos, que visité la iglesia católica. Pero en la iglesia católica, hermanitos amados, nunca, hermanos amados, pero nunca en la iglesia católica de Texoluca, hermanos amados, nunca, pero nunca vi, de hermanitos amados, los relajos que y los desórdenes que se ven ahora en la iglesia evangélica. Nunca vi, de hermanos, a unos niños jugando con carros, hermanos, en la iglesia, ni corriendo, hermanos, en medio de la iglesia, ni saliéndose para afuera, hermanitos amados, ni haciendo, hermanos, lo que ellos quisieran. Nunca vi eso en una iglesia católica. Vaya ahora a una iglesia evangélica, hermanos amados, usted va a ver un gran desorden, hermanos amados, los niños, hermanos, jugando con carros, los niños corriendo para un lado a otro, saliéndose para afuera, empezando por los míos, son los primeros. Hermanitos amados, qué desorden, amados hermanos. Y yo digo, hermanitos amados, nosotros que solo somos predicadores de la palabra, por misericordia, hermanos amados, sentimos, hermanos, celo, hermanos, de ver eso, sentimos que en nuestro corazón, hermanos, dentro de aquello, hermanos, que llega la prueba, hermanos amados. Y yo me pregunto ahora el Señor, hermanos, ¿qué dirá, hermanitos amados? Ahora el Señor, hermanos, ¿qué dirá, hermanos, cuando ve ese gran desorden, hermanos, en su casa de oración? Razón tuvo el Señor, hermanos, cuando dijo, mi casa será llamada casa, amados hermanos, de oración y puerta del cielo, gloria al Señor. Pero hermanos amados, dijo, ustedes la han convertido en cueva de ladrones, ustedes las han convertido en sinagogas de Satanás. Hermanos, no solamente, hermanos, una iglesia se convierte en sinagoga de Satanás, no solamente porque empiezan a vender, no, hermanos, también porque empieza el desorden, alabado sea el Señor. La misma música, hermanos amados, que hace 7 años escuchaba en el mundo, la misma escucho en las iglesias evangélicas. No hay una diferencia, hermanos amados. No hay una diferencia. No los estamos nosotros, hermanos, marcando la diferencia como tiene que ser, hermanos, hermanos. No tiene, hermanos, que hacer eso. Yo, hermanos, antes de salir, le digo a mis niños, la gloria es para el Señor. Y le digo, los llevo a la iglesia a cantar, a adorar al Señor. Si los llego a ver corriendo en la iglesia y jugando en la iglesia y saliéndose a cada rato para afuera, no les voy a decir nada. Pero al llegar aquí a la casa, arreglaremos cuenta. Y alguien me dijo, hermano, eso es violencia. No, hermano, eso es corregir a nuestros hijos. Enseñarles de que la iglesia, hermanos amados, no es para que ellos vayan a hacer berrinches. No es para que, hermanos, la agarren como ellos quieran. A la iglesia no se va, hermanos amados, a jugar. Ni se va, hermanitos amados, a hacer desorden. A la iglesia se va a adorar a aquel que hizo los cielos y la tierra. Aquel, hermanos amados, que metió su mano de poder y lo sacó a usted y a mí de las tinieblas, amados hermanos. Pero ahora, hermanos, qué desgracia, hermanos amados. ¿Cuáles son, hermanos, los niños, hermanos? Los niños que andan haciendo son los hijos de nosotros, los que predicamos. Pero bien nos paramos en un púlpito a decir que Dios es ordenado, a hablar de que Dios ordena, y nuestro hogar, ¿cómo está? Pues desordenado. No, hermanos amados. No, hermanitos amados. Las alabanzas, hermanos, tiene que ser unas alabanzas, hermanos, unas alabanzas agradables a Dios, hermano. Hoy rancheras oigo en las iglesias, hermano. Rancheras, hermano. En una ocasión, hermano, testificaba, hermano, de una hembra que dijo, hermano, yo quiero cantar una alabanza. Gloria a Dios, hermana, cántela. Y empieza, hermano, y dice, Dios les bendiga, pueblo del Señor, voy a cantar una alabanza muy bonita. Y yo dije, gloria a Dios. Y empieza cantando una música de los Tigres del Norte, una que se llama Un Día a la Vez. No, hermano, a mí me llegó la prueba, hermano. Y no le quité el micrófono, hermanitos amados, por respeto, por reverencia a Dios. Y yo dije, no, Señor, tenga misericordia de mí, principalmente por aguado. Hay gente que no le gusta, hermano, esta palabra aguado, pero la palabra aguado, hermano, significa flojo. Ahí en la Biblia está. La palabra flojo es bíblica. Ahí está, hermano. Hermanos amados, y empieza Un Día a la Vez, mi Cristo. Música de los Tigres del Norte, hermano. La misma música, hermanos, que oían en el mundo, la misma oigo en las iglesias hoy en día. Unos grandes rancherones, hermanos. No, hermanitos amados. No, iglesia amada, marquemos la diferencia, hermano. Marquemos la diferencia. Dice la Biblia que nosotros somos luz, hermanos, en medio de las tinieblas. Hay hermanos, hermanitos amados, chismeando, chambreando. Hay hermanos, hermanos, hablando en mal de los otros. Hay hermanos, iglesia amada, hablando, iglesia amada, de los demás, hermanos, no poniendo por obra esta palabra. Hay gente, hermanos, que en la iglesia, hermanos, ellos danzan, hermanos, hablan en inglés, como dijo un pastor. Ellos se gozan, amados hermanos. El problema es cuando salen, hermanos, ya van hablando, hermanitos amados. Ah, no, que la hermana Juliana a mí no me vaya a decir nada, porque conmigo ya va a haber. Yo he oído, hermanos, eso. Yo lo he oído, hermanos. Yo he visto gente, hermanos, en las iglesias danzando, hermanos, llorando en la presencia del Señor. Y después afuera, hermanos, yo los he escuchado diciendo, ah, no, la mira, hermana Juliana, que no me diga nada, porque yo le voy a decir sus verdades. No, hermanitos amados, razón tuvo el Señor cuando les dijo, hermanos, ¡ay de ustedes, escribas y fariseos, hipócritas!, les dijo. Que limpian el plato por fuera, les dijo, pero por dentro están llenos de sepulcro blanqueado. Así hay mucha gente, hermanos amados, viviendo en santidad, pero solo por fuera, demostrando que andan en santidad solo por fuera. Pero la santidad, iglesia amada, empieza primeramente por dentro. La santidad empieza primeramente por dentro. Oiga lo que dice Mateo 25:31. Dice, cuando el Hijo del Hombre venga en su gloria y todos los santos ángeles con él, entonces se sentará en su trono de gloria y serán reunidas delante de él todas las naciones, y apartará unos de los otros como aparta el pastor las ovejas de los cabritos, y pondrá las ovejas a su derecha y los cabritos a su izquierda. Gloria a Dios. Todavía, hermanos amados, es tiempo. Si usted todavía anda por ahí como que es cabro, hermano, cabro no es solamente porque va a brincar, hermano. Cabro también es, hermanitos amados, aquel que verdaderamente, hermanos, todavía no quiere, hermano, ser una oveja. La verdad, hermanos, a la iglesia, en la iglesia, físicamente, por fuera, todos lo mostramos santo, hermanos amados. Todos vamos para el cielo. Todos, hermanos amados, marcamos la diferencia. Todos somos justos. Todos le servimos al Señor. ¿Cuál es el problema? Que tenemos que volverlos al Señor y discernir, dice la Biblia, entre el justo y el malo, entre el que le sirve a Dios y el que no le sirve a Dios. Es decir, de que no todos, hermanos, le servimos al Señor. Habemos, hermanos, gente de que solo estamos ahí, hermanos, como dijo pastor, solo pasando las aguas. Bendito sea el Señor, solo pasando las aguas. Pero viene un día, hermanitos amados, que donde el Señor, hermano, sentado en su trono de gloria, apartará, hermanos amados, al que no le sirve, hermanos amados, a un lado, y al que verdaderamente le sirvió, hermanos amados, el que vivió en santidad, se guardó para él, el que marcó la diferencia, el que se negó a sí mismo, el que solo buscaba limpiarse cada día, el Señor, amados hermanos, lo apartará como una oveja. Pero aquel hermano cabrito, aquel hermanos hermano de que no marcó la diferencia, aquel hermano de que era cristiano de diente a labios, que decía amar al Señor de diente a labios, pero su corazón estaba lejos, apartado de mí, hacedor de maldad. Lo dice la Biblia, hermanos amados. Lo dice la Biblia. Hermano, da decepción, hermano. Sí, sinceramente. Nosotros, hermanos, como seres humanos que no morimos, hermanos, en la cruz del Calvario, por misericordia, hermanos amados, y que predicamos esta palabra, lo da decepción, hermano, a ver a su gran desorden. Y ahora el Señor, hermano, ¿cómo cree usted que Dios se ha de sentir? Donde mira, hermano, el gran desorden. Y a veces nosotros, hermanos, lo vemos, pero como no nos conviene, lo hacemos, no miramos el desorden. Ese es el problema. Aparentamos, como dice la Biblia, aparentamos sonar, pero ni siquiera rechinamos. No, hermanitos amados, es necesario, hermanos, marcar la diferencia. Es necesario, hermanos, que si decimos de que Dios es ordenado, practiquemos el orden, hermanos. Es necesario que pongamos por obra, hermanos, el orden. ¿Cómo yo me voy a parar, hermanos, en un altar a decir, hermano, de que Dios es ordenado? Si yo soy un gran desordenado, a lo mejor no hablo de orden, hermanos amados. Hay que marcar la diferencia. Hay que vivir en santidad, pero empezar la santidad por dentro primeramente, hermanos amados. Por dentro. ¿De qué sirve a mí, hermanos? ¿De qué me sirve a mí que yo predique? ¿De qué me sirve a mí de que yo cante, que yo profetice, que yo dance, que yo adore a Dios, hermanos, hermanos? Y no tengo frutos, hermanos, por dentro. No estoy en santidad por dentro. ¿De qué me sirve? Pablo es claro, hermanos, en primera carta, si no me equivoco, a los Corintios, hermanos, capítulo 13, verso 1. Si no me equivoco y no ando mal, Pablo, hermano, le dice, hermano, de que él puede hablar lenguas, hermanos. Él puede dar el cuerpo de él en sacrificio, dice. Pero si yo no tengo amor, dicen, nada soy. Es decir, hermanos, ¿cuál es el amor? Primeramente a la obra de Dios, hermanos amados. Primeramente, hermanos, a la iglesia, hermanos amados, la presentamos. La iglesia soy yo, la iglesia es usted que me está escuchando a través del 90.5. La iglesia es usted que me está viendo a través de esta transmisión. Esas son casas de oración, hermanos, hermanos. Pero viene lo bonito, que el que está al frente, o en este caso el pastor de cada congregación que Dios ha puesto, hermanos amados, viene el día donde el Señor va a pedir cuenta, amados hermanos. Le va a pedir cuenta al pastor de cómo él administró la obra de él. Cómo él administró la obra, el Señor le va a pedir cuenta de cómo fue la obra, cómo él administró la obra, el talento que el Señor puso. Porque en Apocalipsis, amados hermanos, a Juan se le dice, escribe al ángel de la iglesia, y el ángel de la iglesia es el pastor, el que Dios ha puesto en su gran misericordia. Al pastor el Señor le va a pedir cuenta un día de cómo él está administrando la obra del Señor, cuál es la enseñanza que él da, cuál es el orden, amados hermanos, que él está poniendo en la iglesia. Esto es un llamado a todos los pastores que están al frente de la obra. Como usted, amado pastor, está administrando la obra del Señor, porque Pablo dice en la palabra de Dios que nosotros somos colaboradores, es decir, administradores de la obra del Señor. Las almas son de Dios, y Dios sabe, hermanos amados, a quién va a salvar, porque también a través de la Biblia podemos ver que no todos los que están en la iglesia, hermanos, no todos van a ser salvos, lastimosamente, así lo dice la palabra, y hay que decirlo, porque la Biblia dice, hermanitos amados, de que hay trigo y hay cizaña, pero viene el día donde el Señor apartará el trigo de la cizaña, o es decir, hermanitos amados, los que somos trigo son los que entraremos al reino de los cielos, y los que somos cizaña son los que vamos a perecer, pero no vamos a perecer porque Dios sea injusto, sino porque es el camino de que nosotros, los seres humanos, estamos agarrando, porque conociendo la verdad, hermanos amados, y no la ponemos por obra y no practicamos la verdad, vamos a lamentarlos el día de mañana, y la Biblia dice que habrán grandes sorpresas. Gloria al Señor. Y puede tener 50 años de ser cristiano, puede ser evangelista, pastor, misionero, puede tener el cargo que usted quiera en la iglesia, pero si usted no está poniendo por obra la palabra, si no está practicando la justicia, practicando y viviendo la palabra como dice la Biblia, lastimosamente no será salvo. Lo dice la palabra del Señor, no lo digo yo. Dice Romanos capítulo 2, verso 6, el cual pagará a cada uno conforme a sus obras, vida eterna a los que perseverando en bien hacen, buscar gloria y honra e inmortalidad, pero ira y enojo a los que son contenciosos y no obedecen a la verdad, sino que obedecen con la injusticia. Gloria al Señor. ¿Y qué es obedecer, amados hermanos, la verdad? La palabra del Señor. Agarrarlos de la palabra del Señor. No podemos, hermanos amados, hablar de justicia si no estamos practicando la justicia. No podemos, hermanos amados, hablar de santidad si no estamos viviendo la santidad. ¿Cuál es la verdad? No podemos decir que somos la novia de Cristo y haciendo amantes del diablo. ¿Cuándo los convertimos amantes del diablo? Cuando nosotros mismos, hermanos amados, dejamos, hermanos, nuestro primer amor y los ponemos a practicar costumbres, hermanos, que practica el mundo. ¿Cuál es nuestro, amados hermanos, nuestro más error? Creer los más grandes, hermanos amados, con más autoridad que el otro ser humano. Y la Biblia dice, hermanitos amados, de que no hay, hermanos, grandes manos más solamente uno, que se llama Jesús de Nazaret, que Dios, hermanos, se entregó, gloria al Señor, por amor a usted y por amor a mí. Dice la Biblia, hermanitos amados, de que no todo el que le diga Señor, Señor, entrará al reino de los cielos. Algunos le dirán: Señor, en tu nombre yo puse mano en Julán y se sanó. En tu nombre yo profeticé y la profecía se cumplió. En tu nombre yo predicaba en Radio Vida, el hermano Richard, y le va a decir el Señor: apartado de mí, no te conozco. ¿Por qué? Porque no hay obra, no hay fruto. Así hay muchos cristianos en las iglesias que se gozan en las alabanzas, se gozan en los coros, se gozan en la predicación, pero cuando van saliendo se les metió el diablo, se les metió los malos espíritus y van hablando, juzgando, criticando. Hay una iglesia en Soyapango, no voy a decir el nombre. Hay una iglesia en Soyapango de que dos hermanitas, hermanos, en la carretera, en la calle, agarrándose del pelo, las dos se agarraron del pelo, se pescocearon todas, y había alguien ahí con un teléfono grabando, no sé si era el pastor o era algún diácono, no sé, pero ahí estaba grabándolas con el teléfono. Dos hermanas que cantaban en la iglesia. Canta, con privilegios en la iglesia, dos hermanas agarrándose del pelo, pescociándose, mire un Dios más grande. ¿Qué es lo que estamos sirviendo nosotros como iglesia muchas veces? Estamos sirviendo de estorbo. Estamos sirviendo a veces nosotros de estorbo. Hermano, usted es un estorbo. Pues si no estoy marcando la diferencia, ni viviendo la palabra como tiene que ser, ni poniendo por obra lo que predico, soy un estorbo para que otros entren al reino de los cielos. Pero si yo pongo por obra la palabra del Señor, la practico, hablo conforme a lo que vivo, no hablo solo por hablar, estoy sirviendo de bendición para aquel otro, porque hay gente que pone la mirada en nuestro testimonio, primeramente. En nuestro testimonio. No ponen la mirada directamente en Dios porque a Dios no lo ven, pero cuando ya está dentro, amados hermanos del Evangelio, ya la gente empieza a poner la mirada en Dios. Pasó por mi persona, yo ya lo viví. Cuando yo llegué, hermanos, que el Señor me llevó, gloria al Señor, a un ministerio profético, hermanos amados, mi mirada la puse en el profeta que era afeminado, que estaba en ese ministerio. Y todo lo que el hombre me decía, yo lo creía. Porque es verdad, el que va entrando, todos los que le dicen lo cree. El problema es, hermano, cuando el Señor, hermano, en su gran misericordia, le abre el entendimiento a esa persona, porque la misericordia de Dios es grande. Y Dios ya sabe, hermanos, que no todos los que están en la iglesia, no todos los que estamos en las congregaciones, los que los llamamos cristianos en los cultos, no todos vamos al reino de los cielos. Dios ya sabe que hay muchos que lastimosamente estamos sirviendo de puente para que llegue otro y se salve. Porque, amados hermanos, ¿cuál es el problema? Hay mucha gente que se presenta, hermanos, delante de Dios, delante de los pastores, santos, hermanos. El problema es de que Dios conoce tu corazón y tu mente, y conoce la mía, mi corazón y mi mente. Dios sabe cómo yo estoy delante de Él. Y yo, en lo personal, yo como ser humano, como predicador, yo sé cómo estoy delante del Señor. Y yo sé si me voy a salvar o no me voy a salvar. Porque si en mí, amados hermanos, hay algo en mi corazón, hermanos, que me estorbe, hermanos amados, rencor, ira, hermanos, hermanos, resentimiento, hermanos, hermanos, yo estoy en problemas, yo estoy en problemas. Si yo no marco la diferencia, si yo no practico el orden, si yo no practico, hermanos, no pongo por obra lo que predico, yo estoy en problemas. Sí, y serios, hermanos, hermanos. Oiga lo que dice el libro de Ezequiel, hermanitos amados, su capítulo 44, verso 23, y dice, y enseñarán a mi pueblo a hacer diferencia entre lo santo y lo profano, y les enseñarán a discernir entre lo limpio y lo no limpio. Es decir, hermanitos amados, siempre hablando de discernir, es necesario enseñarle al pueblo que marque la diferencia y que lo volvamos, amados hermanos, y que discernamos quién verdaderamente anda en el espíritu y quién verdaderamente anda por emoción de la carne. La Biblia dice que hay que escudriñar los espíritus, porque no todos vienen del Señor. No a todos le podemos decir amén. Yo por eso no comparto cuando los predicadores dicen, diga amén, diga gloria a Dios. No. El gloria a Dios tiene que salir de su corazón. Y usted no le va a decir amén a una tontera que alguien le esté hablando. Usted va a decir amén cuando usted dice amén. Usted está diciendo sí, usted está confirmando lo que el predicador está hablando. Para decir un amén, usted tiene que estar seguro, tiene que discernir que lo que está hablando ese predicador viene de parte del Señor. Porque el diablo también predica, el diablo también tiene predicadores, y el diablo conoce la Biblia. Porque el diablo, cuando tentó al maestro en el desierto, el diablo le dijo, escrito está, que a sus ángeles mandará, bendito sea el Señor. Y el diablo es bíblico, el diablo sabe la Biblia, y el diablo también predica, porque el diablo me predicó a mí en una ocasión. Pero lastimosamente, Dios, amados hermanos, es el que se glorifica, amados hermanos, y lastimosamente para el diablo, porque no puede engañar a los siervos de Jehová. Porque muchos hermanos, mucha gente se llama, amados hermanos, que son santos, que marcan la diferencia en las iglesias, pero sus frutos, hermanos, no son frutos dignos de arrepentimiento. Por nuestros hechos damos mucho de qué hablar. Lastimosamente, hoy en día, amados hermanos, así está viviendo la iglesia del Señor. Ahora, hermanos, hay más orden en las iglesias católicas que en las iglesias evangélicas. Y lo terrible es, hermanitos amados, de que nosotros decimos que estamos listos, hermanos, y cantamos una alabanza que dice, estoy listo, si Él me llama, estoy listo. Pero ¿cuál listo? ¿Listos para qué, pues? Yo oigo, hermanos, unos rancherones a veces en diferentes iglesias, hermanos, y cantando que están listos. ¿Pero cuál listo? Listo, no, estar listo, estar preparado no solamente es porque el hermano Richard todo el tiempo anda de camisa manga larga. Eso no es estar preparado, hermano. Estar preparado no solamente es en eso, estar preparado es, hermanos amados, de que yo cada día voy a practicar la perfección, voy a buscar la perfección. Porque la Biblia así lo dice, hermanos amados, y no podemos cambiarle a la Biblia, no podemos ponerle ni quitarle, porque estamos en problemas. Si nosotros le quitamos a la Biblia, hermanos amados, y le ponemos, la misma Biblia nos enseña que en aquel día no se nos será quitado. Así lo dice, hermano, se nos será quitado si nosotros le quitamos a este sagrado libro. No podemos quitarle esta Biblia, ni mucho menos ponerle, no podemos. Tenemos que vivir la palabra, iglesia amada. Tenemos que vivir la palabra. Yo no puedo decir, hermano, si hay cosas que decimos nosotros los predicadores que hasta el diablo lo sabe, hermano. El diablo ya sabe, hermano, que nosotros somos imperfectos, que no somos perfectos. El diablo ya lo sabe. Pero lo que el diablo no sabe es que nosotros tenemos que perfeccionarlos cada día. Tenemos nosotros, hermanitos amados, de que practicar cada día, hermanos, en la santidad de cada día, hermanos amados, ser hacedores de la palabra. Porque la Biblia, Pedro dice, hermanitos amados, ser santo porque nuestro Dios es santo. Ser perfecto porque nuestro Dios es perfecto. Tenemos que buscar la perfección. Claro, hermanos amados, somos seres humanos. Siempre va a haber en nosotros dificultades. Claro que sí, iglesia amada. Pero tenemos que buscar la perfección cada día. Ayer cometí tres errores, hoy voy a cometer uno. Si ayer no cometí ninguno, pues hoy tampoco. Si ayer, hermanos amados, yo dije algo que no tenía que decirlo, reconozco mi error, me reconcilio con la persona y a poner por obra, a no volver a cometer ese error, a practicar, hermanos, la justicia. Algo que me gustaba en la iglesia a cual pertenecía hace como unos 4 años, de que antes de corregir a alguien, o antes de ponerle disciplina a alguien, llamaban a 3 testigos, porque así lo dice la Biblia. Que por ejemplo, si a mí me acusa a alguien de un chambre, el que me acusa va a mis pastores, un ejemplo, los voy a mencionar a ellos, creo que están conectados y me disculpan, siervos. Por ejemplo, si alguien va a mis pastores y les comenta, miren hermano Richard, allá lo vimos haciendo esto. Entonces ellos como sabios, como ministros del Señor, ellos tienen que poner el testigo, el que me está acusando, y llamarme a mí y llamarlo a él. Al que me está acusando, al que me está levantando el falso testimonio. Porque una cosa es de que yo diga, esto, hablando mal de un hermano. Pero ya la otra cosa es cuando está al que yo estoy acusando y estoy yo que lo estoy acusando. O sea, que estemos ahí enfrente. La Biblia dice de que hayan testigos. Entonces, eso me gustaba de la iglesia a la cual yo pertenecía. De que cuando iban a ponerle disciplina a alguien, llamaban al acusador. Porque a veces nosotros, hermanos, somos buenos para eso, para chismear. Pensamos de que el ser el buen líder es porque yo vi de algo y voy a estar trompezándome a contárselo al pastor. No, eso no es ser un buen líder, eso es ser chambroso. El ser el buen líder es de que si yo vi de algo en la persona, yo me voy de rodilla, ayuno, oro por esa persona para que Dios transforme a esa persona y Dios le quite lo que esa persona. Por ejemplo, si la persona es chambrosa, hermanos, yo tengo que orar para que Dios transforme a esa persona. Porque ya está dentro del regil, ya está dentro de la obra, ya conoce la verdad supuestamente. Entonces yo tengo que orar por esa persona. Pero si yo veo a una persona, hermanos amados, que es cristiana, que pertenece a la iglesia a la cual yo pertenezco, y yo voy y mire, pastor, fíjese que la hermana Julana la vi haciendo esto y esto, y eso no es ser un buen líder, eso es ser chambroso. Un buen líder es que tiene que velar, orar por el error que la persona está cometiendo para que no lo cometa. 3 minutos tengo para orar y decimos, Padre que estás en los cielos, Señor, gracias por su amor, por su misericordia, mi Dios amado, gracias por esta palabra, Señor, el cual, Señor amado, primeramente has hablado a mi vida. Oh, bendito Dios, yo quiero, Señor, marcar la diferencia, Padre. no ser mejor que el hermano ni que la hermana, sino mejor a mí mismo cada día, Señor. Ayúdame, Padre amado, a marcar cada día la diferencia, Señor. Ayúdeme, Padre, cada día a hacer luz, Señor, en medio de las tinieblas, Padre, porque la Biblia dice, Señor amado, de que usted, Padre, los ha dado, Señor eterno, dominio propio, Padre. Usted los ha dado sabiduría, Señor. Usted ha puesto, Señor, en nosotros, Padre, aquel temor, Señor, a no fallarle, Padre amado. Ayúdelos cada día, Señor. La Biblia dice, Padre, que conoceréis la verdad, y la verdad los ha hecho libres, Padre amado. Por esa razón predicamos tu palabra y lo guardamos cada día, Señor. Cada día tenemos pruebas, tenemos luchas, Padre, pero vale la pena pelear, Señor, este camino, Señor, esta guerra. Sabemos que tú vas peleando con nosotros, tú vas adelante de nosotros, Padre, como poderoso en batalla. Oh, bendito Dios del cielo, gracias, mi alma alaba, Padre. Lleve con bien, Señor, a su sierva, Padre amado. Oh, bendito Dios, gracias, Señor, por este programa, Padre. En sus manos está, Señor. Gracias, Padre, por los patrocinadores de este mes de julio. Gracias por la patrocinadora, Padre, del mes de agosto, Señor. En mes de septiembre está en sus manos, Padre amado. Usted va a poner patrocinador, Padre amado. Gracias por la patrocinadora, Señor, del mes de octubre. En mes de noviembre y diciembre están en sus manos, Padre amado. Desde ya, Señor, declaramos, Padre, que vamos a pasar de los 2 años predicando en esta radio, Señor. Gracias por este segundo año, Padre, que estaremos cumpliendo, Señor, con su ayuda muy pronto, Padre amado. Gracias, Señor, en agradecimiento y en gratitud, Padre, mi alma, mi vida, Padre. Padre, la pongo cada día a servirle, cada día más de cerca, Padre, donde tú me mandes, Señor, ayúdame siempre a ir, Padre amado, pero que no sea yo, Señor, que tú vayas adelante de mí. Yo soy tartamudo, soy ciego, soy sordo, pero tú eres, Padre, el que levanta muertos, tú eres, Señor amado, oh bendito Dios, el que da la vida, Señor, en el nombre del Padre, del Hijo y del Espíritu Santo, y en el nombre de Cristo Jesús, amén y amén. Dios les bendiga, hermanitos amados. Lastimosamente el tiempo, hermano, se va rápido. Ahí estaba con los nervios alterados, hermanos, cuando ya eran las 11:30, viendo ahí el programa del hermano Javier Granados. Ya con ganas, hermanos, con verdad, con aquella bendición que fueran las 12. Pero lastimosamente la hora se nos va rápido. Dios me les bendiga a todos, hermanos, sigamos adelante. Que es la orden del Señor. Si Dios lo permite, hermanos amados, si Dios no ha venido, será el próximo lunes. Declaramos que esta semana va a ser una semana de respuesta, de bendiciones para tu vida, crecimiento espiritual, y que en tu mesa no hay nada, pero hoy en la tarde Dios moverá su mano y esa mesa será llena. Padre, gracias, Señor. Gracias, Hijo y Espíritu Santo. Dios les bendiga a todos. Estuvo con ustedes su amigo y hermano Richard Calderón. Dios bendiga a la hermana Felipa. Bendiciones, sierva. Si Dios lo permite, hermana, estaremos el lunes. Dios me les bendiga.
1: Bajo del agua, así que aquí les vengo a desbloquear un recuerdo. Saludos, cuídense, bendiciones.

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gloria al Señor. Bendito sea el Señor, el enemigo siempre trata la manera de perturbarme, pero tengo bendición cuando Satanás me busca, yo también busco al Señor y se equivoca, porque tengo una rodilla, hermanos, para ponerlas en el piso y clamarle al Señor. Y es así como vamos a comenzar, con la ayuda del Señor, a darle el seguimiento al programa Fe en mi Caminar. Un saludo para todos nuestros amados hermanos y amistades que nos están escuchando a través de la Radio Vida. Que el Señor les colme de mucha bendición. Queremos decirles que estamos contentos siempre con el Señor, aunque batallando, hermanos, las pruebas siempre se amontonan, pero hermanos, nosotros seguimos adelante. Entre más pruebas vengan, vienen bendiciones para nosotros. Yo sé que no me voy a quedar a brazos cruzados, que se quede Satanás, porque a él le conviene que se quede a brazos cruzados. Bendito sea el nombre del Señor. Vamos a orar en el nombre del Padre, Hijo y Espíritu Santo. Padre nuestro que estás en los cielos, santificado sea tu nombre, Señor. Venga a nosotros en tu reino. Hágase, Señor, su voluntad, así como se hace en el cielo, que se haga también en la tierra. El pan nuestro de cada día, dárnoslo hoy. Perdona, Señor, nuestras ofensas, así como nosotros perdonamos a los que los ofenden. Señor, no los dejes caer en la tentación. Líbranos del mal, porque tuyo es el reino, tuyo es el poder, tuya es la gloria por todos los siglos de los siglos. Amén. ¡Qué precioso! Gracias le doy, Señor, en esta hora, Padre, por permitirme, Señor, el privilegio de presentarme delante de usted, el cual se merece toda la honra y la gloria. Usted es la persona digna a quien se merece darle toda la alabanza, aleluya. Gracias, Señor, gracias.

Padre, gracias Hijo y Espíritu Santo, gracias por este sol, por este aire, por la lluvia que nos mandó, Señor. Estamos muy agradecidos, Santo, con usted y no tenemos con qué pagarle. Gracias, Señor. Y así, hermanos, como hemos pedido la ayuda al Señor y hemos dado las gracias para que el Señor sea quien pueda glorificarse en este momento. Gracias al Señor, vamos a leer el Salmo 100 para la honra y la gloria del Señor, donde dice: cantad alegres a Dios, habitante de toda la tierra. Cantemos con alegría, siempre con alegría, con optimismo, ¿verdad, hermanos? Siempre presentando, hermanos, la bendición a través del Espíritu Santo. ¿Sabe usted que cuando el Espíritu Santo está en nosotros, nuestra boca está henchida de gozo? Nuestro semblante siempre, amados hermanos, se mantiene alegre. Y aleluya, y eso es todo para darle a conocer al mundo que no le ha conocido todavía, que hay siempre alegría en nuestros corazones. No hay tristeza, aunque hayan dificultades, aunque tengamos problemas de diferentes modos, pero estamos en victoria. Gracias le doy al Señor. Quiero, por favor, que me ponga la alabanza el alfarero, amada hermana. Que Dios le bendiga a la que está de locutora y todos los hermanos que me están escuchando. Gloria al Señor. Bendito el Rey para siempre. Gracias, Señor. Hay poder. La alabanza, el alfarero. Bendito sea el Rey para siempre. Vive Jehová. Como el barro en las manos del alfarero. Alabanza a Dios. Hay poder en la sangre del Cordero. Vive Jehová. Mi alma te alaba, Señor. Un saludo para todos los que me están escuchando. Queremos decirles que se vayan preparando, mis hermanas que están enfermas, ¿verdad? Y no solamente los enfermos, sino que también los que están alentados. Porque, amados hermanos, aunque estemos alentaditos, siempre necesitamos de que, hermanos, busquemos al Señor en oración. Gloria al Santo de Israel. Bendito Jehová. Gracias, Señor Jesús. Aleluya. También ahí está la otra alabanza que dice: un día yo orando. Vamos a ver si sale a lo que tengo en mente, hermanos.

Gloria al Señor. Qué precioso es glorificar al Señor. Quiere decir de que Dios es tan grande y precioso. Por este día quizás ya, hermanos, estuviera en tierra. Pero el Señor sabe guardar sus hijos. Él me ha guardado desde muy antes que estaba en el vientre de mi madre. Él me eligió para que fuera sierva del Señor. Y por eso, como dice, me añado a las palabras que dice Pablo, hablando la palabra de Dios en la boca de Pablo. Porque no me avergüenzo del Evangelio, porque es el poder de Dios. Amados hermanos, qué precioso es confiar en que no estamos solos. Como dice la alabanza, en la adversidad, en el dolor, en la fatiga. Amados hermanos, ahí vamos a clamar al Señor. Mientras estaba yo, hermanos, tendida en el piso, yo clamaba al Señor y le decía: Señor, gracias. Gracias, Señor, si hasta aquí he llegado, pues gracias, Señor. Y si es que es su voluntad que yo me levante de este piso, yo me voy a levantar con su ayuda, Señor. Y es así, amados hermanos, duré un tiempo tirada en el piso porque es malo levantarse muy rápido. Y clamaba al Señor y pedía al Señor. Y, amados hermanos, me levanté como pude. Pero me quedó, amados hermanos, el estómago, hermano, alterado. Y es porque el aire todo se me había coagulado en el estómago. Pero gracias al Señor, doy la gracia al Señor que tuve la facultad, el valor de levantarme. Y me fui para la cocina y dije a preparar algo para matar lo que me había quedado. Y es así, amados hermanos, como estoy testificando para honrar al Señor. Él me tiene todavía con vida. Gloria al Señor, no vivo de mí misma, sino que vivo de parte del Señor. Gracias al Señor. Y hermanos, vamos a orar en este momento. Mi hermanita, mi hermano que está enfermo, mi hermana Daisy, ponga su mano ahí en todo su cuerpo. Yo sé que está, hermana, sufriendo, pero tenemos que sufrir para después gozar. Hay un premio que está preparado para el que sufre con paciencia, para el que no reniega, porque en vez de renegar, mejor levantamos en alto nuestras manos a darle gracias al Señor por todo lo que está pasando en nosotros. Gracias al Señor. Así es que no perdamos tiempo. Padre nuestro que estás en el cielo, en este momento, Señor, acudimos a usted porque usted es el médico, usted es el doctor de los doctores, usted es el que tiene la medicina especial, usted es el que tiene las inyecciones, oh Dios mío, para colocarlas donde se necesitan, Padre. Señor, yo no sé hasta dónde voy a llegar con esta voz, en el nombre suyo, Rey. Aleluya, en el nombre suyo, Cristo glorioso. Usted me ha puesto, Señor, en este programa Fe y Mi Caminar. Dios mío, gracias, Señor, por tener este privilegio. No es compromiso, no, Señor, sino que es un privilegio de orar por los enfermos. Aleluya. Y ahora clamamos en el nombre de Jesús de Nazaret, en el nombre de Jesús de Nazaret, por fe, en el nombre del Señor Jesús, en el nombre del Señor Jesús, envía sanidad, envía medicina, Señor. Como dice su palabra, les enviaré sanidad y les daré medicina. Aleluya, gloria al Santo de Israel. Es que el Rey tiene todo para usted, mi hermana. Ponga su mano allí, su confianza en el Señor. Póngala en Cristo, porque nosotros no podemos hacer nada. Solamente clamamos por los enfermos, que el Señor tenga misericordia de levantarlos en el nombre de Jesús de Nazaret. Sana ese cáncer, sana ese cáncer. Sácalo de donde esté allí. Si está escondido, sácalo, Padre. Revienta, Señor, ese cáncer, oh Dios mío, y que mi hermana y mi hermano, mi amiga, mi amigo,
pueda sentirse libre para la honra y la gloria suya. Señor, Santo Rey, glorioso eres tú, mi Rey. Aleluya. Anto Redes, Tilaba y Centro. En Astrevesí, Andolaba, Haya Centro. Destulaba, Haya Se. En tu Revestilaba, Haya Se. En el nombre de Jesús de Nazaret. Vive Jehová para siempre. En el nombre de Jesús de Nazaret. En el nombre de Jesús de Nazaret. Aleluya. Levántate. Levántate en el nombre de Jesús de Nazaret. Ando, revestilaba y centro, canto, obra maravillosamente en ese cáncer, esa úlcera, ese riñón que está arruinado, Padre. Mira, Señor, quita, Señor, Dios mío, todo lo que está perjudicando la vista, Señor, de muchas personas, Padre. Mira, Señor, tú eres el poderoso. Tú eres el que diste vistas a los ciegos, Señor. Ahora, Cristo amado, ahora que se haga conforme tu misericordia, sanando esa vista que está dañada a causa del azúcar, a causa de esa tempestad, en el nombre suyo, Señor. Oh, Dios mío, ponga esa mano preciosa, un lienzo en esa vista, Padre, un lienzo en esa vista, Señor, que no haya necesidad de operaciones. Tu palabra dice, conforme tu fe te será hecho, en el nombre de Jesús, en el nombre de Jesús, obra. También, Señor, oramos por ese hígado grasoso, por ese hígado grasoso, por esa hernia que está alterada. Oh, Dios mío, esa inflamación que ha caído en el estómago, ese, oh Dios mío, se ha quitado en el nombre de Jesús. Mi hermana, mi amigo, en el nombre de Jesús, confíe en que Cristo es el mismo de ayer, de ahora y por todos los siglos. Ando revestilaba y centro, ando revestim, haya pues centro, dice el Rey, haya este sentir entre el uno con el otro. Oiga lo que dice el Rey, alabanza mi Dios, vive Jehová. Si usted siente por su amiga, si usted siente el dolor que está pasando su vecina, pues también haga lo mismo que hago yo. Ore por ella, vaya a visitarle en el nombre de Jesús. Señor, obra en ese dolor de cabeza, dolor en los dedos de los pies, ese fogaje en los pies, ese dolor en la rabadilla, en la espalda, Señor. Mira cuántos aguijones del diablo han aparecido. Pero sí, Señor, tenemos a un doctor que no ha cambiado, que la mano suya está en vigencia. En el nombre de Jesús de Nazaret, esa fiebre, dolor de huesos que salga fuera. En el nombre de Jesús de Nazaret, oh, revés y la va y centro, anto vaya centro, en el nombre de Jesús de Nazaret. Llega a los hospitales, llega a las cárceles, Señor, Dios mío. Llega, Señor, ya que nosotros no podemos llegar por causa de que hay, Señor, dificultades para llegar, Padre. Señor, en el nombre suyo, Santo, en el nombre suyo, Señor, por fe, llegamos ahí juntamente con usted. Que usted ponga la mano, Señor. Alabanza al Rey, vive Jehová. Alabanza al Rey, porque la sangre de Cristo tiene poder. La sangre de Cristo tiene poder. La sangre de Cristo tiene poder. Esa garganta inflamada, esos bronquios inflamados, que sean limpios para tu honra y tu gloria. Sana, sana, liberta a los enfermos en esta tarde. Libértalo, Señor, cualquier clase de enfermedad que esté surgiendo en el pueblo suyo. Aleluya, limpia a tus hijos, Señor, en el nombre suyo, Padre. Mi hermana Dina Ortiz, Señor, te pido por ella, Padre, que obres en mi hermana Juanita, ya en Champanilla, esa rodilla, Señor, coloca esa mano de poder, esa mano de misericordia, y Señor, a donde me están escuchando, Señor, Dios mío, allí, obra con poder milagro, porque el tiempo de los milagros no ha pasado.
levantado mi hermana, el mismo que levantó a la hija de Jairo después de estar muerta, le dio vida. Aleluya. Y es que el poder de Dios es precioso. No hay Dios como Dios, solamente mi Rey que hizo los cielos y la tierra. Él es el único, el poderoso, el que sana a los doctores también. Aleluya. Gloria al Santo de Israel. Gracias, Jesús glorioso. Gracias, Señor, porque tú eres bueno, porque tú eres grande en misericordia. Tu palabra dice, clama a mí y yo te responderé y te enseñaré cosas grandes y ocultas de las cuales tú no conoces. Por tanto, mi Rey, obra, obra santo, obra en esos corazones rebeldes, corazones que verdaderamente, Señor Jesús, claman, pero siempre dudando. Y porque dudan, dice el Rey, no reciben. Pada se le va y se, anto revestir, váyase pues, anto, aleluya, porque el Rey no puede ser burlado, aleluya, todo lo que Él promete lo hace, todo lo que Él dice, yo lo voy a hacer y lo hace. Gloria al Señor, que el Señor le bendiga en esta tarde. Queremos decirles que estamos contentos. Un saludo para todos mis hermanos. Ahora es el último día de hermanos de este programa Fe y Mi Caminar. Llegaba hasta julio y ahora ya vamos a entrar a agosto. No sé quién se va a poner en fila con ese corazón noble, con una ofrenda para el programa Fe en Mi Caminar. Dios bendiga a mi hermana Victoria, que está colaborando con la Radio Vida, pues ella manda la ofrenda para la Radio Vida. Pero, amados hermanos, ahí está mi hermana colaborando para que, hermanos, oremos por los enfermos también. Cuando mi hermana manda la ofrenda y dice, yo quiero que hagan oración, y la Radio Vida se pone también ahí con los hermanos locutores y nos ponemos todos en casa, ¿verdad? De acuerdo a lo que piden mis hermanas. Así que, hermanos, un saludo para todos, un abrazo, aunque está calientito, pero los voy a abrazar por fe en el nombre del Señor. Mis hermanas Sayamanas, las dos hermanas reinas, Argueta, Reina Vázquez, allá en el extranjero. Yo sé que me están escuchando. Mi hermano Alexander Medina, que está ahora en vacaciones. Está de vacaciones mi hermano, ¿verdad? Gracias al Señor. Dice que nunca viene un mal que no sea para bien. Mi hermano tiene que descansar porque muchos trabajan, ¿verdad? Así como trabajan, tienen dinero también en la bolsa, ¿verdad? El tesoro está ahí. Pero que Dios les bendiga. Es así, hermanos. Qué galán que así fuera. Así. Qué galán que hubiera un gran tesoro allá, ¿verdad? Pero el tesoro del pagar tantos impuestos que pagan mis hermanos, mis hijas, ¿verdad? Así es que, pero ahí van, adelante. Y nosotros aquí esperando, ¿verdad? La remesa, aleluya. Que Dios bendiga a nuestros familiares, gloria al Señor, nuestros hijos que están al día con nosotros. Dice, amados hermanos, vamos a traer la lectura en el libro de Jeremías, capítulo 18. Gloria al Señor, Dios bendiga. Quiero saludar a mi hermano Mauricio Montes, Mauricio Aguirre, gloria al Señor, que fueron unos colaboradores. Mi hermano Mauricio Montes colaboró mucho tiempo, muchos días, para hermanos, para el programa de la radio que pasaba la iglesia, apóstoles y profetas. Amados hermanos, aunque no conocemos al hermano, pero mi hermano, Dios le bendiga. Todo lo tiene guardadito, porque el Señor dice, echa tu pan sobre las aguas y con el tiempo lo vas a recoger. Ahí está guardado, mi hermano. Usted va a tener su bendición, gloria al Señor, como mi hermano Mauricio Aguirre, su esposa, mi hermana Jessica también, que me colaboró también, aunque no me conoce, yo la conozco a ella, pero el amor de Cristo es grande. Dios le bendiga a cada uno de los hermanos pastores de las congregaciones. Quiero decirles que adelante, ahora es cuando más los hermanos pastores, los hermanos diáconos, porque el diácono depende del pastor y el pastor depende de los diáconos, amados hermanos, así como la esposa en el hogar, ¿verdad? Que el esposo depende de la esposa y la esposa depende del pastor, cuando también se unen los dos para poder llevar el trabajo en el hogar, de cuidar las cosas que están en el hogar, cuanto más en la iglesia, ¿verdad? En la casa de oración, ahí tiene que estar el pastor, tiene que estar los diáconos, allí a la expectativa,
porque el diablo anda buscando los portillos abiertos para meterse, y si nosotros no los trancamos, como dijo el hermano Daniel en la palabra del Señor, se mete el diablo y entonces ya metido no lo vamos a poder sacar, ¿verdad? Así es que oremos al Señor y no lo descuidemos de la obra del Señor. Todos los hermanos pastores, no estoy hablando solo con el pastor de la iglesia, apóstoles y profetas, no, estoy hablando con todos los pastores, porque el diablo se está metiendo, como decía mi esposo, con zapatitos de algodón, suavecito para que nadie lo oiga que va zapateando. Pero que sí, amados hermanos, nosotros somos pueblo sabio. Vamos a traer la lectura de la palabra del Señor y espero que nos gocemos con lo poquito que el Señor me dé, que sea todo para la honra y la gloria del Señor. Gracias al Señor, yo sé que muchos están orando para que siga adelante con este programa. Y dice así el Señor en el capítulo 8, versículo 6. Por eso yo pedía esa alabanza, el alfarero, porque aquí está, gloria al Señor. Y sea la letra, el versículo 6, 18, capítulo 18, versículo 6, gloria al Santo de Israel. Dice, y no podré yo, dice, hacer de vosotros como este alfarero, oh casa de Israel, dice Jehová, he aquí que con el barro en la mano del alfarero, como el barro en la mano del alfarero, sois vosotros en mis manos. Gloria al Señor. Jehová de los de Israel, gloria al Señor. Qué bonito, es una pregunta, ¿verdad? Es una pregunta que nos hace el Rey. ¿Quién es el alfarero para usted, mi amiga, mi amigo que me está escuchando, mi hermana que quizás tiene la Biblia pero no la lee? Y como no la lee, no sabe dónde está ese versículo. Está en la Biblia, ¿verdad? No le digo a dónde está, ¿verdad? Pero ya le dije ya dónde estaba. Entonces, dice, ¿acaso que yo no puedo hacer lo mismo? ¿Acaso? Mire cómo se pone, ¿verdad? ¿Acaso? Si él es el alfarero, amados hermanos. Él es el alfarero. Nosotros somos el barro en las manos del alfarero. Estamos, hermanos, en las manos del alfarero ahora. Pero también, amados hermanos, podemos estar en las manos del alfarero, pero si no los dejamos moldear, no los dejamos, hermanos, que el Señor saque toda corroncha, toda piedra que está queriendo que no pueda servir esa vasija para el Señor. Amados hermanos, dejémonos que el alfarero, gloria al Señor, pueda quitar toda corroncha que está en el corazón de nosotros. El Señor está viendo si hay rencor en mi corazón para mi hermana, para mi hermano. El Señor está viendo esas grandes piedras que están en el corazón para mi amiga, para mi amigo. El Señor está viendo y por eso el Señor me está hablando a mí. Y es porque estoy en las manos del alfarero. Y eso es porque yo por eso me siento cada día más optimista para servirle al Señor, aunque sea poquito, pero me gozo en lo poquito. Y así como el Señor dice, en lo poquito me has sido fiel, en lo mucho te pondré. Janto revesilaba y centro. Aleluya. ¿Cuántos de nosotros, hermanos, estamos dispuestos a que el alfarero haga limpieza? Porque quiero decirte que tal vez tú hayas visto cuando están haciendo, preparando el barro para moldearlo. Y hermanos, cuando lo están moldeando, le están sacando las piedras, arenas, basuras, limpiándolo hasta que lo dejan nítido. Pero, amados hermanos, ahora la culpa no está en los pastores, no está, hermanos, en el que los está enseñando, sino que la culpabilidad la tenemos nosotros que somos el barro.
que no los dejamos moldear. Por un oído lo entra y por el otro oído sale, como decía mi esposo, que somos como el bote mantequero, que por arriba le echan el aceite y sale para abajo. Amados hermanos, cuando lo ponen en el embudo, ¿verdad? Ahí sale la manteca para la botella. Así es usted y soy yo también. Cuando oigo la palabra del Señor, me creo la más que soy yo. Que no me voy a dejar que me moldeen, pero amados hermanos, tenemos que dejar que nos moldeen, que nos hagan diferentes al mundo, porque el mundo quiere ver algo en mí, amados hermanos. Gloria al Santo de Israel. ¿Qué será de mí si estoy predicando el Evangelio y estoy viviendo conforme a mi voluntad? Tan solamente porque ando un vestido largo, tan solamente porque ando cubierta de mi cabeza, pero si la palabra no está en mi corazón viviendo, ¿de qué me sirve estar pasándome el tiempo sombreando nomás en el Evangelio, siendo un hombre caprichoso, siendo una mujer caprichosa, que aunque la mamá le diga, mira hija, hace esto, a mí no me diga nada? Así es en la iglesia lo que está sucediendo ahora. Ahora no los dejamos moldear, no los dejamos, hermanos, que nos enseñen, que nos corrijan. Amados hermanos, nos sentimos dañados y por eso es que buscamos para otros lugares. Decimos, no, yo aquí ya no aguanto, aquí mucho regañan. Es la palabra del Señor y es para mí, amados hermanos, cuando viene la palabra fuerte, yo me siento contenta porque es la palabra que está moldeándome cada día, porque con esas corronchas, amados hermanos, no voy a poder entrar al reino de los cielos. Tanta malicia, tanto orgullo, tanto fingimiento que se ha levantado en el pueblo del Señor, queriéndose pasar como luz, pero siempre siguen siendo tinieblas, y la tiniebla, amados hermanos, ya en lo oscuro eso se mira feo, amados hermanos, pero qué bonito cuando viene la oscuridad, pero usted está preparada, ¿verdad? Preparada ahí con su lámpara, luego una candela, dice encenderla, y ya luego se siente contenta porque ya no está en lo oscuro. ¿Cuántos de nosotros nos sentimos contentos porque estamos en lo claro? Estamos viviendo en la luz, como dice el Señor, lámpara es a mis pies tu palabra, ilumbrera mi camino. Santo ay, Santo de Israel, qué precioso es caminar en el camino del Señor con luz, amados hermanos. Gloria al Señor, porque ya no tropezamos en piedra. El que anda en luz, dice, no tropieza en piedra. ¿Cuáles son las piedras? Las que están allá, hermanos, sirviendo allá en ese mundo perdido, sirviéndole a cosas que no tienen valor, cosas que son muertas, pero que ahí están viviendo, hermanos, sirviéndole a cosas que no tienen importancia. La Escritura nos dice, amados hermanos, que nosotros tenemos que ser un pueblo vivo, no un pueblo muerto. Cuando un pueblo muerto sabe que tiene, no tiene el Espíritu Santo. Una iglesia que no tiene el Espíritu Santo está muerta. Pero nosotros estamos vivos en Cristo Jesús porque tenemos el Espíritu Santo. Gloria al Señor. Bendito sea el Rey para siempre. Si me agarro la hora, pues para Cristo, que sea la hora. Aleluya. Yo tengo dinero porque soy hija de un rey. Aleluya. Gloria al Santo de Israel. Quiero decirles qué precioso es, ¿verdad? Hablar acerca del alfarero. Hablar acerca de este hombre que solamente él tiene poder para deshacer el barro y volverlo a formar el muñeco, o sea, el jarrito, el pichelito, ¿verdad? Gloria al Señor, él tiene poder. Si en el Hilo Vasco hacen ahí, hermanos, cosas bonitas, ¿verdad? Pero eso no habla el Señor de ese barro, de esas cosas que hacen, de esos porrones, de esos picheles, no.
habla de nosotros, amados hermanos, que nuestro corazón tiene que estar deberamente limpio, sacar todas esas basuras, todas esas piedras, porque así no vamos a poder entrar al reino de los cielos con iras y contiendas, disensiones. Tiene que haber un pueblo redimido, un pueblo limpio, un pueblo sumiso, obediente, obedecer a vuestros amos, dice el Señor. ¿Sabe usted que, amados hermanos, en la tierra hay, hermanos, personas que han sido puestas por los hombres, pero en la iglesia hay personas que son puestas por Dios, y a veces nos ponemos en desacuerdo sin saber a lo que nos estamos metiendo, ¿verdad? Pero que el Señor tenga misericordia de mí, amados hermanos, porque yo soy la primera, ¿verdad? No me quedo atrás, sino que yo soy la primerita en hacer fila adelante, en hablar de mis hermanos, ¿verdad? Pero la Biblia dice, amados hermanos, que el que habla de su hermano no ha conocido a Dios, no ha conocido a Dios. Amados hermanos, está mintiendo. Y la Biblia dice que ningún mentiroso entra al reino de los cielos. Que Dios les bendiga en esta tarde, es mi deseo. Queremos decirles que sigamos adelante, no viendo al que se queda, no viendo al que se va, sino viendo al que se fue para arriba, amados hermanos. El que se va aquí, hermanos, de un lado para otro, le viene tocando como la hoja que se seca en el palo y luego se cae al suelo. Y luego de tanto que va rodando esa hoja, va a caer al charco. Y cayendo al charco donde hay lodo, se pudre, amados hermanos. Así es el creyente cuando anda de un lado para otro. Cuando viene a sentir, está en el mundo allá. Allá está sirviéndole de pantalla, de mojiganga a Satanás. Pero que el Señor nos bendiga, nos guarde, nos ayude para que nosotros seamos instrumentos del Señor. Que gracias al Señor, qué precioso, como dice el Señor. No podré yo, dice, hacer de vosotros, dice, como este alfarero. Oh, qué precioso. Oh, casa de Israel. Mire qué precioso. Sí, amados hermanos, Él tiene todo el poder para limpiarte, para ayudarte, pero todo quiere que hagamos como lo que dice el Señor, que el que no se humillare como un niño no puede entrar al reino de los cielos. Tenemos que humillarlo, tenemos que reconocer, hermanos, lo que hacemos. De hermanos, quiero decirles que en el tiempo antepasado, a tiempos, hermanos, desde entonces yo no voy a los Estados Unidos, hermanos, he ido desde que me pasó eso, y hermanos, pero quiero decirles que yo con gozo recibí el castigo, lo recibí con alegría, sí, gloria al Señor, y pasé mi tiempo, y hasta que se acordaron mis hermanos que yo estaba, mire, pero yo me gozaba en los campos blancos, aleluya, y es porque, ¿sabe por qué? Porque dice que donde está el Espíritu de Dios hay libertad, y si no hubiera habido libertad en mi corazón por el Espíritu Santo, yo estuviera muerta en el mundo espiritualmente. Pero gracias al Señor que desde este momento el Señor no me ha dejado sola, ni me va a dejar. Estoy confiando en que yo me voy con el Rey. Bendito sea mi Dios. Quiero decirles que me siento contenta con el Señor por todo lo que Él ha hecho conmigo. Gracias al Señor. Y Dios es misericordioso. Él es poderoso. Gracias, mi Rey. Yo sé que para mi Dios no hay nada imposible. Todo es posible para Él. Todo es posible. No hay nada imposible para el Señor. Gracias le damos al Señor en esta tarde, esperando que Dios colme de muchas bendiciones a cada uno de los hermanos que nos están escuchando. Dios bendiga a la iglesia Betania, a la iglesia apóstoles y profetas. Adelante, mis hermanos de Apastepeque, de Lepi de San Vicente y todos los que me están escuchando. Tal vez algunos por estar en sus trabajos ya, pues entran a sus trabajos y están trabajando, pero ahí tienen, ahí el audífono, pueden usarlo, hermanito, mi hermanita, ya que hay veces que agarran el audífono para andar en oído, para andar oyendo tal vez algo, otras cosas que no son del Señor, y ahí andan con ese audífono, ¿por qué no ocuparlo para escuchar la palabra del Señor? Es tiempo oportuno, mañana va a ser demasiado tarde. Quiero hacerte un llamamiento, apreciable amigo, y usted, mi hermana que está caída, usted que está caída, levántese por favor, no esté pensando que porque es hermosa o hermoso, lo va a perdonar el Señor, lo va a entrar allá. No, el Señor dice, apartados de mí, obradores de maldad. Entonces,
pero ahora dice el Señor, y no queréis venir a mí, dice el Señor. Gloria al Señor, no queréis venir a mí. Dice el mismo Señor, hijo mío, dame tu corazón. ¿Para qué? Para que tus ojos vean por mis caminos. Usted, amigo, sus ojos ahorita están viendo solamente lo del mundo, esperando ya el 12 de agosto, andar ahí participando el caído, en la caída, participando de las cosas de Satanás, de esas viandas diabólicas. Amado amigo, amada hermana, levántese y usted reciba a Jesús, mi amigo, y mi hermana, levántese, por favor. Levántese, por favor, porque ahí donde está el Señor no la va a moldear, no la va a moldear, pero ya estando ya reconciliada, va a empezar el Señor a moldearla por la palabra bendita del Señor. Aleluya, bendito el Rey. Gracias, gracias, Señor. Y si usted, mi amigo, ha levantado su mano y dice, yo te recibo como mi único y suficiente salvador de mi alma. Gloria al Señor. A ti te entrego lo suyo y escribe mi nombre en el libro de la vida. Gloria al Señor. Y si usted lo ha hecho, usted va a ser un hombre feliz, va a ser una mujer dichosa. Gloria al Señor. Un saludo para todos los hermanos y amistades y quedan invitados para el próximo lunes, si el Señor me lo concede. Pues hay tiempo todavía, creo que no se ha llegado la hora todavía. Gloria al Señor, está a la 1:44. Aunque no tengo lentes, pero estos ojitos, dice un hermano, puro ojitos de Tatalnica. Son chiquitos, hermanos, pero mira estos chiquitos. ¡Aleluya! Le nebran aguja en la noche. Tal vez no me lo va a creer, pero el mentiroso no entra al reino de los cielos. Si usted quiere que le nebre una aguja en la noche, traiga una aguja y yo se la voy a enhebrar. ¡Aleluya! Sí, hermano, estoy hablando realidad. Gloria al Señor, como les digo, la palabra del Señor es preciosa. La señal del... Aquí nos ha hablado el Señor la señal del alfarero. La señal del alfarero y el barro. Miren, gloria al Señor. ¿Cuántos van a estar dispuestos que en este año que viene le van a servir al Señor con todo su corazón? Van a dejar de hacer lo malo y van a empezar ustedes a recibir la bendición de parte del Señor. Gloria al Señor. Él va a empezar a trabajar en ustedes, porque así como el Señor los hizo desde el principio, así también Él va a terminar de hacer la obra en ustedes. Gloria al Señor, pero dejémoslos moldear, dejémoslos que el Señor los limpie, que quite tanto capricho, tanto orgullo, tanta malicia, ¿verdad? Tantas cosas. Creo, envidias, hermanos, cuánto por la envidia, cómo caen, ¿verdad? Y no saben cómo están cayendo, ¿verdad? Por la avaricia, ¿verdad? Todas esas son cosas que el Señor quiere quitarlas del corazón del hombre y de la mujer, porque hay tanta avaricia. Sí, hermanos, se está viendo tanto que el trabajo en el Señor se está dejando en vano y las cosas de la casa, del mundo. Ja, si entre más se trabaja, como dijo el hermano, si en la mañana ha salido con el primer trabajo y lo buscan para otro, y aunque tenga privilegio en la iglesia, no va a poder sacar el otro trabajo para llenarse más. ¿Y de quién va a ser eso? ¿De quién? Si quedó la esposa, ella se va a gozar unos pocos días si lo cuida, lo que el esposo le ha dado. Y si no, los hijos, los nietos. Y si no cuidan los nietos, mire, ¿para quién va a ser eso? Pues, y una cosa, que ya muy pronto viene Jesús, y a saber cómo va a quedar esta tierra desolada, desesperada, amados hermanos. Pero que el Señor nos ayude, todos los que leemos la Escritura, hermanos, tal vez no toda la hemos leído, pero hemos hallado los puntos donde habla el Señor en el libro de Apocalipsis, que Él está pronto por venir a derramar su ira. Amados hermanos, Él está cansado, ya no aguanta con tanto pecado. El mundo está patas arriba haciendo lo que Él quiere. No le importa a la mujer andar toda desnuda. No le importa que el pobre hermano
peque con sus ojos. Sí, amados hermanos, nosotros somos culpables de que el Señor retenga las bendiciones, amados hermanos. Dice, si mi pueblo, dice, si humillare, sobre el cual mi nombre es invocado, y orare y clamare, entonces yo iré de los cielos y perdonaré vuestros pecados. Pero, amados hermanos, no queremos hacer lo que el Señor ordena, ¿sabe? Pero cuando estamos afligidos, estamos, hermanos, atribulados, empezamos a clamar al Señor, pero por un momento, pasada la prueba, ahí vienen haciendo lo mismo que han hecho. Pero que Dios nos bendiga, que la paz de Cristo esté en cada uno de nosotros. Bendito sea el Señor. Bueno es alabarte, oh Jehová, y cantar salmos a tu nombre, y anunciar por la mañana tu misericordia. Amados hermanos, qué precioso ese salmo, ¿verdad? Bueno es alabarte a Jehová con alegría, con esperanza que le estamos cantando a nuestro Rey. Amados hermanos, el Señor se goza, el Señor se llena de alegría cuando ve que sus hijos le están adorando con el corazón, ¿verdad? Él se goza, pero cuando vamos, hermanos, solo por presentar, ¿verdad?, el cuerpo, y se echa de ver, el que anda en la carne, el que le está sirviendo más a la carne, se le echa de ver, hasta en el saludo, en el semblante, se le echa de ver el que anda en la carne, pero también se le echa de ver el que anda en el Espíritu. Gloria al Señor. Así es que, hermanos, yo quiero decirles que no quiero ser cansable para ustedes, pero que tenemos aquí, hermanos, la 1:49, qué precioso. Aleluya, gloria al Señor. Hay todavía, de verdad, cómo hablar de parte del Señor, pero vamos a orar en este momento. Quizás puede estar pasando, ya oramos por los enfermos, vamos a orar por los problemas que están surgiendo en los hogares, y entremos, hermanos, ayúdenme a orar. Yo no sé dónde está pasando mi amiga, mi amigo, a mi hermana, con ese hombre, con esa mujer que no le comprende, ¿verdad? No le comprende lo que le dice, ni tampoco él le comprende lo que ella le dice. No le, hermanos, no le estima lo que ella trabaja, ni tampoco ella le estima lo que él trabaja, ¿verdad? Sí, amados hermanos, estamos viviendo en un tiempo peligroso, pero por eso vamos a orar por todos los que están sufriendo. Señor, gracias te doy en este momento, Padre, porque tú me has permitido, Señor, el privilegio, Señor, de poder haber hablado de este precioso, Dios mío, mensaje, un recuerdo para mí, Señor, que soy barro en tus manos. Ahora te pongo, Señor, Dios mío, que llegues a los hogares donde está surgiendo el problema, donde está pasando la escasez, la necesidad, ahí donde está, Señor, quizás los hijos, Señor, pidiendo un pan, pidiendo un bocadito a la mamá, y la mamá no tiene que darle, pero ahí, Señor, tu mano divina, Señor, así como usted multiplicó los pececillos, los panes, Señor, y le dio de comer a aquel personal, Dios mío, gracias, Señor, porque usted lo multiplicó, no solamente para los adultos, sino que había el niño, ¿verdad? Gloria al Señor, gracias al Señor le damos por todo lo que usted tiene para nosotros. Llega, Señor, ahí, Señor, donde a cubrir esa necesidad que está ahí, Señor. Quizás mi hermano, mi hermana está pasando ahí dificultad, pensando en algo que está sucediendo, Señor, y no puede resolver ese problema, mi hermana, mi hermano, pero usted tiene poder para resolverlo, Señor. Llena ese requisito, papá, en el nombre suyo, Señor. Dios mío, que no falte la bendición en la mesa, Señor, ese alimento. Dios mío, que haya provisión, aunque sean frijolitos, como dice su palabra, que tenemos que estar conformes con lo que usted nos dé, Padre. Dios mío, Dios santo, hay en las cárceles, quizás esos alimentos no les llega suficiente, Padre, pero ahí están sufriendo, Padre.
Algunos, Señor, reciben de sus familiares que tienen como mandarles, y otros que no tienen, Señor, solamente se quedan sintiendo el dolor, la necesidad de sus hijos que están presos, Señor. Pero tú tienes la palabra, ahí tienes la palabra, Señor. Dios mío, resuelve ese problema. Obra, obra, llena ese requisito, que haya bendición para esos que están encarcelados, Señor. Visítales, por favor, a cada uno de ellos. No te pido solamente por los que están pagando poquito, sino por los que están pagando bastante, Señor. Tú tienes la bendición también para ellos. Ahí donde están, Señor, Dios mío, tócales el corazón, que se arrepientan, Padre, en el nombre suyo, Señor. Obra con poder allí, Señor. Los que están ahí en los hospitales, en las camillas, ponga esa mano poderosa. ¿Dónde están los enfermos, Señor? Santo, obra con poder, milagro. Gracias te doy, Señor, por haberme permitido el tiempo, el privilegio, Padre, de participar de estas bendiciones que usted tiene para mí. Te pido la bendición para mi hermano Joelito Arévalo, Joel Padilla, Señor, que me está escuchando. Señor, bendí a los hermanos de Torola y hacia cada uno de los hermanos y amigos. Que Dios les bendiga, es mi deseo en esta tarde. Muchas gracias por haberme escuchado, apreciable hija, como apreciables amistades, apreciables familiares. Que el Señor les colme de mucha bendición, y un saludo para todos los locutores de la Radio Vida. Amén.

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0: No temas, porque yo estoy contigo. No tengas miedo, porque yo soy tu Dios. Te fortaleceré y también te ayudaré. Te sustentaré con la diestra de mi justicia. Isaías 41:10. 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

Feliz y bendecida tarde para toda la amada audiencia en este lunes 27 de julio del año 2026. Damos gracias a nuestro Dios, mis amados hermanos. Ahí hemos estado gozándolos de una manera muy especial en el programa Fe en mi Caminar, ahí juntamente con nuestra hermana Cándida de Flores. Dios bendiga a la sierva del Señor. Así le invito a mi amado hermano, hermana que está ahí en sintonía, de que siga ahí, pues que no los cambie, ya que en breves minutos, mis amados hermanos, viene su programa El Tiempo del Fin Está Cerca. Bendiciones.

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1: Bendiciones a toda la amada audiencia en esta bendecida hora. Ya estamos en su programa de mucha bendición. El Tiempo del Fin Está Cerca con nuestro hermano director, nuestro hermano Daniel Soriano Guerrero. Ojalá que esté el siervo ya escuchando la bendición. Nuestro hermano los comunicaba ahí, pues, de que diéramos tiempo para dos alabanzas. Ya tenemos una por acá, ya que nuestra hermana Amarillita Pineda se estaba reportando en esta bendecida hora. Dios bendiga a la princesita del Señor. Ahí los estaba solicitando un canto. Queda lo que es un lugarcito más para lo que es otra alabanza. Y luego vamos a escuchar lo que es la palabra del Señor. Vamos a recibir esta llamadita. Dios me le bendiga. Amén, mi hermana emérita. Amén. Dígame cuál canto, sierva. Guíame. Amén, mi hermana, con muchísimo gusto. Bendiciones ahí a mi hermana emérita que se está reportando en esta bendecida hora.

0: Dios es perfecto, hermano. Es importante aprender a esperar en Dios. Y Dios me dijo, dile a mi pueblo que aprenda a esperar, que no se desesperen. Dios no obra en la desesperación. Si Dios fuera desesperado, ya hubiera venido y se hubiera llevado a su pueblo. Si Dios actuara en la desesperación, ya hace mucho que se hubiera llevado a la iglesia. Pero usted sabe lo que dice la Biblia, que Dios es paciente. El que nos está diciendo que seamos pacientes, es paciente. Y la Biblia dice que Dios es paciente para con todos, no queriendo que nadie se pierda, sino que todos procedan al arrepentimiento. ¿Dios es qué? Dios es paciente. Y Dios me revelaba que sus hijos deben aprender a tener paciencia. De hecho, los que no son pacientes, te falta ese fruto. Porque la paciencia es un fruto que da el Espíritu. Salmo 40, verso 1 al 3. Vamos, los que trajeron Biblia, los que tienen Biblia, ábrala. Salmo 40 del 1 al 3. Cuando lo encuentre, diga, lo tengo, pastor. Qué bueno, este es un pueblo entendido. Mire lo que dice allí la Biblia. El salmista escribió, pacientemente esperé a quién. A Jehová. Y se inclinó a mí y oyó qué. Mi clamor. Y me hizo sacar del pozo. ¿De dónde? De la desesperación, del lodo cenagoso. Puso mis pies sobre peña y enderezó mis pasos. Luego, puso luego en mi boca, ¿qué? Eso Dios va a poner en ti hoy un cántico nuevo. Ay, gloria a Dios, lo creyeron. Alabanza a nuestro Dios. Verán esto muchos y temerán. ¿Y qué va a pasar? Y confiarán en Jehová. Levante su manita linda. Levántala al cielo y dile, gracias Padre por tu palabra. Y dígale, háblame Dios. Dígale, yo abro mi corazón a tu palabra, que es la que me bendice y es la que me prospera. Gracias porque me vas a hablar. En el nombre de Jesús. Amén y amén. Aleluya. ¿Cuánto dan gloria a Dios? Amén. Mira este tema, solo el tema te ministra. Espera el tiempo de Dios. Mira a alguien y profetízale eso. Dile, espera el tiempo de Dios. Escuche, ¿por qué Dios me da este tema? Porque muchas veces por no esperar cometemos errores. Muchas veces por no esperar caemos en problemas. Muchas veces tomamos decisiones equivocadas. Porque no esperamos el tiempo de Dios. Porque no consultamos a Dios. Y porque no esperamos la confirmación de Dios. Quiero decirle que el Dios que usted tiene habla. Gracias por ese grupo que me dijo amén. Sí, atiéndeme, el Dios que tú tienes habla, responde. Y al que Dios no le habla es porque no lo llama. Al que Dios no le responde es porque no lo invoca. Porque Él le dijo a Jeremías, clama a mí, ¿y qué? Y yo te responderé. Pero eso no es solo para Jeremías, eso es para ti, para mí. Aplaude a Dios ahora, aplaude. Dios dice, clama. Ay, Dios mío, ¿quién escuchó lo que dije? Dios te dice, clama, que yo te voy a responder. Clama a mí. Si Dios te está diciendo clama, clama, que Él te va a responder. Y Jesús dijo que todo el que toca se le abrirá. Ahora la pregunta es, ¿estás tú tocando? Dos, tres están tocando. Los otros no están tocando nada. Gracias por esa palabra que recibiste. ¿Quién está tocando? Tocando. Pastor, pero ¿cómo toco? Cada vez que tú oras, tú estás tocando. Cada vez que tú te tiras de rodillas, Señor, ¿sí? ¿Quién me habla? Tu siervo. Ábreme. Ay, santo, mi alma te alaba. ¿Dónde están los que están tocando? Por favor. Si tú no estás tocando, es que tú no estás orando. Gente seria. El que no está tocando es que no está orando. Jesús dijo que al que toca se le abrirá. Porque el que busca, halla. Y el que llama, se le responderá. Eso dijo Jesús. Así que si a ti no te están respondiendo, es porque tú no estás llamando. Si a ti no te abren la puerta, es porque usted no está tocando. Usted se paró en la puerta, pero no se está dando a entender que está ahí. Si usted va a mi casa y se para en la puerta y no toca, se quedará fuera.
1: Alaba la gloria de Dios.
0: Pero Jesús dijo: toca que te voy a abrir. Alaba la gloria de alguien. Alabe a Dios, por favor. ¿Dónde están los que van a tocar hoy? Los que van a tocar. Entonces muchas veces caemos en problemas, en errores, porque no consultamos a Dios. Y por eso el Señor me dio este tema: dile a mi pueblo que espere mi tiempo. Si a ti que está esperando que Dios haga algo contigo, tú que estás orando por alguna bendición, tú que estás orando por algo que necesita, Dios te está diciendo: espera mi tiempo. Porque cuando no esperamos el tiempo de Dios, cometemos errores, tomamos decisiones equivocadas. ¿Está aquí? Caemos en problemas. No podemos adelantarnos a las cosas que Dios tiene para nosotros, porque dañamos el asunto. Y Eclesiastés 3:1 dice: todo tiene su tiempo, y todo lo que se quiere debajo del cielo tiene su hora. Aplaude a Dios ahora si entendiste eso. Dios te está diciendo que lo que tú necesitas tiene su tiempo, y que lo que tú estás pidiendo tiene su hora. Así que Dios nos está llamando a esperar su tiempo y a esperar su hora. Alaba a Dios. Pero reconozco que a veces nos desesperamos. Hasta yo me voy a incluir. Usted sabe las veces que yo me tuve que pasar por situaciones que no quería, porque supe que tomé una decisión apresurada. A veces compramos cosas apresuradamente, y después que compraste hay problemas, porque no te percataste, no te aseguraste de que lo que iba a comprar era una buena inversión. Entonces a veces nos desesperamos para comprar, compramos rápido, y entonces así queremos vender rápido porque no nos gusta lo que compramos. Ay, Dios mío, no sé si entendiste. Pero oye, a veces nos metemos en problemas, tomamos decisiones equivocadas porque nos desesperamos. Para todo hay un proceso, para todo hay un tiempo. Espero que me haya entendido lo que estoy diciendo. Pero cuando esperamos el tiempo de Dios, todo sale bien. Porque el tiempo de Dios es perfecto, hermano. Ay, Dios mío. Es importante aprender a esperar en Dios. Y Dios me dijo: dile a mi pueblo que aprenda a esperar, que no se desesperen. Dios no obra en la desesperación. Si Dios fuera desesperado, ya hubiera venido y se hubiera llevado a su pueblo. Atiéndeme. Si Dios actuara en la desesperación, ya hace mucho que se hubiera llevado la iglesia. Pero usted sabe lo que dice la Biblia: que Dios es paciente. El que nos está diciendo que seamos pacientes, es paciente. Y la Biblia dice que Dios es paciente para con todos, no queriendo que nadie se pierda, sino que todos procedan al arrepentimiento. Aplaude a Dios ahora. ¿Dios es qué? Dios es paciente. Y Dios me revelaba que sus hijos deben aprender a tener paciencia. De hecho, los que no son pacientes, te falta ese fruto. Porque la paciencia es un fruto que da el Espíritu. Ya yo estoy aprendiendo a esperar. ¿Quién más me dice amén? Yo también. Y si tú no estabas aprendiendo, hoy Dios te va a enseñar la importancia de aprender a esperar. Y uno de los frutos del Espíritu es la paciencia. Pero Dios me revelaba: cuánto, hijo mío, desesperado, se quieren casar apresuradamente. Sí, desde que la conocieron, vamos a casarnos. Pero espérate, ¿cuál es la desesperación? Y después en el matrimonio la quieren soltar rápido. Ah, que porque te desesperaste. Porque todo matrimonio empieza con una amistad. Sí o no, corríjame los que se han casado. Usted conoce esa joven en un estado de amistad. Y esa amistad luego pasa a un estado de noviazgo. Y ese noviazgo luego pasa al estado del matrimonio. Usted no puede en el momento de conocer a una mujer de una vez decirle que se quiere casar con ella. Pero el mayor error lo comete la mujer si de una vez le dice a ese hombre: llévame para tu casa. Desesperada. Tiene que ser sierva. Se me fueron las siervas. Sierva. Dame una señal, levántame la mano. Sierva, no te desespere. El hombre que te quiera poner rápido dice: este no es. De una vez dile: este no es. ¿Usted sabe cuánto tuvo que esperar Jacob? Por la primera, 7 años. 7. Alaba, te estoy hablando por la Biblia. Y tú a los 3 meses, vamos a casarnos, pero ven acá. Ya tú lo conoces. Dios mío, ¿por qué me metiste por ahí, Señor? Parece que hay algunos desesperados que tienen. No. Conozca ese hombre primero. Conozca esa mujer. Porque como te trate en el noviazgo, es muy probable que así mismo te trate en el matrimonio. Entonces conócelo. Dios te dice: sé paciente y pide confirmación. Oiga, los creyentes estamos llamados a pedirle confirmación a Dios. Señor, esto es tuyo. Fuiste tú que me lo traíste. Es tu voluntad, Señor, que yo confírmamelo. Y Dios que habla te lo va a confirmar, sierva. Gracias, dale un aplauso a Dios. ¿Alguien está entendiendo el mensaje que traje hoy? Dígale al que está al lado: espera el tiempo de Dios. Porque cuando esperamos el tiempo de Dios, Él nos guía, Él nos ayuda, Él nos confirma y Él nos entrega lo que estamos pidiendo. Pero he visto muchas personas que caen en problemas y en situaciones difíciles porque no esperan en Dios. Otros tomaron decisiones equivocadas porque se desesperaron. Otros cayeron en desobediencia por no esperar el tiempo correcto. Por eso este tema: espera el tiempo de Dios. Y la palabra enseña que la bendición de Jehová es la que enriquece y que no añade tristeza con ella. La bendición de Jehová no trae tristeza. No me venga a decir: esta bendición me la dio Dios, y 2 años después de estar. ¿Qué es esto, Dios? La bendición de Jehová es la que enriquece y no añade tristeza con ella. Esto me enseña que la bendición de Jehová no trae dolor y sufrimiento. Cuando Dios te da algo, es para que te goce y te alegre en lo que Él te está dando. Santiago 1:17 dice: porque toda buena dádiva y todo don perfecto desciende de lo alto, del Padre de la luz, en el cual no hay mudanza, sombra ni variación. Me llama la atención que dice: toda buena dádiva y todo don perfecto. Dios, siendo bueno, no puede dar cosa mala. Lo que Dios da es buena dádiva. Lo que Dios da, dice, don perfecto. Cuando Dios da algo a sus hijos es para que te vaya bien, no para que te traiga dolor de cabeza y sufrimiento. Jesús enseñó que Dios es bueno. Nuestro Padre es bueno. ¿Alguien puede creer eso? ¿Cómo es tu Padre? Bueno. Y si Él es bueno, te dará buenas cosas. Y Jesús dijo: si ustedes, siendo malos, le dan lo mejor a sus hijos, dijo, ¿cuánto más mi Padre, que es bueno? Esto me enseña a mí que Dios nunca te va a dar algo para que te aleje de Él. Dios nunca te va a dar algo para que te aparte de sus caminos. Dios nunca te va a dar algo para que flaquees en la fe. Todo lo que Dios te da es para que te acerque a Él. Todo lo que Dios te da es para que adores su nombre. Todo lo que Dios te da es para que te aferre más a su presencia. Está aquí. No sé si me está diciendo amén ahí. Pero no me digas que Dios te dio algo y ese algo te está alejando de la presencia. Porque entonces lo que tú dices que Dios te dio hay que cuestionarlo. Hay que analizarlo. No me digas que Dios te dio una bendición y ahora no te puede congregar. Porque Dios no te va a dar una bendición para que luego no te congregue. Yo sé que te iba a ir, pero te lo voy a decir como quiera. ¿Dónde están los que me motivan a predicar aquí? Escúchame, atiéndeme. No me digas que Dios te dio un trabajo que no te deja congregar. Porque voy a decir, ese trabajo, por más que tú me lo quieras pintar, por más que tú me lo quieras presentar, yo voy a decir, si ese trabajo no te deja congregar, no te deja alabar a Dios, no te deja recibir la palabra cada semana, te vas a secar. Dios nunca te va a dar un trabajo para que te esclavice, para que te aparte del propósito, para que te aparte de la visión, para que te aparte del llamado, para que te aparte de la iglesia, para que te aparte de tus hermanos. Oye, ¿dónde están los que me motivan a predicar? Yo siento predicar aquí hoy. ¿Dónde están los que levantan la mano y dicen, pastor, yo recibo esa palabra? Escúcheme. O el trabajo no te lo dio Dios, o tú no has sabido bien administrarte. Y cuando pido un trabajo, sé específico. Nunca pido un trabajo para estar cansado. Ay, ¿qué fue lo que dije? Sí que hay gente que trabajan para estar cansado, pero no tienen beneficio. No, cuando yo le pedía un trabajo a Dios que trabajaba en lo secular, yo le era específico. Señor, necesito un trabajo que yo salga lo más tarde a las 5 de la tarde para yo tener tiempo para congregarme. Que sea un trabajo que yo pueda disfrutar la obra de mis manos. Sí, porque yo no quiero trabajar para estar cansado. Alaba la gloria. Gente que trabaja y trabaja y trabaja. ¿Y cuánto ahorraste? Ay, ni un centavo. Usted está trabajando para estar cansado. Alaba la gloria de Dios. Sí, se te fue el gozo ahí, pero lloro a Dios para que tu trabajo produzca resultados. Que tú puedas decir, voy a llevar a mi esposa esta semana a un restaurante a comer algo especial. Voy a llevar a mis hijos a un centro de diversión para que se gocen. Alaba a Dios. Voy a llevar a mis hijos a un reposo, a un fin de semana. Yo no quiero trabajar para estar nada más cansado, hermano. ¿Quién más me dice amén, pastor? Gracias por ese grupo. Los demás sigan trabajando para estar agotados. Atiéndeme. Dios nunca te va a dar un trabajo que te aleje de Él. Cada vez que Dios me daba un trabajo, me daba un trabajo con un horario que me permitía servirle, con un mejor sueldo que el que dejaba. Dios me testigo lo que estoy hablando. Me cambió varias veces el trabajo y cada vez que conseguía uno era mejor, porque yo le decía, Señor, con un horario que me deje congregar, que no me aparte de ti, que no me quite mi comunión contigo, sea específico. Porque toda buena dádiva y todo don perfecto desciende de lo alto. Dios quiere darte buena dádiva, buenos regalos. Dios quiere darte algo perfecto que no te traiga sufrimiento y dolor, que no te traiga angustia. Dios quiere lo mejor para sus hijos. Si usted como padre, siendo malo, dijo Jesús, le damos lo mejor a nuestros hijos, dijo nuestro Señor, cuánto más mi padre que bueno. Y dice, si uno de ustedes cuando su hijo le pide pan no le da una piedra, y su hijo le pide pescado usted no le da una serpiente, usted ve. Dijo Jesús, ¿cuánto más mi Padre? Como diciendo, si tú le pides pan al Señor, al Padre, Él no te va a dar una piedra. Y si tú le pides pescado al Padre, Él no te va a dar una serpiente, porque ustedes como malos no lo hacen. Y si ustedes como malos no lo hacen, imagínense mi Padre que es bueno. Celebra ahora, celebra, celebra. ¿Dónde están los que me dicen mi Padre es bueno? Dígalo de nuevo, que se escuche allá afuera. Diga mi Padre, que lo escuche el diablo allá afuera. Mi Padre es bueno. Pero déjame decirte, a veces Satanás, que el Señor lo reprenda, quiere hacernos ver como que el Padre no es bueno. Y algunos están afligidos, y otros están estresados, y otros están dudando de la bondad del Padre, porque Satanás le inculcó: el Padre no te ama, el Padre no te tiene pendiente, el Padre no cuida de ti. Y a veces dice: ven para acá para yo atenderte. Diablo mentiroso. No, no, usted está en la casa o no está aquí. Usted debió decir amén a eso. Diablo mentiroso. Nunca estaremos mejor contigo que con Dios. Nunca. Alguien debió decir amén, pastor. Yo no sé usted, pero a mí el diablo no me trató bien. No. A mí me fue mal con ese señor. Que el Señor lo reprenda. Me tenía en lucha, cogiendo lucha, necesidad, a pie, oprimido, esclavizado, cobrando hoy a la semana, pidiendo prestado, préstame para terminar la quincena. Cuando cambié, ¿quién más cambió? Cuando cambié, ¿cambié de qué? De dueño. Me agarró Jesús. Me dijo el neto: a ti hay que pelarte. Me peló. A ti hay que vestirte bien. Me vistió. El neto: a ti hay que ungirte. Me tiró aceite en la cabeza. Gracias por ese grupo. Si a ti también, empieza a celebrar, porque contigo lo hicieron. Y empezó a abrirme puertas. Y empezó a bendecirme. Llegué soltero y me casó. Llegué sin casa y me dio casa. Llegué a pie y me dio vehículo. Nadie me conocía, me dio un ministerio. Me llamó como pastor. Cuando el diablo me llama, Ernesto, digo: ¿para qué me llamas? No, que yo, cállese. Usted y yo terminamos hace años. No me vuelva a llamar. No me tire por ninguna línea. Usted está bloqueado. Usted no tiene acceso a estar llamándome. Usted y yo, nuestros amores terminaron hace mucho. Conseguí uno que me cuida, que me ama, que me protege, que me valora, que me bendice, que me limpia, que me guarda. Ah, yo siento tú también. Ah, Dios mío, ¿dónde están los que alaban a Dios aquí? Los que se sienten así, levanta la mano, que Cristo te vea. A una señal allá, allá, allá, una señal allá. Parece chiste, pero es la verdad que te estoy diciendo. Nos convertimos y los demonios siguen llamando. Oye, aló, pero ¿para qué tú me llamas? Ya yo salí de la tiniebla a la luz. Ya yo no te sirvo. Ya para mí tú no eres importante. ¿Para qué me vives llamando? Lo que pasa es que el diablo cree que en algún momento te puede convencer para que regrese a Egipto. Y con algunos lo está logrando. Y algunos hasta le están cogiendo la llamada. Y algunos hasta están hablando con ellos. Ay, Dios mío, ¿qué es lo que estoy diciendo? Sí, que algunos se están devolviendo. Nunca estaremos mejor en las tinieblas que estando en la luz. Nunca. Es más, y le voy a decir algo. Yo prefiero servir a Dios enfermo que al diablo sano. Yo prefiero servir a Dios no teniendo nada que al diablo servirlo con riqueza. ¿Alguien me dice amén, pastor? Dios te dice hoy: espera mi tiempo. No te desesperes. No pierdas la fe. Espera la confirmación. Y te voy a dar un ejemplo por la Biblia. Uno de los fracasos de Saúl fue que se desesperó. No esperó el tiempo de Dios. No esperó al tiempo que Dios le señaló a través del profeta Samuel. En una ocasión Samuel le dijo: Saúl, espérame que en 7 días vengo. No hagas nada hasta que yo llegue. No vayas a la guerra hasta que yo ofrezca el holocausto. Espérame 7 días, que el día 7º yo vengo. Empezaron a correr los días. Cuando llegó el día 7º, que no se había acabado, Saúl se desesperó. Se le entró un espíritu de desesperación. Wow, pero ¿y Samuel qué? Samuel, ¿y por dónde vendrá? Y la Biblia dice que se desesperó porque vio a los filisteos en orden de batalla. Y Samuel no llegaba. Y él no quería ir a la batalla sin antes implorar el favor de Dios. Y agarró a uno de sus siervos y dijo, en 1 Samuel 13:9, tráiganme el holocausto y la ofrenda de paz. Y ofreció el holocausto. Y cuando él acababa de ofrecer el holocausto, he aquí Samuel que venía. Acabando de ofrecerlo, aparece Samuel. Entonces Samuel le dijo: ¿qué has hecho? Y Saúl respondió: porque vi que el pueblo se me desertaba y tú no venías dentro del plazo señalado, y que los filisteos estaban reunidos en Mizpa. Y me dije: ahora descenderán los filisteos contra mí a Gilgal, y no he implorado el favor de Jehová. Y me forcé pues y ofrecí el holocausto. Tremendo error. Dios no te mandó a ofrecer holocausto. Dios te dijo que esperara. Y Samuel te dijo que venía en 7 días. Y el día 7º no había acabado. Y te desesperaste. Entonces Samuel dijo a Saúl: locamente has hecho. Actuaste loco con desesperación. Locamente has hecho. Debiste esperar que yo te dije que me esperara. ¿Qué aconteció? Que Samuel le dijo: no guardaste el mandamiento de Jehová que te había ordenado. Pues ahora Jehová hubiera confirmado tu reino sobre Israel para siempre. Pero por cuanto te desesperaste, tu reino no será duradero. Ay, Dios mío. Ay, ay, ay. La desesperación lo llevó al fracaso. La desesperación lo llevó a tomar una posición que no le pertenecía. La desesperación y el temor lo llevó a hacer cosas que no debía hacer. La Biblia dice que ofreció el holocausto y Jehová no se la pasó por alto. Porque el holocausto solo estaba permitido ofrecerlo los sacerdotes. Y él no tenía la unción sacerdotal. El reino de Dios trabaja con orden. Y Dios respeta las posiciones. Dios no usurpa las posiciones que él da. No sé si me entendiste, pero te lo voy a tener que aclarar. Esta desobediencia lo llevó a perder el reino. Perdió el reino, su reino no fue duradero. Samuel le dijo: locamente actuaste. Tu reino no será duradero. Tu reino será quitado. Pero nos preguntamos, pero espérate, vamos a analizar esto. Pero ¿por qué Dios le quita el reino? Si a quien él ofrece el holocausto no fue a un Dios pagano, fue a Jehová. No sé si entendiste. La ofrenda que él ofreció no fue a un Dios ídolo, a un Dios falso, fue a Dios que se la dio. Y uno dice, pero espérate, pero él le dio esa ofrenda a Jehová. Él hizo el holocausto para Jehová, pero Jehová no lo aceptó. Hay cosas que creemos que Dios la va a recibir y Dios no la recibe. Si lo que le damos no está en el orden, si lo que le damos no está en obediencia, si lo que le damos no está en la sujeción al Padre, Dios no recibe cualquier cosa. Saúl ofreció el sacrificio, ofreció el holocausto, y Samuel le dijo: usurpaste mi lugar. Te desesperaste. Hiciste lo que me tocaba hacer a mí. Por cuanto tú usurpaste mi lugar, es aquí que te quitan el tuyo. Tú no eres sacerdote. Esa posición no es tuya. Tú no tienes la unción sacerdotal. A ti no se te reconoce en el cielo como sacerdote. A ti se te reconoce como rey, porque esa fue la posición que te dieron, la posición de rey. Tomaste la posición de sacerdote, ahora pierde la posición de rey que te dieron. Ay, Dios mío, esto se está poniendo serio. Algunos no quieren alabar a Dios. ¿Dónde están los que alaban a Dios? Nunca tome una posición que Dios no te ha dado. Ni porque lo hagas para Dios. Porque Saúl lo hizo para Dios y no fue acepto. Hay gente que justifica, pero es para Dios. Sí, pero si lo que tú haces para Dios no está en el orden, no es aceptado. El reino de los cielos es un reino ordenado. Dios no permite desorden en su reino. Nunca tome una posición que Dios no te entregó. Gente seria. Samuel le dijo, tú eres rey, no sacerdote. Tu posición no te califica para ofrecer el sacrificio. Samuel le dijo, tú no tienes la unción sacerdotal. Para un sacerdote ministrar en la presencia de Dios, tiene que tener la unción sacerdotal. ¿Cómo? Sí, como te lo estoy diciendo. En el antiguo pacto, si alguien entraba sin la vestidura sacerdotal, sin la unción sacerdotal, no importa quién sea, no importa la posición que tenga, si entraste al lugar santísimo o al lugar santo sin la vestidura sacerdotal, sin la unción sacerdotal, Jehová no lo reconocía. Se fue. Y hay del que iban a buscarlo. Era con una soga que le entraba. Para si cayó allá adentro, jalarlo. ¿Dónde está lo que alaban a Dios aquí? He aprendido a respetar las posiciones. ¿Qué más me dice amén? Oye, respeta las posiciones. Porque he aprendido que Dios demanda cuando usurpamos lo que no nos corresponde usurpar. David tenía un pensamiento muy diferente al de Saúl. David respetaba la unción de rey. Por eso cuando cortó un poco del manto de Saúl, él se turbó. La Biblia dice que él se turbó. Oiga, nada más por contar un poquito del manto de Saúl. Porque él entendía que a ese hombre había que honrarlo. Esa era una posición. Y David mismo dijo: líbreme Jehová de yo tocar el ungido de Jehová. Como diciendo, aunque él está errado, pero el ungido. Aunque él esté equivocado, pero es el rey. No soy yo todavía. Tengo que honrar esa posición. Y yo no estoy para insultar. Yo no estoy para atacar a mi rey. Yo estoy para protegerlo. Por eso David le dijo a Saúl: ¿por qué tú andas detrás de mí que soy una mosca muerta? ¿Por qué tú me persigues a mí? Porque yo no estoy para perseguirte, yo estoy para protegerte. Pero Saúl cayó tanto en el error que veía a David como su enemigo. Hay gente así que ve a su hermano como un contrario. Y por eso algunos atacan al hermano. Y por eso algunos quieren que caiga. Y por eso algunos quieren que su hermano fracase. Nunca yo echaré un voto para que mi hermano caiga, para que mi hermano sea destituido, para que mi hermano caiga en desgracia. Nosotros estamos para protegernos los unos a los otros. Sí o no. Alguien diga algo. Estamos para protegernos. Samuel le dijo: locamente actuaste, te desesperaste. Sí, pero que vi que tú no llegabas, pero todavía estamos en el día séptimo. Acabando tú de ofrecer, llegué. Y Samuel le dijo: locamente obraste. Porque Samuel llegó justamente cuando él acababa de ofrecer el sacrificio. Y el sacrificio, quien lo tenía que ofrecer, era Samuel. Porque Samuel era el sacerdote. Fue quien sustituyó a Elí. La unción sacerdotal la tenía Samuel. ¿Alguien entendió lo que dijo? Lo que dije. ¿Por qué fracasó Saúl? Porque se desesperó. Porque no esperó el tiempo de Dios para su vida. Samuel estaba cerca, pero la desesperación lo llevó al fracaso. Ocupó la posición que le pertenecía a Samuel. Cuando ocupó la posición de otro, Dios le quitó la suya. Espero en Dios que tú entiendas esto. Debemos de ser cuidadosos con esto, porque nunca debemos de tomar una posición que Dios no nos haya dado. Aunque creamos tener la capacidad para hacerlo. Porque a veces el enemigo nos dice: tú puedes, hazlo tú. Sí, pero si Dios no te delegó esa capacidad, no lo haga. Porque Dios no va a aceptar cuando estoy haciendo algo que a Él no le agrada. El reino de Dios trabaja en orden. Y Dios es un Dios de orden. Dios es un Dios que da posiciones. Y Dios es un Dios que da los ministerios. Y Dios es un Dios que respeta lo que Él establece. Con esto cierro. En una ocasión Jehová le dijo a Moisés: apártate, déjame quemarlo. Y Jehová le dice a Moisés: apártate y te daré un pueblo más grande que este, más numerable y más obediente. Y Moisés dice: no, déjame este pueblo, no lo queme. ¿Y usted sabe lo que tuvo que hacer Dios? Respetar la posición de Moisés. No sé si me entendiste, pero yo le pregunté a Dios: ¿y quién es Moisés para que tú le tengas que pedir permiso? ¿Acaso tú no podías quemarlo por encima de Moisés? Y Dios me reveló: no, porque a él lo puse yo. Por eso Dios le, atiéndeme, por eso Dios le dice: apártate. Lo que Dios le está diciendo: déjame hacerlo, apártate. Y Moisés dice: no, no lo destruya. Dale una oportunidad. Perdónalos. Acuérdate que tú eres grande en misericordia. Acuérdate que tú eres un Dios misericordioso. Y la Biblia dice que Jehová no lo consumió. Y yo pregunto: ¿quién era Moisés para impedir que el poder de Dios cayera y lo consumiera? Lo que pasa es que Dios respeta las posiciones que Él establece. No sé si me entendiste, pero el asunto era tan serio que Moisés le dijo a Dios: si lo haces, ráeme de tu libro. Moisés estaba decidido. Oiga lo que Moisés le dice a Jehová: si tú lo haces, ráeme de tu libro. Mira, hermano, yo oraré cualquier cosa, pero eso no. Usted sabe lo que Moisés está diciendo: sácame del libro. El que no tenga ese libro se pierde. Léalo. Moisés le dice a Jehová: si no lo hace, ráeme, bórrame del libro. ¿Qué libro? Del libro de la vida. Y Jehová le dice: no, el que pecare contra mí lo raeré del libro. A ti no te puedo borrar, porque tú tenés obediencia, porque tú tenés sujeción, porque tú estás haciendo lo que me agrada, porque tú te duele del que cae, porque tú te duele del que yerra, porque tú te vuelves a misericordia. Yo me imagino a Dios diciendo: tú no puedes ser más bueno que yo. Así que lo voy a perdonar. Y por amor a ti no voy a hacer lo que iba a hacer. Léalo. Esto me da a entender que Dios respeta las posiciones que Él coloca, siempre y cuando esa posición esté en obediencia. Ay, Dios mío, ¿dónde están los que alaban a Dios? Ay, pero Samuel le dijo a Saúl: tu reino será cortado porque no esperaste el tiempo de Dios. Por eso vengo a decirte, bajo el tema, no te desespere. Espera el tiempo de Dios. No te cases sin buscar confirmación de Dios. No cambie de trabajo sin que Dios te lo confirme. No te mueva de lugar sin que Dios te lo apruebe. No tome una decisión importante sin antes pedir confirmación. Primero ora, primero busca a Dios, primero busca dirección, primero busca confirmación, primero pídele a Dios que te revele. No te muevas sin dirección. Dame una señal que contigo que estoy hablando. Ya entrego. El Señor me revelaba porque me daba este mensaje. ¿Cuántas personas están hoy en problemas porque no esperaron el tiempo de Dios? Se desesperaron. Tomaron decisiones equivocadas. Y usted sabe por qué pasó muchas veces eso. Por no esperar en Dios. Por no consultar a Jehová. Algo que me gustaba de David era que consultaba a Dios. En cada decisión importante entraba Dios. Señor, ¿perseguiré los filisteos? Persíguelo. Señor, ¿los alcanzaré? Los alcanzará. Señor, ¿me dará la victoria? Te lo entregaré en tus manos. Wow. Léalo. Cuando iba a la batalla, que ya había hecho varias batallas y había ganado, vuelve y consulta a Dios. Señor, ¿lo perseguiré? Y en otra ocasión le dice Dios: no lo persiga, espéralo en tal lugar. Y cuando tú oigas la balsamera que suenen, entra y ataca lo que yo estoy ahí. Espérate. Pero ya yo peleé con los filisteos y lo vencí. Sí, pero esa fue una estrategia que yo te di. Tienes que esperar la próxima estrategia. Porque yo le enseñé a ustedes en día atrás que el primer gigante David lo venció con onda y piedra. Pero el segundo gigante que enfrentó no fue con onda y piedra, lo enfrentó con espada. Esto me enseña que todos los gigantes no se matan de la misma manera. ¿Por qué le hubiera dicho: espérate, a Goliat lo vencí con piedra, me apareció otro, tráeme la piedra? ¿Sí o no? Uno por lógica, espérate. El primer gigante, Dios me dio la victoria con una onda y una piedra. Lo derribé. Apareció otro, posiblemente un hermano, primo hermano de Goliat. Tráeme otra piedra. No, léalo. David lo enfrentó con espada. Esto me enseña a mí que todos los gigantes no se enfrentan de la misma manera. Que debemos buscar estrategias. Que debemos de buscar dirección. Que debemos de buscar confirmación. Cuando llega el problema: Señor, ¿qué hago? Señor, ¿cómo voy a salir de esta situación en la que me encuentro? Señor, dame la sabiduría. Señor, guíame. Por eso el salmista dijo, y con esto cierro ya para orar: pacientemente esperé a Jehová. ¿Te dice algo eso? ¿Cómo tú estás esperando a Jehová? Dos, tres dijeron pacientemente. Lo demás no sé. ¿Cómo estás esperando a Jehová? El salmista dijo: yo lo estoy esperando pacientemente. A Dios hay que esperarlo. Escucha, mi iglesia, pacientemente. Dios no opera en la desesperación. Dios no opera con la bocina esa rápida que viene. No, no. Si usted llegó al cielo, usted no puede llegar con la sirena puesta. Porque hay una cola que también está esperando. Alaba la gloria de Dios. Sí, como tú clamas, hay otros que están clamando. Y a ti no te van a dar entrada de primero porque tú lleves una bocina puesta. Alaba la gloria de Dios. A Dios hay que esperarlo pacientemente. Tienes que esperar que se llegue tu turno. Dios decide cuándo te va a responder. Dios decide cuándo te va a sacar de esa situación. Dios decide cuándo te dará la salida. Dios decide cuándo te dará la victoria. Dios decide si te lo entrega o no te lo entrega. Si es tuyo o no es tuyo. Está aquí la iglesia. Dios decide si le agrada dártelo o no le agrada dártelo. Porque hay cosas que Dios te dice es tuyo. Hay otras que te dice es tuyo, pero tiene que esperar. Y hay otras veces que te dice no puedo hacer lo que tú me estás pidiendo. O sea que Dios contesta de tres maneras. Una te dice es tuyo, lo apruebo. Otra te dice es tuyo, pero espera. Y otra te dice no se puede. Si Dios dice no se puede, no te enojes.
1: Qué seriedad.
0: Que hay gente que no le gusta oír el no de Dios. ¿Cómo no? Pastor, y Dios dice no. Léalo. Moisés le dijo a Jehová: déjame entrar a la tierra. Jehová le dijo: no. Volví y le oró: Señor, por favor, déjame entrar a la tierra. No me hable más de ese asunto. No. A mí me enseña la Biblia que Dios tiene un no. Y si Dios te dice no, tú no puedes decir sí. Porque cuando tú dices sí a un no de Dios, te va mal. Sí, aunque no diga amén. Ya voy a orar. Pero recuerdo hace varios años, dos jóvenes que estaban empezando una relación de amistad para llegar al noviazgo. Y Dios interviene y habla y dice: esa no es tu sierva. Todavía lo recuerdo. Dios es un profeta y le dice: esa no es. Espera.
1: Pero él dijo: es que me gusta.
0: Dios le dijo: no, espera.
1: Es que ese pelo es negrecito. Hasta aquí. Casi por la cintura.
0: Dios le dijo: no es esa.
1: Ay, Señor, es que el cuerpo parece una guitarra.
0: No. Todavía lo recuerdo. Dios le dijo: no.
1: Y él sí.
0: No.
1: Sí.
0: Te dejaste llevar de la carne. Porque hay gente que lo que ve lo de afuera, no lo que hay adentro. Sí, aunque tú no digas amén. Gente que nada más seguían por los ojos. Dios no estaba viendo pelo. Dios no estaba viendo cuerpo. Dios estaba viendo carácter. Dios estaba viendo formación. Dios estaba viendo gente de fidelidad, de entrega, de obediencia. Y esa sierva no cumplía con los requisitos. Porque ese varón con el que ella se estaba uniendo tenía un llamado pastoral. Y Dios no le iba a dar cualquier sierva. Dios tenía que darle una mujer de ministerio. Ay, Dios mío. Pero se desesperó. Todavía lo recuerdo. No escuchó a Dios. Se casó. Dos años nada más duraron. Dos. Esa que él veía con pelo negro, negrecito y largo hasta la cintura. Y con el cuerpo una guitarra. Ese mismo cuerpo le brincaba arriba.
1: Y después Dios. Dios.
0: ¿Qué?
1: Yo prefiero una sin pelo.
0: Dios no le iba a dar algo que le trajera sufrimiento. La bendición de Jehová no añade tristeza con ella.

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Feliz y bendecida tarde para toda la amada audiencia en esta tarde de día lunes 27 de julio. Damos gracias a nuestro Dios. Ya estamos en su espacio Mujeres de Fe, un programa en el cual pues es muy especial, mis amados hermanos, ya que en este programa se puede lo que es dar su testimonio del favor, de la bendición, de la respuesta que usted ha recibido de parte de nuestro Dios, en el cual también usted puede enviar sus peticiones de oración y nosotros vamos a estar orando por ello, amén. Bendiciones a todos los que los escuchan por medio de la señal abierta acá en la ciudad de Berlín, en lo que es el país El Salvador. Colonias, barrios, cantones, donde quiera que los estén escuchando en esta bendecida hora. Ya puntualizamos las 3 de la tarde con 6 minutos. 3 de la tarde con 6 minutos. Saluditos a usted que está ahí en nuestra hermosa sintonía. Ahí pues, comunicarles, amada audiencia, que este día lunes no se cuenta con patrocinador para este hermoso espacio. En esta tarde, si usted quiere bendecir este ministerio, lo puede hacer aportando lo que es para este programa Mujeres de Fe. Este día le corresponde a mi hermana Giselle Alvarado de Coreas. Pues estamos acá, mis amados hermanos, para servirle a Dios y a cada uno de ustedes. Amén, mi hermanita, que los estaba solicitando ahí lo que es oraciones, hermana de apellido Argueta. Pues no sé si pues quiere dar algún testimonio, hermanita. Vamos a estar orando por ese dolor de cabeza pues que tiene mi hermana. Bendiciones a mi hermano Marvin Machado también. Saluditos. Repórtese, amada audiencia, donde quiera que los esté escuchando. Dios bendiga a mi hermana Irene Navidad, mi hermana Adrianita de Araujo, a nuestras hermanitas allí en lo que es el lugar de Cojutepeque. También a nuestros hermanos que los escucha por medio de la aplicación TuneIn Radio, nuestras hermanitas allá en Estados Unidos. Bendiciones a la sierva del Señor. Ahí Dios bendiga a mi hermana Vilma Cruz. Dios bendiga a mi hermanita Francisca Villanueva, a mi hermana Nairi Samaya, y pues ahí está también mi hermana Anacelix Alvarado.

Vamos a estar orando por la vida de ellas. También nuestros hermanos, nuestro hermano Silfredo, nuestro hermano Enrique Ríos, bendiciones. Bendiciones a mi hermana María Quinteros, mi hermana Judith Durán, mi hermana, bueno, bendiciones a toda la amada audiencia. En esta hora le invito a que pueden ver sus peticiones de oración, a que pueda también enviar su testimonio en esta hora si quiere, pues honrar y glorificar el nombre de nuestro Señor Jesucristo. Estamos recibiendo una llamadita por acá en esta hora. Permítame, hermana, permítame. Amén.

y lo vamos a hacer con ayuda de nuestro Dios, mis amados hermanos, en el Salmo 18 para honra y gloria de nuestro Dios. Alabado Jehová porque Él es bueno, porque para siempre es su misericordia. Diga ahora Israel, que para siempre es su misericordia. Diga ahora la casa de Aarón, que para siempre es su misericordia. Digan ahora los que temen a Jehová, que para siempre es su misericordia. Desde la angustia invoqué a Jehová y me respondió Jehová, poniéndome en el lugar espacioso. Jehová está conmigo, no temeré lo que me pueda hacer el hombre. Jehová está conmigo entre los que me ayudan. Por tanto, yo veré mi deseo en lo que me aborrecen. Mejor es confiar en Jehová que confiar en el hombre. Mejor es confiar en Jehová que confiar en príncipe. Padre amado, en esta hora, Dios mío, le doy las gracias, amado Dios, por la oportunidad que me da de poder estar en este lugar, Señor, de Cabinas de Radio Vida, con este programa, Padre, Mujeres de Fe. En esta hora, Padre, yo le pido, Dios mío, que sea usted tocando corazones de mi hermano, de mi hermana, que están ahí esta hermosa tarde de lunes, Señor, allí escuchando esta bendición, Señor. Que sea usted, Dios mío, tocando corazones, proveyendo, Dios mío, ese patrocinador, esa patrocinadora para honra y gloria suya, Dios mío. Que sea esta tarde, Padre, una tarde de bendición, una tarde de respuesta para cada uno de mis hermanos. Dios mío, bendito, poderoso, a usted toda la honra y la gloria, Señor. Alabado sea tu nombre, Dios mío. Gracias, Espíritu Santo, en el nombre de Jesús de Nazaret. Amén y amén.

0: Bien, amada audiencia, ya dimos inicio a lo que es esta bendición. Ahí pues, decirle desde ya que estamos esperando sus peticiones de oración. Amén. Muchísimo gusto, vamos a estar orando en esta bendecida hora. Ahí estamos esperando sus reportes, amada audiencia, en lo que es de mi hermano o de mi hermana que los va a patrocinar en esta bendecida hora. Aquí los ha enviado un audio nuestra hermana Cándida, lo vamos a escuchar en esta hora. Amén.
1: Dios me le bendiga, mamá Yesenia. Aquí siempre, mire, pidiéndole que ore por mí, por dolor en los huesos, que esperando que el Señor va a hacer la obra completa en estos huesos, hermana. Amanezco que no aguanto, pero si para el Señor, le digo yo, no hay nada imposible, el Señor me va a sanar, le digo yo. Bendiciones, hermana Yesenia, para usted y toda su familia.
0: Amén a mí, mi hermana Cándida. Y vamos a estar orando, mi hermanita, que sea Dios obrando en su vida, como siempre Él lo hace. Amén. Te bendiga la vida, mi hermana Judith Durán, de una manera muy, pero muy especial. Hacia toda la familia. Amén, mi hermanita. Saluditos y bendiciones en esta bendecida hora. Dios bendiga la vida de mi hermano Erasmo Quintanilla. Dios bendiga también a su hermana Emérita Cruz en esta bendecida hora. Pues mis amados hermanos, aquí estamos esperando sus reportes. Lo que es tiempo para para alabanzas no hay. Vamos a solicitarle a programarle un canto a lo que es a la patrocinadora o al patrocinador. Vamos a escuchar este canto desde el inicio, mis amados hermanos, un canto muy lindo, muy poderoso. Apóyate en mí, de Isabel Valdés. En él tiene que ser nuestro apoyo, nuestra fuerza, nuestra fortaleza, amados hermanos, nuestro Dios. Apóyate.

0: qué poderoso mensaje, mis amados hermanos, que los da esa hermosa alabanza. Alabanza de mucha bendición. Queremos darle lectura a un mensajito que los ha llegado por acá en esta bendecida hora. Los dice, hermana, bendiciones a todos nuestros radio oyentes. Aquí en la ciudad de Berlín, dadas sean las gracias a Dios por el respaldo que nos dio nuestro primer aniversario como Iglesia Cristiana Jiré. Este pasado 25 de julio, gracias a todas y a cada una de las iglesias que nos acompañaron, fueron de grande bendición por su asistencia. A los pastores, gracias. Amén. Ahí está nuestro hermano, muy agradecido con nuestro Dios por la victoria recibida de parte de nuestro Dios. ¡Qué bendición, mi hermano! Saludos a nuestros hermanos ahí en lo que es el mercado municipal de acá de la ciudad de Berlín. Que bendiga la vida de mi hermana Virginia, este lugar del Corozal, mi hermano José Flores, hasta casa de Zin. Son de mucha bendición para nosotros, mis amados hermanos. Ahí pues seguimos esperando en Dios y en cada uno de ustedes, mis amados hermanos, que pues Dios pueda proveer lo que es el patrocinador para esta hermosa hora. Ya que saben, mis amados hermanos, que estos ministerios son por fe. Y pues es de grande bendición cada una de sus ofrendas. Y decirle que sigo tomando notitas de sus peticiones. Dios bendiga a mi hermano que me enviaba de ahí su petición. Con muchísimo gusto vamos a estar orando a ahí mi hermano Samuel. Vamos a estar orando que sea Dios obrando en su vida, siervo. Amén, amén. Vamos a escuchar este canto mientras usted se reporta. Si se anima a dar un testimonio para honra y gloria de Dios, lo puede hacer. Está totalmente disponible el espacio en esta hora para que usted lo pueda hacer.
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0: Amén, amén. Ahí estuvimos escuchando esos cantos de bendición para cada uno de nosotros, mis amados hermanos. Dios le bendiga a usted que está ahí escuchándolos a todo volumen. Dios bendiga a nuestros hermanos hondureños, a mi hermana Isidra, a mi hermano Mabel Bautista. Saluditos ahí hasta Zacualpita, Honduras. Saluditos, saluditos a nuestros hermanos. Bueno, qué bendición. Estamos orando ahí por nuestro hermano Isaac Corea, ya que este día, por el siervo del Señor, se dirige para ese lugar. Dios me le bendiga, mi hermano Erasmo. Amén. Amén, mi hermanito, ya sabe. Amén, mi hermano Erasmo. Dios le bendiga, siervito del Señor. Ahí está nuestro hermano Erasmo Quintanilla reportándose en esta bendecida hora. Así es el lugar de lo que es el Jocote. Por acá nuestra hermana Adriana reportándose en esta hermosa hora. Amén, dice hermana Yesenia, por favor lléveme en oración, bendiciones, amén mi hermana. Con muchísimo gusto vamos a estar orando en esta bendecida hora. Ahí saludes para nuestra hermana Amén, amén. Bueno, ya tomamos nota de las peticiones. Vamos a venir ya en lo que es oración, mis amados hermanos. Y en el transcurso de la oración, pues Dios toca su corazón y los quiere patrocinar este espacio, pues ahí solo los comunique y vamos a tomar notita y va a ser de bendición su ofrenda, mis amados hermanos.
1: 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Aleluya, Señor. Tú eres digno de que todos te adoren. 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

Padre amado, en esta hora, Dios mío, vengo delante de tu presencia, Señor, reconociendo, Dios amado, que sin ti no somos nada, que sin ti nada podemos hacer, Señor. En esta tarde, Dios mío, de día lunes, vengo delante de tu presencia, Señor, siempre con esa fe, con esa certeza, esa seguridad, con esa convicción que el hacedor de milagros, que el que todo lo puede, que lo que él, para el hombre es imposible, para ti todo es posible, oh Jehová. En esta hora, Dios mío, vengo delante de tu presencia, Dios amado, pidiéndole, Señor, de su favor, de su misericordia, por cada uno de mis hermanos, Señor, que han enviado sus peticiones de oración. Que sea usted glorificándose, Dios mío, en cada vida, en cada corazón, que usted vea, Padre, con ojos de amor y de misericordia, Dios mío, las peticiones que mi hermano, mi hermana, Padre, han enviado, Señor, esta tarde para este lugar, no poniendo la confianza en este inútil, Dios mío, sino en ti, Maestro poderoso. Alabanza a tu nombre, Cordero de Dios. Oh Jehová, Dios de los ejércitos, tú eres bueno, Señor, y para siempre son su misericordia. Tú vives y reinas, Señor, por los siglos de los siglos. En esta hora, Padre, que sean limpios los aires para honra y gloria suya, Dios mío bendito, poderoso. Y que venga, Padre bendito, aleluya, abriendo esas ventanas de los cielos, Señor, y enviando esa respuesta que mis hermanos están solicitando esta tarde. Yo le clamo, Padre, por la vida de mi hermana Cándida, Señor, ahí donde está, Dios mío, en el nombre de Jesús de Nazaret, Dios Todopoderoso. Llega ahí, Dios mío, quizá físicamente mi hermana Cándida pueda estar sola, Señor. Oh, amado Dios, pero su presencia, su Espíritu Santo, Dios mío, está con ella. Oh, Jehová Dios de los ejércitos, en esta hora, muévase a misericordia, Dios mío bendito, poderoso, en el nombre de Jesús de Nazaret. Hermana Cándida, ahí donde está, ponga su mano ahí donde tiene ese dolor, donde tiene esa enfermedad, se llame como se llame, venimos declarando esa palabra de sanidad sobre su vida, y que la presencia de Dios en esta hora, la

Jesús, en el nombre de Jesús, en ese nombre que sobre todo nombre, en ese nombre poderoso, en ese nombre del Rey de Reyes y Señor de Señores, el Alfa y el Omega, el principio y el fin, el primero y el último, el que estuvo muerto, pero aquí cantará Samamaya, alabanza a tu nombre, Señor, el que estuvo muerto, pero que el que ahora vive, oh Jehová Dios de los ejércitos. En el nombre de Jesús de Nazaret, Dios mío, glorifíquese, Señor. Oh, Señor, que mi hermana Cándida pueda sentir algo especial en su vida, Padre. Como su presencia, como esos ríos de agua fluyen, Señor, sobre su vida. En el nombre de Jesús de Nazaret, Señor. Tú eres nuestro médico por excelencia, Dios mío. En el nombre de Jesús de Nazaret.

Oh, Señor amado, glorifíquese, Padre, en cada vida, en esta hora. Mire esas vidas, Señor, de mis hermanos que están ahí, Dios mío, doblando sus rodillas, Padre, quizás con su rostro inclinado, con sus ojitos cerrados, Padre, poniendo su mente, sus pensamientos en usted, Maestro. Yo le clamo por la vida de mi hermana Judith Durán, Señor, hasta San Felipito, Padre. Seguimos clamando por la salud de mi hermana, Padre. Seguimos creyendo en ti, Señor. Seguimos pidiendo misericordia para la vida de mi hermana, Dios mío, bendito, poderoso, en el nombre de Jesús de Nazaret. Siga obrando, Dios mío, bendito, en todo su ser, desde la cabeza hasta la punta de los pies, Maestro.

Así yo le clamo por toda la familia Durán, Señor. Cada uno de sus miembros, Espíritu Santo, en el nombre de Jesús de Nazaret. Así yo le clamo, Padre, por la vida de mi hermano Samuel Meléndez, Padre. Mi hermano tiene ese malestar, Dios mío, bendito. Él envía su petición, Señor, creyendo en ti, Señor, en su palabra. Cuando lo dice, clama a mí y yo te responderé y te enseñaré cosas grandes y ocultas que tú no conoces. Mire ese dolor de cabeza y el cuello, Señor. Oh, unja, Dios mío, ese cuello, esa cabeza, Padre, en el nombre de Jesús de Nazaret, Dios mío. Únjalo, Padre bendito, ponga su mano de poder ahí, Señor.

Oh, Señor, ahí está su siervo, ahí está su hijo, Padre, esperando, Dios mío, ese milagro, Señor, esa sanidad en la vida de él. Dios mío, bendiga toda su familia, Padre. Meléndez, Señor, se la pongo en sus manos, Señor. Cúbrelo con tu sangre preciosa, Padre. Llévalos de victoria en victoria, de triunfo en triunfo, Señor. Aparta todo obstáculo que el enemigo quiera poner en sus caminos, Dios mío. Oh, Dios mío amado, en el nombre de Jesús de Nazaret.

Padre amado, yo le clamo, Señor, por la vida de mi hermana Adrianita Araujo, Señor, hasta el lugar de Cojutepeque, Padre. Ahí está mi hermana, Dios mío bendito, siempre necesitando, Dios mío, de tu favor, de su misericordia. Señor amado, provéale, Padre, lo que mi hermana necesita, Señor, esa bendición en su mesa. Bendiga a toda la familia Araujo, Señor, toda su familia, sus hijos, Señor. Yo se lo pongo en sus manos, Dios mío, que sea usted glorificándose en sus vidas, obrando de una manera muy especial, Señor, en la vida de ella, de su familia, Dios mío. Dale fuerzas a mi hermana, Padre, si hay cansancio, si hay debilidad, en el nombre de Jesús de Nazaret, Dios mío, usted ha prometido estar con nosotros, oh maestro, hasta el fin del mundo. Así lo oí llamando la Maquía, la Masaya, así lo dice tu palabra, maestro poderoso.

Si tú eres por nosotros, oh Jehová, ¿quién contra nosotros, Dios mío? Oh Señor, si usted siempre ha peleado por sus hijos, siempre, Dios mío bendito, usted ha dado la victoria, Señor. Amado Dios, glorifíquese, Padre. Así, Dios mío bendito, como en los tiempos antiguos. Yo sé, Dios mío, que usted sigue siendo el mismo de ayer, de hoy y por todos los siglos, oh Jehová.

0: Padre, yo le clamo por la vida, hermana Amarillita Pineda. Señor, ahí está la siervita. Señor, tenga misericordia. Obra en su vida en esta tarde, Señor. Ayúdela, Padre, ayúdela, Señor. Tómale de su mano, Dios mío. Corázala, Padre. Dele todo a esa armadura de su Espíritu Santo, Señor. Mi hermana María Orellana, Padre, yo se la pongo en sus manos. Señor, glorifíquese en esta tarde. Esta tarde, día lunes, Señor. Que ya pueda sentir, Dios mío bendito, como usted obra en su vida, oh Dios amado.
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0: bendiga la vida, Padre, de mi hermana Francisca Villanueva, Padre, toda su familia, Maestro, en el nombre de Jesús de Nazaret, su esposo, sus hijos, Dios mío, yo le sigo clamando por la recuperación de mi hermano Elmer López, Señor, mi hermana Graciela, Señor amado, que mi hermano siga, Dios mío, bendito, poderoso, avanzando en esa recuperación, Señor, de esa operación al cual el hermano fue sometido, Padre, gracias, Señor, porque hemos visto su mano de poder y misericordia. Misericordia, obrar en la vida de mi hermano, Señor, aleluya, mi hermano Elmer, Padre, para su honra y para su gloria, Dios mío.
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0: Yo le clamo por la vida de mi hermana Ana Celix Alvarado, Padre, hasta el estado de Virginia, Señor. Ahí está mi hermanita, Padre bendito, poderoso, corázela, Padre, ayúdala a seguir adelante. Quita toda debilidad, toda perturbación del enemigo, Padre bendito, poderoso, toda enfermedad, todo malestar que mi hermana siente en su cuerpo, Padre, apártalo, Señor, sánala, oh Dios, por favor. Se lo ruego, Padre, se lo suplico, Maestro poderoso, así yo le pido, Padre eterno, por la madrecita de ella, Padre, mi hermana Santos, acá en El Salvador. Mira, Padre, esa enfermedad que está aquejando la vida de mi hermana Santos, Padre. Yo le pido en el nombre de Jesús de Nazaret que llegue usted allí obrando, Señor, levantándola de esa cama en la cual está postrada, Maestro poderoso. Usted lo puede hacer porque para ti no hay distancia. Llamando la maquilla, la masaya. Usted, si le place hacerlo, usted lo hace. Si está en su voluntad hacerlo, usted lo hace, Dios mío, porque tú eres Dios, Señor, un Dios omnisciente, un Dios omnipotente.

Bendiga, Padre, la vida, hermana Vilma Cruz, Señor, hasta Estados Unidos, Señor. Bendiga a su sierva ahí donde se encuentra, Dios mío, bendito, poderoso, en el nombre de Jesús. A ella y a toda su familia, Padre, bendígale, Padre. La vida de mi hermana Nairi Samaya, Señor, yo le sigo clamando por la vida de ella, Señor, su esposo, Padre. Bendígales, Padre bendito, de una manera muy especial, Señor. Señor, haga esa sanidad en la vida de mi hermana, Padre. Señor amado, así como usted ha estado con ella, Señor, obrando en su vida, así lo siga haciendo, Padre, para honra y gloria suya, Dios mío, bendito, poderoso. Ese corazón de mi hermana, Padre bendito, sé que le ha dicho el médico, Señor. Amado Dios, así como usted la levantó, Padre, una vez, Señor, cuando mi hermana estaba enferma de sus pies, Señor. En esta hora usted puede seguir obrando, Padre amado, en el nombre de Jesús de Nazaret, por la llaga de nuestro Señor Jesucristo, Maestro.

0: Aleluya, Señor, yo sé que usted es un Dios real, un Dios poderoso, maestro. Oh, Padre, ahí está mi hermana Iris Amaya, Señor, escuchando esta bendición. Tócala, Padre, ministrala a través de tu Espíritu Santo, a través de tu presencia, de tu Shekinah, Padre, que descienda sobre la vida de ella y de todos mis hermanos que están escuchando, Señor, y puedan sentir algo especial moviéndose en su vida.
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0: En el nombre de Jesús de Nazaret, maestro, la sangre de Cristo tiene poder. La sangre de Cristo tiene poder. La sangre de Cristo tiene poder. Alabado sea tu nombre, maestro. Obra, oh Rey, obra, Padre, en esta hora. Obra, Dios mío, obra, Dios mío, en cada vida, Señor. Por la familia Orellana Perdomo le clamo, Padre, hasta su cual pía de Gualcho, Dios mío. Amén, Padre bendito, poderoso. Señor, yo no sé cuál petición, Dios mío, tiene esta familia. Lo que sí sé, que usted lo sabe, Dios mío, porque antes que la palabra salga de nuestra boca, antes que nosotros le digamos lo que necesitamos, Señor, usted los escucha. Usted ya sabe, Dios mío, nuestras necesidades.

pide mi hermano Erasmo Quintanilla, Señor, y está mi hermanito, Padre. Gracias, Señor, por lo que usted ha hecho en la vida de mi hermano, Padre, por esa fuerza tan linda, tan maravillosa que usted le ha dado a mi hermano, Señor. Y mi hermano, Padre, aún canta victoria, Señor. Mi hermano ha atravesado pruebas tremendas, mi hermano ha atravesado situaciones difíciles, Señor, pero mi hermano Erasmo ahí está, Señor, a tus pies, adorándote, Padre, creyendo a su palabra. Dele fuerzas a mi hermano, Dios mío, bendito, poderoso. Sigo obrando ahí en esas quebraduras, Dios mío, bendito, aleluya. Señor, restaura sus huesos, Padre, ahí donde sufrieron, Señor, esa quebradura, Dios mío. Si hay dolor, Señor, si hay secuelas, Padre, en esta hora, Dios mío, unge, Señor, quita toda dolencia en esta hora, oh Jehová Dios de los ejércitos.

0: le clamo, Padre, por la vida de mi hermana Emerita Cruz. Señor, bendiga a mi hermanita, Padre Santo, en el nombre de Jesús. Mi hermana Irene Navidad, Señor, yo le clamo por la vida de mi hermana, Padre, en esta hora.
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0: Ahí hasta el lugar de Cojutepeque, Padre, ahí donde se encuentra mi hermana, Padre, si me está escuchando, Padre, bendiga de una manera muy especial, Señor, a mi amada hermana, Padre, cúbrela, Dios mío, ayúdala, Señor, a seguir adelante, Padre, tú eres el que nos da la fuerza, Señor, como dijo el salmista, alzaré mis ojos a los montes, ¿de dónde vendrá mi socorro? Nuestro socorro viene de ti, oh Jehová, que has hecho los cielos y la tierra, Maestro, de nadie más, Señor. De esta faz de la tierra, Dios mío, obra, Rey amado, en el nombre de Jesús de Nazaret, Padre, por el poder de tu palabra, Maestro poderoso, usted es bueno, Señor, y para siempre son su misericordia, oh Jehová.

bendiga la vida, Padre, mi hermana Norma de Ángel, Señor, su familia, Padre, en el nombre de Jesús, la vida de mi hermano Silfredo Durán, Padre, mi hermano Enrique Ríos, Señor, mi hermano Vidal Arín, hasta Montreal, Canadá, Dios mío, yo le pido, Padre, que bendiga usted la vida de mis hermanos, Señor, en el nombre de Jesús de Nazaret, Padre, la vida de mi hermano Marvin Machado, Señor, hasta el lugar del Escarpadero, Padre, que sea usted obrando, Dios mío, ahí en el brazo de mi hermano, Padre, si hay dolor, Dios mío, bendito, poderoso, sea usted poniendo su mano, Dios mío, por mis

0: Gracias, Señor. Gracias le damos, Dios mío, bendito, poderoso. Yo sé que esta oración, Dios amado, ha llegado delante de tu presencia, Señor. Yo lo sé, Dios mío, bendito, poderoso, porque usted es bueno. Para siempre son su misericordia. Dios mío, no tenemos cómo pagarle cada favor, cada misericordia suya. Padre, bendiga la vida. Padre, mi hermana Lorenza Urbina. Padre, mi hermana Lorena. Mi hermana Virginia de Mejía. Señor, en el nombre de Jesús de Nazaret. Mi hermana Concepción, Dios mío, en el nombre de Jesús. Yo pongo la vida de mis hermanas en tus manos, Señor, cada una de ellas, Señor. Que sea usted bendiciéndoles, Padre, sacándoles adelante a cada una de ellas, Señor. Amado Dios, quizás hubieron hermanos, hermanas, Padre, que no se pudieron reportar, pero que estuvieron ahí junto conmigo, Padre, elevando ese clamor delante de tu presencia, Señor, esperando en ti, esperando en su favor, oh Dios amado, en el nombre de Jesús de Nazaret. Amén y amén.
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Bien, amada audiencia, llegamos hasta acá con lo que es este programa de Mujeres de Fe correspondiente al día lunes. Saluditos a cada uno de ustedes. Pues si usted, amado hermano, creyó a la palabra del Señor, usted ha recibido su milagro, su sanidad. Créalo en el nombre de Jesús. Bendiciones a cada uno de mis hermanos que se estuvieron reportando en esta bendecida hora. Sea Dios derramando bendiciones hasta que sobre y abunde en cada uno de nosotros, mis amados hermanos, de sus vidas. Vamos a seguir con otro programa de mucha bendición, lo que es Aprendiendo de la Palabra, juntamente con nuestro hermano Jonás Benítez, el director de acá de Radio Vida. Esperando que siga allí en nuestra hermosa sintonía, mis amados hermanos. Feliz tarde, bendiciones a todos.

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al estudio de esta hora. El tema para esta ocasión, los ministerios. Ese es el tema que queremos desarrollar en esta noche, los ministerios. Hermanos, al hablar acerca de los ministerios, hermano mío, al hablar de los ministerios establecidos por Dios en las Sagradas Escrituras, los ministros son hombres que Dios ha capacitado. Hombres, hermanos míos, que Dios los ha dotado de una capacidad súper especial para realizar una tarea específica que, hermano mío, de edificación dentro de la iglesia del Señor. Ya que los ministerios son algo que Dios ha dado para edificar a la iglesia. Dios ha establecido 5 ministerios, que son apóstoles, profetas, evangelistas, pastores y maestros. Efesios capítulo 4 y el versículo 11 nos habla acerca de estos ministerios. Hermanos míos, hoy en día han surgido muchos ministerios. Ministerio de oración, ministerio de música, ministerio de intercesión, ministerio de... Bueno, hay cuántos ministerios. Pero bíblicamente existen 5 ministerios. 5 ministerios existen. Y son los que a continuación hemos señalado y vamos a tomar como base en esta oportunidad la carta de Pablo a los Efesios capítulo 4 y el versículo 11, que dice de la manera siguiente: y él mismo constituyó a unos apóstoles, a otros profetas, a otros evangelistas, a otros pastores y maestros. Vea usted, ahí están los 5 ministerios que Dios ha establecido. Y queremos abundar un poco en esta noche acerca de esta enseñanza, porque hay cuantas cosas bastante que dudas que

del cuerpo de Cristo. Entonces, los ministerios son para edificar, nunca son para enseñorearse. No. Ese es un grave error cuando un ministro se enseñorea. ¿Eh? Hay ministros hoy en día que se han enseñoreado, se han exaltado, se han levantado, hermanos míos, con una grandeza formidable, con una grandeza terrible. Cuando el Señor estableció y dijo que cualquiera que quisiera ser grande en el reino de los cielos tendría que ser el servidor de todos. Así es que, ministro, usted que me oye, si usted quiere ser grande, aprenda a ser el siervo de todos. Y cuando usted es el siervo y le sirve por amor a Dios, a todas las almas, entonces será grande en el reino de los cielos. Me atrevo a hablar de esta manera porque gozo de la hermano de este ministerio pastoral, porque soy un ministro del evangelio también. Y por esa razón estamos hablando de esta manera. Y vamos a abundar, hermanos, en esta palabra, porque hay que poner bien claro eso. Ni los pastores tenemos, hermanos míos, que abusar del derecho que Dios nos ha dado, los ministros, y tampoco los miembros tienen que sobrepasarse con los ministros, ¿ves? Porque hay gente que se levanta, hermanos, hablando de los pastores, y que pastores acá y que pastores allá, ellos ni siquiera saben lo que es ser pastor. Ahora, si usted nunca ha sido pastor, si usted no ha experimentado el pastorado, entonces no hable, no se meta ahí donde usted nunca ha experimentado, ¿ve? Entonces mejor ayude a su pastor, respételo, respáldelo en todo el trabajo y la ayuda, hermano, que pueda usted generarle a su líder, a su pastor, va a servir de mucha bendición en vez de estarlo criticando. Eso es bien importante que usted, que me está oyendo, amado hermano y amada hermana, pueda entender y pueda ponerla por obra. Los cinco ministerios están vigentes hasta que la iglesia alcance la plenitud de Cristo, es decir, hasta el día de su glorificación. Estos ministerios, según lo dice el versículo 13, hasta que todos lleguemos a la unidad de la fe y del conocimiento del Hijo de Dios, a un varón perfecto, a la medida de la estatura de la plenitud de Cristo. Eso significa hasta el día que el Señor venga a traer a su pueblo, hasta el día de la glorificación. Entonces los ministerios dejarán de funcionar en esta tierra. Mientras tanto habrán pastores, mientras tanto habrán evangelistas, mientras tanto habrán apóstoles de la iglesia. No me estoy hablando de esos falsos apóstoles que dicen ser apóstoles, porque ya vamos a señalar bien esto, que es el significado básico de apóstol y cuáles son las evidencias, las verdaderas características de un verdadero apóstol. No de un lobo, sino de un verdadero apóstol. Entonces es bien importante, bien necesario el estudio de esta hermosa hora, el estudio de esta noche de la palabra bendita del Señor. Iniciamos con el apóstol. Vamos a iniciar con el apóstol. Hermanos míos, en el ministerio del apóstol se suman las características de los demás ministerios, porque este ministerio es bastante extenso. El apóstol, hermanos, es un ministerio bastante extenso. La palabra apóstol, el significado básico de esta palabra, hermanos míos, es, gloria sea al Señor, la clave de este ministerio. Es decir, hermano mío, la palabra, ¿verdad? Apóstol significa enviado, enviado con un mensaje, ¿ve? Eso significa la palabra apóstol, enviado, enviado con un mensaje. Hermanos míos, la Biblia nos enseña en 1 Timoteo, capítulo 2 y el versículo 7, que el ministerio, hermanos, de lo que es el apostolado, hermanos míos, se suman varias características. En el capítulo 2 de 1 Timoteo y el versículo 7 en adelante, enseña la palabra de esta manera: para esto yo fui constituido predicador. Predicador es un pastor. Y apóstol, digo verdad en Cristo, no miento. Y maestro de los gentiles en fe y en verdad. En el apóstol se suman varias características de los demás ministerios, porque es un hombre que Dios ha dotado de mucha capacidad y de mucha sabiduría para enseñar, para corregir, para edificar a la iglesia del Señor. El apóstol es básicamente un hombre que ha sido enviado a predicar el evangelio y que, como fruto de su labor, funda nuevas congregaciones, a la vez que forja a los pastores que cuidarán de ellas.

Hermano mío, esa es una de las cosas bien importantes de un apóstol. Un apóstol es el que va fundando congregaciones locales, el que va fundando iglesias, y que en esta área de su trabajo también forja hombres para el ministerio del pastorado. Es decir, los capacita, les enseña, los discipula hasta que llegan a convertirse en ministro del evangelio también. Esa es una de las evidencias de un verdadero apóstol. Ve, hay mucha gente que hoy se llama apóstol, pero jamás han trabajado en fundar una iglesia. Hay mucha gente que hoy se llama apóstol, pero lo único que les interesa, hermano mío, es estafar a la gente, sacarle cuanta plata sea posible a las personas. Eso no se llaman apóstoles. El Señor los llamó lobos rapaces. ¿Ve? Pablo dijo que eran lobos rapaces, que no perdonarían el rebaño y que arrastrarían tras sí a los discípulos, y que la iglesia debe cuidarse de los tales. La iglesia debemos cuidarnos de los tales, porque estos hombres no sirven a Dios, sino que el Dios de ellos es su propio estómago. Así lo dijo el apóstol Pablo. Es su propio vientre el Dios de ellos. Por eso debemos cuidarnos, hermanos míos, de no caer en este error garrafal, hermano. Aclaro esto del apóstol. Aclaro, porque algunos dicen, hermano, pero y que ya, ¿cómo es eso que existen apóstoles hoy? Si, ¿verdad? La Biblia dice que Pablo fue el último de los apóstoles. Bueno, voy a aclarar eso, porque eso es importante también. Pablo fue el último de los apóstoles. Existieron 13 apóstoles del Señor Jesucristo. 13 apóstoles con el apóstol Pablo. El apóstol Pablo fue el último de los apóstoles. 13 apóstoles de nuestro Señor Jesucristo, incluyendo a Matías, que fue el sucesor de Judas. ¿Ve? 13 apóstoles de nuestro Señor Jesucristo. Ellos fueron llamados apóstoles de Jesucristo. Ahora, los apóstoles que hoy en día existen, hermanos míos, no son apóstoles llamados apóstoles de Jesucristo, aunque son de Cristo Jesús. Pero no son llamados así, sino que son llamados apóstoles de la iglesia. ¿Ve? Apóstoles de la iglesia. ¿Qué significa eso? Los fundadores de la iglesia. Aquellos que ya van fundando las congregaciones locales. Aquellos que van por aldeas, por ciudades, por pueblos, y a pesar del frío, del calor, a pesar del hambre que se tenga que pasar, de los problemas, de los peligros, de las dificultades, esos hombres van abnegados, llevando la palabra del evangelio, fundando nuevas congregaciones, capacitando a nuevos obreros para que ejerzan el ministerio pastoral. Ese es el verdadero ministerio del apostolado. Ese es un verdadero apostolado. No como el día de hoy, que al que se le llama apóstol, la gente tiene que besar el anillo, tiene que inclinarse delante de ellos. Esos son, hermano mío, hombres perversos, o que reclaman para sí adoración y veneración que no les corresponde, porque al único que le corresponde la adoración, la honra y la gloria, es aquel que murió en la cruz del Calvario por nuestros pecados, por los tuyos y por los míos, y a él nosotros le rendimos nuestro homenaje, a él le rendimos nuestra alabanza, a él le rendimos nuestra adoración. Los hombres que se hacen llamar de esa manera y reclaman para sí adoración no son apóstoles, sino más bien son lobos rapaces, son obreros fraudulentos que van engañando y engañando a todos cuantos se les ponen por delante. Alabado sea el nombre del Señor. Entonces, hermanos, al hablar de este ministerio, es bien importante entender que ese es el verdadero apóstol. ¿Cuántos hombres dieron su vida y jamás reclamaron este título para ellos? Hombres que sufrieron el oprobio, hombres que tuvieron que viajar distancias a pie, bajo la tormenta, bajo la lluvia, bajo todo aquel calor intenso, sin esperanza de que alguien los recibiese con un almuerzo. En lugar de recibirlos con almuerzo, los recibían con insultos, los recibían con bolsas de polvo, con bolsas de orina, aunque parezca exagerado. Así sufrieron los primeros hombres que llevaron el evangelio a nuestros municipios, a nuestros cantones, a nuestros pueblos, a nuestras ciudades. Ellos sufrieron abnegadamente. Ellos, si a alguien se les puede llamar apóstoles, fueron esos hombres que abnegadamente dieron su vida para fundar esas congregaciones sin esperar nada a cambio. Alabado sea el nombre del Señor. ¿Ve? Esos son los verdaderos apóstoles. En la medida que las congregaciones que ha fundado se van extendiendo geográficamente,
El apóstol se ve en la necesidad de viajar constantemente para velar por el buen estado de cada una de ellas, de manera que su ministerio es de carácter ambulante. Porque el apóstol no solamente funda las iglesias, no solamente establece los pastores, sino que vuelve a visitarlas, sino que va luego llevando, una vez más confirmando que ellos estén firmes en la verdad, el evangelio que se les ha predicado. Porque podría ser que se funde la iglesia y que luego se tergiversen y se pierdan, se perviertan en sus malas acciones, en sus malas actitudes. Por eso dice la carta a Romanos, la carta que Pablo escribiera a la iglesia en Roma, capítulo 1 y el versículo 9, hermanos míos, dice la palabra del Señor de esta manera. Romanos 1, capítulo 9 versículo 9 al versículo 12 nos enseña la Biblia, porque testigo, gloria sea al Señor. Sí, vamos, es de carácter ambulante, exactamente. Romanos 1, del 9 al 12, dice de la manera siguiente: gloria sea al Señor, porque testigo me Dios, a quien sirvo en mi espíritu en el evangelio de su Hijo, que sin cesar hago mención de vosotros siempre en mis oraciones. Esto es bien importante entenderlo, hermano mío. ¿Por qué? Porque este hombre, hermano, vea qué más dice. Lo vamos a leer hasta el versículo 12. Dice: rogando que de alguna manera tenga al fin, por la voluntad de Dios, un próspero viaje para ir a vosotros, porque deseo veros para comunicaros algún don espiritual, a fin de que seáis confirmados. Esto es, para ser mutuamente confortados por la fe que nos es común a vosotros y a mí. Vea por qué Pablo quería ir. Vea por qué Pablo quería visitar a la iglesia en Roma, para fortalecerlos, para confirmarlos en la fe que habían recibido, en la fe que habían confesado y estaban profesando. Es importante confirmar a los hermanos en nuestra visita, llevando ese consuelo, llevando esa palabra a la vida de muchas personas que han recibido esas iglesias. Ve, los apóstoles van para confirmarles a ellos en la fe y para comunicarles dones espirituales y para enseñarles doctrinalmente, para estar sólidos, creciendo en la gracia de nuestro Señor y Salvador Jesucristo. Eso lo establece la palabra del Señor. El apóstol posee una autoridad especial para resolver controversias con respecto a doctrinas y a conductas impropias dentro de la congregación. El verdadero ministro del apóstol se reconoce en que es aceptado y declarado como tal por los pastores. Ve, los pastores reconocen su poder, su autoridad, la autoridad máxima dentro de una iglesia, hermano mío, aparte del Señor, ¿verdad? Porque ya sabemos que Él es la cabeza, pero la autoridad máxima es el apóstol, aquel hombre que trabajó para fundarlas, aquel hombre que ha trabajado para confortar estas iglesias. Esa es la autoridad máxima, ¿ve? Después de Dios, por supuesto, pues Dios es la autoridad máxima de la iglesia, de la congregación. Además, es reconocido por otros apóstoles, como lo dice Gálatas 2:9, que Pablo dice que Cefas y que Juan, que Jacobo, les dieron la aprobación para que ellos fueran a la incircuncisión, así como Pedro y Jacobo y Juan a la circuncisión. Además, es reconocido por otros apóstoles también. Otras evidencias del verdadero apóstol es que su obra posee una evidencia próspera, ¿ve? Que no puede ser emulada. Es decir, se identifica, hermano, con milagros, con sanidades, con cosas extraordinarias que Dios le ha dotado a este hombre para que lleve bendición a donde quiera que vaya. Es importante, y le acompaña el carácter, las señales propias de este ministerio. Es importante, hermanos, es importante reconocer eso, ¿verdad? Que hay un hombre que trabajó para fundar esa grey, para un hombre que trabajó para que la iglesia sea confortada y que sea doctrinalmente, ¿verdad?, establecida. Y a ese hombre se le debe reconocer, ¿verdad?, ese trabajo. Entonces el apóstol, están los apóstoles. Hermano mío, es uno de los ministerios más importantes, hermano, dentro de lo que es estos cinco ministerios. Todos son importantes,
Pero esto es importante porque este hombre es el que va abnegadamente por aldeas, ciudades y muchos lugares, fundando nuevas congregaciones, fundando iglesias. ¿Eh? Es que cuando aparezca uno, un apostolito por ahí, le dice: yo soy apóstol, pregúntele cuántas iglesias ha fundado. ¿Ven? Pregúntele cuántas iglesias ha fundado. ¿Ven? Porque si no ha fundado ni una iglesia, no se le puede llamar apóstol de ninguna manera. Entonces, ahí está el apóstol. Segundo lugar, el profeta. El profeta. Hermanos míos, algunos pueden decir: bueno, hermano, ¿y que eso dejó de funcionar o qué? ¿Sigue en vigencia? Pues la Biblia dice que todos estos ministerios estarán en vigencia hasta que el Señor venga. El profeta. Vamos a ver cuál es el verdadero ministerio de profeta. Es un ministro que posee dones de revelación, a través de los cuales Dios le revela tanto hechos circunstanciales como aspectos doctrinales. ¿Ve? El profeta es el que posee dones. Dones, hermanos míos, de revelación, como palabra de ciencia, como palabra de sabiduría, o discreción, o discernimiento de espíritu. El profeta posee estos dones, características. El ministerio de profeta es diferente al don de la profecía. Es muy diferente. El profeta es un ministro que enseña a las congregaciones, en tanto que el don de profecía no está ligado a la enseñanza, en ninguna manera. El don de profecía no está ligado a la enseñanza, pero sin embargo el ministerio profético sí, el profeta sí. El ministro, el ministerio de profeta, hermano mío, gloria al Señor, está ligado a la enseñanza y es bien importante, es bien necesario. ¿Ve? En tanto, hermanos míos, que el don de profecía puede ser ejercido no solamente por un hombre, sino también por una mujer. El ministerio de la profecía, es decir, el don de la profecía, no obstante el ministerio profético, ya que se liga a lo que es la enseñanza, hermano mío. Y vamos a ver la figura del profeta antiguo testamentario. Unos profetas, amados hermanos, por ejemplo, en Hechos capítulo 21 y versículo 10 al 11, nos enseña la palabra del Señor que por aquellos días llegó el profeta, un profeta llamado Agabo. Cuando estaba en la casa de Felipe el evangelista, sus tres hijas que profetizaban, hermano mío, Felipe el evangelista, el apóstol Pablo, que iba pasando por esa ciudad, hermanos, y llegó este hombre llamado Agabo, que es un profeta, el cual se ató las manos y los pies con el cinto de Pablo y decía a través del Espíritu: esto dice el Espíritu del Señor, que harán al varón de quien sea este cinto. ¿Eh? Entonces, hermano mío, es bien importante ver que cómo funciona este ministerio con dones de revelación. El verdadero ministerio de profeta, el ministerio de profeta, es de carácter ambulante y actúa en las congregaciones que pertenecen al área de su apóstol, es decir, a donde Dios le envía una revelación, este profeta va. Por eso es que es de carácter ambulante. Aunque el ministerio del profeta es ambulante, no significa que la persona que posee este don, este ministerio de profeta, debe ser miembro de una iglesia local. Por supuesto, este debe ser miembro de una iglesia local y estar sujeto tanto a su pastor como a su apóstol. Porque hay muchos profetistas por ahí que aparecen y dicen: no, yo voy por donde el Señor me envía, no tengo por qué estar dando explicaciones al pastor. ¿Cómo que no? Si usted es miembro de una congregación local, usted tiene que estar sujeto al pastor. ¿Ve? Si Dios lo usa en el ministerio profético, entonces usted tiene que estar sujeto a un pastor. Usted tiene que estar sujeto a un ministro. Y cada vez que Dios le indique, si Dios le indique ir, vaya. Porque hay mucha gente que se atreve a ir: voy a visitar las iglesias, a lo mejor Dios me quiere revelar algo. No, espérese que Dios lo revele. Por eso es que hay mucha gente, tanta gente que fracasa. Porque se van a lo que ellos creen conveniente y dicen: no, yo voy a ir a ver qué pasa ahí. Espérese que Dios lo envíe. Porque cuando Dios no lo envía, solamente va al fracaso. Cuando Dios no lo ha enviado, usted va al fracaso. Pero qué diferente cuando Dios lo envía. Porque Dios sabe lo que hace. Porque Dios tiene una visión clara. Y cuando Dios te está enviando, tú vas a la victoria. Tú vas a tener victoria, tú vas a tener éxito. En todo lo que Dios te envíe a que hagas, tú vas a tener éxito. Porque ese es el propósito del Señor. Para eso Dios ha llamado al profeta, para que cumpla ese trabajo. Alabado sea el nombre del Señor. Entonces debe tener una congregación local y estar sujeto a un pastor.
Las evidencias del verdadero ministro, del profeta, son que es tanto bíblico en sus revelaciones como en sus enseñanzas doctrinales. Y cuando anuncia hechos futuros, estos se cumplen detalladamente y sin falta. Número uno, ¿cómo conocemos a un verdadero profeta? Esto es bien importante entenderlo. ¿Cómo conocer a un verdadero profeta? Número uno, en primer lugar, para conocer a un verdadero profeta, es que las revelaciones que Dios le ha dado, oiga, es importante, oiga bien, las revelaciones que Dios le ha dado deben ir ajustadas, apegadas a las enseñanzas bíblicas. Porque si viene dando una revelación que es contra la palabra del Señor, no escuche a tal profeta, es un mentiroso. ¿Ve? Como por ejemplo, hermanos, conocimos un caso de un hombre, un matrimonio, donde la hermanita era cristiana. Muy contenta la hermanita, sirviendo al Señor con denuedo, con gozo y con alegría. Y un día llegó bastante afligida, angustiada, llorando, ¿verdad? Angustiada. Porque dice que un profeta le dijo, porque el esposo de ella no es cristiano, el esposo de esta hermanita no es cristiano. Y llegó llorando ahí porque el profeta le dijo, dice el Señor que dejes a tu marido. ¿Eh? Así directamente. Dice el Señor que dejes a tu marido porque no se quiere convertir a mi palabra. Por tanto, si no lo dejas, tú también te condenas y te pierdes. Y ella, lógicamente, está angustiada, está abatida, no sabe qué hacer. Viene y pide consejo. Entonces, hermano, este es el consejo que se le dio. Hermana, su esposo le estorba para congregarse. No, en ninguna manera, no me estorba. Incluso, él me anima para que siga adelante. Amén. Su esposo es contrario al evangelio. La maltrata por servirle al Señor. No, no me maltrata, dice la hermana. Incluso me ayuda con los niños para prepararlos para irme, para que yo me vaya para la iglesia. Ah, bueno. Entonces, hermanos, oyendo esta conclusión, se le da este consejo. Hermana, no escuche usted a tal profeta. Ignore esa palabra porque no es palabra de Dios. Bueno, ¿por qué? Porque la profecía que le ha dado no es bíblica, no va ajustada a las normas divinas. Porque la palabra del Señor dice que si hay una mujer que tiene marido que no sea creyente y él consiente en vivir con él, oiga bien, si él consiente en vivir con ella, la Biblia dice no lo abandone, no lo abandone. Eso manda la palabra del Señor, no lo abandone. ¿Ve? Qué importante es esto, no lo abandone. ¿Ve? Porque dice que el marido incrédulo es santificado en la mujer creyente. Esto no significa que el marido se salvará porque ella esté perseverando. No. Lo que significa es, óigame bien, que a lo mejor por su buena conducta, pues Pablo termina diciendo, pues que sabes tú, mujer, si quizás harás salvo a tu marido. Es decir, por tu buena conducta, por tu buena forma de comportarte, por tu cambio que has tenido, a lo mejor tu esposo se va a convertir por esa conducta de saber que Dios ha cambiado tu vida. Alabado sea el nombre del Señor. Entonces, esa es la primera evidencia. Si hay algo que te está diciendo un profeta que no es bíblico, deséchalo. No lo aceptes, no lo recibas, porque no es palabra del Señor, es invento de hombre. Porque muchos salieron y saldrán y siguen saliendo, diciendo, así ha dicho Jehová. Cuando Jehová no ha abierto su boca, cuando el Señor no ha dicho absolutamente nada. Por eso hay que tener cuidado. Usted que dice, así dice Jehová, usted que dice, Dios me habló, tenga cuidado cuando diga que Dios le habló. Si Dios le habló, hable. Porque si Dios no le habló, cállese, porque usted está en la tierra y el Señor está en los cielos. El Señor está en los cielos. Hay que tener mucho cuidado. Si al Señor le ha hablado y usted está seguro que Él le ha hablado, no detenga la palabra que Dios le ha dado, sino que déla. Entonces, ¿qué más? Oiga bien, otro de los detalles es tanto bíblico en revelaciones como en sus enseñanzas doctrinales. Un profeta no puede estar enseñando cosas
erradas de la palabra del Señor, fuera de la palabra del Señor, doctrinas contra las verdades del Evangelio, doctrinas en contra de la fe de que está establecida en la palabra del Señor, en ninguna manera. ¿Ven? Porque hay muchos profetitas ahí que te van a venir enseñando cualquier cosita ahí. Mira, que aquí tú tienes que hacer esto, que tienes que darle las siete vueltas a Jericó, que tienes que agarrar el agua bendita. Mira que tú tienes que hacer esto y lo otro, que los pañuelitos ungidos, que esto y lo otro. ¿Ve? Y cuántas cosas, ¿ve? Hermano, su gracia no basta. Su gracia, no, que mira que la sal, no, que mira que las brasitas ahí tiradas y tú tienes que caminar por el piso. Olvídate de eso, hermano, son locuras. Ya son locuras, basta la palabra. Porque es necesario que la doctrina vaya establecida conforme al fundamento sagrado de la palabra del Señor. Porque si no te viene, hermano, hablando conforme a la doctrina bíblica, deséchalo, deséchalo. Porque todo lo que no desciende de lo alto es terrenal, es animal y es diabólico también. Amén. Así es que, hermano mío, y la otra evidencia es que cuando habla de hechos futuros, estos se cumplen detalladamente y sin falta. ¿Cómo vas a conocer a un verdadero profeta también? Lo que te digo, guárdalo. No murmures, no critiques, no juzgues. Espera, espera que si se cumple, Dios habló. Y si no se cumple, no habló el Señor, Dios no abrió su boca. Fue el hombre que estaba hablando, ¿ve? Es el hombre que estaba hablando. Entonces es importante, es necesario conocer estas verdaderas evidencias de lo que es un verdadero profeta y de lo que es un falso profeta. Un charlatán que sale diciendo, así ha dicho el Señor, cuando el Señor no ha dicho absolutamente nada. Entonces hay que tener mucho cuidado, hay que tener bastante cuidado, ¿ve? En cuanto a esto, tenemos la palabra profética más segura, a la cual hacemos bien al estar atentos como una antorcha que alumbra en lugar oscuro, hermano mío. Es importante, es necesario que nosotros estemos atentos a esa palabra y importante escudriñar. Porque no, es que el hermano fulano dijo esto y esto. ¿A qué te interesa a ti que el hermano fulano lo haya dicho? Escudriña por la palabra, porque si la palabra lo dice, hazlo. Y si la palabra no lo dice, no lo hagas, aunque lo diga el mejor evangelista de todo el mundo, ¿ves? Aunque lo diga el mejor predicador de todo el mundo, no lo hagas. Si la palabra del Señor dice que no lo hagas, no lo hagas. Es importante esto. El profeta. Amén. Número 3. El evangelista. El evangelista. Hermanos míos, el evangelista es el que anuncia las buenas nuevas de salvación. Su mensaje, por ser para los incrédulos, carece de complicaciones y se limita a la presentación, hermano mío, a la presentación de la salvación en Cristo Jesús. En otras palabras, el evangelista no tiene que andar metiéndose en aspectos doctrinales ni de costumbres. El evangelista, el verdadero evangelista, va y predica a Cristo. Punto y aparte. Predica a Cristo, como lo dice Hechos, hermanos míos, capítulo 8, versículo 4 al versículo 5, nos dice la palabra del Señor que llegó el primer evangelista que aparece en la Biblia. Hechos capítulo 8, gloria sea el Señor. Y en el versículo 4 al 5 dice, pero los que fueron esparcidos iban por todas partes anunciando el evangelio. Entonces Felipe, que es el primer evangelista que aparece en la Biblia, descendiendo a la ciudad de Samaria, les predicaba a Cristo. ¿Oyó usted? Porque hay mucha gente hoy, ¿verdad?, que dice, soy evangelista, ¿verdad? Pero hay, mira, hermano, se meten en asuntos tan terribles que, oiga, los amigos no necesitan, las personas no conversas, las personas que no han aceptado al Señor no necesitan conocer los problemas que estás pasando tú en tu congregación. No necesitan saber los conflictos, que aquellos no están haciendo nada, que estos están haciendo lo otro. Déjate de tanta bobería. Si tú vas a anunciarles el evangelio, anúnciales de Jesucristo, porque las almas perdidas están necesitando oír que hay un Cristo que se interesa por ellos, que hay un Cristo que los acepta tal como ellos son, que hay un Cristo que puede hacer cambiar sus vidas, que puede hacer cambiar sus corazones, que a pesar que estén viviendo una vida, hermanos, en lujuria, una vida desdisipada, lejos del temor del Señor,
Sin embargo, hay un Dios todopoderoso que puede cambiar sus corazones, que puede transformar sus vidas y que puede hacer lo que para ellos es imposible. Dios lo hace posible. Hay un Dios glorioso, hay un Dios poderoso en los cielos que hace lo imposible posible. Ese es el evangelio, ese es el mensaje que el evangelista va presentando en sus mensajes, en sus predicaciones. El carácter del verdadero evangelista es ese: presentar a Cristo, punto, sencillamente. Deje la doctrina para el pastor, deje las enseñanzas para el pastor, sencillamente predique a Cristo. Si usted que me está oyendo es evangelista, predique a Cristo, porque este es el ministerio evangelístico: predicar a Cristo. Alabado sea el nombre del Señor. Ya que nuestro mensaje es para los incrédulos, el mensaje de los evangelistas es para los incrédulos, y me atrevo a hablar de esta manera porque también gozo de este ministerio evangelístico, gozo de ser un evangelista también, que Dios nos ha llamado para gloria y honra de su nombre. Entonces, qué importante es esto. Ahora, las predicaciones son respaldadas sobrenaturalmente con muchas señales. Vea usted, una de las características del evangelista es que sus predicaciones son respaldadas por señales, porque el evangelio no consiste únicamente en palabra, sino en hechos, en demostración. ¿Ve? Son respaldadas por señales. Hechos capítulo 8 y el versículo 6 al versículo 7 dice la palabra del Señor: y la gente unánime escuchaba atentamente las cosas que decía Felipe, oyendo y viendo las señales que hacía, porque de muchos que tenían espíritus inmundos, oiga bien hermano, muchos que tenían espíritus inmundos salían estos dando grandes voces, y muchos paralíticos y cojos eran sanados. Así que había gran gozo en aquella ciudad. Entonces, ¿qué evidencia lleva el evangelista? Lleva señales. Y ha respaldado sobrenaturalmente con señales. ¿Ve? Con muchas señales. Estas señales llevan como propósito mover la conciencia de los incrédulos. Y puesto que su trabajo se ejerce con ellos, la incidencia de las señales es mucho más frecuente que en cualquier otro ministerio, excepto el del apóstol. Ya que el ministerio evangelístico es con los incrédulos, las señales se ven con más frecuentes. Se ven más frecuentes dentro de los eventos evangelísticos, dentro de los cultos evangelísticos, se ven más frecuentes las señales, las sanidades. Porque el trabajo es para ello, porque el fin de los milagros, de las sanidades, es mover a los incrédulos a ser tocados por el poder del Señor, ya que la Biblia dice que todos aquellos que no crean por la palabra creerán por las obras que el Señor hace en medio de sus hijos. Alabado sea el nombre de nuestro Señor. Por su misma naturaleza, el ministerio de evangelista es también ambulante, ya que el evangelista va a donde lo invitan a predicar el evangelio de Cristo, pero a su vez el evangelista también debe estar sujeto a un pastor. ¿Entendió? Lo repito, el evangelista debe estar sujeto a un pastor y poseer una congregación local en donde llenarse durante el periodo en que no esté ministrando. El evangelista tiene que moverse ante una invitación, acercarse a su pastor y decirle: pastor, tengo esta invitación, me ha llamado tal pastor de tal iglesia, necesitan tenerme allá tantos días predicando el evangelio. El pastor orará por él y lo encomendará al Señor y lo enviará con la bendición de Dios. Ese es el verdadero ministro. Alabado sea el nombre del Señor. Pero el evangelista que, no, yo soy evangelista, me invitan, yo voy por donde quiera. A mí no me detiene. Está bien, pero reporte a su pastor. Cuéntele para dónde va para que su pastor ore por usted. Eso es importante, eso es necesario hacerlo. El ministerio evangelístico lleva esa noción. Debe estar sujeto a un pastor. Debe estar sujeto a un pastor, el evangelista, porque eres el que vela por él en los momentos que él no está ministrando. Las evidencias del verdadero evangelista se manifiestan en el respaldo que Dios le da concediéndole conversiones de almas. Oiga bien, esta es una de las evidencias del verdadero ministerio evangelístico. Las almas se convierten ante el mensaje porque va respaldado su respaldo sobrenatural. Hermano mío, hay un respaldo sobrenatural especial sobre su vida.
Su palabra lleva convencimiento. Su palabra lleva un impacto impresionante a las almas. ¿Por qué? Porque va respaldado por el Espíritu del Señor, porque va respaldado por Dios, porque esas palabras no van solas, sino que van llenas de la gracia y del Espíritu del Dios eterno, del Dios poderoso, el evangelista. Alabado sea el nombre del Señor. Así es que no se complica. El evangelista no se complica en aspectos doctrinales. No. Únicamente debe presentar a Cristo como Señor y Salvador. Alabado sea el Señor. Número 4, el pastor. El pastor. Bueno, el pastor es un ministerio de múltiples aspectos. Pues el pastor evangeliza, el pastor enseña, el pastor orienta, el pastor aconseja, el pastor preserva la salud de las almas. El ministerio de pastor es el único que no es de carácter ambulante. ¿Ve? Es el único que no es de carácter ambulante, el pastor. Pues él debe estar en una congregación local. Aleluya, bendito sea el nombre del Señor. Entonces es bien importante esto. Óigame bien, el pastor es el responsable ante Dios por la salud espiritual de la congregación que le ha sido encomendada. El pastor, sí, el pastor es el responsable. Después de un apóstol, después del apóstol, quien es la autoridad de la iglesia es el pastor, aparte del Señor, ya lo dijimos. ¿Ve? El pastor es la autoridad máxima dentro de la congregación, aparte del apóstol, después del apóstol, aparte del Señor, por supuesto que es la cabeza de la iglesia. Él es el responsable delante de Dios por la salud espiritual de la iglesia, de la congregación. Por eso es que el pastor debe estar cada día constantemente velando por las almas, enseñándoles la palabra, enseñándoles de Dios. Pastores que me están oyendo en este momento, es importante que nosotros enseñemos la palabra del Señor a toda la iglesia, a la congregación que Dios nos ha concedido. Porque tarde o temprano vamos a entregar cuenta a Dios de cómo ejercimos nuestro ministerio, de cómo les enseñamos la palabra del Señor, de cómo les instruimos. ¿Ven? Es importante, es necesario. Usted que solamente es un miembro de la iglesia, usted que solamente es un servidor de la iglesia, ¿ven? No se lance contra su pastor para condenarle y acusarle. No importa si su pastor está cometiendo cosas malas. No importa si su pastor está haciendo algo indebido, ¿eh? No importa eso. Esto es importante. No importa si tu pastor está haciendo algo que no debe hacerlo. Mira, es bien importante. Ahí déjalo, porque tarde o temprano él va a dar cuenta delante del Señor. ¿Ve? Él va a dar cuenta, porque no te olvides que aunque él esté errado, sigue siendo el pastor. Dios lo puso ahí y tarde o temprano, si ya no le sirve al Señor, pues Dios lo va a quitar. Tú no muevas un dedo contra el siervo del Señor. Deja que Dios haga todo por lo que Él va a hacer. Porque mira, ni David, cuando Saúl lo estaba persiguiendo, ¿ves? David, que era el ungido del Señor ya, que ya Samuel lo había ungido. Cuando el Señor, hermano mío, permitió que Saúl llegara a la misma cueva, dijo, mírate, le dijo a su siervo, cuídate de no alzar una mano contra el ungido del Señor. En otras palabras, Dios lo puso a Saúl, que Dios lo quite, yo no lo puse, que lo quite el que lo puso, alabado sea el Señor. Pero hay cuánta gente que se rebela contra su pastor, porque no se ajusta a sus caprichos, porque no se ajusta a sus decires, porque no se ajusta, porque no se acopla a lo que él quiere escuchar. No, hermanito mío, sujétese con amor y respeto a su pastor, sírvale a Dios, sujeto a su pastor. Y Dios lo honrará, Dios lo premiará, porque Dios honra la obediencia, porque Dios ama la obediencia. Cuando hay obediencia, Dios se glorifica de una manera extraordinaria, de una manera especial. El pastor es el responsable ante Dios por esa salud espiritual. Por eso dice Hebreos 13, 7, 17. Hebreos 13, 17 habla una verdad contundente a los pastores, ministros del Santo Evangelio. Aquellos que están al frente de una congregación local, por pocos que tenga, pastor, son los que Dios te ha puesto a tu cuidado, son los que Dios te ha confiado para que los pastorees, para que los cuides,
para que les enseñes. ¿Ven? Es bien importante. Enséñales la palabra. Hebreos 13 y 17 nos enseña la palabra y dice: obedeced a vuestros pastores y sujetaos a ellos, porque ellos velan por vuestras almas, como quienes han de dar cuenta, para que lo hagan con alegría y no quejándose, porque esto no os es provechoso. ¿Ve? Entonces ellos velan por vuestras almas, como quienes han de dar cuenta. Aclaro, ningún pastor va a dar cuenta de la vida privada de nadie. De la vida privada tuya no va a dar cuenta tu pastor, tú la vas a dar tú mismo. Tú mismo vas a dar tu cuenta delante del Señor. El pastor va a dar cuenta de cómo te trató, de cómo te cuidó, de cómo te condujo, de cómo te guió, de cómo te enseñó la palabra, si te toleró o te aconsejó para que te corrigieses. ¿Ve? Eso es importante. De lo de ellos sí, el pastor va a dar cuenta de cómo enseñó la palabra del Señor. Por eso es que es importante enseñar la palabra tal como está escrita. No le añadas a esta palabra para que no seas hallado mentiroso, ni le quites para que el Señor no quite también tu nombre, de tu parte del libro de la vida, y tu nombre sea borrado. Es que es importante, hay que ajustarnos a la palabra del Señor. Si la Biblia lo dice, dilo. Y si la Biblia no lo dice, no lo digas nada. ¿Ve? Para que no seas hallado mentiroso. Es importante, es necesario. Apocalipsis, en el del capítulo 2, hallamos una serie, hermano mío, de mensajes, en el mensaje de las iglesias de Asia, donde dice: escribe al ángel de la iglesia en Pérgamo, escribe al ángel de la iglesia en Esmirna, escribe al ángel de la... ¿Y por qué al ángel? ¿Ve? ¿Por qué el reclamo para el ángel, para el pastor? ¿Por qué al pastor son los reclamos? Bueno, porque Dios lo ha puesto a él como mayordomo, para que le dé la comida a su tiempo a los siervos. Y ay de él si no lo hace. Ay de él si no lo hace de buena gana. Ay de él si lo está haciendo de una manera, hermanos, torcida, de una manera fea. Entonces, tarde o temprano, va a tener que dar cuenta delante del Señor. Pero les aconsejo, amen, cuiden y respeten a sus pastores, porque ellos velan por ustedes. Ellos están orando, están clamando a Dios, están velando por su salud espiritual. Es importante. Al verdadero ministro pastoral, oiga, el verdadero pastor, antes de interesarle la leche de las ovejas, le importa la leche. No le importa la leche. Oiga bien, no le importa la leche. Le importa las ovejas. ¿Ve? Ve venir al lobo y él no se corre. Él se queda ahí para defender a su rebaño, para defender a su manada. Pero aquel que no es pastor, aquel que no tiene la verdadera característica del pastor, a él lo único que le gusta es trasquilar. ¿Ve? Eso es lo que le gusta, trasquilar las ovejas, dejarlas peloncitas, ordeñarlas, dejarlas chupaditas el ubre. ¿Ve? Y no le da alimentación. Ese no es pastor. Ese es un lobo rapaz. ¿Ve? Ese es un lobo rapaz. Pues hay que tener mucho cuidado con ello. Hermanos míos, importante es el ministerio pastoral. Y todos estos ministerios están para edificar al pueblo. La evidencia del verdadero ministerio de pastor es la innegable prosperidad y salud espiritual de la congregación que Dios le ha encomendado a su cuidado. ¿Cuál es la verdadera característica del verdadero pastor? Es que la congregación que Dios le ha dado está saludable espiritualmente hablando. Está saludable. ¿Ve? Está saludable. Ese es un pastor bueno que cuida a su rebaño, que apacienta a sus ovejas, que los lleva a buenos pastos. ¡Qué importante es eso! Y por último es el maestro. Como su nombre lo indica, el ministerio de maestro es el ministerio que capacita, no solamente para comprender las verdades escriturales, sino también para darlas a entender. El ministerio de maestro es también un ministerio ambulante, aunque algunas veces se combina con el de pastor. Y en este caso, tendrá como base una congregación local. El maestro debe estar sujeto a su pastor, como también a su apóstol. Las evidencias del verdadero ministerio de maestro es que da a comprender con gran facilidad las verdades más complejas de las escrituras, produciendo gran provecho y edificación a los que le escuchan. Dentro de los 5 ministerios puede producirse, de acuerdo a los planes de Dios, una movilidad de un campo a otro. Es decir, que alguien que ha funcionado como evangelista en determinado momento pueda recibir el ministerio de pastor, o viceversa.
También puede haber una promoción ministerial. Por ejemplo, que un pastor pase a recibir la dignidad de un apóstol. Es decir, si ha trabajado duramente para establecer obras y fundarlas y cuidarlas. Esta movilidad se considera de origen divino, cuando en cada etapa el ministerio ha dejado tras sí una estela de evidencias claras que atestiguen que en verdad ejerció un ministerio de Dios, un ministerio que Dios le ha concedido. Hermanos míos, gracias al Señor por esta enseñanza que en esta oportunidad hemos dado. Que el Señor lo bendiga. Siga adelante, es la orden del Señor. Concluimos de esta manera esta enseñanza titulada Los Ministerios. Que el Señor le bendiga y será hasta la próxima, si el Señor así lo permite.

0: 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Entonces Jesús, cansado del camino, se sentó así junto al pozo. Vino una mujer de Samaria a sacar agua y Jesús le dijo: dame de beber.
1: ¿Cómo tú, siendo judío, me pides a mí de beber, que soy mujer samaritana?
0: Respondió Jesús y le dijo: si conocieres el don que es de Dios y quién es el que te dice dame de beber, tú le pedirías y él te daría agua viva.
1: ¿De dónde, pues, tienes el agua viva?
0: Respondió Jesús y le dijo: cualquiera que bebiere de esta agua volverá a tener sed, mas el que bebiere el agua que yo le daré no tendrá sed jamás, sino el agua que yo le daré será en él una fuente de agua que salte para vida eterna. 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

Feliz bendecida de tarde para toda la amada audiencia en esta tarde de lunes. Ya puntualizamos las 5:03. 5:03 en todo el territorio nacional. En esta bendecida hora, saluditos a todos. A usted que está disfrutando de una riquísima taza de café con pancito, platanito. ¡Qué bendición! Amén, diga. En esta hora les saludo a su hermana y amiga Yesenia de Urbina para servirle a Dios y a cada uno de ustedes, mis amados hermanos. Estamos en su espacio más esperado, Complacencias al Instante, un programa en el cual usted puede solicitar su canto de alabanza e instantáneamente se le complace. Dios le bendiga a usted que los está escuchando por medio de TuneIn hacia lo que es Estados Unidos, Montreal, Canadá, Panamá, ahí donde está nuestro hermano Carlos Martínez, hasta Chiriquí, Panamá. Nuestros hermanos hondureños, bendiciones, siervos y siervas. Que la paz de Cristo sea con todos vosotros.

Para poderle complacer a cada uno de ustedes en esta bendecida hora, dice por acá, me complace la alabanza por tu misericordia. Dios le bendiga, siervo. Ahí regáleme su nombre, mi hermano, para poderle saludar y de dónde se reporta. Amén, amén, por tu misericordia. Los solicita nuestro hermano. Amén.

0: Amén, amén. Con muchísimo gusto vamos a estarle complaciendo a nuestro hermano en esta bendecida hora acá en la ciudad de Berlín. Comentarle que está con ganas de llover. ¡Qué bendición! Ya que, mis amados hermanos, la lluvia pues poco ha descendido. Esta, el día de ayer por la tarde, pues Dios dejaba derramar una tormenta y ahorita está ya con ganas de llover también. ¡Qué bendición! Dios es bueno.
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0: ¡Aleluya!
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0: Bien, mis amados hermanos, venimos complaciendo a nuestro hermano en esta bendecida hora con este canto que los está solicitando para poderlo gozar, mis amados hermanos, delante de la presencia de nuestro Dios. Usted ya conoce los números de la bendición: 26-13-41-64 y 71-06-94-17. Los números a marcar.
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0: Ahí estamos complaciendo con ese lindo canto a nuestro hermano que lo solicitaba ahí. Bendiciones. Vamos a ver por acá. Lo dice el hermano, le saluda hermano Wilmer Guevara de San Luis de la Reina San Miguel. Mire, qué bendición. Ahí está nuestro hermano Wilmer. Saludito a todos los hermanos de ahí de San Luis la Reina. Qué bendición, mis amados hermanos. Vamos a escuchar un audio por acá.
1: Dios le bendiga, hermana Yesenia. Dios derrame lluvia de bendiciones sobre todo el staff de locutores de Radio Vida. Quisiera pedirle una alabanza. Ama a tu hermano. Así es de que le hablo de acá de Valle Nuevo, Sosori. Que el Señor le bendiga.
0: Bendiciones, mi hermanita. Me hubiera regalado su nombre para poderla saludar hasta allá, hasta Sosori. ¡Qué bendición! Los gozamos de una manera muy, pero muy especial al saber que usted está en sintonía de lo que es esta frecuencia 90.5 FM Radio Vida con 17 horas de bendición para cada uno de ustedes, mis amados hermanos. Dice por acá, Dios le bendiga, hermana, me complace con la alabanza, Jehová está en su templo. Soy hermana Mari García de Azacualpía de Hualcho. Bendiciones a nuestros hermanos de Azacualpía de Hualcho en esta bendecida hora. Yo sé que en esta hora mis hermanitas están descansando ahí en una hamaca, en su sillón, ahí bien cómodas, escuchando la radio, porque ya va a ser hora de ir pensando que ese va a ser de cenar. Amén. Como todas nuestras hermanas, Jehová está en su templo, lo solicita nuestra hermana Mari García. Saluditos, mi hermana. Bendiciones en el nombre de nuestro Señor Jesucristo. Bendiciones a mi hermana emérita, que me solicitaba el canto, hermano mío, con nuestro hermano Isaí. Con muchísimo gusto le vamos a venir complaciendo. Primer temita que vamos a complacer, luego los que nuestros hermanos los han solicitado en esta bendecida hora. Y seguirles comentando que no cuento con patrocinador aún, amén. Si Dios toca su corazoncito, no me lo endurezca, no se haga que no es con usted, sí, con usted, sí. Usted el que está diciendo, yo, sí, usted. Es porque Dios le quiere bendecir más. Si Dios le pide, porque le quiere dar. Ya los puse a prueba. Bueno, venimos con este canto, hermano mío, en esta bendecida hora. Gocémoslos, mis amados hermanos.
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0: Amén, amén. Ahí estamos escuchando esos lindos cantos en esta bendecida hora, amada audiencia. Ahí saludándoles, invitándoles a que se puedan seguir reportando en esta bendecida hora. A cada uno de ustedes, sean bendecidos de parte de nuestro Dios. Dios bendiga a nuestros hermanos acá en la colonia Altos de Berlín, colonia La Brisa del Sol, la Margarita, la Chicharra, el Milagro, el Cedro. Yo sé que hay mucha audiencia ahí en lo que es ese lugar. Para nosotros es un gusto poder estar aquí, amados hermanos, sirviéndole en lo poco que podemos. Bendiciones.
1: Son las 5:16.

0: Seguimos con gozo en esta bendecida tarde, amada audiencia. Saluditos y bendiciones. Ya puntualizamos las 5:23 en esta bendecida hora. Saluditos a usted que vaya en su automóvil, pero que vaya en sintonía de esta bendición. Bendiciones. Y Dios me la lleve con bien. Bueno, seguimos complaciendo los cantos que los han solicitado en esta bendecida tarde y seguimos haciendo la invitación que se puede reportar, hacerles una llamadita si quieres saludar a alguien, a su hermano, a su tía, a su abuela. ¿Algún cumpleañero por ahí? Lo puede hacer en esta tarde. Queremos ser de bendiciones para cada uno de nosotros, mis amados hermanos. Corona de vida, el canto que tenemos de fondo. Jesús en las nubes. Bueno, vengo complaciendo a mi hermana Mari con este canto que lo solicitaba. Ahí seguimos esperando sus reportes. Estamos aquí con todo el ánimo, con todo el gozo, mis amados hermanos, para poderles ahí complacer en esta bendecida hora. Bendiciones.
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0: Bueno, queremos leer un mensajito que nos han llegado por acá en esta bendecida hora. Bueno, vamos a escuchar este audio. Bendiga,
1: hermana Yesenia. Fíjese que me ha pedido de favor un amigo que, si le puede complacer con una alabanza, ya no quiero regresar. Ay, que Dios me la bendiga y me la guarde siempre.

0: Amén, amén. Y seguimos con más bendición en esta bendecida hora. Queremos seguir viendo los mensajitos. Dice, Dios le bendiga, hermana. ¿Me puede poner la alabanza? Empieza de nuevo. Así es, mi hermano o hermana que me está escribiendo ahí. Empieza de nuevo. De Quique Pavón. Ahí vamos a estar buscando ese lindo canto a nuestra amada hermana. Dice por acá, Dios le bendiga a mi hermanita preciosa en esta bendecida hora. Es un privilegio saludarle una vez más. Dios es bueno, mi hermana, y nos permite saludarle una vez más en este bendecido programa. Es que nos gozamos con tan bellas alabanzas. Señor, me la bendiga, mi hermanita bella. La amo en el Señor. Sierva preciosa. Preciosa usted, mi hermanita Irene. Saluditos, mi hermana Irene, de una manera muy especial. Sabe que se le aprecia mucho a usted y a toda su amada familia. Saluditos ahí al bebecito lindo, a Christopher Adrián. Saluditos y bendiciones, abrazos a la distancia. ¡Qué bendición! Vamos a escuchar este canto que me habían solicitado y luego venimos complaciendo con otros lindos cantitos en esta bendecida hora.
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0: Y te levantes que estamos disfrutando en esta bendecida hora. Empezar de nuevo. Bendiciones a ustedes, hermanitas lindas, preciosas, hermosas, compradas a precio de sangre. A usted que anda dando vueltas ahí en la cocina, ahí amasando esa masita para echar esas tortillitas, esas pupusas. ¡Qué delicioso! Gracias por dejarse acompañar de esta frecuencia Radio Vida 90.5, mis amados hermanos. Para nosotros es un gran honor, un gran privilegio que usted pueda estar ahí en la sintonía de esta frecuencia. Vamos a oír qué lo dice mi sierva amada.
1: Gracias, hermana. Que saludes a usted también. Gracias. Soy Christopher. Ayo, que Dios la bendiga y que la guarde y que esté con bien en la casita o que esté bien en el trabajo. Gracias por los saludos. Saludos a usted también. Que yo...
0: ¡Ay, tan lindo, mi niño precioso! ¿Dónde está mi príncipe? Pues Christopher Adrián. Gracias, mi niño bello. Gracias, mi niño. Siempre me Dios me pone en mi corazón poder orar por usted. Gracias, gracias ahí por ese saludito. Mire que me ha alegrado la tarde ese saludo. Bendiciones al niño precioso, hermoso ahí, a Christopher Adrián, hasta el lugar de Cojutepeque. Y Dios bendiga a la abuela y a mi hermana Irene Navidad en esta bendecida. Ahora me siento muy contenta al saber que usted ya está ahí en sintonía. Mis amados hermanos, decirle ya que lo resta casi lo que son 13 minutitos, no, 12 minutos para las 6 p.m. Invitarle que siga en sintonía. Ya casi vamos dando por culminado con este espacio de complacencias al instante. Pero a continuación viene su programa de mucha bendición, Jesús el Rey de Gloria.
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0: Vamos a seguir con más bendición, mis amados hermanos. Ya casi ya no hay espacio para alabanzas en esta hora, pero lo seguimos gozando con estos cantitos que tenemos ya acá en programación. Ahí le estuvimos complaciendo al amigo, mi hermanita. El amigo solicitaba el canto Ya No Quiero Regresar. Le invitamos que regrese. Le invitamos que venga a los pies de nuestro Señor Jesucristo. Mientras hay vida, hay esperanza. Así lo dice la palabra del Señor. Bendiciones.
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4: Y esto es Martínez. 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

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Son las 5 con 53 minutos.

Comunicarle, me ha dado audiencia en esta hora, está cayendo una fuerte tormenta eléctrica acá en la ciudad de Berlín. Ahí pues comunicarle si en caso salimos afuera del aire, va a ser por ese motivo, amén. Pero para mientras yo le invito a que siga en sintonía de su programa de mucha bendición, Jesús el Rey de Gloria. Ya está por acá con nosotros nuestro hermano David Elías y nuestro hermano Mauricio para llevar esa bendición en esta bendecida hora. Nos despedimos de este espacio, cómplices al instante, sigue en sintonía, bendiciones.

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